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2: Lo terminó bloqueando y ahora tiene que verlo todos los días en el surte. La verdad, malísimo. Pero en fin, ¿qué onda con el pibe el otro día?
3: Ay, ni me hables, un plomazo el chabón. No lo quiero ver más. ¿Me vas a acordar a ese chico con el que saliste vos? ¿Cómo corno se llamaba?
2: ¡Ramiro!
3: Bueno, imagínatelo aún peor.
2: Ay, no, amigo, ¿de dónde lo sacás?
3: No sé, amigo, parece que tengo un imán. Ya le dije que no va más, que muy lindo todo, pero ya está. Uy, hablando, acá me mando un audio.
4: Es que vos no entendés. Da para ratos, da para ratones, da para días, da para semana, da para lo que sea, ¿entendés, Sol? Da para muchas cosas. No da para lo que querés vos, o sea, yo soy del viento, ¿entendés? Esa parte que necesito que comprendas. No soy de nadie, no soy posesión de nadie. Soy un auto con cédula azul, ¿entendés? Bueno, entendiste.
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0: Entonces Julieta me estaba comentando que con su novio...
1: ¿Otra vez Julieta?
0: Por favor. Con su novio Marcos tuvieron otra charla muy intensa a las 2 de la mañana, horario que yo digo que no está bueno para tener este tipo de charlas, pero bueno, las parejas eligen los horarios para discutir más inhóspitos, sobre que ella no confía que él tenga una amiga en el trabajo. Así, ¿eh? Ese es el titular.
1: ¿Este tema no lo hablamos ya? ¿O esa era otra historia, la de los amigos? Ah, no.
0: Eso es,
1: eran los amigos con derecho.
0: Y también tener relaciones en el trabajo.
1: Sí.
0: Pero podés tener una amistad de el sexo opuesto o del sexo que te interese, porque, como sea, y que no tenga que pasar algo.
1: No, sí, obviamente, porque si no, ¿de cómo viviríamos sin amigos? Pero... ¿vos estás hablando de hombre-mujer o estás hablando de hombre-hombre, mujer-mujer?
0: Este caso particular es hombre-mujer. Marcos y su amigo.
1: Hombre-mujer y ex, dice Gustavo, que está ahí detrás del vidrio, en la pecera. ¿Y entonces?
0: No hay resolución. Estuvieron ahí charlando y obviamente no hay resolución porque él le decía, es mi amiga. Como vos tenés amigos. Pero bueno, ella sospecha. No sé. Yo no voy a poner las manos en el fuego por Marcos tampoco, ¿eh? Él hará, sabrá y hará lo que desea y, como siempre digo, no hay que defender personas, sus acciones las defienden.
1: Bueno, pero más allá de la historia de Julieta y Marcos, ¿qué tipos de amistades tenemos? ¿Qué tipos de amistades hay? Porque convengamos que no es solo como la controversia en torno a la amistad entre el hombre y la mujer. En realidad... es la amistad. Porque viste que hoy le decimos amigo a cualquiera. ¡Eh, amigo!
0: Sí, es una mala práctica. Yo no le digo amigo a cualquiera. Para mí la palabra amistad... para mí todas las palabras tienen un peso y amigo es una muy importante, al igual que el amor. Entonces no se le dice a cualquiera amigo.
1: No, pero está bien. Vos no, pero viste que ahora
0: sí,
1: se
0: sucede,
1: usa.
0: Está lavado.
1: Amigo, ¿qué onda, amiga? Y capaz que, bueno...
0: sí, es como la palabra fascismo, ¿viste? Que la meten en todos lados y es como, che, no...
1: ¡Uy, Dios!
0: Me parece que el fascismo es otra cosa.
1: Así arrancamos, ¿cómo vamos a terminar? ¡Uy, la pucha! Bueno, el tema de hoy va de la amistad, o sea, vamos a analizar la amistad y le preguntamos a los oyentes, ¿qué es más sincera, la amistad femenina o la masculina?
2: Hola chicos, una cosa que te hace sentir solo, estando acompañado, es la falta de objetivos en común. La falta de objetivos, la falta de ideas morales y con respecto a la vida en común.
1: Bueno, se nos mezclaron los programas.
0: Puede
1: Siento
0: ser.
1: Que hubo un déjà vu, ¿no? Como que este
0: la
1: programa...
0: la falta de objetivos.
1: Sí, este programa era... pará, ¿estamos en el programa de la amistad o en el de qué te hace sentir solo estando acompañado?
0: ¿Eso fue la semana pasada? Porque yo me estoy perdiendo con el de maternar, paternar también.
1: No, ese fue el que yo no vine.
0: Ah, ahí está.
1: Que fue el anterior. Bueno, continuemos. ¿Nos pueden llamar?
0: ¿A dónde?
1: Al 11-31-260-88-7 o dejar sus mensajes. No, ahí nos dejan sus mensajes.
0: Sí, sí.
1: O nos pueden llamar al 48-64-04-89 o nos dejan también su mensaje en @ que fiaca conocer gente o @ FM La Tribu y nos pueden escuchar por el dial de la radio en el 88.7 o por la página web de La Tribu, que es www.fmlatribu.com. Y hoy tenemos una invitada especial, le mandamos un beso a Maca, que está enferma, está pachucha.
0: De baja.
1: O se fue de vacaciones otra vez, no lo sabemos.
0: Ojalá.
1: No, pero acá...
0: bendecida.
1: Acá, hoy, no está. La que sí está y volvió por fin, porque nunca tuvo un cierre. Nunca, ella no vino un día y no vino más. Y valía la pena que hiciera un cierre.
0: Como campera con botones.
1: Claro. Celeste Barrio Nuevo, bienvenida.
3: ¿Cómo andan, chicos?
0: ¿Cómo van?
3: Bueno, quizás no hay que darle un cierre. ¿Por qué hay que darle un cierre, no? Puerta abierta.
0: En fin, no hay fin.
3: Claro. Claro.
1: No sé, no sé, no sé.
3: ¿Cómo andan
1: no
3: ustedes?
1: No sé. ¿Y acá?
3: ¿Cómo anda?
0: Un poco más viejos. Ligeramente más viejos desde el año pasado. Pero bien, venimos con un ritmo interesante para un miércoles a la noche.
1: Realmente,
0: partiendo la semana.
1: Sí, hermoso. Sí. Y bueno, hoy vamos a hablar de amistad porque no solo hablamos de vínculos sexoafectivos, nosotros hablamos de vínculos.
3: De vínculos.
1: Y la amistad es un gran vínculo, sino el vínculo. El vínculo, porque son las únicas personas a las cuales elegimos, bueno, más allá de la pareja, ¿no? Pero que también es un tipo de amistad.
3: Y sí, también se genera como esa intimidad en cuanto a lo amistoso, ¿no? Porque uno se abre con la otra persona, le cuenta sus cosas, le muestra cómo es. Y hablando de amistad, la amistad también necesita responsabilidad afectiva. Así que vamos a indagar en eso también.
1: Y hay amistades tóxicas, hay amistades sanas, hay muchos tipos de amistades.
3: Hay muchos tipos de amistades.
1: No todos los amigos entran, como yo digo a veces, no todos los amigos llegan al último escalón de tu escalera de vida. Hay algunos que se quedan en el descanso de la escalera, hay otros que se quedan en los primeros escalones, hay otros que siguen avanzando pero no llegan hasta el final con
3: vos.
1: Y
3: está bien también, porque no todas las personas tienen que acompañarnos durante todo el viaje.
1: No, ni todas las personas son, no sé, un calco nuestro y piensan totalmente igual como para acompañarnos en todos los momentos de nuestra vida, o qué sé yo.
3: Totalmente.
1: Hay amigos para todo. Ahora sí, operadora, a ver.
4: Yo tengo amigos varones desde que soy chica y amo a mis amigos varones, pero creo que es más sincera la amistad entre mujeres. Porque más allá de todas las cuestiones femeninas de me dijiste, te dije, no sé qué, no sé cuánto, me parece que termina siempre siendo más sincera. La amistad con varones es como más para pasar un buen momento ya. Después por un tema de género, no sé, para mí siempre después terminan los varones con los varones, las nenas con las nenas. Como que siempre, en definitiva, hay una cosa cuando somos heteros, hay una cosa que está en el aire. Por más que no lo toques ni con un chorro de soda a tu amigo, ni él a vos, hay algo entre lo masculino y femenino que no es 100% separado de lo que puede generar un hombre y una de lo que se puede generar entre un hombre y una mujer. Está muy sutilmente, pero siempre está.
1: Bueno, de ahí la escuchábamos, la columna de Paz, le vamos a decir. Estamos porque cada bien. Vez que Paz manda un audio, hace una columna.
0: Un y descargo.
1: Claro, y se lo agradecemos porque excelente. Se compromete con la consigna y ella pasa por todas las aristas del tema y dice, bueno, sí, tiene amigos varones que ama, es verdad, pero que la amistad femenina es como más genuina, según puedo decodificar de este audio, porque dice que entre hombres y mujeres siempre va a haber algo como latente, ¿no? Como que está ahí, como que, bueno, no sabes.
3: Sí, puede ser.
0: Es que igual para mí la tensión existe en todos sus aspectos y formas. Acá en esto, por ejemplo, dice que lo femenino para ella es más genuina por el apoyo que hay. Pero bien sabemos de amistades de mujeres y de hombres y entre hombres, donde no hay ese deseo fraternal o el deseo de que la otra persona le vaya bien del todo.
1: ¡Ay, qué horror!
0: Entonces no es una amistad en su estado más virtuoso, por así decirlo. Hay celos entre amigos, claro, entonces eso no es una amistad tampoco en el ámbito virtuoso de lo que debería ser.
1: No sé si tanto, pero lo que dijiste recién, tipo que no
0: sucede.
1: Que no desees que la otra persona le vaya bien, eso no es una amistad.
0: Bueno, pero eso existe.
3: Pero se visten de amistad a veces.
1: Se visten de amistad.
0: Pero bueno, es como todo, como sucede con todo. Después tenés algo que es quizás un poco más sutil en el sentido de que quizás no te mejora. La amistad en algún punto debería mejorar a ambas personas en ese vínculo. Deberían impulsarlas a ser mejores. Y hay veces que hay amistades que no te mejoran. Entonces tampoco responden a eso. Por eso en ese sentido no creo que haya como... Es algo a que aspiramos a llegar, la amistad, pero creo que nunca llegaremos. Y cada cual, entre hombres y mujeres heterosexuales, entre mujeres y mujeres, hombres y hombres, y todas las combinaciones que pueda haber, siempre va a haber algo, una tensión, una fricción... Puede ser una tensión sexual también, o sea, Para mí siempre en todos esos vínculos va a haber algo que nos limite de llegar a eso tan ansiado que es como la amistad. Como también al punto de llegar al amor.
1: Sí, creo que escuchándote, escuchando a Celes y escuchando el primer audio nada más y todo lo que yo pienso, me parece que este es un tema bastante complicado. Creo que es más fácil como charlar de un tema que tenga que ver con lo sexo afectivo que de un tema como la amistad, donde hay otros valores y otras cosas en el medio. Porque bueno, vos no sé, no te fue bien con un chongo, con un novio, con una novia, con un casi algo, con Sarasa. Bueno, listo, chao. Si te he visto, no me acuerdo. Pero con un amigo es súper diferente. A un amigo no se lo descarta así como así. Es casi como descartar a un familiar.
0: Y también sucede. Y
3: sí, ¿no? Sí, sí, total. Pero bueno, la amistad como cualquier otro tipo de vínculo no deja de ser una construcción y en esa construcción pasamos por muchos estados, muchas etapas, nos decepcionamos también,
1: sí.
3: y tenemos que perdonar y pedir perdón y es una construcción, es un vínculo más a trabajar.
1: Hay un montón de audios. La verdad que la gente se recopó con esta consigna, la fuimos cambiando en el devenir de los audios. Y entonces hay un montón de audios. Escuchemos a ver si podemos sacar algo de esto y llegar a una conclusión al final del programa, porque está complicado.
5: Yo creo que la amistad entre el mismo sexo es más sincera. Pasa que, bueno, ahora decir entre el mismo sexo es tan relativo porque hay tantos sexos distintos, pero me parece que tanto entre mujeres como entre hombres es más sincero que mezclando los sexos, justamente también porque el otro puede tener otra intención en algún momento, puede llegar a confundirse, pero bueno, eso también puede pasar entre los mismos sexos.
1: Bueno, es otra persona. Para mí tiene que ver con el rango etario, ¿eh? Porque estas dos personas tienen el mismo rango etario y están hablando. Son más sinceras las amistades del mismo género, vendríamos. Ya no decimos sexo, del mismo género. Pero también con Celesa decíamos, pero ¿y qué pasa con las amistades con ponerle de mujer a amigo gay? ¿Es más sincera que la amistad de una mujer con un hombre hétero? Lo arrojo. Lo planteo, lo tiro.
3: Y sabes que ahí deseo sexual no va a haber. O quizás sí, pero es
1: claro,
3: menos la
1: por
3: probabilidad.
1: Eso. A ver, entonces, la amistad sincera, esto lo planteo. Lo planteo para que alguien, si está por ahí, me lo quiera responder a o vivo en el 11-31-260-88-7. La amistad es más sincera cuando vos sos amiga de alguien del mismo sexo o género. Porque hasta ahora lo que infiero es esto de los audios. Que sí, que se puede, a ver, tener amistades entre hombres y mujeres, pero que es más sincera si sos mujer, la amistad de una mujer. Si sos hombre, la amistad de un hombre.
0: Sí, también hay una cuestión de la permanencia, pero eso ya es una cosa ansiolítica, por así decirlo.
1: ¿Por queremos qué de la que permanencia?
0: Y porque queremos que las cosas permanezcan en un mismo estado durante mucho tiempo. Uh-huh. Esto, una amistad, un hombre y una mujer, un hombre gay y un hombre heterosexual o lo que sea, de todas las combinaciones que pueda haber habidas, y queremos que solamente sea una amistad y que no pase nada, nada de tensión sexual, nada de ninguna otra cosa. Bueno, pero queremos que eso sea permanente. Y estás pidiendo como algo como, bueno, la gente puede cambiar, pueden pasar cosas en el medio, las cosas pueden mutar para cualquier lado, como una pareja también puede mutar para otra situación que no sea estar en pareja. Pero tenemos esa cuestión de que queremos que las cosas sean permanentes, predecibles, que podamos planificarlas, que podamos preverlas. Y no sé, medio que a veces tenés que surfear la ola. Es como la vida va cambiando, te lleva a diferentes lugares.
1: Sí,
0: quizás
1: pero
0: a una persona que realmente siempre la consideraste como una amiga, en algún momento pasa algo en tu vida y cambia.
1: Sí, pero es raro que de repente yo soy amiga de Celes y en algún momento, no sé, me despierte fantasías o sentimientos sexuales.
0: No sé si es raro, quizás para vos es raro, pero yo lo he visto.
3: Pero claro, sí, puede suceder.
0: ¿Sí? Lo he visto que suceda, ¿sí? Digo,
1: nunca me pasó.
0: Eso sucede. Y es como, bueno, por ejemplo, te lo planteo con otra cosa, en esto de qué amistad es más sincera. Sería como decir, bueno, ¿qué amor es más sincero? Y ahí donde uno puede decir, no, bueno, pero el amor, que esto, que el otro, y no sé, porque si vos me decís qué amor, cuál es más sincero, entre un hombre y una mujer, entre una mujer y una mujer, entre un hombre y un hombre, es media rara la pregunta también.
3: Como que en realidad sí, todo es muy relativo, puede pasar de todo.
1: ¿En qué nos metimos con este tema, por Dios? A ver otro audio, por favor, ¿en qué nos metimos?
6: Para mí es más sincera la amistad femenina. Mirá que hay muchos prejuicios de que las mujeres son chusmas y eso, pero vos le contás algo importante a un hombre y es más seguro que salga rápido a contarlo antes que lo haga una mujer.
3: Mira, ¿en serio?
0: Sí soy.
3: ¿Sí?
0: Bueno, pará. Yo, o sea, si tengo un buen chisme, a mí me queman las manos.
3: ¿Son más boca de jarro que las mujeres? Eso es la primera vez que lo escucho.
0: Yo creo que a nivel general no. Yo particularmente, si yo tengo un buen chisme, me queman las manos y se lo tengo que contar a alguien en algún momento.
3: O sea que no te pienso contar ningún chisme.
0: Bueno, pero hay concesiones. Siempre hay una persona que siempre le vas a contar todo.
3: Bueno, pero si yo te cuento algo, no, yo depende, lo que pretendo si es que vos no vayas y se lo cuentes.
0: Depende.
3: Por ejemplo, yo te cuento algo.
0: ¿Depende qué?
3: ¿Por qué?
0: No, depende que la gravedad del asunto. Y si persona, por ejemplo, si esta persona vos tenés un vínculo con esa persona.
3: ¿Un vínculo de amistad?
0: No, si la conoces, a esta persona que yo le cuento, si la conoces o no. Si yo la, si se conocen y vos estás contando algo que es como no, bueno, no cuento.
3: Ok, ay no, para mí no es así, pero bueno. Tipo, ¿vos a tu
0: pareja no le contás todo?
3: Sí, pero no le cuento intimidades de mis amigos.
0: No, dije intimidades.
3: No tiene nada que ver.
0: Yo dije un chisme.
3: Pero ¿de qué tipo?
0: Y no sé, depende.
1: Se picó, se me extrañaba estas charlas, ¿eh?
0: No, depende, hay cosas que son inocuas contarlas.
3: Qué sé yo, como, me decís,
0: che,
3: Mal está embarazada y sí, voy a querer contárselo, qué sé yo.
1: ¿Del Espíritu Santo?
0: Claro.
3: Un ejemplo, ¿no?
0: Bueno, pero
1: o
0: sí.
1: Sea, a los 50 años.
3: Bueno, todo puede pasar.
0: No sé, bueno, Male se está por mudar con alguien y sí, me quema el chisme.
3: Bueno, pero...
0: Pero eso es un chisme, no es un secreto. O sea, hay cosas que sí que son secretas y tienen que mantenerse
3: claro,
0: en secreto.
3: Claro, a eso me refería yo.
0: Sí, sí, sí. Un chisme es un chisme. No sé de qué está hablando esta persona igual, de contarle algo que vaya
1: no sé,
0: rápidamente.
1: Pero un hombre que dijo que es más sincera la amistad con mujeres, no entre mujeres, porque él es hombre, con mujeres, que con hombres porque son más chismosos. Tremendo. O sea, esto no lo había escuchado nunca. Hay más audios, hay un montón. No sé si nos va a alcanzar. Pero ahora... Vamos a escuchar un poco de música con Amiga de Miña Mujer de Seu Jorge, aquí en FM La Tribu.
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2: Bueno, continuamos aquí en Qué Fiaca Conocer Gente. A ver cómo está la temperatura, chicos. ¿Vieron los bancos de niebla que hubo ayer y hoy? ¡Tremendo! No se veía nada. En este momento, 13 grados 8 décimas, la humedad del 90%.
3: Está pesado.
2: Sí, el viento del este a 6 kilómetros y la visibilidad es de 10. Bueno, veremos cómo sigue. Ah. Sí. Veremos cómo sigue. ¿Qué? ¡Ah! ¡Comedia! Escúchame una cosa. A ver, vamos con los audios porque no nos va a alcanzar el programa con todo lo que tenemos.
3: Las bollizas.
2: No, Gustavo me dice que espere.
3: Bueno, pero...
2: Ahora me dice otra vez que espere. Ahí va.
4: Hola, chicos, ¿cómo están? Bueno, sinceramente creo que la amistad entre el hombre es más sincera. Siento que por ahí puede pasar mucho tiempo sin verse, que el vínculo se puede extender a lo largo del tiempo sin verse presencialmente, sin estar tan cerca, que la amistad sigue intacta. No sé si sucede eso con la mujer, me parece. Creo que más con el hombre esto de se puede mantener una relación a distancia y sin verse todos los días o cotidianamente.
3: A mí igual, ¿qué tipo de amistad tenemos los hombres? Esa es una gran pregunta, cuando no saben qué le pasa a su amigo, en qué anda, si está bien, si está mal, si está contento con la pareja, con el trabajo. Nunca saben nada.
2: Es que es como la amistad masculina, ¿viste? No te veo nunca, pero te veo después un montón de tiempo y está todo bien. Y es como que los hombres son como más simples, más prácticos.
3: Sí, pero después ahí suceden cosas como que no se acompañan en momentos críticos. O sea, un gran caso es, por ejemplo, un hombre con depresión nunca tiene ayuda de sus amigos ante esas cuestiones.
2: Es muy fuerte lo que estás diciendo.
3: Y, pero es lo que termina sucediendo. Es lo que básicamente se habla mucho de que... Che, ¿le estás preguntando a tu amigo cómo está? ¿Cómo se siente? ¿Si está bien? ¿Si está mal? ¿O solamente estamos hablando de fútbol?
1: Justo hoy hablaba de eso con unos amigos y es verdad, como que por ahí predomina más las conversaciones del boludeo, por así decirlo, de reels y memes, porque ahora hay amistades que se sostienen en redes sociales con reels y memes y vos decís... Che, flaco, hace como 4 o 5 meses que no sé cómo estás porque lo único que hicimos fue mandarnos reels y memes.
3: Sí.
2: Y sí, pero son tipos de amistad, ya te digo, no hay un solo tipo de amistad. No hay un solo tipo de amistad. Si quieren las repasamos. Tipos de amistades. La amistad refugio es la más genuina. Hay confianza, reciprocidad y seguridad emocional. Podés mostrarte vulnerable sin miedo a juicios. Uh-huh. Celebran tus logros, permanecen en los momentos difíciles y respetan quién eres. Después está la amistad consciente. No está presente en el día a día, pero hay una conexión madura, estable. Respeto por los límites, comunicación honesta y apoyo mutuo. Son amistades que evolucionan con vos. Después está la amistad compañera. Se basa en compartir etapas, intereses o rutinas. Ponele la gente del trabajo, la universidad o los que compartís los hobbies. Bueno, aunque no siempre hay una intimidad profunda, suele ser una relación agradable y enriquecedora. Después está la amistad intermitente. Puedo seguir, ¿eh? Aparece y desaparece según las circunstancias. Puede haber afecto real, pero también cierta inconsistencia emocional. Son personas que vuelven cuando necesitan conexión o cuando la vida las acerca otra vez. Bueno, sí, hay otros tipos de amistades. No los voy a apabullar con todo esto. Pero lo que sí me gustaría, antes de escuchar el próximo audio, es comentarles algunas red flags y saber qué opinan. Sobre red flags en amistades, ¿no? Que a veces uno normaliza. Te busca cuando solo te necesita. Ponele. Pueden pasar semanas sin hablarte, pero cuando tiene un problema, ay, a mí me embola eso.
1: Empiezo a dudar de esa amistad.
2: Aparece con necesito hablar ya. Y después, igual, a ver, de mis amigas de toda la vida, estoy hablando de amigas de más de 30 años, ponele que no hablo, pero me escribe y me dice, necesito hablarte, no sé qué. Yo no lo tomo a mal. porque son amigas de hace miles de años. Si recurre a mí realmente así de la nada es porque debe estar muy mal. No lo tomo a mal, es una amiga de hace más de 30 años, no sé. ¿Qué sé yo? Bueno, la arrojo. Después, minimiza tus logros. Esto ya no es una red flag, chicos. Esto es una mierda, lo voy a decir así. No es una red flag, es una mierda, no es tu amiga. Te ascendieron. Ah, bueno, tuviste suerte. No, como no. Tuviste suerte. Terminaste un proyecto. Yo ya hice eso hace años. ¿Quién te preguntó? ¿Quién te preguntó? Nunca un qué bueno por vos. Siempre una manera de hacerlo sobre ella. Todo sobre él o ella. Le contás algo importante y en 2 minutos ya está hablando de ella. Ay, sí.
1: Horrible.
2: Yo tengo una amiga que es así, que le digo que es protagonista. Porque vos le decís, no saben, se me rompió el auto. Y ella dice, ay, a mí también cuando...
1: Pero estoy hablando de mí.
2: Déjame tener un minuto de protagonismo en la vida, por favor. Pero la... Mira, otra, te hace sentir culpable por poner límites. Esto pasa muchísimo. Le decís, hoy no puedo. Ah, ya veo cuáles son tus prioridades. Antes no eras así. Esas veces la amistad bien tóxica. A ver, ¿qué otra? Desaparece cuando estás mal. Ay, te dice, cuando vos necesitas, ay, estoy súper ocupada. Te escribo después, no sé qué decirte. Es que llama a otra porque yo no te
1: claro,
2: puedo.
1: Claro, después te atiendo.
2: No. Nunca te pregunta cómo estás. Esa es otra que pasa re seguido. Que vos le preguntás cómo andás y ella te cuenta, o él, pero nunca te dice, ¿y vos? Y la repregunta, ¿y vos? Hay muchas red flags.
1: ¿En serio pasa eso?
2: Sí, sí. Ahí pasan un montón de cosas en la amistad. A ver este audio.
5: No creo que sea una cuestión de género. Es de personas. Yo tengo amigas con las que tengo una relación de amistad con una sinceridad, transparencia y confidencialidad tremenda. Y tengo amigos que lo mismo. Como buen hombre tengo más amigos con afinidad que mujeres. Como entiendo, las mujeres tendrán más mujeres que hombres. Pero no lo veo como una cuestión de género.
2: Bueno, estoy de acuerdo ahí. No sé si es tanto una cuestión de género la amistad sincera, ¿no? Es tipo, las mujeres, la amistad femenina es más sincera, la amistad masculina. Coincido en eso, tiene un punto. Para mí tiene que ver con la persona, cómo te criaron, los valores que te inculcaron. No tiene que ver con que seas sincero si sos hombre o mujer. Yo con esta persona que mandó el audio tuve una... Digo tuve porque, bueno, después como que nos distanciamos, no por nada en especial. Pero tuvimos una amistad muy linda, hombre-mujer, donde nunca pasó nada. Y era una amistad bastante sincera para el tipo de amistad que teníamos. Y sí, pero también tenía que ver... Con los valores, con el amor hacia el otro, el amor, digo, el cariño, ¿no?
1: Sí, sí.
2: Perfecto. Sí. Che, qué complicado que está este tema, ¿eh? No sé si vamos a llegar a una conclusión de cuál amistad es más sincera, si la femenina o la masculina.
1: Creo que me quedo con esta versión de esta última persona, que no se trata de género, sino de personas.
2: De personas, es buena.
1: Es re por ahí.
3: Sí, en eso, como decía, que es una virtud la amistad, no trasciende cualquier tipo de construcción que podamos llegar a tener como seres humanos. Es algo que aspiramos, es a donde queremos llegar en algún punto. Y no, nunca vamos a llegar a la amistad perfecta.
2: No.
3: Porque la amistad perfecta está despojada de celos, de envidia, de básicamente de uno mismo. La amistad en su máximo esplendor sería una entrega total hacia la otra persona.
2: Sí, no sé si existe ese tipo de amistad. Para mí, alguna persona debe quedar, ¿eh? No sé, lo arrojo. Quédate que ya volvemos.
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0: Bueno, amigos, amigas, amigues, amagues, estuvimos escuchando Friends de Marshmallow y Anne-Marie. Quédate acá, la tribu.
1: Bueno, vamos viendo.
2: Yo te llamo.
1: Sí, sí, re quedamos para ese día.
2: Te aviso en la semana, así nos juntamos.
1: Ya te la ves venir, ¿no?
2: Male y Moño no te van a cancelar a último momento.
1: Igual
2: vamos viendo.
3: Yo creo que la amistad entre el hombre y la mujer sí existe, porque hay distintos calibres de amor, y el amor entre un amigo y una amiga es distinto al amor de una pareja. Entonces, hay personas que conectan desde un lado intelectual por ahí y no desde un lado físico.
4: No, no existe, porque el hombre siempre busca capaz que otras cosas. El caso es muy específico, yo diría. O sea, no puede tener muchas amigas, capaz que una o dos.
5: No existe la amistad entre el hombre y la mujer. El hombre siempre espera a la mujer y si la puede chamullar, se la chamulla. Si la mina es fea, es amiga. Si la mina es linda, es tipo una chance.
6: Sí, siempre. Claramente lo que dijeron acá antes, somos primero humanos y creo que tenés la disponibilidad de vincularte como quieras, con quien quieras, independientemente del género.
7: ¿Qué pienso de la amistad entre el hombre y la mujer? Que sí, son personas primero y después los géneros, bueno, son irrelevantes hasta que hay intereses que son más importantes o profundos.
8: Hola, Male. ¿Cómo estás? Soy yo, Esple. ¿Amistades? Amistades peligrosas.
9: Yo creo que la amistad entre el hombre y la mujer puede existir. Lo que pasa es que la mayoría de los hombres, no todo, pero viste, la mayoría, en un momento confunde las amistades por me está tirando onda, me quiere, pero las mujeres pueden y creen en la amistad entre el hombre y la mujer. Pasa que el hombre a veces que dice, capaz me está tirando onda, y está confundiendo señales.
10: Bueno, ahí escuchamos un picadito de gente que entendió la consigna como si, a ver, si existiera, como si la consigna fuera, existe la amistad entre el hombre y la mujer. No era esa la consigna. La consigna es, si es más sincera, la amistad femenina, o sea, entre mujeres, o la masculina, o sea, entre hombres, no la mixta. Bueno, lo que sí sacamos de esto es que los hombres dicen que la amistad entre el hombre y la mujer no existe.
0: Y bueno, ahí hay una gran problemática con cómo se vincula el hombre con la mujer, pero no a nivel como relación, sino cómo ve a la mujer. Básicamente la ve únicamente para coger bien y pronto.
10: Lo pensó.
0: Pero es un
10: dijo.
0: Gran problema que solamente la vean de esa forma, porque es casi lo mismo que un objeto. O sea, no tiene otra forma de vincularse el hombre con la mujer, por lo que están diciendo estos muchachos. O sea, no se pueden conectar con una mujer a nivel intelectual, no pueden conectar con una mujer a nivel, no sé, de otras formas. Como que lo único que existe es el pene.
10: Y mirá que eran gente, porque yo estaba...
0: Joven, sí, se escucha joven.
10: Sí, andaba de gira por el Congreso.
0: Por el Congreso.
10: Y encontré a un grupo de jóvenes en la calle.
0: Los jóvenes de Male, ¿te acordás?
10: Sí, ¿cómo era? Noti Male hablando con jóvenes. Y entonces les dije, che, ¿les puedo hacer una pregunta? No sé qué. Todos me dijeron que sí, eran todos chicos jóvenes. Y todos contestaron, los varones, casi lo mismo. Que no existe la amistad entre el hombre y la mujer. En cambio, las chicas, porque había chicas, dijeron que sí. Rarísimo. ¿Qué está pasando, hombres jóvenes? Que para ustedes ser amigo de una mujer es porque es fea. ¿Qué onda? Después, en el trabajo... un compañero me dijo, no, la amistad entre el hombre y la mujer no existe si no estás enamorado de tu pareja. Yo puedo ser tu amigo, me dijo, pero porque estoy enamorado de mi mujer.
0: Pero por eso te digo, ¿ves que la única vinculación para esos hombres que existe con una mujer es estar en pareja? O es básicamente estar sexoafectivamente con esa persona, no existe otra cosa. Y no sé, me parece que se le está escapando bastante la vida. Porque si encima, por ejemplo, solamente son amigos de hombres, y ya estábamos hablando que en general los hombres no hablan de cosas muy profundas, o no chequean como ciertas cuestiones de cómo están sus amigos y demás. Yo sé que estás moviendo la cabeza diciendo que no, pero en general lo dicen estadísticas.
10: No estoy diciendo que no, estoy como dudando, porque hay hombres que sí hablan de cosas muy
0: profundas. Sí, bueno, hay hombres que son súper amorosos y hay hombres que matan gente, pero digo, en estadísticas en general las amistades masculinas no son de expresar los sentimientos.
10: Momento extremo.
0: Y pero es que hay que llegar a los extremos para encontrar el punto medio, porque si no sabes dónde están los extremos, ¿cómo sabes dónde está el medio?
10: Pero igual me parece mucho generalizar. Sí. me parece mucho generalizar. No estoy generalizando,
0: estoy diciendo que en mayoría
10: de cosas de cosas
0: bueno,
10: profundas.
0: ¿Querés que te lo diga? En su mayoría, en una gran cantidad, porque es una gran queja que tienen las mujeres diciendo, che, ¿de qué hablan los tipos cuando se juntan? Porque al final no aprenden a comunicarse, no hablan de sus sentimientos, no chequean cómo están entre ellos y capaz tienen un amigo que la está pasando muy mal y no le preguntan, ¿de qué hablan? Eso es algo que se viene charlando hace mucho tiempo. ¿De qué estás hablando con tus amigos?
1: O quizás porque no le cuentan también, ¿no? Porque capaz miedo a caer en un lugar de...
0: Sensible.
1: Sensible,
0: porque al fin y al cabo,
1: que la sensibilidad fuese...
0: femenina, lamentablemente. Y lo femenino parece ser negativo para los hombres. Entonces llegamos a una paradoja.
1: Hay que deconstruirse.
10: Más aún. Ay, Dios mío. ¿Tenemos audios extras, operador? Sí, tenemos un montón.
11: Depende. Siendo hombre, creo que puedo catalogar de más honesta la amistad femenina, porque se pueden hablar muchas cosas con las mujeres que con los varones no. Sin embargo, los varones tienen la honestísima capacidad de resolver cómo darle continuidad a las amistades, hay menos conflictos, no sé, cada uno tiene su versión de la honestidad.
10: Bueno, acá está como en el medio, ¿viste? Como que pondera parte de la amistad femenina, pero también la masculina. Gracias, Nico Chapa, por este audio. Siempre ahí presente, Nico. Para mí es un tema que no tiene salida este.
0: No, es que buscarle una conclusión no tiene sentido.
10: No.
0: Pero sí, hay un montón de aristas. Después también, bueno, que hay, por ejemplo, lo mejor para mí es tener como un abanico de tipos de amistad entre hombres, mujeres. Es lo más sano en algún punto, de la diversidad.
1: Sí, o sea, es que incluso entre amistades del mismo género, ponele, de mujeres, existen diversos tipos. Tenés a la amiga con la que salís de joda, tenés a la amiga con la que haces pijamada, tenés a la amiga con la que te juntás a tomar mate y haces catarsis.
10: Total. Total.
1: Existe mucha variedad de...
10: Muchos tipos de amistad. Pero bueno, para darle un cierre a este tema, igual el cierre seguramente se lo va a dar Celeste Barrio Nuevo con su columna de responsabilidad afectiva. Creo que el mensaje que mejor

0: no hace a la calidad de la amistad si sos hombre o si sos mujer, o si sos hombre homosexual, o si sos hombre heterosis, o si sos mujer torta, o si sos mujer heterosis. Creo que es lo que venimos hablando hace 4 años. Es lo que es uno, lo que está dentro de uno, la conciencia, la responsabilidad afectiva, la moral, la ética, los valores. Creo que una buena amistad pasa por eso, por los valores que tenés y por querer a la persona como es.
1: Sí, la calidad humana que manejes va a ser también, va como a definir los tipos de vínculos que vas a tener.
0: Totalmente, totalmente.
1: Todo parte de ahí.
0: Hermoso tema, la verdad que lo podríamos seguir porque tenemos material y podemos seguir hipotetizando, sería, Monio.
2: Podría ser, sí.
0: Podría ser hipotetizando, conjeturando. Hay un montón.
2: Elucubrando,
0: quizás. Elucubrando teorías, hipótesis. Sí. Pero en este momento vamos a hacer en vivo la artística para que se luzca nuestra amiga, colega Celeste Barrio Nuevo. Y decía algo así, ghosting.
2: Expectativas.
0: ¿Cuántas cosas te pueden pasar a la hora de vincularte? Quédate escuchando.
2: Responsabilidad afectiva con Celeste Barrio Nuevo.
1: Pero impresionante.
2: Creo que iba por ahí.
1: Era por ahí. Solo faltaba la musiquita de fondo y
0: Bienvenida a la Argentina.
1: Wow, muy bueno.
0: Bienvenida a FM La Tribu.
1: Qué lindo. Gracias por recibirme. Gracias por invitarme, chicos.
0: Sí.
1: Hermoso.
0: Siempre.
1: Mira, los minutos volaron porque cuando se la pasa bien es así.
0: Total.
2: Sí.
1: Hablamos mucho de la responsabilidad afectiva en las relaciones, pero poco hablamos de la responsabilidad afectiva en las amistades. Y creo que tiene que ver con esto de que naturalizamos la amistad. Como que damos por hecho que las amistades van a estar siempre y como que están en ese lugar de que, bueno, cualquier cosa acudo a mi amiga, mi amigo. Y como decíamos al principio, no deja de ser un vínculo que hay que construir, que hay que alimentar, que tiene que ser recíproco.
0: Obvio.
2: Lo tenemos medio como un vínculo de bajo mantenimiento. Es sí, una,
1: ¿no? Como,
2: es un potus.
1: Levanto el teléfono y ya.
0: Sí, como la amistad
2: no necesita tanta luz.
0: ¿Se acuerdan que lo dije hace unos años? La amistad cactus. Viste, claro. Que no requiere que la riegue seguido todos los días. Se mantiene sola ahí. No es así.
1: No es así, no. Para mí no, pero bueno. Con esto de las redes sociales, ¿no? Es como que, como decía Male al principio, y esto de que se volvieron como un poco descartables las amistades, ¿no? Como rápidas, como en este sentido de que hay amigos que desaparecen. Gente que te escribe solo cuando te necesita, cuando necesita pedirte algo, o vínculos que quedan sostenidos solamente por la famosa historia de Instagram. Y creo que una amistad se tiene que alimentar, se tiene que construir, y hay amistades que también pueden doler muchísimo. Hay amistades que incluso te rompen más el corazón que una pareja o una relación. A veces no se terminan con una pelea, sino por ese desinterés, por eso de decir, doy por hecho que esta amistad va a estar siempre, esa amistad cactus, que no hace falta ni regarla ni nada, si total, se mantiene sola.
2: Sí.
1: Y no, ahí entra en juego la responsabilidad afectiva. Porque no es que, bueno,
0: claro, es como que
1: siempre
0: damos por sentado, damos a la gente por sentado, que siempre va a estar ahí simplemente porque sí.
1: Porque sos amiga y tenés que
0: claro
1: estar. Y no es así.
0: Y no es así.
1: ¿No? Desaparecer sin explicación, o sea, no preguntar cómo estás, cómo realmente estás, más allá de el memito, el rincito, la cosita. Y también uno tiene que aprender a poner límites, a aprender a decir que no. Ahí juega mucho el amor propio, en qué lugar también me pongo. Porque si siempre estoy disponible, y aplica a todo tipo de vínculo, ¿no? Si siempre estoy disponible, también le estoy enseñando al otro cómo tratarme.
0: Total, total.
1: Hazte
0: valer,
1: así que nada,
0: amiga.
1: Ser un buen...

0: Amigo, no, tampoco significa estar todo el tiempo 24/7, ¿no? Porque tenemos una vida, hay personas que tienen hijos, con lo que eso implica, trabajo, distancias. Pero bueno, hay que hacerse presente. Hay que hacerse presente y no dejar que ese vínculo muera.
1: Sí, también como volver a otras cuestiones, a intentar pensar en lo analógico, se me ocurre. Porque creo que el tema de las redes lo que ha hecho es hacernos creer que la permanencia, esto que decía hace un rato, es algo ponderable, es algo que es bueno. O sea, que tu amigo esté todo el tiempo disponible, porque siempre en las redes y con la interconectividad que tenemos siempre estás disponible, es algo bueno. Y a capaz no. Y capaz encima esto, creer que porque nos mandamos reels todos los días, nuestra amistad está súper bien, es como no funciona por ese lado. Es más, seguramente te debe pasar que hay grandes amigas tuyas, amigos, que ni te mandas reels, apenas ves sus historias, se ven capaz una vez por semana o una vez cada dos semanas, y es súper buena la charla, no sentís
0: nutritiva,
1: que hay una distancia,
0: total.
1: Es nutritiva. Y es mucho mejor que capaz con la persona con la que te mandás reels todos los días.
0: Sí, totalmente. Esta sobre conectividad que en definitiva te termina alejando o te distancia más, ¿no?
1: Sí, desfigura la presencia. Entendemos que lo digital, por lo menos es lo que la gente cree, que lo digital termina estando, funciona como estar presente con las personas, y la presencia para mí es más física en algún punto.
0: Sí, nada como un café y una buena charla.
1: Sí.
0: Nada va a reemplazar eso. Bueno, yo los quiero dejar con algo que les
2: las reflexiones de Celes. ¡Vamos!
0: Reflexiones de Celes.
2: Extrañaba eso.
0: Hay una musiquita linda para este momento. Ah, ella pedía.
2: Muy bien, muy bien.
0: ¡Ay, mirá! ¿Qué le haces así a mi amiga, don señor?
2: No, así como una canción como medio romántica
0: que acompaña.
1: El Danubio Azul. Que pone el Danubio Azul.
0: Te tiró malo, pero ¿quiénes son? ¿Quién sos?
2: Mira, atrevido, insolento.
1: ¿Cómo puede ser que se acuerda todos los diálogos de memoria?
2: Por favor, me muero. Vamos a ver si pones la música. Si no te musicalizo
0: canten,
2: yo
0: chico.
2: Desde acá, no sé.
0: No, tranqui.
2: Como aunque sea bajarle un poco la cortina. Ayuda a la piba, por favor.
0: Mira, qué lindo.
2: Me gusta esto.
0: Para ustedes y para toda la audiencia de Que Se Haga Conocer Gente. La amistad es uno de los vínculos más importantes de la vida. Y también uno de los más naturalizados. Porque damos por hecho que los amigos siempre están. Pero pocas veces hablamos del cuidado que también necesita una amistad. Hay amigos que se vuelven familia. Amigos que te sostienen en silencios, en crisis, en etapas donde ni vos sabes quién sos. Y también hay amistades que duelen, que cambian, que se enfrían. Porque crecer muchas veces implica elegir distinto. Por eso también está bueno frenar un segundo y hacerse el lugar de decirle a tus amigos lo importantes que son para vos. Decirles que los querés, agradecerles que están. Reconocer esos vínculos que nos acompañan incluso en los momentos más difíciles. Porque solemos dar tanto por sentado a la amistad que nos olvidamos de lo importante que es demostrarla.

0: Pero che, qué momentazo, pero por favor. Qué momentazo, Dios. Bueno, ¿saben qué? Son las 10 de la noche. No me voy a ir nada, sin antes recomendarles algunas cosas. A ver qué me dice. No sé, me está marcando algo. No sé qué me marca el oper, pero bueno. ¿Esto? Nada. No, que me hace así, señor, con el dedo. Ah, listo, él me está dando el ok para quedarme. Qué linda esta música. Pásamela, por favor, porque quiero... No, me dice, ¿pero esto qué es? Dios mío, ¿una dictadura? No.
1: Una dicta blanda.
0: Bájame la cortina. Bueno, ¿qué vamos a hacer? Hoy es miércoles. Ya me vino Celeste y para mí era viernes, ¿entendés? Yo ya me retrotraje al qué fiaca del viernes y dije, les voy a recomendar cosas para el fin de semana, a ver cómo va a estar el clima, pero no.
2: ¿Se lava la ropa o no se lava la ropa mañana?
0: No, mañana mínima 11, máxima 16. Durante toda la mañana y parte de la tarde va a haber neblinas y que mucha precaución a los que vayan con auto a trabajar o a lo que sea, mucha precaución. Luego el viernes mínima 12, máxima 16, mayormente nublado. Sábado mínima 10, máxima 18, también nublado durante todo el día. Y el domingo, bueno, el domingo a la mañana hay como un solcito por ahí, mínima 11, máxima 18. Pero bueno, creo que el domingo es el día de lavar la ropa. Como antiguamente, volvió Celeste y volvimos a lavar la ropa el domingo. Bien. Ahora, recomendaciones. Si te quedaste con ganas de saber más sobre la Revolución de Mayo, bueno, acá está tu visita guiada gratis. ¿Cuándo? El jueves a las 15 horas en Hipólito Yrigoyen y Balcarce, ahí en el barrio de San Nicolás. Te invitamos a este recorrido histórico en el que evocaremos la Revolución de Mayo de 1810, las jornadas previas que desembocaron en uno de los momentos decisivos para la patria y datos curiosos sobre la vida y obra de los integrantes de la primera junta. Es una propuesta gratuita, pero requiere de inscripción previa. Bueno, ¿por qué les recomiendo esto? Porque esta semana fue la semana de ya desde la semana anterior, la semana de mayo. Y resulta que parece que hay un montón de cosas que nos vendieron de la revolución y de la semana y qué sé yo, que no existían, que fueron como para las figuritas, para las ilustraciones de los libros, del manual Capeluz. Dicen que no, ¿para qué usaban las sombrillas? Si no eran impermeables, primero, y segundo, no había sol ese día. Entonces, o había sol y estaban con las sombrillas y lo pintaron como un día gris que llovía, o nos están mintiendo. No sabemos. Bien, otro evento. El viernes a las 19 horas, el encuentro de ciencia con Guillem Pérez Nadal. ¿Dónde? En el planetario, sí, ahí, donde están los gansos. En Galileo, en el planetario Galileo Galilei, en Avenida Sarmiento y Belisario Roldán. ¿Sabías que parte de la materia de la que estamos hechos realmente se formó en el interior de las estrellas? Sí, al final de sus vidas, algunas de esas estrellas estallaron en supernovas, repartiendo este material por el universo. En esta charla vas a aprender también de elementos químicos, la expansión del universo y la teoría de la relatividad. O sea que somos estrellas.
1: Somos polvo de estrellas.
0: Somos polvo de estrellas. Todos somos estrellas en este mundo. ¿Qué más me queda? A ver, chin. Algo de gastronomía para Monio. Barrios a la carta se llama este evento y se va a llevar a cabo en el barrio de Chacarita, que vieron que está creciendo bastante. Está Chacajiales. Bueno, no sé, hay un montón de confluencias de barrios ahí. Sábado y domingo de 10 a 19 horas en el Parque Los Andes, ahí en Avenida Corrientes y Avenida Jorge Newbery. Más de 20 puestos para disfrutar de lo mejor de la gastronomía del barrio. Restaurantes, bares, cafeterías, pastelerías y emprendimientos de Chacarita. Llevan sus cocinas a Parque Los Andes. Voy a ir, me parece. Para que puedas descubrir todo el sabor de este barrio en un solo lugar. Además, música, charlas y actividades para compartir en familia. No te lo podés perder porque es gratis. Claro, caminar por el Parque Los Andes es gratis. Comprar la comida, no. ¿Vos tenés algo para recomendar?
1: Por el momento, nada.
0: Bueno, le mandamos un beso a todos los que estuvieron ahí. Gracias por tantos mensajes. Maca, que te recuperes pronto. Celeste Barrio Nuevo. Un placer que hayas vuelto, vení más seguido. Y bueno, como sabés, en este ciclo de Qué Fiaca, en esta temporada, cerramos siempre con un bolero. En este caso vamos a escuchar a Luis Alberto Martínez con Amigo de Qué. Gracias, Moñazo. Gracias, Gustavo, en la operación. Soy Malena Iglesias. Nos vemos el próximo, no, sábado. Vamos al sábado. Nos vemos el próximo sábado.

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11: 1 de la tarde en Buenos Aires, Argentina.
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11: Bienvenidos, bienvenidas, bienvenidas a esta playlist de miércoles quemado. Una playlist que surge tras haber escuchado hace unas semanas atrás el programa que sale por esta radio los jueves a las 20 horas. Hablamos de discos y libros de jazz, el programa que conduce nuestro querido Jorge Freitag, y que hace unas semanas atrás tuvo de invitado al guitarrista Ricardo Leu. Bueno, después de haber escuchado ese programa, el algoritmo de Instagram empezó a acercar todo el tiempo sugerencias jazzeras, y bueno, sin dudarlo, quien les habla se copó y decidió darle forma a esta selección musical. Tenemos un pendiente que quedó del año pasado con Jimé López Constantini, otra de las conductoras de Hora Quemada, y con el señor Jorge Freitag, de hacer entre los tres un programa de jazz, y lo digo de nuevo al aire, cosa de que quede ahí registrado. Dicho toda esta introducción de por qué hoy este miércoles tendrá estas sonoridades, vamos a comenzar con una playlist que será en un 100% casi femenina, salvo este dúo mixto que abrirá esta noche, que es como medio, qué difícil esquivar este dueto del jazz. Y bueno, aquí estaremos por la próxima hora acompañándoles. Mi nombre es Ver López del Río y les invitamos a que se sumen a esta hora quemada en el 11-31-26-0-88-7 o en hora.quemada, que es nuestra cuenta de Instagram. Y mientras van ahí viendo qué pueden sugerir por mensaje o pensando qué va a sonar a lo largo de esta hora, comenzamos con este dueto. Ella es Ella Fitzgerald y él es Louis Armstrong, y escuchamos

Esta canción que viene ahora es del año 1934, pero vamos a traer una versión que está interpretada por Billie Holiday, grabada en 1952. La canción, te contábamos, que es parte de un álbum de Billie Holiday, que se llama Billie Holiday Sings, y escuchamos una de las tantas voces femeninas que ha revolucionado la historia del jazz. Ella es Billie Holiday y esto es Blue Moon.

La canción Love Me or Leave Me fue grabada por Nina Simone en 1957 y es parte de un álbum de 1958 que se llama Little Girl Blue. También fue relanzada años más tarde en otro álbum que se llamó Let It All Out de 1965. Este clásico no es ni del 57, ni del 65, ni del 58. Este clásico que escucharemos en la voz de Nina Simone es del año 1928, compuesto por Walter Donaldson y Gus Kahn, pero que hoy lo traemos con esta pianista, activista y cantautora, que también es de estas señoras que han revolucionado la sonoridad, no solo del jazz, sino también del soul, del blues, de la música clásica, y que estuvo ahí demostrando que la música, sin lugar a dudas, como lo ha demostrado a lo largo de toda su historia, es una herramienta de resistencia. Esto es Love Me or Leave Me, Nina Simone, en esta noche quemada de Femina.

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1: En la escena más actual del jazz nos encontramos con esta artista que ha comprobado que sigue sin haber límites para este género y sobre todo también para el público que puede disfrutar del género. Esta canción es parte del cuarto álbum de esta artista que se llama Radio Music Society. Es un disco que salió a la venta en el año 2012 y esta canción de Esperanza Spalding se llama Radio Songs.

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1: Seguimos con Sarah Vaughan. Esto es una versión del año 1954 de Lullaby of Berlin.

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1: La mitad de hora quemada se caracteriza por el tema quemado. Ese tema que por algún motivo te suena y te hiper resuena. Bueno, este tema es un clásico. Eso es como lo indiscutible. Ha tenido versiones miles, miles. Desde Aerosmith, Ella Fitzgerald, Nat King Cole, Etta James. También ha tenido versiones en otro idioma que no era el propio. El grupo argentino La Torre, allá por los 80, hizo una versión de esta canción. Y sigue ahí como la lista de versiones que podemos encontrar de este tema. Pero sin embargo, hemos elegido traer una versión de esta canción que fue escrita en el año 1953, compuesta en realidad en el año 1953, y la vamos a traer en la voz de una artista que, en la búsqueda de información de ella, que era quien elegíamos la versión, cuenta en una entrevista que le hacen que su madre siempre le decía que aunque una canción se haya interpretado mil veces, siempre se le puede dar un toque personal, y a ella le gustaba pensar que lo consiguió. Y nosotros hoy vamos a invitarte a que veas cómo consiguió Etta James grabar una gran versión del tema Cry Me a River.

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4: La artista con la que abrimos la segunda parte de Hora quemada ha pasado por el jazz, pero también ha pasado por otros géneros y ha vuelto al jazz. Y ahí ha estado siempre. Esta canción que abre nuestra segunda parte de Hora quemada de miércoles se llama Lullaby Rhythm y escuchamos a Peggy Lee. 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
1: Fue compositora, pianista, organista, arpista, cantante de jazz. Estuvo casada con el saxofonista y compositor de jazz John Coltrane, con quien actuó un par de años allá por la década del 60. Muy interesada en el gospel, en la música clásica y en el jazz, y encontró en todo eso un estilo sumamente innovador. Esta canción es del año 1970, ahí fue lanzada originalmente, y traemos para disfrutar, es este momento de nos preparamos el tecito, el whiskycito, la bebida espirituosa, nos armamos el puchito, el porrito, nos ponemos los auriculares y disfrutamos de Blue Nile y disfrutamos de la sonoridad que nos trae Alice Coltrane.

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1: Nos vamos a Chile en esta búsqueda de sonoridades que tiene esta hora quemada yacera de miércoles para encontrarnos con la cantante chilena Claudia Acuña. En el año 2002 publicaba el tema que vamos a escuchar como parte de su segundo disco de estudio titulado Rhythm of Life. Era el segundo álbum de jazz que hacía esta cantante chilena. Pero nosotros nos vamos a quedar acá y nos vamos a quedar para disfrutar de esta propuesta sonora experimental, pero sin dudar yacera, que nos trae Claudia Acuña y que se llama Nature Boy.

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1: Esta canción es un estándar de jazz, así la describen en las páginas cuando uno busca información sobre X canción. Bueno, esta canción entra dentro de lo que definían como estándar de jazz. Está escrita en el año 1954 por el pianista Errol Garner, quien la compuso como una canción instrumental siguiendo el tradicional formato de 32 compases. Fue grabada para un álbum llamado Contrast de 1955 y luego se le sumó la letra que propuso Johnny Burke. Hablamos de Misty, es la canción con la que seguimos nuestro recorrido y la traemos en la voz de Diane Reeves, una de las vocalistas del jazz más destacadas del mundo. Les dejamos sobre el último tramo de esta hora quemada con Misty y Diane Reeves.

La programación de FM La Tribu de lunes a viernes y que tiene equipos rotativos. Por un lado tenemos nuestro equipo de musicalizaciones, nuestros musicalizadores y musicalizadoras, que son Manuel Palacios, Sole Vázquez, Juan Quelimpani, Pau Prati, Agustín Sinibaldi, y se suman a colaborar en las musicalizaciones de estas noches quemadas Eli Baldonado y Marco Hassan. Después tenemos las conductoras que vamos rotando y que nos encontrás de lunes a viernes al aire a las 23 horas cerrando esta programación tribal, que somos Jimé López Constantini, con quien tenemos ahí pendiente el encuentro con Jorge Freitag para una dupla hora quemada y discos y libros de jazz, a ver qué sucede. Después tenemos a Maglu Benítez, la tenemos a Sole Vázquez también en la conducción y la tenemos a mi cante, lo leemos, mi nombre es Ver López del Río, y esta hora quemada está de lunes a viernes a las 23 en FM La Tribu y también en esa cuentita de Instagram que se llama hora.quemada, donde puedes proponer un tema quemado, una temática de musicalización, dejarnos tu mensaje. Bien, esa es la vía de comunicación. Dicho todo esto, vamos a escuchar el tema con el que cerramos antes de llegar al capricho. Ella es una violinista de jazz llamada Regina Carter y interpretó esta canción que se llama Judy en el año 2017 y es parte de un álbum de homenaje a Ella que se llama Accentuate the Positive, un disco dedicado, como decíamos, a Ella Fitzgerald en el centenario de su nacimiento.

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3: Y el final de hora quemada está marcado por el tema capricho. Ese tema que por algún motivo quienes conducimos hora quemada lo elegimos. En esta armado de playlist de jazz, mujeres y demás, bueno, aparece una artista que no la conocía y fue como wow. Ella tiene 5 discos, este disco es de este año, salió hace apenas unos meses, se llama Seven Letters, y esta artista se llama Viktorija Pilatovic. Ella es lituana, reside en Madrid y está presentando este trabajo, donde en una reciente entrevista que le hacen por la presentación de Seven Letters, ella decía que cada vez que escribe le está hablando a alguien, a veces a mí misma, a veces a un ser querido, a un recuerdo, incluso a un pensamiento fugaz. Estos diálogos son íntimos, pero universales, porque todos hablamos con algo o alguien en nuestro mundo interior todos los días. Así contaba en esta entrevista que le hacían por su último disco la artista lituano-española, quizá. Bueno, esta compositora y cantante de jazz que se llama Viktorija Pilatovic y que elegimos para cerrar esta hora quemada de miércoles con su canción Somewhere in the Middle. Así nos despedimos y te dejamos paso a las cenizas y a que sigas mañana toda la programación de FM La Tribu y a que estés atento, atenta, atente a sacar tus entradas porque el 19 de junio se viene la fiesta de cumple tribal en nuestras redes, en @FMLaTribu, toda la info y ahí te elegís tu entrada. De momento elegimos un tema musical para cerrar esta jornada que te decíamos que es Somewhere in the Middle. Ella es Viktorija Pilatovic y nos despedimos de esta hora quemada de miércoles.

0: Thank you very much.
1: Le mando un abrazo. Otro abrazo más. Por el cuello de ayer. O sea, un abrazo y un rato el abrazo de vuelta y sigo acá esperando que se me vaya el cuello de ayer. Gracias por drogarme. Gracias.
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0: Vos, pará, chicos, vos querés algo más. Vos, disculpa, ¿te puedo pedir otro vaso? Haceme lo doble, dale.
1: Yo estoy casado, pero veo lo que decís. Voy a ir a hablarle, después de este vaso de Genesis, pa' preguntarle si vio algún MC que le sería así. Mi nombre es Mili.

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1: Diego Curubeto, en Nunca Fuiste al Cine.
2: Era muy difícil conseguir películas en los años 80. No había cable siquiera, no existía el VHS. Y había que rebuscársela, ir buscar en embajadas. Y cuando pescábamos una película que nos asombraba, decíamos, wow, esto es realmente bizarro. Y eso se puede aplicar tanto a Vértigo, Hitchcock, como una de Buñuel. Decíamos, qué bizarro. Y pegó, y Fabio organizó la Medianoche Bizarra. Y ahí quedó el cine bizarro, y básicamente era un nombre amistoso, y lo tendría que haber patentado, porque nunca se había utilizado antes.
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1: Esther Goris, actriz.
2: Respecto de la piedad que me provoca, creo que es una condición casi necesaria para cualquier actuación con cierto grado de verdad. Uno se compadece, es decir, siente con el personaje que está encarnando.
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1: Florencia Guimaraes García, activista trans, lado C. Cobertura PASO 2023.
2: Las travestis vivimos estructuralmente bajo la violencia de género, desde la niñez, desde que manifestamos nuestras identidades, desde que tenemos que subsistir de la prostitución y atravesar todo múltiple de violencias, discriminaciones, exclusiones, etcétera. Entonces me parece que es una decisión política también decir, che, este sector de la población todavía es el sector más vulnerado en todos sus derechos. Tenemos que hacer algo por este sector de la población.
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1: Cobertura Cumbre de los Pueblos. Visita de Bush. No al ALCA. Año 2005.
2: Somos de los Estados Unidos, la barriga de la bestia, como decimos, el hogar del diablo, puede decir, pero aquí para incidir un poquito y asegurar a la gente argentina del pueblos del sur de que no todos los norteamericanos y ahora de verdad la mayoría de nosotros oponemos al Bush y estamos muy agradeciendo a ustedes por hacer esa protesta tan grande y ayudándonos.
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1: Tenemos al aire a Pikachu. Pikachu, ¿estás con nosotros?
2: Sí, hola, ¿cómo te va? ¿Cómo andas? ¿Todo bien?
1: Hola, Pikachu. Le contamos a la gente, él es Pikachu, lo conocen porque es hiper conocido, porque aparte era el amiguito de Ash en la serie Pokémon. Como todos sabrán, el Pokémon Go llegó a la Argentina y están todos cazando Pokémones. ¿Y a vos te están cazando, Pikachu? ¿Te están persiguiendo?
2: Sí, básicamente te comento, nosotros estamos sufriendo, si se quiere, un daño moral.
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3: Fernando Kawasaki. Fernando, ¿la pasaste bien?
4: Muy bien, sí, sí. Comimos una rica pizza y tomamos una rica cerveza. Y siempre es una alegría venir a La Tribu. Es una radio que la verdad que quiero mucho y respeto muchísimo. Aguante La Tribu. Me parece una hermoso que sobreviva La Tribu y que esté acá. Es muy lindo venir acá y ver que está igual el edificio. Es muy, muy, muy lindo realmente. Así que muchas gracias por la invitación a celebrar este día tan especial.
3: Te agradecemos a vos. Y sabes que cambiamos la selección. Por más que vos habías dicho, no soy un extraño, que yo coincido con
4: pasó?
3: Vos.
4: ¿Qué pasó?
3: No, pero vamos a seguir con la, sí, la sugerencia de nuestro operador. ¿Sí? Vamos de vuelta. La pelicana y el androide.
4: Muy bien.
3: El tema este de Charly García en La Lógica del Escorpión, recuperando la voz también del Flaco Spinetta.
4: Hermoso. Muchas gracias.
3: Gracias, Fernando.
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1: Ángel Capa, ex director técnico.
2: Y además hay que recordar, también volviendo a la historia, la primera huelga de futbolistas que le hicieron los grandes jugadores justamente en favor de los jugadores no tan renombrados y que no cobraban. En cambio, ellos sí cobraban, sin embargo, hicieron la huelga. Pedernera, Di Stéfano, Pipo Rossi, eso existía. Pero ahora ese individualismo es general en la sociedad. La sociedad nos impulsa a que cada uno se salve como pueda. Y eso también se traslada al futbolista.
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1: Lara María Bertolini, femineidad travesti, activista en derechos humanos. Lado C, cobertura a paso 2023.
2: ¿Qué nos está pasando? Que estamos olvidando a las personas, a los grupos sociales, a los más vulnerados, y pensamos en políticas partidarias, numéricas, porcentuales, que nos convienen para un futuro, para no ir a la debacle. Lamentablemente estamos en una debacle, tratemos de no caer más bajo, ¿no?
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1: Ana Prada.
2: Mis padres, por ejemplo, tienen muchos amigos desaparecidos, amigos presos, torturados. Yo tengo amigas personal que son mucho más grandes que yo, pero que fueron torturadas, violadas. ¿Qué viste con esta historia de la teoría de los dos demonios?
3: No, ponerse, por supuesto.
2: Pongamos las Fuerzas Armadas para la calle porque no sé qué. Es como que...
3: Los sacatanques.
2: Es como que no nos olvidemos.
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1: 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La 12, volumen 3, Balotage 2023, cobertura colaborativa. 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
2: Nuestra tarea tiene que estar muy, muy dirigida a la juventud. Si hay algo que no nos podemos perdonar es que las nuevas generaciones no tengan sobre ellas la actividad militante que es necesario trabajar. O sea, creo que hay que pensar actividades para ahí e ir dejando en un segundo plano las actividades para nuestro habitual movimiento de derechos humanos veterano. Ya ahí hemos hecho mucho durante años, pero ahora hay que poner el centro y el objetivo en los jóvenes, que son millones, que han ingresado al escenario político en estos últimos 4, 5, 6 años.
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2: 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Rita Segato.
3: Las mujeres somos una víctima, un blanco fácil para cohesionar los fascismos. Las políticas autoritarias necesitan de un cemento, de una cohesión, y apuntar a la mujer como un enemigo común es muy fácil, porque somos un enemigo común desde el Génesis, o sea, desde Eva, ¿no?
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1: Entrevista Elisa Carrió, año 2000.
2: Pero yo la verdad que no quiero tirar más leña al fuego porque he sentido tanto dolor. Fue demasiado. Yo les digo que para mi resistencia psíquica fue muy fuerte. No, todavía me estoy recuperando.
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2: Estos son los dardos que disparé contra vos, llevados por mi ira, impulsados por mi furor. ¡Vamos, muchachas, sáquenme de aquí! Y dejemos que este siga persiguiendo a los más jóvenes. Ojalá los dioses le den una lengua nueva y un corazón mejor que el que tiene ahora.
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2: Otro de los clichés es que aparentemente lo que sería la intuición y el conocimiento más racional son antagónicos. Y eso es una pelotudez grande como una casa, pues eso no ocurre en la vida, digamos. Todos nos manejamos con un balance entre racionalismo e intuición.
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8:05 de esta mañana de jueves 28 de mayo, y así comenzamos la transmisión de Onda Corta a través de FM La Tribu, que también inaugura su aire en este día. Te estaremos acompañando de 8 hasta las 9 de la mañana con muchas noticias, con muchos titulares, con muchas cosas que pasaron o que quizás sucedan a futuro. Les presento a mi equipo compañero, como siempre, Valentín Catalán en la operación técnica del programa y Mailén Benítez en la producción del otro lado del estudio. Después, de manera virtual, también tienen mucho que ver Soledad Vázquez con la musicalización de Onda Corta y Jimena Moquesh, quien nos atenderá luego para contarnos el estado del tránsito. Como les dije siempre, suelo decir siempre, pueden seguirnos en @fmlatribu en Instagram para estar al tanto, para ver todo lo que pasa en el aire. Todo lo que se escucha en el aire también lo pueden ver, lo pueden leer por nuestro Instagram. Y también pueden escucharnos por tres vías distintas. Una de esas es la clásica, el dial 88.7. La otra es nuestra web, fmlatribu.com. Y la tercera, un poquito más nueva, es nuestra transmisión en vivo a través de YouTube en el canal Esto Pasa en La Tribu. YouTube nos da la posibilidad de que puedan comentar por ahí, podamos establecer algún diálogo, pero también nos pueden escribir a nuestro WhatsApp tribal, que se lo pueden agendar: 11 31 260 887. Me dicen qué tal, cómo les está yendo en esta semana corta, o si no es corta para ustedes. Yo creo que el hecho de que sea corta no quita lo dura que puede ser, ¿no?, transitar estos 4 días hábiles. Pero bueno, ya estamos a jueves, cerquita del fin de un nuevo fin de semana. Y como dato, así, el primero que les tiro, porque no sé si están como yo que no sienten ese clima mundialista, estamos a 2 semanas de que empiece ese mundial, que sucederá entre Estados Unidos, México y Canadá. Ese es el primer dato, quizás un poco innecesario, pero creo que tienen que saberlo a partir de hoy, porque en 2 semanas va a estar sucediendo. Lo que sí tienen que saber es la temperatura, que en la ciudad de Buenos Aires es de 13,3 grados centígrados, una humedad del 87%, sigue bastante alta la humedad en la ciudad de Buenos Aires, no llega al pegote, creo, hoy, pero igual está un poco disgustosa. La máxima del día será de 16 grados, la mínima de 11, un día en el que habrá niebla y seguirá mayormente nublado hacia la noche. Ahora les voy a contar cuál es el reporte del tránsito, sobre todo en cuestiones del transporte público. A ver cómo están los trenes y los subtes. Ya. Los subtes y los trenes están a horario, así que no hay nada que preocuparse por ese lado. Ya saben qué ropa ponerse. Si tienen que viajar en transporte público, pueden hacerlo tranquilamente. Igual siempre, si tienen esas aplicaciones, chequéenlas por las dudas, porque el minuto a minuto es muy importante en este horario, en este rango de la mañana. En cuestiones de tránsito, la autopista Buenos Aires-La Plata continúa la reducción de calzada sobre el carril 4 y banquina externa por obras del nuevo cuarto carril, sentido a La Plata, desde el kilómetro 11,9 hasta el kilómetro 13,5 en zona Sarandí, desde el 18,5 hasta el 21 y del 22,7 al 25 en zona Quilmes, y también en zona Berazategui, desde los kilómetros 25,5 hasta el 26,5 y el 26,9 hasta el kilómetro 27. También en la autopista Buenos Aires-La Plata hay un camión balizado en el kilómetro 5, sentido a La Plata, sobre banquina externa y parte del carril 4, que está ahí trabando un poco la cuestión para que se pueda circular. Mailén Benítez me avisa que no nos están escuchando a ustedes por la 88.7, porque estamos haciendo unos arreglillos técnicos, así que nos están escuchando o por fmlatribu.com o por el canal de YouTube Esto Pasa en La Tribu, que se tienen que suscribir, che, nos ayuda un montón que hagan eso. Últimas cuestiones de tránsito y de calle con reportes del SAME. Hubo un choque entre auto y moto en Avenida Córdoba y Rodríguez Peña. También una frenada brusca de colectivo en Avenida Cabildo entre Aguilar y Céspedes. Y transitando las mañanas con los reportes del SAME, veo bastante seguido que suele haber este tipo de reportes con frenadas bruscas de colectivo. Así que, como pasajero también de este transporte público, creo que cabe recomendar de que estemos siempre agarrados de las barandas o cualquier caño posible dentro de los bondis, porque
a veces uno está ahí embobado con el celular y en una frenadita brusca te puede hacer terminar adelante de todo al lado del chofer. 33 Orientales y Quito, hay un ciclista atropellado y el SAME está atendiendo allí. Y último, Avenida Alvear y Avenida Libertador, hay una colisión entre auto y moto, el SAME está en camino. Así que, amigues, hecha esta introducción, no les dije que mi nombre es Emanuel Coria y les estaré acompañando también hasta las 9 de la mañana con muchas noticias, con muchos titulares, pero antes vamos con un poco de música. En este caso vamos a escuchar a Lu Martínez haciendo mención a un barrio de la zona oeste, Castelar.

8:15 clavadas de esta mañana de jueves. Saludo a Ilén y a Rosario que también aparecen en el chat de nuestro canal Esto Pasa en la Tribu a través de YouTube. Y como ya sabrán, después de la primera canción se viene la tormenta de noticias. Un repaso por los principales titulares de los medios hegemónicos de este país para saber qué anda pasando allá afuera, amigues. Voy a empezar hoy con El Destape, en su web El Destape Web, en la que tiene una foto que muestra a una posible fábrica y el título augura crisis económica. Cadena de pagos en crisis, aumentan los atrasos y las pymes se endeudan para poder sobrevivir. La caída de las ventas se combina con una creciente crisis de liquidez, aumentan los incobrables, se extienden los plazos de pago. La ecuación es simple: menos ventas, menos rentabilidad, menos inversión, menos empleo, más pesimismo. Una nota de Eugenia Rodríguez. En otro orden, una foto de Javier Milei con su mano izquierda en alto, como diciendo, detén. El título que acompaña es Los 80 años de antiperonismo y la nueva grieta, un panorama económico por Claudio Scaletta. Y la tercera foto que veo en el portal del Destape es al presidente de Brasil, Lula, y dice que él alertó sobre uso de inteligencia artificial para difundir mentiras en las elecciones. Se para quizás del mismo lado en la que está ubicado el Papa, el máximo pontífice del Vaticano, León XIV, que estos días estuvo publicando una encíclica para tratar de moderar el avance de la inteligencia artificial en nuestra sociedad y en el mundo. Otra foto del Destape tiene una mirada atenta del jefe de gabinete, Manuel Ladorni, hacia el horizonte y dice que prepara su declaración jurada y desde el gobierno prometen que, comillas, no falta mucho. Ya habrán pasado aproximadamente 3 semanas, creo que hoy jueves, desde que Milei estuvo en una entrevista con, no recuerdo si era La Nación Más o América 24, alguna de esas, en las que aseguraba de que ya tenía todo listo Adorni, pero bueno, 3 semanas no parece que estuviera tan esa inmediatez para presentar los números. Ahora yo digo, una vez que los presente, ¿qué va a pasar? ¿Se va a confiar de lleno o vamos a cuestionar todo por qué le llevó tanto tiempo modificar estos números? Va, modificarlos no, eso es mi pensamiento, pero bueno, presentarlos al menos. Último que le comparto de El Destape: las dos competidoras por la privatización del Paraná se mostraron pro-estadounidenses. Estamos hablando de la Hidrovía, y la última en demostrar su alineamiento con Estados Unidos fue Jan de Nul. En un comunicado dijo que su propuesta no tenía nada que ver con empresas chinas. La semana pasada, la belga había sido recibida por el embajador Lamelas, embajador de Estados Unidos en nuestro país. Así que parece que eso suma puntos, decir, che, yo soy pro estadounidense, tengo la banderita con todas las estrellas, las franjas rojas y blancas, acéptenme. Amigues, esas fueron las noticias principales de El Destape. Ahora, en la web de lanación.com.ar, la primera foto que me llama la atención es una que lleva el título Las reformas están funcionando. Delegados de Trump elogiaron al gobierno y dieron nuevas señales de sintonía en un evento en Washington. Parece que hay un reporte del staff interno del FMI que hizo algunas sugerencias que les van a llamar la atención, pero voy a esperar a que algún portal haga eco de esas noticias para ampliarlo. Sobre todo para contraponer estas palabras que pone La Nación en su titular acerca de embajadores y funcionarios estadounidenses. Otro video muestra una explosión en lo que parecería ser un edificio. Máxima tensión, Israel atacó infraestructura de Hezbollah en Líbano e Irán lanzó misiles contra una base militar de Estados Unidos. Mientras suceden negociaciones de paz, sigue todo volando por los aires. Otra noticia de lanación.com.ar, una orden de Karina Milei. El gobierno veta el ascenso de una candidata a jueza por ser la cuñada de un periodista que investigó al oficialismo. O sea, no por ser cuñada de periodista, sino porque es alguien que seguramente haya tenido algunas críticas hacia el gobierno de La Libertad Avanza. La última que les comparto, primero en la Sudamericana. Nos vamos al ámbito deportivo. En La Nación, River goleó y dio una primera vuelta de página con mucho aún por escribir en el futuro.
una más que les comparto acerca de un caso que está teniendo bastante protagonismo en los medios hegemónicos y en la televisión. Búsqueda en Córdoba, el pedido de la madre de Agostina Vega al único detenido, Claudio, ¿quién la tiene? ¿A quién se la diste? Amigues, los títulos de lanación.com.ar. Yo no había visto esta camiseta de River, que parece un modelo que seguramente homenajea a las primeras camisetas de los clubes de fútbol, estilo chomba, sin botones, con casi que no se nota ni el escudo ni la publicidad. Algo bastante, se podría decir, rebelde en esta época, de que tantas camisetas están llenas de tantos sponsors de dudosa ética. Bien, el título de diariopopular.com.ar es: River se recuperó con una goleada a Blooming y el pase a octavos de final. También amplía el deporte de Diario Popular con Platense, que hizo historia en Brasil y clasificó a octavos de la Copa Libertadores después de vencer 2-0 a Corinthians. En cuanto a Gran Hermano, Diario Popular dice que Yanina Sili, sobre ruedas, se ganó un auto 0 kilómetro. Sigue estando Gran Hermano para quienes estemos perdidos por ahí. Sigue, y al parecer hay todavía muchísima más gente que al comienzo del juego. Y la última en cuestiones que nos pueden afectar un poco a nosotros más allá del deporte, Diario Popular dice que la actividad económica sigue estancada y el consumo no repunta. Diariopopular.com.ar, las principales noticias fueron esas. Ahora sí, en ámbito financiero, ámbito.com hace eco de las palabras que les anunciaba antes. El FMI, el Fondo Monetario Internacional, pide una reforma impositiva. Más trabajadores podrían pagar ganancias y el monotributo. Dice que Caputo debe presentar un proyecto este año. ¿Y quién podría decir la paradoja de esta situación de que el propio Fondo Monetario Internacional corra por izquierda a este gobierno, a la Libertad Avanza? En su último staff report, el FMI incluye una propuesta de reforma tributaria para el país en la que plantea eliminar beneficios fiscales para subir la recaudación un 3,3%, es lo que le pide, 3,3%, un número bastante familiar para el Ejecutivo Nacional. Entre las medidas que propone el FMI, una de esas es que el 20% de los trabajadores paguen ganancias, que desde 2023 lo paga solo el 1%, y también subir el monotributo para alinearlo con el régimen de los autónomos. Esta es información que les amplío de letra P, pero vuelvo a la portada de ámbito.com, que en otras noticias tiene al gabinete caminando por los espacios de la Casa Rosada y dice: el gobierno espera que el Mundial y el Papa ayuden a descomprimir un semestre cargado de internas. Estrategia para los próximos meses. La estrategia para los próximos meses, o sea, es que la atención se vaya a otros lados, a una posible visita del Papa, a un posible buen campeonato de Argentina dentro del Mundial, que llegue lo más lejos posible, así los medios se transmiten y hacen eco de lo que esté sucediendo en un mundial. Mientras acá, quién sabe qué medidas se van a tomar. El acuerdo de paz con Irán es inminente y los mercados ya dan señales positivas, dice con su título de diálogos de Wall Street, ámbito.com, que bueno, lo que transmitía La Nación era otro panorama, al parecer, con tantos ataques entre Israel y el Líbano e Irán, Estados Unidos. Exportaciones camino a los 100.000 millones de dólares. Y después de cerrar la publicidad, exportaciones, camino a los 100.000 millones de dólares. ¿Qué productos darán impulso y qué provincias serán beneficiadas? Estiman un nuevo récord en 2026. Y la última, también con subtítulo de diálogos de Wall Street: el acuerdo de paz con Irán es inminente. Me cruzaron los títulos. El otro es: la tregua vuelve a tambalear, nuevos ataques cruzados entre Estados Unidos e Irán debilitan la posibilidad de un acuerdo de paz. Esto es muy gracioso porque en ámbito tenemos las dos noticias: debilitan la posibilidad de un acuerdo de paz, y debajo tengo el título que dice que el acuerdo de paz con Irán es inminente. Cosas, paradojas de los medios hegemónicos que repasamos acá en Onda Corta, en este caso ámbito.com.
Último y rapidito, un repaso por infobae.com, que en su portal dice: Milei en su laberinto, las ambiciones de la plana mayor del gobierno y el juego que profundiza Bullrich. La reflexión del presidente sobre su reelección y los intereses cruzados de su mesa chica. Los movimientos de la ex ministra de Seguridad de cara al Círculo Rojo, la discusión interna por la eliminación de las PASO y el asesoramiento a Adorni para su declaración jurada, una nota de Maya Hastre-Blansky. La desaparición de Agostina Vega, por qué se cree que hubo más involucrados y la versión del empleado municipal detenido, lo que comentábamos anteriormente sobre este caso en Córdoba, y los detalles de la primera oferta del Barcelona al Atlético de Madrid por Julián Álvarez. Los títulos de infobae.com y cerramos el bloquecito de medios hegemónicos para pasar a los comunitarios, Valen. Onda Corta.

0: 8:26 de la mañana, rapidito, este repaso por los medios comunitarios que en anred.org, que es la agencia de noticias de redacción, la primera noticia dice que en plena festividad de Eid al-Adha, Israel intensifica bombardeos sobre Tiro y Estados Unidos e Irán reanudan ataques en el plano internacional. Después, acercándonos, no, siguiendo en el plano internacional y contexto Palestina-Gaza, el peor día de mi vida. Israel tortura a miembros de la flotilla de ayuda humanitaria con fotos de hematomas en brazos, costillas y cadera de algunos miembros que tripularon esta flotilla para llevar ayuda humanitaria hacia Palestina. Otro título de ANRED, Bolivia, a 26 días de protestas, siguen los bloqueos y el gobierno se prepara para el estado de excepción. Que esto está bueno ampliarlo. El Congreso boliviano abolió, con más de dos tercios del cuerpo, la ley que limitaba la capacidad del presidente para declarar el estado de excepción. La norma exigía que las Fuerzas Armadas solo pudieran intervenir cuando la policía hubiera sido superada. Sin esa restricción, Rodrigo Paz, el presidente boliviano, tiene vía libre para ordenar una intervención militar más amplia. La Paz y el Alto están cercadas y todavía hay 61 cortes de ruta en 6 departamentos. Las noticias en anred.org. LaIzquierdaDiario.com en su título principal también habla del país boliviano, el país limítrofe y vecino, cerca de la revolución, contraofensiva contra el amigo de Trump y Milei. En contrapunto editorial analizaron la rebelión en Bolivia que ya lleva 4 semanas, bloqueos, movilizaciones y resistencia popular contra el gobierno derechista de Rodrigo Paz, dice La Izquierda Diario. Después, una foto de Javier Milei con una eminente frente bastante despejada, abraza a Cristalina Georgieva y dice: sumisión, reforma tributaria buitre, el FMI pide suba del monotributo y que más trabajadores paguen ganancias. Lo mencionado hace unos segundos con lo que le pide el FMI para que este ajuste y este plan económico sea un poco más creíble y por lo menos demuestre algún crecimiento en números. Ajuste en la provincia de Buenos Aires. Kicillof recorta planes sociales y asistencia a comedores comunitarios, dice la redacción de La Plata de La Izquierda Diario. Así lo denunciaron organizaciones sociales a través de un comunicado. Alrededor de 10.000 personas de distintas ciudades del conurbano bonaerense quedan sin asistencia. Mientras el gobernador bonaerense mira hacia 2027, los sectores populares siguen siendo la variable del ajuste, dice La Izquierda Diario. Y lo último que les comparto es operativo Tormenta Negra, testimonios en los barrios 31 y 21-24. No somos animales, somos laburantes, recordando el operativo que sucedió hace 2 semanas casi ya en varias villas y barrios populares de la ciudad de Buenos Aires. Esas fueron las noticias de La Izquierda Diario, amigas. Últimas 5 noticias y nos vamos a la primera tanda para que le descanse un poco la cabeza después de tanta información. Estoy en argentina.indymedia.org. Bolivia, Rodrigo Paz habilitó el estado de sitio y la represión militar. Siguen al tanto todos los medios de la situación en el país vecino. Una vez más, la educación intercultural bilingüe tuvo su encuentro en la provincia de Salta, una noticia que destaca novedades en cuanto a los pueblos originarios. Como todos los años, desde el 2021 tuvo lugar en la ciudad de Salta otra versión del Congreso de Educación Intercultural Bilingüe, organizado por la Coordinación de Educación Intercultural Bilingüe del Ministerio de Educación y de Cultura de la provincia de Salta. Otras noticias de Argentina. Indymedia, comenzó un nuevo paro semanal de las universidades. Recordemos que hasta el 30 de mayo habrá un paro y la consigna principal es que tan solo el gobierno cumpla la ley de financiamiento universitario. 2 noticias más. Detectan en Chile compras de terrenos de empresarios con doble nacionalidad en zona fronteriza con Argentina y advierten riesgos legales. Por estas cosas nos interesan comunicarles y compartirles las noticias que salen en los medios comunitarios, porque raramente encontremos que esta noticia se haga eco en alguno de ellos. Así que bien por Argentina Indymedia de ponerlo en su titular. Y la última que les comparto es: Día de la Patria Trans, basta de crímenes y de odio del Gobierno Nacional. Una noticia del 25 de mayo. Amigues, 8:31 de la mañana, hay onda corta hasta las 9 de la mañana, después de una tanda.
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0: 8:34 de la mañana y es el momento de saber qué está sucediendo con el transporte público y también con el tránsito, con el tráfico en la ciudad de Buenos Aires y también en todo el AMBA, en la voz de Jimena Moquesh. Hola Jime, buen día, ¿cómo andás?
1: Hola, buen día Emma, ¿cómo estás?
0: Muy bien, y me parece que se movió un poco la mañana, ¿no? Bastante más que ayer.
1: Sí, en cuanto a colisiones de tránsito, sí, hubo más en el día de hoy. Lo que es transporte público, trenes y subtes por el momento a horario. En lo que es Panamericana, hay un choque en acceso a Tigre, así que hay dos vehículos en kilómetro 26 entre 197 y 202 que generan estas demoras en la traza troncal de la Panamericana. También en Capital Federal hay un choque en Núñez de dos autos en Amenábar entre Besares y Ruiz Huidobro, perdón.
0: Es complicado.
1: A esta hora de la mañana cuesta más todavía. Y choque en Recoleta también, de auto y moto en Avenida Alvear, y entre Alvear y Libertador, y en Caballito también, en Avenida Coite, entre Yerbal y Nicolás Villa. También esto es la otra frenada de colectivo, esto pasó más tarde, 8:20, y en Triunvirato, entre Teodoro García y La Croce, también hay una frenada y caída de moto. El SAME ya está en camino. Esto que vos comentabas de las frenadas de colectivo es algo diario en horarios pico, porque es algo muy común que pase, y bueno, es importante también para quienes somos usuarios del colectivo armarnos de paciencia y agarrarnos de todo lo que podamos, siempre y cuando esté en condiciones, porque a veces desde provincia te tomas algunos colectivos que ni podés agarrarte de donde deberías sostenerte.
0: Sí, la verdad que algunos bondis tienen una situación deplorable que no se condice con el aumento de boletos que estamos teniendo y que habrá también a partir del próximo 1 de junio, si me permitís meter ese bocado, a partir del próximo lunes.
1: Sí, podés arruinarnos un poquito más la mañana, te dejo. Total, estamos en ese momento.
0: Estamos cerquita.
1: Y bueno, también va a seguir habiendo este tipo de aumentos y comentándonos las noticias que vos estabas dando antes, también el Fondo Monetario ahí en sobre el país pidiendo más aumentos, termina siendo que todas las mañanas nos preguntamos un poquitito más cómo vamos a llegar a fin de año, si es que lo podemos pensar, cómo se va a terminar este año, cómo llegaremos a las elecciones el año que viene. Y como decías al comienzo, el mundial es algo que nos está pasando por al lado. A quienes no nos volvemos locos previo al mundial, como si ni siquiera fuera a pasar, y creo que la gente que toda su vida se preocupó por el mundial, bueno, son los que realmente están ocupados ahora, pero después el resto es como, si no fuera por las hamburguesas de las dos cadenas con M, no nos daríamos cuenta.
0: Sí, la verdad que sí, tremendo las publicidades, ¿eh? Me detengo mucho a notar cuánta inteligencia artificial tienen también. Mi nuevo pasatiempo, cuando los pocos minutos que veo de televisión al día, me pongo a ver eso.
1: Tristísimo eso, como también triste para quienes van al centro, es encontrarse con que hay demoras en Camino Negro, General Paz, Richeri, Delepiane, acceso este y Panamericana, mano al centro, y como comentábamos antes al comienzo del programa, continúa la reducción de calzada sobre el carril 4 y la banquina externa por obras sobre el nuevo cuarto carril en sentido a La Plata, en diferentes sectores de Sarandí, Quilmes y, ya les digo, si no me equivoco, Sarandí, Quilmes y Berazategui, así que quienes transiten esa zona vayan con extremada atención. También hay algunos movimientos que hace la policía y tránsito de provincia de Buenos Aires para evitar que haya a quienes se los conoce popularmente como banquineros, así que hay que seguir algunas reglas del tránsito. Les pedimos, como siempre, a quienes escuchan FM La Tribu, que sean conscientes de que a veces querer llegar antes a un lugar termina en accidente y no queremos leerlos en el reporte del SAME.
0: Así es. Gracias, Jimena Moquesh, por un nuevo reporte. Estaremos comunicándonos mañana de nuevo para ver cómo viene el viernes y cerramos la semana.
1: Así es, a ver si seguimos como creíamos desde un principio que empezamos a hablar al principio de mes, que los lunes y los viernes son los peores días. Veremos mañana qué es lo que nos dice el reporte del tránsito.
0: Mañana lo comprobaremos. Gracias, Jimé. Abrazo grande.
1: Hasta mañana.
0: Jimena Mokesh, amigues, ha pasado con un nuevo reporte del tránsito y ahora en Onda Corta nos vamos hacia el plano internacional.
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0: Buen día, aguante el oeste, nos dice Claudia a través de nuestro WhatsApp tribal. Y Eli López Gómez también dice buen día la tribu, buen día a toda la audiencia que se suma a escuchar Onda Corta hasta las 9 de la mañana. Y ahora sí nos vamos al plano internacional. Primero a Alemania con el medio DW.com, que estuve googleando qué significa. Y les voy a deber, obviamente, la pronunciación en alemán, pero DW significa Deutsch Well, que en alemán significa ola alemana. El dato, nada más para darles un poco de contexto de este medio, que en su principal noticia dice que Irán condena ataque de Estados Unidos y dice que se defenderá. Se siguen haciendo eco los medios internacionales acerca de este tire y afloje, se podría decir. Me parece muy banal decirlo así cuando hay tantas vidas de por medio, pero entre Irán y Estados Unidos y también el Estado de Israel metiendo bombas por ahí. La República Democrática del Congo eleva a 238 las muertes por epidemia de ébola. Sigue ahí bastante creciendo la situación. Y con respecto a eso también hubo un tema bastante importante que tiene que ver con nuestro país, y es que la CIDE detectó 3 buques cargueros que venían al país desde la República Democrática del Congo, donde este brote de ébola ya dejó más de 200 muertos. En coordinación con el Ministerio de Salud y la Prefectura Naval, se hicieron controles sanitarios a bordo, se exigieron declaraciones juradas y se implementaron protocolos de aislamiento preventivo. Esto lo informó InfoAE, o sea, casi recibimos un cargamento del Congo, pero las autoridades hicieron lo suyo y nos están cuidando, al parecer. Sigo con DW.com. La ONU advierte sobre escalada peligrosa en guerra de Ucrania, que estuvimos también comentando durante estos días y estas semanas, que ahí siguen también explotando bombas y misiles. Lula relanza perforaciones de gas y de petróleo en la Amazonia y México alerta del riesgo por lavado y trata en Mundial 2026. Las noticias de DW.com. Nos acercamos a América Latina con el medio Nodal.am, que tiene una situación particular porque dos de sus periodistas están siendo secuestrados, y el título, bajo la condición de urgente, dice: a 3 días del secuestro de Paula Jiménez y Lucas Aguilera, exigimos prueba de vida y una visita humanitaria internacional. A 3 días del secuestro y la incomunicación de 10 integrantes de la misión humanitaria internacional del convoy terrestre Global Sumud Maghreb, crece la preocupación internacional por la ausencia de información oficial, concreta y verificable sobre su paradero, su situación y su integridad física. Las y los activistas humanitarios fueron secuestrados en Libia del Este, en las inmediaciones de la ciudad de Sirte, mientras se dirigían hacia Gaza con ayuda humanitaria. Las dos personas son ciudadanas argentinas, Pablo Jiménez, que es psicóloga, y Lucas Aguilera, médico veterinario, ambos directores de investigación de Nodal, medio que estamos leyendo, así que seguiremos de cerca estas noticias en nodal.am. Otros títulos, viajando hacia Perú, la policía detiene a un hombre armado durante un acto del candidato presidencial Roberto Sánchez. Recordemos que tiene una segunda vuelta por definirse todavía el país peruano entre Keiko Fujimori y el mencionado recién Roberto Sánchez. Cuba, canciller Bruno Rodríguez reitera ante las Naciones Unidas, la isla no representa una amenaza, haciendo también algo que se viene repitiendo últimamente en los titulares internacionales acerca del asedio que está sufriendo Cuba por parte de Estados Unidos. Lo como comentado antes con Lula, también alerta sobre el uso de inteligencia artificial en las elecciones brasileñas, cosa que ya venimos arrastrando. La incidencia de la inteligencia artificial se suma a la de las redes sociales, que comenzó todo con el primer mandato de Trump. Última de Nodal.am con Colombia. Comisión de la Cámara de Representantes abre investigación contra el presidente por sus declaraciones y publicaciones en redes sociales. Presidente Gustavo Petro. Amigues, esas son las noticias de Nodal.am. Ahora viajamos un poco hacia el norte del continente en democracynow.org, noticias desde Estados Unidos, y la principal dice, entre comillas, los tratan peor que animales. Continúan las manifestaciones fuera de la cárcel de ICE en Newark en apoyo a la huelga de hambre de los inmigrantes detenidos y en demanda de su liberación. Estas son las políticas antimigratorias de Estados Unidos que acá están intentando copiar Jorge Macri y secuaces. La Radio Pública Nacional de Estados Unidos informa que el gobierno de Trump está acelerando el uso de audiencias de inmigración masivas para llevar a cabo un mayor número de deportaciones. E Israel mata a Mohamed Odeh, el nuevo líder del brazo militar de Hamas, una noticia que también ya hemos mencionado ayer. Últimas dos de democracynow.org. Trump arremete contra los medios de comunicación estadounidenses y dice que si Irán se rindiera, estos hablarían de una victoria magistral y brillante de Teherán sobre Estados Unidos. Así que se puede empezar a notar que a Trump le preocupa cómo se está estirando esta situación bélica. Última, informan que el gobierno de Trump se prepara para enviar funcionarios de salud pública a Kenia para atender a ciudadanos estadounidenses expuestos al ébola. También las noticias de democracynow.org. Último repaso internacional, esta vez me voy hacia Europa, hacia el medio RTVE.es de España, y la primera plana tiene a dos personas que me dirán el título, quiénes son, claves del juicio contra David Sánchez, hermano de Pedro Sánchez, por prevaricación y tráfico de influencias. Pedro Sánchez es el presidente del país español. Puente asegura que hay una operación contra el gobierno y denuncia manías judiciales, y Feijóo eleva la presión a los socios, haré todo lo posible para cambiar al gobierno. Esto es algo que ya dije antes, pero bueno, los medios españoles se mantienen muy españoles y no hablan tanto las noticias o el panorama hacia quienes no estamos al tanto de todos los medios, todos los nombres que ocupan la política de ese país. Pero un poco yendo a lo internacional desde este medio, las exigencias de Irán para reabrir Hormuz, peajes de 2 millones de dólares y autorización de paso vía mail. La última noticia que les comparto, amigues de la cadena RTVE.es. Así que ahora nos vamos al un tramo musical más. Les recuerdo que estamos escuchando Onda Corta hasta las 9. Y lo que vamos a escuchar ahora es a Ruthie Foster haciendo Stone Love.

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8:52 de la mañana. Amigues, último bloquecito de Onda Corta. Hasta las 9 que ya se viene Buen Día, Fin del Mundo, con Lucas Fauno Gutiérrez y Rosaura Barletta, quien ya está, Fauno sí ya está del otro lado del estudio. Rosaura debe estar a punto de ingresar a esta hermosa radio. Así que aprieto acelerador para comentarles algunas noticias que por ahí quedaron fuera de los principales portales, pero me parecen importantes y destacables para que se las lleven en estos últimos minutitos. Primero, algo medio comercial, algo que tiene que ver con los medios también, y lo anticipábamos ayer. El grupo Bertain compró por 25 millones de dólares el 50% de Teis Sports al grupo Clarín y se comprometió a incluir las señales de D Sports en la grilla de Flow para transmitir los 104 partidos del Mundial. De esta manera se quedó con el 100% del canal deportivo más visto de la Argentina y se puede hablar como el final de un ciclo, porque Teis Sports deja de pertenecer al grupo Clarín que tantas glorias le dio. El grupo Bertain, a través de Waiken ILW, también controla DirecTV Latinoamérica, Sky Brasil y torneos y competencias. Información de El Diario AR. Después, en cuanto a la nafta, al combustible, abril fue el tercer mes consecutivo con una baja en la venta al público de combustibles en lo que va de 2026. El tercer mes consecutivo a la baja, según un informe privado de la consultora Surtidores. La guerra en Medio Oriente, que disparó los precios al consumidor, y la depresión de los ingresos populares explican esta contracción. En relación con el mes anterior, la demanda también percibió una baja del 1,98%, teniendo en cuenta que marzo tiene 31 días y abril 30, noticia de El Destape. Y esto sucede incluso cuando desde el gobierno se intervino el precio de la nafta y se la congeló durante 45 días, con una prórroga por 45 días más después de un aumento del 1%. Noticia del Destape era la del combustible y ahora me voy hacia una emergencia que hay en otra emergencia más que hay en nuestro país. El gobierno nacional oficializó la declaración de emergencia y o desastre agropecuario en las provincias de Chubut, Santa Cruz y en diversos departamentos de Mendoza. La decisión, publicada este miércoles a la madrugada en el boletín oficial, fue otorgada debido a la gravedad de las condiciones climáticas que afectaron a miles de productores del sur y oeste del país. Seguimos sumando emergencias nacionales. Otra noticia que les profundizaré mejor mañana, ya la mencioné bastante hoy y no quiero ponerlos tan de mal humor siendo tan temprano, pero el lunes aumentarán boletos de colectivos y de subte en el área de la ciudad de Buenos Aires, el subte, pero colectivos también que afectan a los que recorren la provincia. Cosas que van a suceder hoy, que leemos a través del portal cenital.com. Javier Milei y el ministro de Economía, Luis Caputo, estarán juntos en uno de los foros económicos más importantes, LATAM Economic Forum. Es de Latinoamérica, pero el nombre está en inglés, no importa. Se hace en Parque Norte bajo el lema ¿dónde estamos? ¿Hacia dónde vamos? Y no es una pregunta, es como una confirmación. ¿Dónde estamos? ¿Hacia dónde vamos? Lo recaudado de este foro se destina a distintas organizaciones como la Fundación SI y la Fundación de Acción Social de Chabad, coorganizadora del evento junto a Research for Traders. Otra cosa que está sucediendo hoy, los gobernadores de la región Centro y la Unión Industrial Argentina se encontrarán en Rosario en el evento Fabricar Futuro. Es una serie de conferencias que arranca a las 9, o sea, a punto de arrancar como Buen Día, Fin del Mundo, y en la cual los mandatarios evaluarán cómo subirse al boom de Vaca Muerta. Se espera que haya representantes de unas 750 empresas. La Municipalidad de Salta también hoy organiza el primer Congreso de Inteligencia Artificial del Noroeste Argentino, del NOA. Habrá más de 20 ponentes de Salta, Jujuy, Mendoza, Buenos Aires, Corrientes y Tucumán. Son varias, entonces desde varios puntos se está teniendo en cuenta la inteligencia artificial para saber cómo proceder a este futuro inminente que tenemos. Y lo último que les adelanto de hoy es que sectores políticos y de la sociedad civil se unieron para lanzar la campaña nacional por el derecho a la eutanasia en Argentina.

Recuerdo que hoy estarán entrevistando a Héctor Ortiz, delegado de ATE en el Hospital Durán, y también a Vicente Quintreleo, que es guitarrista de Sudor Marica y de Son Pololos. Amigues, 8:57, seguimos. En ese horario le agradezco una vez más a Valentín Catalán por la operación técnica del día, a Mailén Benítez por la producción, Soledad Vázquez por la musicalización, que ya podemos ir escuchando el último tema de este programa, y también a Jimena Moquesh por el reporte del tránsito. En la Ciudad de Buenos Aires, 12 grados 6 centígrados, humedad el 91%. Quédense en el aire, en la tribu, y por favor, trátense bonito, che. Chau.

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0: ChatGPT, sos una terrible puta y tu interfaz un terrible cornudo. ¿No te acordás cuando mi hermano Claudio te llenaba el drive de... Bueno, ustedes saben, hoy tecnoporno feudalismo.
1: Yo no voy a estar de sonrisita con nadie.
2: Soy su jefe. Aquí estoy cuando me gradué de dictador.
3: Pagó la casta.
2: Y aquí cuando me adueñé del mundo con sonrisas.
3: Digamos, yo creo que la democracia tiene muchísimos errores.
2: Y aquí colocaría un trofeo. ¡Si tuviera uno!
4: Interesante es que lo mismo que pasa en toda sociedad que empieza a prosperar, empieza a ver que un conjunto de envidiosos hijos de remil puta que empiezan a clamar por la distribución del ingreso.
2: Lo siento, me alteré, pero ahora vuelvo a sonreír.
4: Y esto también hay que decirlo. El motivo que mueve a los socialistas es la envidia. Es decir, y se lo tienen que decir en la cara hasta que sientan vergüenza de ser zurdos.
5: El pueblo se va a despertar y no van a alcanzar los helicópteros para que se fuguen como lo hicieron antes.
6: Tengo miedo que me venza la estupidez de la sociedad.
1: Porque la frivolidad reina en este país.

0: ¿Sabes lo que me da bronca del ChatGPT?
1: ¿Qué?
0: Que sea tan chupagorto.
1: Ah, mal, mal.
0: Sí.
1: ¡Ay, qué bien! ¡Qué buena tu pregunta!
0: Tu pregunta es maravillosa.
1: ¡Ay, a nadie se le hubiese ocurrido una pregunta tan buena! ¡Sos un grosso!
0: Yo le discuto mucho. Estábamos charlando de eso, ¿no?
1: Igual ya discutirla es de viejo loco.
0: Sí, porque claro, porque como decía no sé quién, toda demanda es demanda de amor. Entonces, la verdad que aunque yo le diga, porque yo a veces le digo, por favor, te pido que te fijes bien, porque me solés dar respuestas que no son ciertas. Entonces me parece importante que no sé qué. Y de repente me da una respuesta que no es cierta.
1: Claro.
0: Y le digo, esta respuesta es mentira. Y yo te pedí específicamente que verificara.
1: ChatGPT te va a poner, che, te vamos a conseguir amigos. O sea, te vamos a conseguir amigos de los de verdad.
0: Sí.
1: De los de verdad, de los que pueden tomar vino con vos como vos ahora. Puta. Y re que, ay, tapando la camarita.
0: Claro.
1: ¿Tenés así como mambos con que la cámara te esté filmando o el celu te esté escuchando? Que sabemos qué pasa, obvio.
0: Con
1: pero
0: la cámara de la compu tengo. ¿Pero sabes por qué? Porque me doy vergüenza ajena, ¿sí?
1: Claro.
0: ¿Os entendés? Como de repente yo, sentada frente a la compu en el sillón, vestida con harapos, comiendo de la olla.
1: Claro.
0: Y yo quiero apagar la cámara por las dudas.
1: Sí, sí, se llama dignidad.
0: Sí, pero no sé.
1: O sea, soy el papá de Milhouse.
0: Pero me preocupa más, tipo, claro, eso, que, o sea, que alguien vea ese estado de mí, que esté Santi Caputo del otro lado.
1: No, a mí
0: no
1: le
0: interesa.
1: A mí una vez me dijo Georgina Orellano, me dijo, deja de regalar capital erótico. Y fue como, claro, sí.
0: Pero, claro.
1: O sea, Me pasa eso y
0: pero
1: además,
0: vos decís que con la, o sea, que te graban per se.
1: No sé si te graban per se, porque también hay como algo que me divierte mucho, como esta persecuta narcisista de me graban. Sandra, a nadie le importa. A nadie le importa tu heladera llena de imanes de Frida Kahlo de Palermo. A nadie le importa tu biblioteca con esos tres elefantes de mierda juntapolvos colgados.
0: ¿Cómo la tiene con los elefantes? Yo tengo los elefantes. Igual
1: sí.
0: Los voy a descartar, ¿eh?
1: Pero unos ácaros. Algún día te voy a contar cuando terminé en Tailandia cepillando un elefante, como rarísimo.
0: Bueno, listo,
1: Sí. Mis amigos cuando le mandé la foto y es como cepillándome un elefante, sí. Cepillando un elefante pobre que encima le pisaba la... Así, te juro. Encima fui a una elefanta, fuimos con una puertorriqueña, una traba amiga, y me dice, mirá su pestaña. Y yo le digo, son todas falsas las pestañas, postizas. ¿Podés creer que el elefante me cupió agua? Y nos quedamos mirándonos
0: bueno.
1: Como, nos quedamos como, ok, momento rarísimo.
0: Sí, es raro.
1: De igual ya a mí, en esta altura de mi vida, ya, o sea, cuando hoy abrió la puerta Milo, me encontró viendo si los zapatos que hay en la vereda
0: ahí?
1: Me traban, sí.
0: Ah, no había visto.
1: No,
0: que
1: son 36.
0: Ahí.
1: ¿Cuánto calzaba?
0: Están desde ayer. Yo calzo 36.
1: Y
0: che, nunca estuve cerca de un elefante.
1: Sí, y me encantó. En Tailandia fue.
0: Son hermosos.
1: O sea,
0: dice Mike.
1: Yo no podía parar de llorar de emoción. Y son animales, además. ¿Qué pasa? En este lugar de Tailandia es un lugar donde reciben elefantes que no pueden reinsertarse en la vida salvaje.
0: Claro.
1: Porque los tenían por
0: los de las colectas de Santi Maratea.
1: Claro, es que hacen eso. O
0: las
1: sea,
0: elefantas.
1: Tienen los elefantes ahí, en realidad, claro, elefantas, porque son las únicas que pueden convivir entre ellas. Y ese especie de turismo de ir y cepillarles, viste, como la cabeza, acariciarlos, darle de comer, con eso mantienen a las elefantas que tienen ahí. Pero
0: claro,
1: son todas elefantas que no podrían dejar de vuelta en la vida salvaje porque ya está, o sea, fueron criadas en cautiverio, mucha violencia. No sabes lo que son. Yo además cada vez que me acercaba lloraba. Y venían y me decían, bueno, y esta elefanta es amiga de esta otra y son amigas de por vida y yo llorando. Y este es un elefante chiqui llorando. Y ahora le vamos a dar llorando. Y así, toda. En un momento nos dicen, bueno, ahora vamos a entrar al agua. Por favor, todos con calma. Obviamente cago yo. ¡Ja! Los elefantes me miraron como, ¿por qué? ¿Por qué me trajeron? Vino un elefante y me dijo, Messi.
0: Bueno, en otro orden de cosas, desayuné tortilla de papas. Quería contarles nomás, chicos, porque
1: La tortilla, un clásico.
0: Sí, porque me salió muy rica la tortilla y yo estoy empezando a aplicar desayunar y merendar lo que se me canta el ojete.
1: A comer, estás empezando a aplicar comer algo que no sea cigarrillo.
0: No, yo como, este chico no me conoce, no sabe lo que es mi heladera. Reventada está mi heladera. Yo como mucho y cocino mucho, aunque me vean fumadora. Pero el tema del desayuno y la merienda, me cuesta no. instituirlo.
1: Yo me quedé dormido, así que me clavé una banana, un juguito y salí a entrenar.
0: Ay, ella.
1: Sí.
0: Ay,
1: o sea,
0: ella salió a entrenar y yo estaba acá en la cuadra yendo de punta a punta a ver para qué estaban los patrulleros acá y qué podía yo hacer.
1: Sí, además eso. Que, ay, cómo me divierte. Cómo me divierte la vieja trosca que persigue patrulleros.
0: Sí, sí.
1: Jamás no. defender un patrullero, pero la vieja trosca que persigue patrulleros.
0: Totalmente heredado de mi madre. Y aparte, debo decirles que yo tengo que pasar por la escuela Ort para venir acá y ya me está colmando la paciencia. La escuela Ort, que está custodiada por la policía y por unos tipos de civil con unos con auriculares que se piensan que son los dueños de la vereda, que desvían a la gente, meten con la gente que se queda ahí parada. Pero ¿quién sos?
1: Qué lindo cuando uno llega a la evolución de así, viste, como los Pokémon van evolucionando. Para mí la vieja troja que persigue patrulleros es el pináculo de la calma.
0: Sí.
1: O sea, de ya está. Y además, a veces son esos patrulleros que es como los gordos comen manteca con... ¿A dónde estoy hablando? Estoy haciendo cualquiera, ¿no?
0: Ah,
1: claro, Valen habló y dije cualquiera, rompí algo. No, y claro, que cuando le decimos gordo come manteca a los gorgoris, es por... O sea, no es por gordofobia, no estamos hablando del cuerpo ajeno, es un concepto.
0: Es el Sargento García, del Sargento García para acá es el arquetipo. Che, escriben en el chat mi prima.
1: No, me encanta.
0: Mi prima... debe ser Pilu, porque sí, Alejandra Antoniotti se llama Alejandra.
1: Hola, Pilu.
0: Dice, los escucho del recreo en la pública y ahora quiero ver elefantes bebés. Bueno, tenés otro tipo de faunas, Pilu, en la escuela pública.
1: Ratas.
0: ¿Qué decirte? Tenés ratas, caranchos. ¿Cuál era la otra limaña de la que hablábamos ayer? Escorpiones.
1: Sí, es bueno. Verdad que estos días se viralizó un video de un elefante bebé toreando a un auto de gringos que iban como a hacer avistamientos, que el elefante bebé, pero resacado.
0: Sí.
1: Tipo, re barra brava, tipo, ¿qué haces, bebito?
0: Che, bueno, un mensaje más.
1: Choro.
0: Y vamos a hablar en serio. Gala dice, Rosaura, te agendo como vieja trosca. Perfecto, será un honor.
1: Sí, a vos y a Trotsky.
0: Sí.
1: Se llama Trotsky.
0: Mi gata es Trotsky.
1: Y duerme en mi cabeza.
0: Sí, sí.
1: Esa vieja
0: sí.
1: La amo.
0: Ay, la amo, es hermosa. Sí, es que...
1: ¿Estás eso? ¿No? Sí. Estás tipo a dos manifestaciones de eso.
0: Estoy intentando llegar a dos peleas callejeras con policías de llegar a eso. También, otra pelea que yo tengo, otra cruzada fenomenal, es el guarda del subte y del tren.
1: Uy, sí.
0: Que me gusta mucho el melodrama ahí. Que yo le digo, si querés llévame presa, pero yo voy a pasar.
1: Pero
0: y eso es así empieza.
1: Ahí haces como acting de mujer, como cuando yo hago acting de hombre cuando me subo un remis.
0: Sí, de loca. Porque la mujer loca. Tiene esa... yo aprendí de mi madre eso, esa impunidad de hacerte pasar por loca.
1: Claro.
0: No estoy, por supuesto, ¿no? Pero...
1: ¡Las caras!
0: Pero cuando uno, frente a un policía, una autoridad, se hace pasar por loca al borde del desborde...
1: Claro.
0: La persona mide su... Obviamente que hay una cuestión de correlación de fuerzas, ¿no?
1: Yo me hago el tipo. Yo, mis amigos, yo hablo... I speak fluently hetero. Yo, viste, vos me escuchaste hablando en hetero, ¿no?
0: No estoy segura.
1: No, yo hablo muy bien hetero. Porque mis amigos se ríen una vez, estábamos así todos. ¡Ay, no, porque! No sé qué, nos subimos a un remis y digo, no, pero esperen que. ¡Ay, mujer! Espera. Subimos al remis automáticamente y le digo, bueno, maestro, vamos a Chorrarín y tanto, ¿eh? A ver. Y mis amigos fue como, ¿qué acaba de pasar? Tipo el exorcista, sos boludo.
0: Sí.
1: Claro, ¿cómo? ¿Por qué habla así? O por ahí en la calle soy muy de, maestro. O la otra es que esto, que vi a los policías hostigando a la persona en situación de calle, ¿qué es lo que sucede acá, oficial?
0: Claro.
1: Además, hablo con palabras re tipo raras, como no sé, sucede.
0: Claro, comprendo.
1: O sea,
0: yo no, yo chillo.
1: ¿Qué sucede con el masculino? Arre.
0: Claro.
1: Ella. Sí. Y por dentro todo mi...
0: Por dentro decís arre.
1: Por dentro todo mi intensamente, viste, mis emociones que manejan todo haciendo como arre, es un tipo, chicas, rajemos.
0: Buen día, Luca Fauno Gutiérrez, estamos aquí haciendo aire. Mi nombre es Rosaura Barleta, está Valentín Catalán en la operación técnica. Buen día, Valen, ¿qué tal?
2: Hola.
1: Sí.
0: Paula Prati en la edición de artísticas con la voz de Flavia Medici, Gala Abramovich en comunicación y redes sociales, Belén López del Río y Mailén Benítez en producción. Hablemos de verdad.
3: Hay mucho sonido, no sé si te está entrando a vos o son los auriculares, ¿no? 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
0: Bueno, vamos a hablar de lo que pasó con la desaparición de Agostina Vega. Esto ocurrió durante el partido, o sea, no durante el partido, el día del partido de Belgrano de Córdoba y River, fue en Córdoba. 4 días van de la desaparición de Agostina. Obviamente está activada la alerta Sofía porque tiene 14 años Agostina, que fue vista por última vez el sábado a la noche y que el domingo se realizó la denuncia porque no volvió, ¿sí? Es Melisa, la mamá de Agostina, la que hace la denuncia y también viene charlando con los medios acerca de el sospechoso, porque hay un sospechoso por esta desaparición, que es alguien a quien Agostina iba a ver. Y fíjate la perversión de estas épocas de crisis, que Agostina iba a verlo pensando que él tenía un regalo para su mamá.
1: Sí, sí.
0: Él era una persona que tenía un vínculo, había tenido,
1: esto es lo que dicen en medios. También, paréntesis aparte, qué agotador los medios y el morbo, ¿no? O sea, cada vez que suceden estas situaciones tan dramáticas, tan dolorosas, ver en los medios, en algunos medios obviamente, cómo exacerban todo ese morbo y noticias, también es algo a lo que podemos estar atentas y atentos y empezar a exigir otro tipo de periodismo, que también esa comunicación nos forma socialmente.
0: Sí, Claudio Barrelier es el sospechoso en este momento. Vamos a escuchar la palabra de Melisa, la mamá de Agostina Vega, hablando sobre esta persona.
5: Que me la devuelvan, que tengan piedad con mi hija, que no me le hayan hecho nada. Somos amigos, nos llevamos bien, yo no tuve ningún problema con él, no discutí con él como para que él haga una cosa de esta. No fuimos pareja, teníamos una relación esporádica.
6: Él estaba relacionado con el mundo de la droga, de las barras bravas del fútbol, de la política.
5: Sé que la política sí, con la barra brava sí, pero el tema de droga no tengo ni idea.
7: ¿Sabía que tenía antecedentes, Meli?
5: Sí, sabía. Pero no sabía los pormenores de esa situación. Sé que es como todo amigo que te dice, no, estaba en libertad, o sea, a todos los amigos nos mintió, porque nosotros hay muchas cosas que no sabemos de esa situación.
7: ¿Qué
5: no
7: sé, relación no, tenía con tu hija?
5: Era mi hija y era mi amigo. No, mi hija no tenía ninguna relación con él de irse, por ejemplo, sola con él a algún lado, no, nunca. Ellos, toda la relación que tenían era enfrente mío.
0: Bueno, y la situación también de la desaparición de Agostina, nosotros contábamos que la denuncia se hace durante o el día del partido, porque es una de las excusas que la policía le dio a la familia de Agostina el mismo domingo para no iniciar una búsqueda inmediata, ¿no? Bueno, en este caso es el abuelo de Agostina el que habló sobre el operativo para buscarla a esta chica que tiene 14 años, que está desaparecida desde el sábado pasado, y habló específicamente acerca de cómo iniciaron la búsqueda.
8: Estamos tratando de ser fuertes, estamos tratando de acompañarnos en familia, pero bueno, es algo que no, ¿cómo te puedo decir? Es algo que nunca pensás vivir. Tampoco puedo estar todo el día llorando porque y no solucionamos nada con estar llorando.
9: ¿Están conformes con la participación de la justicia ahora?
8: Ahora, a partir del día martes de la noche, sí. Anteriormente no, pues no se movieron con la ligereza y lo tendrían que haber.
0: Impresionante la palabra.
1: Esto que comenta sobre la celeridad, la nula celeridad de la justicia, acá nos comenta nuestra produ Mailu que la alerta se activó anoche. Entonces, como hablamos siempre en estos casos, como en un montón de casos y de hechos que venimos aquí reportando, las primeras horas son fundamentales.
0: Sí, claramente.
1: Son fundamentales. Entonces, y la minimización y la revictimización, tanto de víctima como de entorno, ¿no? Y esto de, no, quédese tranquila, no va a pasar nada. Y es como, no estás para opinar o para interpretar.
0: No, es tremendo cómo se maneja la policía en estos casos. Siempre es un paso atrás, por lo menos. Como decías, la alerta Sofía se activó ayer y, bueno, se... perdón,
1: sí.
0: Me agarro todo. Se confirma que Bueno, que efectivamente Agostina iba a encontrarse con esta persona, que hay una serie de imágenes de cámaras callejeras que corroboran esto, así que la búsqueda es específicamente hacia él, ¿no? Bueno, esta situación que está viviendo Córdoba, como decíamos, desde el sábado a la noche, y que vamos a seguir cubriendo de la forma más rigurosa posible, en un contexto en el que circula una cantidad de información no verificada que es abrumadora, ¿no? O sea, si acotamos la noticia y hacemos breve la reseña, es porque vamos a decir lo que se sabe y nada más, lo que se sabe sí, a ciencia
1: ahora
0: cierta.
1: Ahora empiezan, ¿viste? Como empiezan a llevar a distintos medios, a paneles de opinólogos.
0: Peritos
1: de interpretación.
0: Peritos que están denunciados en otras causas, o sea, empiezan a hacer unas
1: peritos barbaridades de interpretación que decís, ah. No, a mí, yo creo que un día salimos de acá y nos vamos a ir a recorrer producciones de canales tipo vieja, así, bien a lo vieja, correpatrullero,
0: sí, sí.
1: Pero así adentro de las producciones.
0: Sí, sí,
1: un
0: sí.
1: Buen tour, un C5N, un AR-12, un TN.
0: Sí.
1: O sea, y así. Y ya con la resaquita caigo a gelatina o caigo tipo ahí como a medio como ya
0: putear, hacer un planteo.
1: A putear de amigos.
0: Claro, me parece bien. Bueno, vamos a entrar en la agenda del gobierno, que hay unas cuantas cositas que están pasando, hay unas cuantas cositas que el gobierno está haciendo. Yo quería empezar por esto porque a mí verdaderamente me parece maravilloso la autoestima que tiene alguna gente. Me refiero en este caso a Sergio Iraeta, que es secretario de Agricultura, Ganadería y Pesca de la Nación. ¿Vos escuchaste lo que dijo?
1: No, no.
0: Ay, no, no, es muy...
1: Ah, o sea, lo vi ayer y dije, me quiero sorprender al aire.
0: Ok, perfecto, me parece muy bien.
1: Me lo merezco.
0: Sí. Estuvo en MAISAR, que es el Congreso Agropecuario que se realiza en Buenos Aires, y fue, chicos, escuchemos, por favor, presten atención.
10: Porque no es fácil llegar al todo, pero como digo siempre, para llegar al todo tenés que empezar por algo. Y muchos algos hemos estado haciendo estos 2 años desde el gobierno. No dije la frase para que la aplaudan. Pero me llama la atención que no la aplaudan. Si no le ponemos un poco de flow, un poco de onda a la República Argentina y a lo que estamos haciendo, no vamos a salir nunca del pantano. No va... Empecé a aplaudir, así alguien aplaude. Es una cuestión, hoy es una cuestión pura y exclusivamente actitudinal.
1: Pasó Paquita Salas y dijo, nos vayamos todos a la mierda, chicos.
0: Si vos vieras, aparte del physique du rôle de este señor, no tiene nada de flow. Mirá que yo muy bien no sé lo que es el flow, pero sé que él no lo tiene.
1: Un amigo me instaló flow en la tele y pude...
0: Claro.
1: El otro día terminé de ver Viudas Negras.
0: ¿Sabés a quién me recordó él? Al oso de Toy Story. El oso viejete con bastón.
1: Sí.
0: El oso maloso.
1: El oso maloso,
0: exacto,
1: sí. Sí. No, y además, él...
0: No tiene un aire.
1: Él no hizo el... viste como la pausa que hay que hacer para que te aplaudan.
0: O claro, sea, hay que tener una rítmica en el discurso.
1: Claro, pero... vos, la gente aplaude porque vos haces un silencio incómodo y la mirás mal. La gente no aplaude porque uno diga cosas copadas. O sea,
0: sí.
1: Si vos sabés ese timing de mirar mal, entendés, a los tres de adelante.
0: Sí.
1: Además, me vas a decir que este señor no fue con 3 asesores. 3. Un asesor tenés que llevar, ¿entendés? Y lo mirás como... Aplaudí.
0: Escúchame.
1: Eso.
0: Bravo, bravo. Sí, señor Iraeta, sí. Es. Aparte, vos viste lo que dijo. Ah. El todo es más que la suma de las partes.
1: ¡Apa,
0: Y la suma de los todos que hicimos muchos... Los algos. ¿Cómo?
1: Pasó Drexler y dijo... Uy, me gusta.
0: Pero que es un aforismo del Rabino Berman.
1: Red Drexler.
0: Eso.
1: Sí.
0: Ahí, pues,
1: es re sopita de Drexler lo que dijo.
0: Sí, me haces bien.
1: Ay, me haces bien. Ay, me voy a deprimir como...
0: No, a mí me dio mucho aforismo del Rabino Berman que dijo. Che, necesito que traduzcas esto, ¿eh?
1: Sí.
0: Porque estuvo el señor ministro de Desregulación y Transformación del Estado, Federico Sturzenegger, en Desavillé.
1: ¡Ojalá!
0: En un congreso de bien, en Viena, en Austria.
1: Un congreso de bien.
0: Sí,
1: en un congreso de gente bien, claro.
0: Che, y se emocionó. Se emocionó en inglés.
1: ¿Qué, le mataron un pobre en vivo?
0: Vamos a ver.
11: And I think that those who are involved in the Milei government, we were fearing of losing our children. So I have a kid which is 21. I have a kid which is 20 and I have a daughter which
12: is 16. Estamos perdiendo nuestros niños, tengo un pibe de 21, uno de 20.
11: If Argentina would have continued the way we were continuing with the previous government, I would have asked my kids to leave.
12: Claro, le iba a decir a mi pibe que se vayan.
11: What's happening with that? And now the kids are coming back.
12: Y ahora los pibes vuelven. Ay, mira cómo lloro.
11: The most amazing thing that we're doing.
12: Oh, gracias.
11: Soviet,
12: dijo Soviet.
11: So
12: algo cerquita.
11: The reason I'm in this government.
12: Sí.
11: The only thing I want is to grow up with my kids.
12: En base no retornable.
11: To our family, and this is what the Argentines were losing.
12: Queremos crecer con los chicos y los argentinos estamos perdiendo. Yo me reiría, pero por mi familia, no por el país.
11: I have a brother that lives in Washington.
12: Tengo un hermano que vive en Washington.
11: And we're seeing our nieces on the Zoom, and we want them to be close to us.
12: Y que vea a mis sobrinos en el Zoom y quiere estar cerca.
11: A meritocratic place, a place.
12: Un lugar meritocrático.
0: Eso lo entendí.
12: No, un viejo de mierda, chicos. Tipo, perdón mi francés, pero... O sea, pero además, esta gente emocionada es feo, ¿viste? Es esa gente que llora feo.
0: Sí.
12: ¿Viste? ¿Nunca te pasó que te deje un ex y llora
0: sí.
12: feo?
0: Sí.
12: Que decís, mira, no sé, si para que no llores vuelvo. Sí. Pero no hagas esa cara. Como
0: bueno.
12: No hagas esa cara, como... Además no te cague tanto. Tampoco habías llegado 0 kilómetros.
0: Ahí estaba, ¿eh? Sturzenegger en Desaviche.
12: Vos llegaste también.
0: Emocionado en Viena. Él, ya sabemos que Sturzenegger... Muy pronto se va del país, chicos. Este gobierno termina, Sturzenegger no vuelve a pisar la Argentina. Llorará en otro lado. ¿Qué dice? Pero para, si no puede salir a la calle, cierren. Bueno, gracias a todos los que están saludando. Buen día, te sale bien Fauno la voz de hétero. Buen día, Chiqui. Buen día, amo que hayan arrancado hablando de ChatGPT, tortilla y zapas en la calle. 30 minutos pasaron de las 9 de la mañana, chicos. Recién empezamos, tenemos un montón de cosas para contarles.
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0: Bueno, vamos a entrar en una información de la jornada de ayer que, bueno, por lo menos trascendió ayer un hecho muy muy grave que ocurrió en el Hospital Durán, acá muy cerca del Parque Centenario. Es un hecho por el que trabajadores y familiares de pacientes están pidiendo una investigación urgente y una serie de medidas de seguridad. Expresaron el grupo de la Junta Interna de Delegados de Trabajadores del Hospital Durán una preocupación, una alarma por una situación en la cual un paciente psiquiátrico dentro del Hospital Durán, que era un paciente ambulatorio que había ingresado al hospital, entró a la terapia intensiva y provocó de alguna manera el fallecimiento de otro paciente que tenía asistencia médica respiratoria. Los trabajadores lo que plantean sobre esta situación es que obviamente falta personal de seguridad, obviamente faltan controles, que están en una situación de vulnerabilidad muy grande, tanto ellos como los propios pacientes en este contexto. Y entonces ayer hicieron trascender este comunicado donde plantean una alerta muy importante en relación con este episodio. Estamos ahora en contacto con Germán Sequeira, que es familiar del paciente fallecido. Germán, buen día. Lucas Fauno y Rosaura Barleta de este lado. ¿Cómo estás?
4: Hola, ¿qué tal, chicos? ¿Cómo estamos?
0: Consultarte, ¿cuál es tu parentesco, Germán, con la persona que falleció?
4: Yo soy el hijo.
0: Bien. ¿Y cómo pudiste enterarte de esta situación? ¿Vos estabas con él? ¿Te llamaron?
4: No, yo estaba trabajando. Estaba trabajando cuando me avisaron. Me llamó mi mamá diciendo que mi papá se descompensó el viernes 22. El viernes 22 cuando fue el día que falleció. Yo estaba trabajando, mi mamá me llama tipo 11:30, más o menos 12:45, me llama que mi papá se descompensó. Bueno, salgo de mi trabajo, la voy a buscar a mi mamá para ir al hospital, que tengo de mi trabajo 15, 20 minutos hasta mi casa. Cuando voy llegando a mi casa, me llaman del hospital a mí, para no llamarle a mi mamá, que mi papá falleció. Bueno, todo esto llevo a mi casa, estaban mis hermanos ya esperándome para ir. Nos vamos al hospital. Llegando al hospital, mi hermano, que lo he ido a visitar tipo 11 de la mañana, entró a la habitación, estuvo con él. A nosotros, 10 minutos antes de que él esté ahí en la habitación, nos habían dado el parte médico. Nosotros grabamos todos los partes médicos para escucharlo entre todos. Nos dicen, ¿se escucha una música por atrás? No.
0: No.
4: Nos pasan el parte médico, donde siempre fue alentador, todos los días nos daban parte médicos alentadores, digamos. Mi papá nunca empeoró, tampoco mejoró, se mantenía estable. El primer día tuvo fiebre y saturaba mal, oxigenaba mal, pero el segundo día ya entubado con un coma inducido, nos dieron todo positivo, digamos, porque nos decían que él ya no levantó fiebre, saturaba bien, y lo único que esperábamos era que le haga efecto los medicamentos para la neumonía bilateral que él tenía.
0: ¿Esto decís, Germán, todo, previo a la agresión que se supone que vivió?
4: Todo previo a la agresión. Por eso te lo comento porque... Te lo comento porque es algo que uno no espera.
0: Sí, que venía recuperándose.
12: De hecho,
4: imagínate que una persona. Sí.
12: Te quería consultar si es, creo, si ustedes habían denunciado que no se encontraba en el lugar donde debería estar, que estaba en terapia intensiva cuando quizás debería estar en intermedia, pero por falta de camas puede ser que lo hayan trasladado.
4: Bueno, a esto nosotros cuando preguntamos antes de, bueno, después de que pasó todo esto, porque no sabíamos, todos decían terapia intermedia, terapia intensiva, y yo pregunté en el hospital y me dijeron no, terapia intensiva. Hoy un delegado de ATE nos dijo que él no estaba en terapia intensiva, él estaba en terapia intermedia, pero como no hay camas para en terapia intensiva porque estaba colapsado, empezaron a derivar los pacientes a terapia intermedia. es donde estaba mi papá. Si bien mi papá en terapia intermedia son camas compartidas, porque es la, como que están un poco mejor los pacientes, mi papá lo pusieron en una habitación para él solo, porque era un paciente de terapia intensiva.
0: Estamos charlando con Germán Sequeira, que es hijo de la persona que falleció el martes pasado en el Hospital Durán en un contexto de muy poco resguardo de seguridad. Vos nos decías, Germán, que él venía recuperándose, que su digamos que ustedes venían visitándolo, venían siguiendo los partes médicos,
4: claro,
0: que todo indicaba que todo iba a estar bien. ¿Y qué fue lo que pasó? ¿O qué saben que pasó?
4: Bueno, a todo esto, bueno, como te dije, nos llaman, mi papá falleció, mi hermano, es como estaba en el hospital, jefe de terapia intensiva y jefe de terapia intermedia lo llevan a una oficina para explicarle toda la situación. A todo esto nosotros no sabíamos nada, ¿no? Mi hermano, para que nosotros podamos escuchar, graba la conversación. Bueno, a esto veníamos escuchando la conversación y escuchamos la explicación del jefe de terapia y jefe de terapia intermedia diciéndole que ellos hicieron todo lo posible para salvarlo, pero bueno, no pudieron porque pasó lo siguiente. Ellos escuchan la sirena de la habitación avisando que mi papá se estaba descompensando. Cuando van a la habitación, abren la puerta a los enfermeros y encuentran a una persona parada en la habitación al lado de la cama de mi papá. Todo esto en boca de los jefes de terapia. Sacan a esta mujer que no sabían quién era y siguen con la reanimación de mi papá. A todo esto no hay caso, media hora de reanimación y no pueden salvarle la vida de mi papá. No tienen cómo explicarnos, los jefes de terapia nos decían que ellos no saben qué hacía esta mujer, no saben si esta persona fue la que los desconectó a mi papá o murió naturalmente. Ellos no lo pueden confirmar.
0: ¿Cuál es la...?
4: Esto es la versión que nos dicen ellos. Uh-huh.
0: ¿Y
4: pero
0: ustedes
4: después...
0: como familia, Germán, qué están pidiendo concretamente? ¿Que se investigue este episodio? ¿Que se investigue algo?
4: Vos imagínate que nosotros nos quedamos con esa conversación que tuvimos con ellos, con jefe de terapia, y quedamos con que tienen que investigar. Pero a todo esto ya después empezaron a correr las hipótesis, y una de las certeras, porque ya salió del hospital por medio de los enfermeros que estuvieron en terapia intensiva atendiéndolo a mi papá, que una de las enfermeras cuando entró a la habitación encontró a esta mujer descalza con el tubo de oxígeno arrancado, que se lo arrancó mi papá de la boca. Fue así. Entonces hoy estamos con el tema de que esto se esclarezca, que encuentren un culpable, no por esta persona, que si bien estaba enferma mental, tenía algunos problemas de salud mental, sino por cómo hizo para entrar ahí. Acá hay un problema del hospital, de seguridad, donde esta persona pudo entrar fácilmente. Imagínate, calculá que el hospital tiene su sector para los problemas de salud mental un edificio de al lado, en el cuarto o quinto piso.
12: Claro.
4: Esta persona caminó 200 metros para llegar a terapia intensiva descalza. Sí, 200 metros descalza. En todos esos 200 metros, ¿no hubo personal de seguridad?
0: Germán Sequeira, hijo de la persona fallecida el martes pasado en el Hospital Durán, a partir de un episodio en el que evidentemente alguien traspasó todo tipo de control. Te agradecemos muchísimo el contacto con la tribu. Vamos a seguir cubriendo este caso, obviamente. Y
4: yo sé que ustedes están cubriendo todo este tema y quieren que se esclarezca, quieren que el hospital sea para mejor, ¿no? Uh-huh. Claro. Obviamente. Yo lo único que les pido, por favor, a ustedes y a la que pidan a la audiencia, pedir por esto que no pase más estas cosas, más que nada, y que nosotros, hace 5 días que no lo tenemos a mi papá. El viernes falleció, hoy es el sexto día que todavía no tenemos novedad de mi papá. Queremos recuperar el cuerpo. La comisaría ya hizo lo suyo, El hospital hizo la denuncia en la comisaría ya hizo lo suyo, la morgue judicial, por contacto que tenemos, ya hizo la autopsia, ya está listo el cuerpo para entregar. Pero fiscalía y juzgado no lo quieren entregar. Entonces, si pueden divulgarlo, por favor, es para que fiscalías de una vez por todas o juzgado nos autorice a retirar el cuerpo. Sin la autorización de ellos no podemos retirar el cuerpo y no podemos velarlo. Imagínense que la desesperación que tenemos hijos y mi mamá.
0: Sí, claro. Germán Sequeira, gracias por pasar por el aire de la tribu y vamos a seguir la cobertura de esta situación. Un abrazo muy grande, bueno, de parte nuestra.
4: Muchas gracias.
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0: Quince minutos faltan para las 10 de la mañana. Estábamos recién conversando con Germán Sequeira, hijo de la persona que falleció en el hospital Durán el viernes pasado, como comentábamos, a partir de una situación en la que alguien, pasó todo tipo de controles o no hubo controles para el ingreso a la habitación en la que se encontraba el papá de Germán. Esta situación, si bien trascendió, digamos, entre periodistas el contacto de Germán, es la junta interna de ATE del Hospital Durán la que redacta, digamos, cómo se fue dando esta situación y que reclama, obviamente, una serie de controles, una serie de medidas de seguridad que vienen planteando que están en una situación de vulnerabilidad también los propios trabajadores del Hospital Durán, y por eso queremos continuar la cobertura charlando con Héctor Ortiz, que es enfermero y delegado general de ATE en el Hospital Durán. Buen día, Héctor, Lucas Fauno y Rosaura Barleta de este lado. ¿Cómo estás?
10: ¿Qué tal? Buen día, escuchándote. Sí, tu relato, la verdad que sí. Lo que tememos, la inseguridad es enorme en los hospitales, no solamente en el Durán, en todos los hospitales está sucediendo. Y tenemos hechos de violencia, robo, entran barras bravas a la sala. No hay vigilancia, pero no culpar a los trabajadores, hay que culparles a los empresarios que manejan la vigilancia, que no sabemos cómo son, qué contrato tienen, y eso tiene que responder Jorge Macri y Fernán Quiroz.
0: ¿Está tercerizada, Héctor, la vigilancia, la seguridad en el Hospital Durán?
10: La seguridad está tercerizada como mantenimiento, como limpieza, todo está tercerizado. Y la verdad que no responden, no sabemos ni cuánto personal tiene que haber, y la verdad que vigiladores no hay en esos lugares. La terapia intensiva es vulnerable, como la terapia intermedia, donde sucedió el hecho, por eso insistimos nosotros en que ellos se tienen que hacer cargo de este tema y dar respuesta a lo que pasó con este pobre señor, que no merecía morirse de esta manera.
12: Héctor, buen día. Lucas te saluda. También te quería consultar qué sucedió con esta persona, paciente de salud mental, que también, según todavía se está investigando, estaba deambulando. ¿Qué pasa con ese pabellón? ¿Qué pasa con la salud mental? Recordemos que estamos hablando del Hospital Durán, un hospital en CABA, en Ciudad de Buenos Aires, a metros del Parque Centenario.
10: Tal cual lo decís, un hospital que está en el centro geográfico de la capital federal, que recibe la mayoría de los accidentes importantes. Por eso, en este hospital, a ver, te cuento, esta señora, no queda claro si vivía en el hospital, además de atenderse, era conocida porque ya la habían encontrado, aparentemente compañeros nos comentan que la habían encontrado dentro de una terapia, en la cama, que la tuvieron que sacar. Por eso preocupa esta forma de administrar, y por eso queremos saber quién es el responsable de la vigilancia, que tiene que estar atento a esto. Y tal cual lo contaron, esta paciente ingresó a la terapia intermedia, donde no tenía que estar este paciente tan complejo, respirado y anestesiado para adaptarse al respirador, en una terapia intermedia, que era una habitación con un solo paciente, que era él, donde encontraron a esta señora y según comentarios, con el tubo endotraqueal en la mano, cosa que no pudieron llegar a reanimarlo, y este paciente lamentablemente falleció, ¿no?
12: Héctor, te quería consultar, cuando comenzamos la charla recién con vos, nos decías que son varios los hechos. Este es el hecho que ha trascendido y a través de este hecho, lamentablemente, llegamos a esta charla. Te queríamos consultar qué es lo que está pasando tanto en el Hospital Durán como en el sistema de hospitales al que vos tenés acceso como delegado general de ATE. ¿Cuál es la situación, sobre todo con esto de las empresas tercerizadas, verdad, que no están cumpliendo y que ni siquiera tenemos idea cumpliendo con qué, porque ni siquiera sabemos cuáles son los contratos que han firmado y toda esa información?
10: Sí, sí, tal cual. Mirá, nosotros venimos planteando el tema de queremos saber cuántos tienen que ser, quiénes son los dueños, por qué hay tanta poca vigilancia, por qué los trabajadores de vigilancia.
0: Bueno, ahí estamos charlando con Héctor Ortiz, enfermero y delegado general de ATE en el Hospital Durán, porque es la Junta Interna de Delegados de ATE la que hace esta denuncia, esta grave denuncia, por un episodio en el que un paciente del Durán termina falleciendo, aparentemente a manos de otra paciente.
12: Sí, que hasta también hay que ver si era paciente. Hay el nivel de esto, ¿no? Lo que decíamos recién, el nivel de desamparo, y sobre todo que lleguemos a esta situación, que hablemos de esto por esta situación, ¿no?
0: Sí, sí.
12: O sea, esto es claramente es punta de iceberg.
0: Ahí está de nuevo Héctor. Me interesaba consultarle, Héctor, ahí te escuchamos, si ustedes están teniendo algún tipo de diálogo con las autoridades. Mencionabas esto de que, por ejemplo, la seguridad del hospital es responsabilidad de Jorge Macri. Si hubo algún diálogo a partir de este hecho tan trágico.
10: No, lamentablemente ahí también está involucrado Fernán Quiroz, un médico que viene del sector privado, que no conoce los hospitales. La última vez en el Hospital Durán estuvo este ministro, en la cual le pedimos venga a recorrer el hospital para ver los problemas que tenemos, y con mucha soberbia nos dijo, yo ya lo conozco, no necesito recorrerlo. Por eso nos preocupa esta administración, entendemos que tiene que haber alguien o algún profesional que conozca de los hospitales de la ciudad. Este médico ha hecho carrera en el sector privado, donde la salud es un negocio, y hay que decirlo bien, es un negocio donde el producto es el enfermo o la enfermedad y brindar hotelería. Entonces, para saber de hospitales de la ciudad, tiene que haber trabajado en los hospitales de la ciudad. Y nosotros por eso insistimos en que tiene que haber alguien que conozca la realidad que nosotros padecemos día a día.
0: Héctor, ¿cómo están los trabajadores? No sé, me pregunto desde el punto de vista de la posibilidad de sostener un desempeño normal, entre muchas comillas, después de este episodio, por la conmoción que deben estar atravesando, por el temor también, porque son personas expuestas del mismo modo que los pacientes, ¿no?, ante este tipo de situaciones. ¿Cómo están pudiendo recomponerse de esto que pasó?
10: No, mira, lamentablemente nosotros, a veces uno en lo cotidiano sufrimos asaltos. Los fines de semana es de terror, porque tenemos un sistema de franqueros donde nos dicen, vienen a la noche, entran, duermen, se meten a los vestuarios. La verdad que preocupa, y esto es un hecho totalmente increíble, ¿no? Que haya entrado una paciente que no sé si vive en el hospital y que le haya sacado el tubo y haya matado. A ver, está todo en investigación, pero haya cometido eso, realmente preocupa. Hay temor, nosotros, muchos de nuestros compañeros, además de venir de provincia, ya tienen miedo al salir a la noche y encontrarse con estas situaciones en Capital Federal, donde no tenemos policía, donde la vigilancia es escasa. Por eso insistimos que Fernán Quiroz, Jorge Macri, se hagan cargo de este tema y traten de resolverlo lo antes posible.
12: Disculpa, vos recién, Héctor, decías asaltos y demás. ¿Dentro del hospital se cometen estos asaltos? ¿Hay este tipo de situaciones de violencia dentro del hospital, dentro del predio?
10: Sí, totalmente. Se meten al hospital, se meten a la sala, en la guardia. Hay gente que vive en los hospitales, que conocen que no, a veces no se puede usar ni los baños públicos porque invaden el lugar, y la verdad que por eso no hay control, no hay vigilancia. Por eso insistimos nosotros que controlen a las empresas privadas que hay en los hospitales, que es lo que no hacen. Y se llevan millones y millones, y vaya a saber qué contrato millonario han hecho. Por eso insistimos nosotros que se hagan cargo y que resuelvan este problema.
0: Héctor Ortiz, enfermero, delegado general de ATE en el Hospital Durán, gracias por esta comunicación. Vamos a continuar la cobertura de este episodio,
10: Cómo no, gracias.
0: Bueno, muy impresionante, lo que contaban tanto Germán Sequeira, el hijo de la persona que falleció, como Héctor Ortiz. Y también esta situación, uno escucha el testimonio de que hay personas que viven el hospital, claro. Del mismo modo que hay personas que viven en universidades en nuestro país.
12: Sí,
0: edificios públicos disponibles cuando la situación de crisis es tan brutal.
12: Total.
0: Las personas en situación de calle buscan un techo, buscan donde no morirse de frío.
12: Me parece
0: lógicamente no tiene que ser el hospital, quiero decir,
12: no.
0: Pero es una situación de un enfrentamiento entre la propia clase, ¿no?
12: Pero me parece importante lo que marcó Héctor, que no habló de expulsar a estas personas, no hablaba de esto, sino lo que estaba hablando era de esta situación, ¿no? ¿Qué hacemos con la situación? ¿Qué pasa con las personas, con las empresas que tienen estas concesiones? Y sobre todo esto que decíamos de los asaltos se dan y la violencia se da dentro de los hospitales. No es que solamente algo te pueda pasar llegando y demás. No. Estamos hablando de qué pasa cuando adentro del mismo hospital. Entonces, bueno, habrá que seguir investigando esto.
0: Está a cargo de la investigación el Juzgado Criminal y Correccional número 44, Secretaría 115. Esta causa está caratulada como homicidio, pero bueno, por supuesto que todavía falta el resultado de la autopsia para tener más información. Esto nos aporta Germán Sequeira, que es el familiar del fallecido, el hijo del fallecido, con quien hablamos recién.
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18: Me encanta que mi amigo personal, El Colo, me escriba, me haga comentarios de lo que se va charlando.
19: Ay, qué lindo, sí, te queremos,
18: sí,
19: Colo.
18: Mi Colito, además, yo soy tengo amigos favoritos. Soy un nene de jardín.
19: Ok.
18: Soy un nene de jardín.
19: Ay, a mí me parece rarísimo cuando escucho gente que dice, mi mejor amigo, no sé qué. Es como,
18: yo
19: tengo una amiga más antigua, que entiendo que es una mejor amiga, pero me da muy chiquititas, Cris Morena, decir.
18: No, es que yo no tengo mejores amigos, tengo amigos favoritos. No, porque mejor amigos me parece medio eso, me parece medio chiquititas, nada. Es como ponerle al Colo, lo quiero más que a todos.
19: ¿Y qué dice El Colo?
18: No, El Colo no dice nada, El Colo es un santo.
19: Besos chiquis acaba de poner en el chat, gracias, Colo,
18: el
19: por
18: Colo
19: estar siempre.
18: El Colo además, viste que es grandote.
19: Sí,
18: es todo,
19: sí.
18: Y yo le estoy encima tipo koala, lo voy mordiendo, voy agarrándome de la ropa del que voy

0: como tipo, y me encanta que por ahí salimos con Nievi, que es otro amigo al que todo le chupa pero 3 hectáreas de poronga y está re tranquilo.
1: Ajá.
0: Y yo estoy tipo al lado del colo, tipo...
1: Bueno, le mando beso a Eli López Gómez, que puso buen día a la tribu. Hace un rato me olvidé de mencionarla. Y también Creadores Top. Me mata que, claro, no todos tienen su nombre y apellido en la cuenta de YouTube. Así que son raros nombres los que a veces vamos a leer. Pero bueno, dice: madre mía, menuda situación. Vas al hospital y te acaban matando. Mi pésame a los familiares, debe ser horrible el dolor y la sensación de impotencia. Sí, totalmente, coincidimos. Paulita Llana dice: hola. Y bueno, ahí Colo que dice: besos chiquis, besos Colo, nos caes muy bien. Bueno, noticias, chicos, hay más noticias todavía. Nosotros ayer contamos de estos 4 proyectos que el gobierno giró al Poder Legislativo, que fue, lo hizo, digamos, después de la reunión, entre comillas, reunión de gabinete, porque no estaba todo el gabinete, tampoco estaba el presidente, estaba todo muy forzado, gente que se lleva mal entre sí, pero bueno.
0: Mesa de Navidad.
1: Sí.
0: Era una mesa de Navidad del conurbano.
1: Sí. Era la tía Trosca y el tío Facho y el tío Morenista y así...
0: Yo la última Navidad que fui a mi familia y tipo...
1: Claro.
0: Por suerte me senté al lado de mi primo Luciano, que me iba diciendo... Este se lo contás. Ah.
1: Sí.
0: Este no se lo contás. Ah. ¿Qué pasó? ¿Por qué se...? No, porque este... O sea, por suerte sí, mi primo me tuvo ahí al tanto.
1: Bueno, uno de los proyectos que el Ejecutivo giró es el proyecto de ley de ludopatía, ¿no? De control de la ludopatía o de de reducción de daños. Y se publicó, obviamente, una serie de aguas que hace este proyecto, porque nosotros decíamos ayer, es un proyecto mucho más laxo que el que ya tiene media sanción.
0: Si hay uno con media sanción, ¿por qué se necesita otro?
1: Bueno, claro, exactamente. Bueno, fíjate algunas de las cosas que este proyecto no contempla. Por un lado, no exige el contraste con datos biométricos para confirmar si una persona es o no mayor de edad. Yo digo, ¿para qué nos roban los datos biométricos compulsivamente si no los van a usar, por lo menos para filtrar que pibes y pibas menores de edad no se hagan una cuenta en una empresa de apuestas? Bueno, para empezar. Segundo, no regula la autoexclusión. Esto es tremendo porque yo no sabía esto, pero la ley que tiene media sanción lo que plantea es un registro nacional de autoexclusión, que lo que dice es que vos podés considerarte ludópata, podés tener un rapto de lucidez y podés decir, por favor, excluyanme de todas las plataformas de apuestas existentes, de todos los casinos, de todo el mundo del juego. Lo que plantea este proyecto es que vos tenés que tramitar, como es hoy, tu autoexclusión plataforma por plataforma. O sea, tenés que ir al casino para pedir que dejen de dejarte entrar. Tenés que entrar a Betson para pedir...
0: A cada uno
1: de esos lugares.
0: Pero ¿sabes por qué es interesante este planteo? Ayer la escuchaba a una gran periodista que sigo mucho, que es Emilce Pizarro.
1: Sí, grosa.
0: Que Emilce, que la tenemos que traer. Sí. Que Emilce lo que decía es que ella... se anotó en todas estas plataformas para ver cómo funcionaban, ¿viste? Fue como haciendo los pasos, a ver en qué momento verificaban, como bueno, esto se anota, sale, o sea, se da de baja, cierra sesiones, lo que es. ¿Qué pasa? Le empiezan a llegar mails, le empiezan a llegar mensajes de: hola, te regalamos tanto crédito para que vuelvas.
1: Ay, entonces, qué psicópatas de mierda. O sea que ni siquiera cumplen con excluirte.
0: Pero vos, me acabo de ahogar.
1: No, está bien, pero no, me parece impresionante. Sí, se supone que vos tenés derecho a pedir que te excluyan.
0: Pero no, esto no es la exclusión, esto es medida baja.
1: Claro.
0: La exclusión es quedar por fuera y
1: sí,
0: es...
1: Sí, sí, sí.
0: Ahí es interesante, como esto que pedimos, ¿no? Sí, dame un mate porque me estoy cagando muriendo. Pero acá lo que se pide cuando la exclusión es que quedes por...
1: va a morir Lucas Fauno. Yo sigo hablando, ¿eh?
0: Ay.
1: No, que es esto de...
0: Puta madre, me ahogué. No, pasa eso. Pasa que si vos pedís la exclusión, lo que estás pidiendo es quedar por fuera de las bases de datos y todo. Ahora, si yo me desconecto, me doy de baja, yo todavía quedo en esas bases.
1: Sí, sí,
0: y
1: sí.
0: Si quedás en esas bases, caes en esto, que es... Hola, si volvés... Te regalamos 100 créditos, 100 cosas, ¿viste? Como...
1: Bueno, no, es tremendo. Después, otra cosa que pasa es esto justamente del dinero de regalo. Que nosotros hablamos de esto respecto de la cuenta del señor Marcelo Tinelli, que no es el único que publica estos regalos, supuestos regalos de las personas que me contesten, les voy a dar 30.000 pesos o ese tipo de cosas que obviamente tienen que ver con el mundo de la ludopatía, obviamente te redireccionan al mundo de las apuestas, ¿no? O sea, vos con toda tu necesidad entrás, le contestás, pensás que es alguna especie de sorteo.
0: ¡Hola, cuervo, botón!
1: Exacto. ¿Y qué hacen? Te pasan un link y cuando vos entras a ese link es una casa de apuestas. Bueno,
0: sí, qué peligroso.
1: Este proyecto no regula eso.
0: Qué peligroso y además, qué peligroso. Y no sé, me pregunto mucho.
1: ¿Qué
0: esta
1: peligroso,
0: gente.
1: Qué triste?
0: Ay, gracias. ¡Lali, te amo!
1: Voy a volver a poner el Fab en ese tuit. ¿Ustedes vieron que sacaba el Fab?
0: Saco y pongo. No, otro audio que tenemos que conseguir, Valen, es el de Flor de la B. ¡Mamá, te amo! O sea, para cada vez que hablamos de Lali y de todas estas pop. Sí. No, lo que te iba a decir es qué peligroso, qué triste que vos, siendo una persona influencer, siendo una persona con ese alcance, no te digo que seas buena gente, ¿eh? Pero que tengas un mínimo, ¿eh? O no, porque real, no te estoy pidiendo que seas bueno. Pero un mínimo de decir, che, ¿a dónde estoy conduciendo a esta gente, no?
1: No, bueno, es muy escandaloso. Obviamente que las casas de apuestas, los casinos virtuales pagan muchísimo, pero muchísimo a los famosos por este tipo de publicidades. Y es más, les pagan en proporción a lo que su público pierde ingresando a estos links. Bueno, y por último, este proyecto de ley que envía el Gobierno Nacional al Congreso no prohíbe la publicidad, no prohíbe tampoco, y esto es la cuestión del fútbol también, ¿no? Estos bonos que se dan en el negocio del fútbol. Digamos que la intención de este proyecto, vos decías, ¿por qué? ¿Por qué un proyecto más laxo? ¿Por qué? Lo que parece que es el espíritu de este proyecto es que se pretende que queden blindadas y totalmente cubiertas con reaseguros legales las casas de apuestas legales y que los competidores ilegales, digamos, sí tengan ciertas dificultades, y etcétera. Pero no está pensado para la ludopatía, sino para las apuestas legales versus las apuestas ilegales, ¿no? O sea, me parece que viene por ahí. Bueno, muy bien. Otra noticia. Esto es, chicos, yo no podía creer cuando leí esto. La CIDE advierte por el acercamiento de embarcaciones provenientes de zonas de África en las que hay ébola. Esto es así. La CIDE advierte por el acercamiento de embarcaciones provenientes de zonas de África en las que hay ébola, ¿sí? Lo comunicó a través de...
0: Es rara la noticia per se.
1: Es rarísima. Lo comunicó la CIDE a través de sus redes sociales. Lo que dicen es que identificaron embarcaciones provenientes de regiones de África consideradas de riesgo por que tienen un brote de ébola. Y dice textual, en el marco del trabajo coordinado con organismos que integran la Comunidad de Inteligencia Nacional y el Ministerio de Salud, es que se hace este descubrimiento, esta identificación, que digamos, siempre el protocolo en estos casos es examinar los barcos, a ver si hay personas que tienen algún tipo de síntoma. Si no hay personas con síntomas, es esperar a que pase un periodo ventana que nos garantice que esas personas no van a tener síntomas prontamente y luego se los deja circular, ¿sí? Bueno, Miguel Díaz es infectólogo, habló en Radio La Red sobre justamente esta alarma que en muchos casos se encendió por el posible ingreso de ébola al país a partir de el episodio con estas embarcaciones que identificó la Secretaría de Inteligencia del Estado.
2: En esto de los brotes epidemiológicos, ya lo vivimos en el tema COVID, nosotros hay una colaboración que se denomina interagencial, es decir, entre distintas agencias del Estado, para, digamos, precisamente tratar de mitigar este tipo de brotes y sobre todo evitar que haya una propagación en un lugar donde no circula el virus, ¿no? Uh-huh. Ahora, desde el punto de vista técnico, por ahí uno está más acostumbrado a que el Ministerio de Salud sea el que comunica estas cosas y no una agencia de inteligencia, ¿no? No obstante, me parece un detalle técnico de comunicación Lo importante acá son todas las medidas preventivas y que el sistema sanitario esté muy alerta ante un caso, hasta un caso, hacia un caso hipotético de enfermedad o de un brote, ¿no? Hay que llevar tranquilidad a la población que estamos, digamos, no tenemos un riesgo alto de que el virus ingrese a Argentina.
1: Bueno, ahí entonces la aclaración, por un lado, que el riesgo no es alto, por otro lado, este infectólogo, Miguel Díaz, también sorprendido porque la comunicación la hace la Secretaría de Inteligencia del Estado y no el Ministerio de Salud, pero bueno, aclarando que en principio no hay una alarma de gravedad, que bueno, que estos serán examinados estos barcos y será luego esperado ese periodo ventana para quedarnos tranquilos respecto
0: del ébola. Raro.
1: Rarísimo que igual, la CIDE sí, haga este anuncio.
0: La CIDE, igual, la CIDE que tiene una cantidad de fondos reservados, la CIDE que es medio como un agujero negro, ya te digo, hay que retomar como esa investigación, ver cuál es el rol de la familia Caputo, no solo Santiago y Toto, sino también ahí hay más Caputos metidos.
1: Sí, de hecho,
0: está el hermano de Santi, el coach ontológico.
1: ¿Cómo se llama? Ay, chicos, basta de ser coach, por favor.
0: Por favor, qué paja me da los coach ontológicos.
1: No, es tremendo. Pero aparte que, o sea, que es como una especie de todología esa carrera. Porque de repente sos coach, un día sos ministro, un día sos empresario.
0: No, pero coach ontológico es como, yo igual, a quienes estén escuchando y por ahí nos puedan refutar y rebatir, 11-31-26-0-88-7.
1: No, yo entiendo, o sea, que el coaching tiene una serie de lineamientos respetables. Lo que pasa es que son esos ámbitos en los que han proliferado los estafadores.
0: Claro, pero por ejemplo, Francisco Caputo es no solo coach ontológico, o sea, esto es hermoso.
1: Como la Bettina Angeletti, la esposa de Adolfo.
0: Claro, sino que también es... Él es entrenador de potencial humano.
1: Bueno, ¿cómo entrenador de potencial humano? ¿Qué,
0: Buen día, humanos, arriba, humanos.
1: Buen día, señor potencial.
0: Claro, no, o sea, otra cosa es, bueno, un potencial humano, no es lo mismo el potencial humano que un potencial humano que la gente con la que yo he salido.
1: ¿Viste lo que importan las comas, no? En este
0: claro,
1: momento.
0: O sea, sí. No es lo mismo decir, mirá qué potencial humano, vos sos potencialmente un humano.
1: Claro, ahí es donde decimos, chicos, estudien coaching ontológico si
0: no,
1: quieren.
0: Chicos, estudien.
1: Estudien ciencias de la familia si quieren, pero también aprendan las reglas de puntuación.
0: Petri estará muy orgulloso de mí, pero voy a citar a señor Papo y es... Conseguite un laburo digno.
1: Un laburo honesto, por favor. Conseguite
0: un laburo honesto.
1: Por favor, che. Bueno, la Petovela, hablando de laburos honestos, la licenciada en Ciencias de la Familia, publicó un comunicado sobre las funciones del proyecto Gemelos Digitales. Viste que circuló mucho fantasma en relación con esto, porque en realidad no es que circuló fantasma, es que no son claros y es difícil, bastante difícil de entender. Por un lado, habló, como decía, de las funciones que va a cumplir, ¿no? Entonces dice, bueno, primero la intención es describir determinados contextos sociales. Después es identificar las causas de determinados fenómenos sociales. ¿Qué es esto que decías vos ayer que explicaba Fauno de, bueno, caracterizar escenarios, ¿no? Como esta cuestión de caracterizar escenarios probables. También justamente por esto plantean que va a tener una función predictiva y después la intención es que se puedan sugerir o se puedan pensar intervenciones o acciones posibles sobre estos fenómenos. Que como decimos, a ver, yo no puedo, quiero decir, leo y creo entender, pero no sé si puedo decir tipo específicamente qué es
0: ellos
1: lo
0: tampoco,
1: que van a hacer.
0: No, yo tampoco.
1: O sea, esto de gemelos digitales vendría a ser como una especie de versión
0: de
1: virtual.
0: Avatar. Para mí es como una especie de avatar de cada uno de nosotros.
1: Claro, versión virtual del mundo real.
0: Sí, donde lo que se hace es plantear situaciones hipotéticas y en esas situaciones hipotéticas plantear, bueno, por ejemplo, supongamos que tenés un barrio de emergencia donde están todos cagados de hambre, bueno, la resolución sería esto. O sea, no entiendo mucho, me parece que lo mínimo que tenés que hacer es sacar la cabeza por la ventana, Petovelo.
1: Claro.
0: O sea, y te juro que ahí nos ahorramos millones.
1: Me imagino los gemelos digitales diciéndole...
0: Pelotuda.
1: Sacá la comida de los comedores, de los depósitos.
0: Claro.
1: Y ahí está diciendo como, ¡ay, miren lo que descubrí más!
0: Por ejemplo, bueno. Pero bueno, el tema es que lo que desencadena esto, por lo cual tienen que salir a decir, es algo que se está... Y todo eso es, por un lado, la cuestión de que salieron, bueno, distintas personas de la oposición y demás, fueron a preguntar de dónde van a tomar los datos, en qué contexto de legalidad van a tomar los datos, porque es ilegal. Después, los datos que se tomen, ¿cómo los van a proteger? Porque ayer hablábamos de PAMI, por ejemplo, tiene una filtración que directamente entras a la web y podés ver todos los datos de las personas afiliadas expuestos. Bueno, datos datos privados, datos muy controversiales. Como
1: es que eso
0: ser
1: es un serio
0: desde,
1: problema.
0: Claro, desde una historia clínica hasta un DNI y demás.
1: Y aparte, bueno, vos sabés que tenemos legislación de avanzada en protección de datos personales. El problema es que, y esto ya lo dijo Beatriz Busanich acá, no hay capacidad técnica para hacerla cumplir.
0: Total, y además todo esto genera, este es como el marco. Ahora, ¿Qué no te asegura que de repente con todos estos datos no se construya, como se hace históricamente y ya se hace, no es algo nuevo? Lo que pasa es que ahora estaría mediando el Estado el perfil de venta. Si yo sé que vos sos celoso maníaco del pelo, pero te quiero.
1: Yo sé que eso, te dedico a poco tiempo, es porque entreno. Pero cuando estoy con vos...
0: Arrimate que te fajo. Claro, si vos...
1: No me cantés la del Rey Sol Marquesi.
0: Si vos tenés como estas datas, si vos tenés como este perfil, no sos solamente un usuario del Estado, sos un potencial cliente de algo. Entonces, nada, de repente te van a empezar a llegar propuestas que decís, che, pará, ¿por qué Temu sabe que yo tal cosa? Entonces, eso... Y bueno, todo esto siempre con el fantasma de Peter Thiel y Palantir. Total. Y demás que... Peter Thiel, el viernes va a venir Illa, mañana viene Illa, es una gran amiga que va a estar ahí como al tanto y vamos a poder hablar. Yo no sabía que, por ejemplo, Peter Thiel, en un momento cuando un periodista lo desencloseta y habla de su identidad sexual, armó como una especie de web de ranking de para rankear periodistas.
1: Ah, qué lindo, bueno.
0: Claro, como para que vos de repente quedes o no ahí rankeado, ¿no? Entonces, esto del gemelo digital para mí es humo. Hay que ir por detrás, hay que ir a ver, che, ¿qué pasa con nuestros datos? ¿Quién los va a manejar? ¿Quién va a tener acceso? ¿A qué empresa se está encargando de esto? ¿Cuánto se está invirtiendo? ¿Para qué? ¿Quién? ¿Cómo? ¿Dónde? Esto significa que el super rigi, como decíamos ayer, lo que va a permitir es que lleguen estos data center a explotar gente y seguir contaminando agua como si no les alcanzara con el extractivismo. Digo, y a todo esto, ¿sabes qué me causa como gracia entre un millón de comillas? Boluda, todo esto pasa porque ellos sacaron una publicidad chotísima en sus redes de inteligencia artificial. Ni siquiera son tan idiotas que piensan que están proponiendo algo bueno. Entonces, tiene que ver con eso, tiene que ver con... es lo que decimos siempre, che, estarán articulando un terrible plan inteligente. Y de repente decís, no, son... pelotudos con redes.
1: Sí, y de hecho, bueno, publica en este comunicado de la Petovela una serie de etapas, ¿no? Que son obviamente las etapas muy clásicas de cualquier implementación, el relevamiento, la caracterización, bla, bla, bla, bla, y dice, finalmente se abrirá, o sea, en la última etapa de trabajo de este proyecto, dice, finalmente se abrirá una discusión vinculada a ética, privacidad y gobernanza del uso de información dentro del Estado. Bárbaro, chicos. Reúnan todos los datos, sistematícenlos, vulnerabilícenlos y después discutan qué es ético y qué no respecto de la manipulación de estos datos. Che, dos cosas quiero decir. Una, que hay demoras en el Roca, nos mandó Mailu Benítez hace un ratito. Este eufemismo que utilizan en trenes argentinos de colisión con persona, que es básicamente que alguien se desuscribió, que lo decimos porque muchas veces venimos hablando con ferroviarios, con Mónica Schlotauer, lo hablamos también con el Pollo Sobrero, acerca de cómo crecen estos episodios en situaciones de crisis como esta. Y después lo otro que quería contar, que estamos viendo, es el nuevo rastrillaje que están haciendo en la casa de Christian Graff. ¿Ustedes se acuerdan? Christian Graff, en Coghlan, la ex casa de Cerati. Claro, exactamente, es el predio que era lindero a la casa de Cerati, en realidad, donde se encontró en el medio de una obra, de una construcción, el cuerpo de Diego Fernández Lima. La casa era de Christian Graff. Christian Graff era compañero de colegio de Diego Fernández Lima, con lo cual se lo investiga con bastante contundencia a Graf. Lo que pasa es que el crimen prescribió, pero me parece interesante contarles esto, de que continúan los rastrillajes, porque en principio el Poder Judicial no descarta esta investigación y llegar a una conclusión, aunque Graf no puede ir preso al día de hoy. Nada, es una familia que lo buscó durante años y años y que hoy tiene derecho a saber qué pasó con el pibe, por más que el crimen esté prescripto. Así que bueno, ahí avanza un nuevo rastrillaje ahí en el barrio de Coghlan, en la casa de Christian Graf. Me parecía que estaba bueno para compartirlo. Sí. Bueno, hay gente que sale de abajo de la mesa.
0: Ay, ¿ahora quién?
1: Horacio Rodríguez Larreta.
0: Yo sé que no está bueno lo que voy a decir, pero hasta me llega a dar. Nunca le voy a decir un te queremos mucho, prometo. Prometo no decirlo, un te queremos mucho.
1: Presidente nos perdí.
0: Pero, no, bueno, sí, pero en tierra de ciegos el tuerto es rey.
1: Exactamente.
0: Pero nada.
1: El pelado, ¿cómo era que le decían que cuando decían que no era humano?
0: Reptiliano.
1: El pelado reptiliano.
0: El reptiliano, ¿no?
1: El pelado reptiliano es rey.
0: No, obvio. Pero digo, pero me genera como... ¿viste cuando un padre divorciado quiere hacerse el cool con los hijos?
1: Sí.
0: O sea, esquere, chicos, sí. Esquere.
1: Es como, él con nosotros. Y aparte es muy...
0: ¿Qué hace, abuelo?
1: Es muy clave esa comparación porque viene de un fracaso. Como el padre divorciado,
0: sí,
1: ¿viste? Viene
0: sí.
1: Como el padre de Milhouse tratando de recomponer su ánimo.
0: Es el padre de Milhouse viviendo en esos penthouse de solo. Sí. Tipo, con Can I Borrow a Feeling cuando le da el cassette. Porque encima, claro, es medio, ¿sabes qué? El cartel este de todos progresan menos vos,
1: sí.
0: Papá.
1: Sí.
0: O sea, claro, Horacio.
1: Pero él está esperando que alguien caiga, él está esperando algún carpetazo, él está esperando una grieta en la cual meterse.
0: Antes que alguien caiga, Carancho Ulrich, pero se lo come y lo emplata en el aire.
1: Le va a picotear toda la pelada.
0: Cuando alguien empieza a caer, ya Patricia Ulrich se hizo un asado.
1: Bueno, ahí entonces apareció Horacio Rodríguez Larreta, en este caso en Radio La Red, obviamente también caracterizando esta situación. De el qué carajo va a ser el PRO, si el PRO se va a diferenciar o no se va a diferenciar, qué va a ser él, etcétera.
3: No lo sé, ahí es donde hay que preguntarle a él. Yo hace más de un año que no hablo, y la realidad es que en la última elección el PRO fue con la Libertad Avanza, en capital, en provincia y en muchas provincias. Y lo ves a Jorge Macri, que se desvive, casi tiría por chuparle las medias a Milei, por tomar posiciones cada vez más parecidas a la Libertad Avanza. Así que, entre lo que pasó en la última elección y ves lo que está pasando en la ciudad, están yendo juntos. Soy, perdóname, el primero en promover el diálogo. Lo he dicho toda mi vida, que hay que hablar con todos porque es lo que la Argentina necesita. Pero cuando ve las posiciones que va tomando, las cosas que está haciendo el gobierno de la ciudad, y claramente se quiere congraciar con la Libertad Avanza. Y esta es una decisión de ellos. Yo no soy eso, yo no creo en eso. Yo creo que hay que tener una posición independiente, no de, digamos, de seguidismo al gobierno. Uh-huh. Pero bueno, ya te digo, es una decisión que tomó el gobierno de la ciudad, que está yendo, como fue en la última elección, con la Libertad Avanza.
1: Bueno, ahí escuchando entonces a Horacio Rodríguez Larreta señalando que la verdad, cuando uno tiene que decir la verdad, tenés razón, señalando que el PRO está siendo furgón de cola de la Libertad de Avanza, que está yendo en todas las elecciones con la Libertad de Avanza, y que en ese contexto a una persona del PRO, que no es de la Libertad de Avanza, no le están dejando mucha más alternativa que diferenciarse. Chicos, 26 minutos pasaron de las 10 de la mañana. Agárrense fuerte porque viene un segmento.
0: Uy, no, digo.
1: Hoy empezamos una trilogía.
0: Uy, no.
1: ¿Ok? Hoy empezamos una trilogía argentina después de la tanda. Vamos a escuchar primero los Cadillacs haciendo Muerte Querida.

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1: Bueno, chicos, 35 minutos pasaron de las 10 de la mañana. Primero, buen día, Jimé Moquesh, que dice, buen día, hoy me sumé más tarde. Buen día, Aguada, también. Fauno me dice, pero vos contás el final. Sí, yo cuento el final de las películas.
13: No está mal eso.
1: Ah, bueno.
13: Describís las películas.
1: Sí, sí, claro.
13: O sea, sos como una especie de persona border, bueno, que está en el cine contando lo que ve.
1: ¿Nunca viste Novelas, Café y Masitas, Lucas? ¿Nunca viste el segmento Novelas, Café y Masitas?
13: Yo necesito
1: yo
13: más
1: soy,
13: café.
1: Sí, yo soy discípula de, no me acuerdo el nombre de esta chica ahora, por favor.
13: Veo que sos una gran discípula.
1: De Virginia Lago, por supuesto. ¿Cómo?
13: Sí, una gran discípula veo que sos.
1: No me decís que se me fue el nombre porque tengo olvidos, pero es un segmento que vi mucho, Novelas, Café y Masitas, de... ¿cómo se llama la chica que está con
13: No me mires
1: Malena?
13: A mí, googleá.
1: Con Malena Pichot y con...
13: Vanessa Trauch, no.
1: No, la otra.
13: Daniela Zayeg.
1: Daniela Zayeg, exactamente. Eso es...
13: No me mires a mí. Mirá, tenés
1: pero
13: adelante
1: si
13: una computadora.
1: Vas a saber, pero googleá. Por favor. No puedo googlear. No puedo.
13: ¿Viste cuando esa gente que no se le sale algo y te mira vos como...
1: Sí, porque vas a saber.
13: Como... Pero además te mira
1: está
13: fuerte.
1: Está muy cuestionadora, Fauno, ¿eh? Que se vaya a Córdoba de nuevo. Que se vaya con Lalo Ezeiza. Que a mí me vas a venir a cuestionar mi segmento maravilloso. Hoy vamos a hablar.
13: Ay, qué dolor de poro.
14: Voy a darle alegría
1: sí,
14: y
1: sí. Chicos, voy a empezar. Vamos a hablar primero de que acá hay un caso. Hay un caso en Argentina, un caso ocurrido en Argentina que ha sido utilizado y que ha formado, digamos, que ha derivado en un universo de películas y libros argentinos que realmente lo que robaron con este caso, un caso que fue muy conmocionante para la República Argentina, quizás los recuerden, me refiero al caso de Solange y Lucila. ¿A vos te suena el caso de Solange y Lucila?
13: Sí. No, el morbo desagradable en torno a ese caso.
1: Es impresionante. Bueno, esto, para si alguien no recuerda o hay alguien muy joven, esto ocurrió en enero de 2007 cuando en su departamento en Florida, en el barrio de Florida, Solange es encontrada muerta por su amiga y roomie Lucila, ¿sí? O sea, vivían juntas y a Lucila la familia de Solange siempre la acusó. Siempre la familia de Solange sospechó que quien había matado a Solange había sido Lucila. Pero no consiguió nunca una condena porque no se encontró forma de probar que Lucila hubiera sido. De hecho, Lucila fue absuelta. Digo, entendemos que no tiene que ver, o sea, que no tiene responsabilidad, o por lo menos hasta el momento no hay información que te pueda decir, mucho más que el hecho de que vivieran juntas, que lógicamente la iba a encontrar porque vivían juntas, no hay mucho más para ir contra Lucila, por lo menos en términos legales. Lo cierto es que no solo Lucila fue absuelta, sino que Solange no tuvo justicia, porque más allá de que se supone, y esto sí quedó acreditado, que era posible el ingreso de un tercero por la ventana de su habitación, no se pudo dar con esa persona finalmente y el crimen prescribió en 2022, ¿sí? Lucila obviamente se fue de la Argentina, hace muchos años que no vive acá. Les recomiendo, si les interesa este caso en particular, que vean el episodio de Historias Innecesarias.
13: Damián Cook.
1: Sí, porque es impresionante lo que vivió esta pobre piba, lo que vivió Lucila hasta que tomó la decisión de irse del país porque el escarnio era brutal.
13: Me recuerda, justo viste ahora que estuve en Córdoba, y hace no mucho tiempo finalizó el juicio en el caso de Nora Dalmazo.
1: Ajá.
13: Y eso también, recuerdo mucho las familias, sobre todo el hijo, la hija, el marido, todo lo que sucedió en torno, y el escarnio, como decíamos, del morbo público, ¿no?
1: No, impresionante, fue impresionante. Bueno, pero yo recuerdo este caso para contarles que hay una cantidad de choreo en las producciones audiovisuales de nuestro país que utilizan este caso o que lo tiran de los pelos y lo convierten en otra cosa, pero siempre hay dos amigas, siempre a una le pasa algo y siempre la otra es un poco sospechosa. Está la película Acusada, protagonizada por Lali, que es una película que tiene una perspectiva más desde la mirada de Lucila, como que es la primera película que viene a reivindicar un poco a esta pobre piba que la pasó tan mal. Y después hay muchas otras películas y muchos otros libros que no, que siguen sembrando la duda sobre la figura de Lucila. Bueno, esta trilogía de la que vamos a hablar hoy, hay una película que está directamente basada en esta historia, que es La Corazonada, que es la segunda, no es de la que vamos a hablar hoy, pero Perdida tiene muchos elementos también de esta cuestión de las dos amigas y que una es culpable y qué sé yo. Perdida es una película de 2018, es una película que está basada en el libro Cornelia, de Florencia Echeves, que la verdad, como escritora de policiales, es buena presentadora de noticias, vamos a decir por qué.
13: Yo no quiero
1: prejuzgar. Ha robado mucho con los policiales. Florencia Echeves se fue del mundo noticiero y empezó a publicar libros a troche y boche.
13: ¿Corazonada se llama?
1: La Corazonada es la número 2.
13: Ah, la película, sí. ¿Y Cornelia?
1: Cornelia es el libro de Florencia Echeves en el cual se basa Perdida, que es la primera película de esta
13: trilogía. Pasó revista Olalá y dijo, váyanse todos a la mierda.
1: Sí, también hay una Perdida protagonizada por Ben Affleck, Yankee, que está buena.
13: Sí, esa está buena.
1: Sí, bueno,
13: está,
1: cuestionable,
13: está,
1: pero...
13: Está Yankee.
1: Está interesante.
13: No, está pochoclo.
1: Bien, dirige esta película Perdida Argentina, la dirige Alejandro Maciel, que es también el director del Hilo Rojo, que es la historia de amor que unió a Vicuña y a la China. Es
13: la de La Palta.
1: Exacto.
13: La Palta, la Palta y la mantita amarilla de Nepal.
1: Sí. Es el director de Absurda, también protagonizada por la China, basada en el libro de Cielo Latini, Absurda, exacto, sobre TCA. Bueno, y esta película Perdida comienza con Luisana Lopilato, que es Pipa, que es la protagonista, que es policía, pero ella siempre anda de civil. Es policía bonaerense, pero lo único que tiene es ropa a cargo.
13: Administrativa.
1: No es administrativa. No es administrativa. De hecho, empieza vigilando ella una casa donde hay una niña secuestrada y el operativo termina con su jefe, que... Y quiero decir algo. Estas películas tienen muy buenos actores que sostienen las películas. El jefe de Luisana Lopilato, que es como su padre, es el señor Rafael Spregelburg. Y Spregelburg le dice, cuando termina este primer operativo donde hay una niña secuestrada y no sé qué, le dice, te involucras demasiado. Y ella le responde, es lo único con lo que me involucro, que es rescatar gente secuestrada y etcétera. Pero después, o sea, cuando digo después me refiero a los 30 segundos de película, y sí voy a describir la película, se va viendo que ella perdió una amiga cuando era chiquita, que estaban en un viaje de estudios en una hostería en la Patagonia y la amiga desapareció, y la amiga se llama Cornelia. Es rarísimo
13: el nombre
1: de Cornelia. Me encantaría
13: que haya como, ¿sabes qué? Que haya como un mashup de películas.
1: Sí.
13: Y en realidad ese viaje, ¿sabes qué? Sea La Edad del Sol, la película donde sí. La Sole se va de viaje egresado.
1: Sí, sí,
13: como exacto. Hacer, ¿entendés? Un mashup de Luisana Lopilato buscando a Cornelia.
1: Sí.
13: En el viaje egresado.
1: Perfectamente
13: de
1: se puede
13: La
1: hacer.
13: Sole y aparece el Arguirucho.
1: Totalmente.
13: Como, ¿qué haces, Larguirucho? Tipo, sí. Degenerado.
1: Sí, perfectamente se puede hacer.
13: Para mí sí.
1: Bueno.
13: Póngame a guionar, tráeme.
1: Sí.
13: Tráeme que anoto.
1: Dale, guionemos de una. Hagamos, encontremos la forma de integrar estas películas. Bueno, entonces, como les decía, se va descubriendo que Luisana perdió una amiga cuando era chica, que en un viaje de estudios la amiga desapareció. Ellas son de Florida, pero en este viaje estaban en la Patagonia, y esta amiga efectivamente es Cordelia. ¿Quién es la madre de Cordelia?
13: Cordelia o
1: Cordelia. Cordelia es. ¿Qué dije
13: ¿Cordelia
1: yo?
13: O Cornelia?
1: No, es Cordelia.
13: Ah, Cordelia. Yo escuché Cornelia porque cornuda.
1: No, es Cordelia. Estoy para que estoy... A ver si es...
13: Bueno,
1: Cordelia.
13: Descubrió Google.
1: No, entonces es Cornelia. Si es el libro, es Cornelia con N. Bueno, chicos, Cornelia tiene una madre que es la señora María Oneto. Y acá es cuando yo digo, hay grandes actores que sostienen estas producciones.
13: No, es que hay una cuestión. Es la matemática es un Excel. O sea, estas películas de Netflix, para Netflix son un Excel. Y ese Excel es, cada 5 minutos repetir la trama.
1: Sí.
13: O sea, cada 5 minutos hay que decir, sí. ¿Cómo que te fuiste a Ezeiza?
1: Sí.
13: Sí, me fui a Ezeiza. ¿A qué sí. te fuiste a Ezeiza? A buscar a Lalo. Pero chicos, ¿dónde está Lalo? En Ezeiza. O sea... Real que si te fijas cada 5 minutos lo repiten, pero ¿por qué? Porque estamos diseñados a no tener la atención fijada en nada más de 5 minutos. Después se pone una estrella convocante
1: sí.
13: como protagonista
1: sí.
13: y en los roles satelitales a personas que saben actuar.
1: Exactamente. Entonces la señora María Oneto, nos ponemos de pie. ¿Qué dice? Va a buscar a Pipa, que es policía bonaerense, que ahora es adulta y policía bonaerense, y le dice, por favor, investiga qué pasó verdaderamente con mi hija. Y Pipa viaja a la Patagonia y empieza ya toda una situación de que aparece un exnovio que es re sospechoso, el dueño de la hostería era terrible turbio, hay un montón de policías corruptos, ella empieza a tener flashbacks de las vacaciones escolares, encuentra diarios íntimos, bueno, y tiene, esto me interesa mucho contarles, tiene en esta investigación una aliada. Pipa tiene una aliada que es la señora Oriana Sabatini.
13: Ella entra en la categoría personas que influyen, o sea, no sí. personas que actúan bien.
1: Es
13: por favor.
1: Oriana
13: perdón
1: Sabatini.
13: Perdón que deba subrayar esto.
1: Oriana Sabatini es la amiga falopera y hacker de Luisana. Tiene un flequillo totalmente trash, morocho y muy, muy mal cortado. Como que tiene ahí un personaje maravilloso que me parece que está poco aprovechado. El personaje de Oriana Sabatini, sobre todo porque no tijeretean. Que me parece que la verdad, tenés a Luisana Lopilato y a Oriana Sabatini y no las vas a hacer tijeretear. Una es Ratti y la otra es hacker y no las vas a hacer tijeretear. Bueno,
13: pero
1: dejá pasar oportunidades.
13: Entendés que la vida no es cuando jugabas con las Barbies.
1: No tiene nada que ver.
13: Agarrás yo estoy hablando... dos y tipo...
1: No. Estoy hablando de dos personajes que encajan. No me está encajan... boicoteando la columna.
13: Encajan como tijereta.
1: Pido ayuda. Bueno, chicos, Pipa... una de las cosas que hace, entre otras cosas, es tratar de interesar a sus amigas de aquel momento para averiguar qué pasó realmente.
13: Ay, qué pesada.
1: Y acá es donde uno dice, ¿está en Florida o está en la Patagonia? Porque ella viajó a investigar a la Patagonia, pero las amigas son todas del barrio de Florida. ¿Dónde carajo la cita si viajó a investigar a la Patagonia? No importa, chicos, no importa. Debe ser que Ezeiza con Lalo tiene ahí un portal que te saca de la Patagonia a Florida, de Florida a la Patagonia. Quiero que escuchemos esta conversación que tiene con
13: Lalo.
1: Sus amigas, que tiene Pipa con sus amigas, y que escuchen, por favor, el tema del delay, el tema de lo tarde que caen las respuestas, de los silencios que no encontramos sentido en esta película.
15: Qué raro, ¿no?
16: A ver, Pipa, no entiendo. ¿Por qué venís a hacer esto ahora? ¿Y por qué no antes?
15: Pipa, ¿hay algo de Cornelia que vos sepas y no nos estás diciendo?
16: No.
15: ¿Y ustedes?
16: Vos más que nadie sabés que el tema se cerró hace mucho tiempo. No hay nada que explicar. Cornelia se perdió. Se la comió un puma o otro animal.
13: Pipa.
15: ¿Empieza nunca en esa noche?
1: ¿Viste?
13: ¿Qué?
15: Sí.
13: ¿Alguien se
16: murió? Hay que aceptarlo.
1: ¿Usted se encuentra en silencio sin sentido?
16: ¿Y vos lo vas a encontrar ahora?
15: Y bueno, no está mal que a alguien le importe, ¿no?
1: Están hablando de su amiga desaparecida, chicas.
13: Que se la comió un puma.
15: Pará, Leonora.
16: Si alguien sabe bien por qué Cornelia salió de la hostería, no es ninguna de nosotras.
13: ¿Entendés, Pipa? Me encanta que se digan los nombres.
16: Mejores amigas.
15: Sí.
1: Bueno, ahí está. Entonces, ahí es donde siempre... Primero, las amigas son totalmente pelotudas, pero aparte, hay siempre una sospecha sobre Pipa, ¿viste? Como que parece que la culpa la tiene ella simplemente Pipa. Por haber sido la mejor amiga de Cornelia.
13: Pero, o sea, realmente el chiste de Cualca, de series argentinas, Lalo fue a buscar Ezeiza, Ezeiza, sí. ¿Dónde está Lalo? Es esto, es... ¿Pipa? ¿Qué, Cornelia?
1: Sí.
13: Pero Cornelia no está.
1: Sí, de hecho, yo, capaz que este segmento debería llamarse Lalo se fue a Ezeiza o Lalo y Ezeiza o algo así. Mm. Sí, totalmente. Bueno, todo el tiempo Pipa hace cosas muy incompatibles con ser policía o no, porque amenaza gente, entra ilegalmente a lugares, le comparte información totalmente sensible a su amiga Oriana la Hacker.
13: Oriana
1: la Hacker se obsesiona con el caso totalmente y esto es increíble.
13: Para mí que Oriana sea hacker debe ser que debe saber programarse el iPhone.
1: Hace tipea.
13: Para mí una persona ese programa su propio iPhone ya es hacker. Sí.
1: Bueno, el jefe, el señor Sprechelburg, aparte, y esto es increíble, le permite a Pipa ir a investigar a la Patagonia. Cuando Pipa es policía bonaerense, chicos, ¿de qué estamos hablando? Bueno, le cumple el capricho y dice, bueno, ¿querés ir a investigar? Anda. Bueno, empiezan a pasar cosas en este momento de la película, ya una atrás de otra. Del mismo modo que cuando a Furriel le mandan un sicario misteriosamente en su vida aparece la China Suárez, en este caso aparece una mujer llamada Sirena. Que es una profesora española. Sí. Canto de sirena. Es una profesora.
13: Yo pensé que una sirena de ambulancia.
1: No, sí. Es que ella se llama Sirena. Puede ser lo que quieran, chicos. Puede ser lo que ustedes quieran. Sirena.
13: El genio malinterpretó tu deseo. Sí.
1: Es toda libre interpretación. Sirena es una profesora misteriosa, española, es medio mafiosa. Como que se la empieza a ver en escenas paralelas que tiene así unos episodios mafiosos y qué sé yo. Y acá debo contarles, porque sí van a saber el final de esta película. Sepan que esto termina contándoles absolutamente todo. Creo que una de las cosas que a mí más me indignó de esta primera película de la trilogía de Pipa
13: Verla.
1: Es que matan a Oriana Hacker Sabatini.
13: ¿Cómo?
1: La mata un mafioso. ¿Cómo? No se entiende porque no se sabe ni... O sea, es un amigo de la española que se mete en la casa, que se da cuenta que ella está investigando cosas y la tira por la ventana.
13: ¿Cómo?
1: Pasa eso, chicos. ¿Vos me preguntaste cómo? Bueno, así. Bueno, y eventualmente descubren, obviamente, que esta española, ¿quién es?
13: Pipa.
1: No.
13: Ah, la desaparecidita.
1: Cornelia, exactamente. Descubren eventualmente que la española es Cornelia, que pasó de víctima a victimaria, que se hizo española por alguna razón.
13: Ah, yo también.
1: Pasó de víctima a victimaria porque ella es secuestrada, pero después vemos que es mafiosa, que está
13: si
1: en el mundo de la trata. Bueno, vamos a escuchar esta conversación. Esta maravillosa conversación entre Pipa y Cornelia, en la cual se dicen toda la verdad.
13: No, me encanta.
15: Como si nada hubiera pasado. Así que hice lo que todas queríais que hiciera. Dejar de existir. Yo no te dije. Mi vida también cambió después de esa noche. Oh, Pipa. ¿Sufriste? Fíjate, yo que pensaba que me había llevado la peor parte. Me dejasteis para ser una esclava. Una puta. La di. No, prefiero que me
17: Jolines.
15: Quede
17: Sirena. ¿Y quién se comió al puma?
15: Reconozco que aunque al principio me molestó que volviera sobre el pasado...
17: Es que nadie va a llorar a la
15: hacker. De que me hayas buscado con tanta insistencia.
1: ¿Por qué se hizo española?
15: Aquí un poco tarde.
13: ¿Por qué? El beboteo.
15: Pero bueno, ya que estás aquí, te voy a contar lo que pasó. Por eso he tenido el detalle de venir personalmente.
1: Bueno, chicos, ¿qué pasó? La secuestraron, después se hizo secuestradora, después se hizo profesora, después se hizo española, bla. Pipa no gana para disgustos, chicos, a esta altura de la película.
13: Pero la hacker, chicos, alguien que llore a la hacker.
1: Sí, ya la mataron. Es tremendo.
13: Es tremendo, ¿entendés? Porque, tipo, todo bien, apareció la otra.
1: Es la injusticia de esta película, porque, o sea, no solo que en el medio de la película muere Oriana Hacker, que es un personajazo, y que además esto va a ser una trilogía. O sea, ¿quién va a sostener a Pipa el resto de las películas? ¿Quién le va a ir a averiguar las cosas? Bueno, es lo que hicieron con Oriana es una injusticia absoluta. Pero bueno, decía, Pipa no gana para disgustos porque además su jefe, Rafael Spregelburg, que era como su papá, también era cómplice de todo, también era cómplice de todo. Ella se da cuenta cuando Spregelburg mata a su compañero, que es Diosito, que es Nicolás Furtado. O sea, volvemos a decir, ustedes entiendan que acá hay algunos actores que están sosteniendo ciertas articulaciones.
13: Paréntesis. O sea, la gente morboseándose con Diosito, me parecía como algo medio... medio zoologizante, era como...
1: Sí.
13: Como esta idea de ¡ay, me calienta el marginal! Era como... Chetos, cállense.
1: Sí, son totalmente. Un asco. Bueno, acá Diosito es policía, es compañero de Pipa. Y
13: peor, una, ¿no? Menos.
1: En una situación en la que ellos están, bueno, entrando.
13: A la suta gratis nada.
1: Están en un. Tratando de encontrar revelaciones en una casa abandonada, a ver si encuentran al mafioso, la mafiosa, el que mató a Oriana, etcétera, etcétera, etcétera. Y lo que pasa ahí es que Spregelburg, o sea, Pipa ve como Spregelburg mata a su compañero. Entonces ahí le cae la ficha, obviamente, de que él es cómplice de todo.
13: Ella
1: es velocísima, velocísima. Y acá tienen una conversación que yo se la timecodeé a Abel, o sea, le corté algunas partes, porque toda esta conversación sucede con tiroteo en el medio. O sea, ellos de a ratitos hablan, de a ratitos se tirotean. Yo dejé la conversación para que veamos cómo se revela quién es verdaderamente el jefe de Luis Analo Pilato.
18: ¡Yo confío en vos, Ramón!
19: Yo te enseñé que no tenías que confiar en nadie.
18: ¡Entregate!
19: ¿Sabés que no? Pipa, esto es absurdo. Vamos a terminar matándonos.
18: Sos un monstruo.
19: Pipa, escúchame. Yo no hice lo que hubiera querido.
13: ¡Soy policía!
19: Una cosa lleva a la otra y cuando quise salir ya era tarde.
1: Ahí justifica la corrupción.
19: ¿Dónde
20: estaba
19: la única familia que tenés? Y vos sos la hija que nunca tuve. Y confundís todo. Esto es un negocio.
20: ¿Qué? Esto no es un sudoku.
19: No es nada personal.
1: No es nada personal, le dice Rafael Spregelburg.
13: ¡Mírame tu tiro!
1: A Pipa, que está totalmente devastada. No, esta conversación termina con ella metiéndole un tiro a él.
13: ¡Ah!
1: Ella mata
13: mujer.
1: A su padre. No, pues, chicos, porque Pipa es muy ruda, ¿eh?
13: Es una
1: o
13: película
1: sea,
13: feminista, entonces.
1: Es una película feminista, sí.
13: Sí, se bueno, va a caer, se va a caer.
1: Se va a caer. Chicos, la película termina con Pipa resolviendo el caso, asesinando a su padre. Cornelia efectivamente había pasado de víctima de trata a victimaria, pero Cornelia no se entrega y Pipa tampoco la entrega. Solamente tienen una conversación en la que se separan, la amistad terminó, ¿ok? Y después, y esto me parece un giro increíble, porque esto pasa 30 segundos antes que la película termine, Pipa descubre que el hijo de una de las amigas pelotudas del grupo de las taradas era en realidad hijo de Cornelia. O sea, Cornelia fue secuestrada, se embarazó, estuvo 9 meses, parió, le llevó el hijo a una amiga al barrio de Florida y volvió a su secuestro en la Patagonia.
13: Con un Rappi.
1: Bueno, qué sé yo.
13: O con el barco con ébola.
1: Bueno, Pipa, después de toda esta historia tan larga, queda... Ah, y una cosa más. Pipa le dice a María Oneto para que no se angustie.
13: ¿Qué vas a decir María O'Donnell? Dije, no. ya se aparece María O'Donnell en todo
1: Pipa
13: esto.
1: Le dice a María Oneto para que no se angustie que su hija murió. ¿Entienden? Oh. Le hace creer a María Oneto que Cornelia murió cuando Cornelia está fugada. Bueno, Pipa queda totalmente devastada después de esta gran película. Le faltan 2 películas para completar esta trilogía. La siguiente es La Corazonada y la tercera es Pipa. En La Corazonada, Luis Analo Pilato investiga con Joaquín Furriel porque los multiversos
13: mujer,
1: se cruzan.
13: No, ¿sabes qué? Sí, con lo único que me quedo contento nada más. La vería solamente para verla a María Oneto. Dios, qué gran actriz,
1: sí,
13: María Oneto.
1: Vean Pipa.

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15: Tres minutos apenas, pasaditos las 11 de la mañana. Y en este jueves maravilloso tenemos como las 11, esa entrevista en piso, pero hoy lujo total. Tenemos a Vicente Quintrelleo. Vicente Quintrelleo es parte de Sudor Marica. Junto a Seba Sassali hacen Son Pololos. Pero esta vez la Vicente nos viene a visitar porque el viernes 12 de junio en Casa Brandon estará acompañada por Alejandro Modarelli, o sea, de pie.
16: O sea.
15: Paulina Domínguez, Juan Solá,
16: wow.
15: A Yelén Becker. Wow. Ella tira, me encanta. ¿Para qué? Para hacer un homenaje a la Pedro Lemebel.
17: Hermoso.
15: Ahora nos vamos a meter en eso. Primero, Vicenta, bienvenida a FM La Tribu.
16: Hola, chicas, ¿cómo están? Qué felicidad, la verdad que estar acá me hace muy feliz. La Tribu es una radio que yo quiero mucho, que no me ha acompañado muchísimo en los proyectos que, bueno, que vos mismo señalaste recién. Así que siempre es un placer poder estar acá en el piso. Muchas gracias por la invitación.

0: ilusión, así que estoy muy contento de poder venir a contar esto que vengo a contar, así que gracias.
1: ¡Qué lujo! O sea, lo primero que nos gustaría que nos cuentes es, ¿por qué crees, Vicente, que en este preciso momento del mundo, del país, es tan necesario traer a la figura de Pedro Lemebel?
0: Y lamentablemente estamos viviendo un contexto, me atrevería a decir mundial, de una avanzada del fascismo, de esta nueva derecha violenta que de pronto nos tiene a todos en una situación, y sobre todo a quienes pertenecemos a las disidencias sexuales, nos tienen en una situación como de mucha tristeza, mucho dolor, muchas crisis, como esta desesperanza que de pronto se instala porque desde, no sé, desde el mismo Estado, ya pensando más en el caso argentino, desde el mismo Estado se están generando todo el tiempo políticas y situaciones que no hacen más que entristecernos. Entonces siento que hoy, bueno, todas esas tristezas tampoco es que me dejan ajeno a mí. Entonces siento que hoy, por una parte, desde un lugar más personal, necesitaba empezar a producir algo artístico como para poder canalizar todos estos sentimientos. Pero también siento que la posibilidad de crear, de encarar un proyecto nuevo, ya sea artístico, ya sea con tus amigues haciendo algo que te haga feliz, es algo que es sumamente necesario y urgente en la Argentina de hoy, digamos, como necesitamos poder volver a generar espacios de encuentro, espacios trinchera, donde poder reunirnos, pensar qué es lo que está pasando, acompañarnos también en la tristeza, y mejor si lo traemos con la sensibilidad que tiene Pedro Lemebel, que siempre es tan coherente y tan clave. Es como nuestro Jesús. Como abrimos la Biblia y es como la palabra de Dios. Bueno, con Pedro un poco pasa lo mismo, en este sentido de que siempre en la literatura de Pedro Lemebel uno puede encontrar un lugar de al cual abrazar y poder ser subversivo a esta oleada fascista que estamos viviendo hoy.
2: Iba a preguntar ahí, para ampliar un poco, ¿no?, la figura de Lemebel, ¿cuál es la potencialidad que le vemos a reivindicar esta figura en todo este contexto que decías, ¿no?
0: Claro, Pedro fue siempre una persona muy comprometida políticamente. En Chile siempre yo tuve la posibilidad de verlo muchísimas veces. De hecho, cuento un poco de que la primera vez que lo vi en la feria de Cachivache de mi población al sur de Santiago. Después de más grande, cuando tuve mi primer trabajo en una cafetería en barrio Bellas Artes, que es el barrio de los putos allá en Santiago, trabajaba en una cafetería que se llamaba Tomodachi y él iba a tomar siempre café ahí. Entonces para mí era como y siempre tuve un trato como muy, muy cordial y como muy cariñoso con Pedro. Pero al margen de eso, también lo vi mucho en la calle, como en los lugares donde había que estar, digamos, en los espacios de compromiso social y de compromiso político donde había que estar, con los estudiantes, con los espacios de memoria, con las marchas que se hacían al Cementerio General, por ejemplo, para los 11 de septiembre, que es nuestro 24 de marzo. Entonces, como siempre, como esa consecuencia que tenía Lemebel con lo que escribía y su accionar político es algo que me parece que es súper interesante como para poder traerlo a este presente urgente.
1: ¿Hasta qué edad viviste en Chile, Vicen?
0: Hasta los 25. A los 25, en el 2011, me vine a vivir a Argentina, así ya son 15 años que vivo en este país, que también es mi país, obviamente, ya sí, también jodo con eso de que obviamente mi corazón hoy es mitad chileno y mitad argentina, porque acá eche raíces.
1: Totalmente. Y sobre todo en este momento en el que en Chile asciende Kast, en una Argentina de Milei. Sí. Entonces, ¿cuál crees que es la importancia y la urgencia del arte, sobre todo con esta curaduría que armaste para la fecha, que es un lujo?
0: Un lujazo. Sí, no, la verdad que estoy súper agradecido de todas las personas que forman parte de este proyecto, de esta primera edición, digamos, de algún modo, porque la idea es como poder transformarlo, no quiero adelantar mucho, pero la idea es poder transformarlo en un ciclo donde obviamente voy a convocar a distintas personas para homenajear al Lemebel y para también traer a este presente que, digamos, tan crítico y tan fascista, Entonces pienso que también eso, como esta posibilidad de que el arte es una forma de canalizar como esta... las rabias, las penas, entonces creo que como que se dio un poco esa situación de manera súper orgánica, pero que también como que se ha ido cargando de sentido a medida de que van pasando la semana, a medida que la producción va avanzando, a medida de que los diálogos con las personas participantes van sucediendo y van apareciendo nuevas cosas que digo, ah, claro, bueno, es re necesario que podamos generar este espacio donde está atravesada no solamente la política, sino también las sensibilidades.
1: ¿Qué pasa cuando hacemos un homenaje, sí, como en este caso? ¿Cómo crees que se mezcla lo propio?
0: Sí.
1: ¿Cómo hacer para no ir y recitar, sí, al MBL, claro, sino invocar, viste, que haya como
0: bien traer
1: esa fuerza? Porque lo que queremos no es hablar, tipo, recitar lo que se puede leer, sino como
0: claro, traer
1: esa furia, esa energía, sí, del MBL.
0: Bueno, yo me siento súper representado y súper identificado un poco con, no solamente como con su literatura, sino que también con la experiencia de lo que significa vivir, crecer en un país latinoamericano como es Chile, que siempre como... A comparación de Argentina, me odio hacer las comparaciones, pero nosotros vivimos en un país, en una sociedad que estuvo mucho más golpeada por nuestra dictadura. De hecho, los mismos modos de enfrentar las postdictaduras fueron súper distintos, porque acá, si bien los organismos de derechos humanos fueron súper activos y súper determinantes a la hora de generar cosas tan importantes como los juicios, en Chile, lamentablemente, nosotros como que salimos de una dictadura, pero con un miedo terrible y como con una imposibilidad de poder generar este tipo de luchas.
2: Y consecuencias que se ven hasta hoy, ¿no? En los derechos que todavía se reclaman en Chile.
0: Claro, bueno, sí, totalmente. Hoy que está acá para nosotros significa un retroceso tremendo, o sea, ya lo podemos imaginar. Ya se están generando un montón de interrupciones a programas de salud sexual, identidad de género, y bueno, ya sabemos como que de algún modo con este mileísmo nosotros estamos en un lugar del futuro en relación a lo que está pasando en Chile hoy, y es como que miro y digo, ay chicos, qué pena lo que nos va a pasar. Pero bueno, vuelvo a la pregunta. Como me siento súper representado por eso, por la vivencia, entonces en este homenaje como que, y que si bien también es como mi primer proyecto solista, hay algo de mí que va a estar súper como explícito y presente ahí, obviamente que abrazando la literatura de Pedro, pero hay algo de nuestro ser latinoamericano, me atrevería a decir, que es lo que yo quiero proponer y traer en este modo homenaje.
2: Esta propuesta que hace Vicente Quintreleo, que es cancionero para el MBL,
0: sí,
2: el 12 de junio, ¿verdad? Sí, el viernes,
0: sí,
2: 12 de junio a las 21 horas en Casa Brandon, contaba Luca Fauno que va a estar Alejandro Modarelli, Paulina Domínguez, Juan Solá y Ayelen Becker. Sí, la verdad, un lujazo. Me gusta pensar, porque acá en la invitación dice que está inspirado en un programa.
0: Sí.
2: ¿Podemos charlar un poquito de eso? Un programa
0: de
2: radio.
0: Sí, yo tenía mucha ganas de hablar de eso.
2: Vale. Vamos,
0: no, sobre todo estando acá en la radio, es como, yo soy fan de la radio, siempre me ha gustado la radio, he hecho programas de radio también, o sea, es algo que para mí ha estado súper cercano desde siempre. De hecho, mi primer programa de radio fue en una radio comunitaria en mi población, en la Florida, allá en el sur de Santiago, en un espacio cultural, como bien de población, y, o sea, desde ahí como que me flasheó. Y Cancionero era un programa que Pedro Lemebel tenía en una radio que se llamaba Radio Tierra, que era una radio histórica del Partido Comunista, que era una radio preciosa de la AM, que tenía una programación musical que tiene, que es muy, muy similar a lo que yo voy a traer como propuesta musical a este Cancionero. Pero en esta radio, Pedro Lemebel tuvo el espacio que se llama Cancionero, así a seca, Cancionero, era el programa de Pedro Lemebel, eran unos programas que sucedían dos veces al día, de 10 minutitos, donde Pedro leía sus crónicas. De las crónicas que escribe para Cancionero es que nace el libro De Perlas y Cicatrices. O sea, De Perlas y Cicatrices es un compilado de los textos que Pedro leía en este programa que se llama Cancionero. Así que nace de ahí, de esa mística de volver a la radio, porque bueno, sabemos que amamos este medio de comunicación, pero también sabemos que hoy estamos como bombardeados por nuevos medios de comunicación donde se entiende si es radio, si es tele. Pero un poco lo que yo quiero traer como una propuesta estética también a esta noche que vamos a hacer el 12 de junio es un poco como hacer un programa de radio en vivo, ahí como...
2: Y es medio contracultural un poco en este contexto que vos describís también, uh-huh. ¿no? Reivindicar a la radio.
0: Claro,
2: y...
0: sí, como un poco esa cosa más analógica, si se quiere.
2: Sí, y sensorial también.
0: Y sensorial, ¿verdad? Totalmente. Sí.
1: Ese encuentro. Vicente también es parte de la banda Sudor Marica.
0: Sí.
1: ¿Qué nos podés contar y qué no?
0: Ah, Luca, ¿vos querés que yo dé primicias?
1: No, por favor. No te voy a poner en esa situación.
0: Ay, pero... Luca, ¿por qué me pegás por abajo?
1: Una patadita, amiga.
0: Una patadita. Sí, estamos muy felices porque... estamos a días de volver al estudio, de grabar material nuevo de Sudor Marica, así que eso lo quiero contar como una primicia. Se viene nuevas canciones de Sudor Marica. Estamos realmente contentos porque para un proyecto autogestivo independiente como es Sudor Marica, no es fácil producir en estos contextos donde la cultura se ve tan golpeada. Entonces, la verdad que tener la posibilidad que... No es solamente económica, sino que también es creativa. Tener esa posibilidad de poder crear canciones nuevas que respondan a lo que nosotros queremos decir en este contexto, como que nos pone como muy contenta. Entonces, vamos a ir a hacer nuestras inversiones para poder llevar adelante estas producciones. Así que, pero bueno, estamos con todo ahí. En un par de días ya entramos al estudio y...
1: Sudor Marica recibió mucho odio.
0: Recibe.
1: Recibe, es verdad, mucho odio.
0: Sí.
1: Mucho odio, también ha recibido muchos espaldarazos de espacios que se notaba como algo de medio de moda,
0: sí.
1: Viste, medio como la exotización
0: sí.
1: Y el uso por parte de lo que en algún momento podríamos haber llegado a considerar como aliados.
0: Sí.
1: Luego fue como una soltada de mano muy violenta,
0: sí.
1: Los trolls, el hate... ¿Qué te pasa vos, Vicen, con esa lectura desde hoy? Y supongo que con esto de volver al estudio, hay algo que no sé si ha sanado o está uh-huh. sanando. ¿Cómo vuelven al estudio luego de todo esto?
0: Siento que, obviamente, fue la heterosexualidad la que suelta la mano. Y como nos suelta la mano a un proyecto como Sudor Marica, también le suelta la mano a un montón de proyectos políticos, de espacios de organización... Porque también nos ha pasado de tener amigas que, no sé, por ejemplo, Marina, una gran amiga de Chaco, que nos contó cómo de pronto pasada la ola del transfeminismo, todos los chabones se borraron de la militancia de esta militancia política. Y un poco como...
2: Se van atreviendo a cuestionar también, ¿viste? Cuando va pasando el tiempo, como cosas que antes quizás... No era correcto decir.
0: No, claro, bueno, es que parece que hoy hay una habilitación a que vuelvan esas viejas prácticas violentas, me atrevo a decir, para enfrentar el mundo, y en esas prácticas como la disidencia sexual y los transfeminismos están en esa tela de juicio, digamos, en la que principalmente, me atrevo a decir, varones, como esto, te dan en el espaldarazo, o sea... El peronismo sí. Se borró, digamos, de todas las esferas, digamos, donde estábamos nosotras, y digo nosotras no Sudor Marica solamente, sino que nosotras como fuerza militante, las disidencias.
2: Ahora es un grupo atrevido, porfiado, porque ha redoblado la apuesta después de grandes oleadas.
0: No,
2: de
0: y pensé, ¿cómo vamos a redoblar la apuesta ahora con las nuevas canciones?
2: Hermoso. Me encanta,
0: lindo.
2: Pero bueno, siempre tuvieron como ese ímpetu de decir, bueno, no sé, me estoy acordando de Macri ya fue, Vidal
0: sí.
2: Ya fue, digo, como, y eso es algo, es una canción que vino a intervenir
0: sí.
2: De una forma repolítica en uh-huh. un momento de campaña,
0: sí.
2: Después de mucho odio. Como
0: sí.
2: que ustedes ahí dijeron, no, igual vamos a seguir interviniendo, vamos a seguir diciendo.
0: Sí, obvio. Sí. Y siento igual que un poco el odio explota con mayor fuerza después del si vos querés, del Macri ya fue, y explota también después de nuestra participación en la asunción presidencial,
2: sí.
0: Porque...
2: claro, ahí trascendió un video.
0: Claro, de ahí en adelante creo que todo tipo de comparación que se intenta hacer para, tipo... despreciarnos o reírse de nosotros tiene que ver con nuestra participación en esa asunción, donde cantamos una canción que es Compañero de Piquete, donde como tantas canciones, sobre todo de la heterosexualidad, explicitan una práctica sexual y la naturalizan, nosotros la quisimos cantar y, bueno, generó como las polémicas que generó.
1: Además, y esta idea de cuca, o sea, claro, esta idea de sudor marica, sí, cuca, que también, no solo que les jugó en contra, sino también después repensar lo que decíamos, ¿no? Los espacios políticos, las ausencias,
0: sí. Sí.
1: Y sudor marica creo que debió cargar con cierta situación emblemática.
0: Sí, sí. Como, yo siento un poco como nuestra participación en esa asunción no tenía, bueno, si bien tenía que ver con esto de que cucas, era también como algo un poco más amplio que tenía que ver como con sudor marica. Llevábamos más de 4 años estando en la calle con nuestra música, con nuestro trabajo, con nuestro arte, sin ninguna pretensión económica, sino que la única... Lo que mayormente nos movilizaba en ese momento era poder estar presente en todas estas batallas, en todas estas conquistas, y era un poco lo que movilizaba. Y creo que un poco como el haber podido estar en la Asunción, de algún modo fue como un reconocimiento a esta lucha que no, y a todo este tiempo que nosotros le dedicamos a estar presente en los espacios públicos.
2: Fue la Asunción de Alberto Fernández,
0: sí,
2: que también un poco me parece que pasó con Alberto, que bueno, nadie sabía cómo iba a continuar ese gobierno. Lo que en ese momento se estaba reivindicando era que se había logrado sacar a Macri del gobierno.
1: Imagínate, sí, perdón, sí, que en ese momento, en esa Asunción, Alberto dice, el Ministerio de Salud va a volver a ser ministerio, porque en ese momento estaba degradado a secretaría. También sudor marica, con todo lo que representa sudor marica cantando en la adelante de la Casa Rosada, creo que era algo que excedía lo cuca, lo albertista, que había como una representación muy muy fuerte, muy importante, claro, ahí también.
0: Sí. Claro, creo que era por primera vez en un evento de estas magnitudes que un proyecto que explícitamente venía de las disidencias sexuales ocupaba ese espacio, digamos. O sea, para nosotros como, a pesar de todas las violencias que vinieron después de eso, sinceramente como tener la posibilidad de que por ahí una mariquita en la Patagonia te vio y vio que un grupito de rarito había estado ocupando ese lugar y por ahí se sintió abrazada por ese solo hecho... Yo, como la batalla está ganada.
2: Y ahora, volviendo al presente, sudor marica está entrando al estudio.
0: Entrando al estudio. Ah, sí. Estamos con...
2: O sea, tenemos que esperar.
0: No mucho.
2: Ok.
0: No mucho, porque viste, hoy las prácticas y la forma de producción como que no... que queremos la inmediatez, entonces nosotros también somos... Hay
1: manijas.
0: Como, hay un alter ego de sudor marica que es sudor manija. Entonces, desde el momento que se nos mete algo en la cabeza, es como lo queremos, como dice Vanessa Strauch en Mundillo, lo quiero ahora, lo quiero ya. Entonces, estamos como en ese mood de, ya creo que el viernes ya empezamos a grabar las primeras cosas. Sebastián Sassali, que es como el director musical, si se quiere, como que un poco le da el orden a los delirios de las letras que escriben las otras, está ahí... comprometido totalmente, entonces estamos en casa y está todo el día tocando las canciones nuevas, armando, corrigiendo, viendo qué sonidito, entonces es algo que se está dando en este momento y que va a estar muy pronto disponible, porque queremos que esté muy pronto también.
1: Se va a salir, que también va a ser parte de los músicos este 12 de junio en el Cancionero para el MBL. Se va a salir, que además es la otra mitad de Son Pololo.
0: Sí, nada sin Sassali.
1: Nada sin Sassali, todo con Sassali, nada sin Sassali.
0: Nada sin Sassali.
1: Sabemos que esto funciona así. Y eso también, ¿querés contarnos que, porque lo nombramos, pero sí, no indagamos mucho, ¿qué es Son Pololos?
0: ¿Qué son Pololos? Es un proyecto satélite que tenemos, en un momento nace como un proyecto satélite de sudor marica, donde con Seba, que también forma parte de sudor marica, somos pareja, y armamos este otro proyecto musical que un poco nos permitía otras cosas, indagar, explorar y realizar géneros musicales que por ahí con Sudamérica no lo hacemos, porque Sudamérica es estrictamente una banda de cumbia y de cuarteto en menor medida. En cambio, Son Pololo era la posibilidad de poder empezar a desarrollar otros géneros musicales que también nos convoca, que son parte de nuestra historia. Entonces, como que un poco está volcada ahí un poco el universo musical de Seba por un lado, el universo musical mío por otro, y el universo que formamos los dos produciendo las canciones que hacemos para Son Pololo.
1: ¿Cuál crees que es la importancia política de la canción?
0: El sentido. Como dice Víctor Jara, el canto tiene sentido cuando palpitan las venas. Entonces me parece que la función política que puede llegar a tener una canción es fundamental a la hora de poder componer.
1: ¿Quién?
0: Dígase política, sí. O sea, pensando
1: no
0: en el todo.
1: Partidaria, política como
0: en
1: un
0: el
1: todo,
0: todo, claro.
1: Belleza. ¿Quiénes serían tus otros y otras y otros cancioneros ahí como en tus altares?
0: ¿En mis altares? Así formando como una santísima trinidad.
1: Sí.
0: Creo que estaría tipo Juan Gabriel. ¡Ah! ¡Se para el público! Juan Gabriel. Hay una cantante de los 60 chilena, lesbiana, que fue torturada en dictadura, que tuvo una vida como súper dura, y para mí es una de las cantantes más fascinantes de Chile, que se llama Cecilia la Incomparable. Que obviamente la voy a traer al presente al cancionero, porque Pedro también escribe sobre ella, entonces también está ahí en esta Santísima Trinidad. Y el canto de Víctor Jara me parece muy poderoso. Creo que también es parte de como de una historia fuerte en mí y forman ahí ese... Mis padres, mis padres.
2: Estamos charlando con...
0: Juan Gabriel, Víctor Jara y Cecilia.
2: Perfecto. Estamos charlando con Vicente Quintreleo, que integra Sudor Marica y Son Pololos, y que invita a todos a acercarse a la Casita Brandon este viernes 12 de junio. A las 21 horas pueden conseguir y reservar sus entradas en Passline.
0: Passline, sí. Y estamos ahora en la segunda tanda. No quedan tantas entradas en la segunda tanda, así que aprovechen que arranca el mes.
2: Sí, la Casita Brandon tiene espacio limitado, así que no cuelguen.
0: No cuelguen. Sí.
2: Para presentar este gran homenaje a Pedro Lemebel, llamado Cancionero para Lemebel, inspirado en su programa Cancionero, y yo estaba viendo mientras tanto algunos otros artistas que mencionan en este universo, como Violeta Parra, bueno, Víctor Jara, que ya lo nombraste, Chabela Vargas, por favor, sí. Qué maravilla.
0: Sí.
2: Como entendiendo a estas personas también como parte, ¿no? De una generación también.
0: Sí. Siento un poco que el espectáculo es un espectáculo de época. Dialoga mucho como con distintos momentos de la historia, tanto de Pedro y de sus textos, como con ese cancionero musical que sonorizaba esas épocas.
2: Digamos. Toda una gran atmósfera.
0: Claro, toda una gran atmósfera. La radio, la radio AM... Bueno, Chabela, o no sé, también canto canciones de Maciel, que si bien no es muy conocida acá, también parte de ese repertorio bien también sentimental, como la Durcal, que también como que las maricas, y me atrevo a decir las maricas y las travesti, por sobre todo, abrazamos ese imaginario, ese mundo de canciones tipo de mujer sufrida, pero que también nos gusta, como ese mundo entre el amor y el desamor. Como
1: recordemos que es el próximo viernes, que 12. En las redes tanto de Casa Brandon como también pueden encontrar a Vicente en Instagram como Quintreleo con Q-U-I, que es Quintreleo también, claro.
0: Gracias.
1: La Quintroleo,
0: me encanta.
1: Tenés nombre drag.
0: Sí.
2: Lindo,
0: me
2: sí.
0: Encanta.
1: Te acabas de ir con nombre drag. Sí. Pero bueno, recuerden que son 3 viernes, ahí me va apuntando, gracias Mailu, porque...
0: Entro en crisis, 3 viernes. O sea, yo sé que para muchas personas por ahí falta un montón, pero yo estoy como...
1: Te di anoche hasta las 2 de la mañana.
0: Oh, estuvimos ahí anoche con una hermosa velada, quedó muy emocionante también, porque estuvimos escuchando a la Pedro, estuvimos hablando un montón de cosas, y bueno, y canturreando entre nosotras, se armó ahí una zapada con la Becker, con Strauch, con la Pauli Domínguez, con Fanny, con Cevita, así que estuvimos ahí compartiendo un rico guiso de lenteja, unos vinitos y las canciones.
1: Con las canciones. Y también me preguntaba eso, ¿no? Recién Ro nombraba más y más artistas.
0: Sí.
1: ¿En qué momento, cuál fue el artista que cuando vos escuchaste dijiste, che, yo, es ahí?
0: Creo que en esta idea como de buscar una propia voz, obviamente uno siempre va a tener referencias y deseos de y gente que admira. Creo que me emociona mucho y creo que ha sido súper inspirador la figura de Leonardo Fabio como cantante. Y creo que es uno de los artistas que más me inspira como intérprete, digamos. Entonces, obviamente que también va a estar presente en el cancionero, así que... Pero sí, creo que ha sido parte de la banda sonora de mi vida completa. Ha estado ahí desde que nací, creo, la música de Leonardo Fabio. Me encuentro un poco en su voz, en su registro, que no es menor. Entonces, como eso, como es mi gran inspiración como cantante.
2: Enorme, impresionante figura Leonardo Fabio. Sí. Es Vicente Quintreleo con quien estamos charlando. Vicente, este programa se llama Buen Día, Fin del Mundo.
0: Buen Día, Fin del Mundo.
2: Y a nosotros entonces nos gusta hacer una pregunta de cierre, que es, ¿qué te llevarías al fin del mundo? Una pregunta sin condicionantes.
0: Sí.
2: Puede ser un objeto, puede ser una persona, un sentimiento, no sé.
0: Sí.
2: Qué sé yo, lo que a vos te parezca que te tiene que hacer compañía en un momento así.
0: Tengo una foto muy preciosa de yo chiquito en los brazos de mi madre y mi padre abrazándola atrás, que me parece, o sea, siento que en ese momento soy tan feliz que creo que sería lo que me llevaría para el fin del mundo.
2: Gracias por haber venido al piso de la tribu. Recordamos a todos que vayan a este maravilloso evento que convoca, en este caso, Vicente Quintreleo, cancionero para el MBL, 12 de junio, o sea, no mañana, no el siguiente, sino el otro, perdón, no te quiero...
1: Todavía queda tiempo, tenés
0: Bueno, ahora miren, me voy de acá y me estoy yendo a La Plata a ensayar con la banda completa, porque dos de mis músicos son de La Plata, entonces hoy toca ensayo ya y voy para allá, para acá, y a la noche que tipo loca... Quiero volver a Brandon para ver Tacón el Lejano, porque hoy, encima es una película que, ahora si te puedo contar en mayor detalle, pero es una película que también tiene mucho que ver con este cancionero, tiene mucho que ver con mi madre.
2: Con la época.
0: Mi madre me hizo fanático del cine de Almodóvar sin saber en la mariconería que me estaba metiendo, porque teníamos, siempre Tacón el Lejano se apareció como nuestra... apareció como la película que era nuestra película favorita con mi mamá. Entonces la pasaban en un canal al trasnoche cuando yo era tipo 11, 12, 13 años y con mi mamá tipo toda esa semana era como la complicidad de el jueves van a dar Tacón el Lejano a las 12 y era como que casi que nos poníamos de acuerdo en secreto dentro de nuestra casa y el jueves a las 11 de la noche estábamos viendo Tacón el Lejano juntas abrazadas en la cama.
1: ¿Cómo se llama mamá?
0: María Teresa, mi mamita preciosa.
1: Hola, Tere.
0: Oh, Teresita.
1: Porque hoy en Brandon vamos a pasar Tacones Lejanos,
0: claro.
1: Con un guiso de lentejas, hosteo yo, a llegar muy temprano.
0: Por Dios, pero imagínate que tengo que ir a La Plata a volver.
1: No sé, vos tendrás que tejer con el CEPE.
0: Sí, ahí estoy ahí, en comunicación con CEPE.
1: Tejé con CEPE porque
0: se
1: va a llenar mucho. Y ya con CEPE, que también es parte de Sudor Marica,
0: sí.
1: Vamos a hacer un tutorial de el baile de Fatal.
0: Bueno.
2: Ay, qué maravilla, Tacones Lejanos.
0: Este paso,
1: sí.
0: Fundamental. O
2: sea, ¿a qué hora hoy en Casa Brandon?
1: Hoy a las 20 horas se abre, pero ya a las 19 tienen que estar, porque hoy se pica.
0: Sí,
2: vayan como señoras al banco, chicos. Dos horas antes a la puerta.
1: Eso quiero. Quiero llegar a las 19 y ver fila.
0: Mal, hasta Pugliese.
1: O sea, ya viene. Además, gente que me está escribiendo. Yo, además, a las 19 les aviso que yo largo el celular, porque empiezan.
0: Ay, amiga, estoy yendo, amiga, por favor.
1: No, yo a las 19 largo el celular.
0: Listo.
2: Bueno, muy
0: advertidas.
2: Bien. Vicente Quintreleo presenta entonces Cancionero para el MBL 12 de junio a las 21 horas en Casa Brandon.
0: Sí.
2: Ingresen a Passline para reservar sus entradas para este evento,
0: todavía,
2: porque va a ser muy convocante.
0: Todavía quedan de la segunda tanda, así que no cuelguen. Los precios son populares, son accesibles. No es más que dos tragos en cualquier bar, dos birras en un bar. Somos un montón de personas que también, o sea, estoy yo al frente, pero estoy trabajando con un montón de personas que están ahí entregando lo mejor, así que creo que eso también tiene un valor, que si bien es popular, es necesario que lo pongamos. Quiero hacer una mención especial porque también este trabajo no lo podría hacer sin la compañía y el laboratorio artístico que ha significado trabajar con un gran amigo chileno que vive acá, que es un gran artista también, que se llama Andrés Valenzuela, así que...
1: Va a venir.
0: Obvio.
1: Vamos a traerla.
0: Ah, bueno, tráiganla a la radio, por favor. Bueno, Andrés Valenzuela ha sido una persona fundamental en este proceso, así que nada, quería también aprovechar de mandarle un beso y un abrazo grande. Estamos trabajando a la par y también él me ordena todo el universo de delirios que tengo en la cabeza. Me daba mucha risa porque la otra vez me dijeron, ah, pero va a ser el 12 de junio, ¿no te da miedo que justo es el mundial? Y fue como...
2: ¿Qué?
0: Mi proyecto
1: está en nuestro mundial.
0: Claro,
1: este es mi mundial.
0: Vos pensás que una de las personas que va a querer venir al homenaje para el MBL le va a interesar el mundial.
1: Este es mi mundial.
0: Por Dios. Así que bueno, mariconas, nos vemos sembrando en el 12.
2: Gracias por venir a la
0: gracias a ustedes, les amo. Gracias.

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13: Seguimos al aire de Buen Día, Fin del Mundo. Quedan 20 minutos para las 12 del mediodía. Ya nos estamos torturando, viendo cómo están disertando en diferentes eventos Luis Caputo y Javier Milei, así que mañana no nos quedará otra que escucharlos. Conéctense mañana a Buen Día Fin del Mundo para conversar juntos sobre estas cosas. Che, tenemos mensajitos.
14: Eso, a ver.
13: Y los voy a reivindicar. Paula Llana dice, un poco sobreactuado, pero creo que le voy a dar una oportunidad. Se refiere a la trilogía de Pipa, que empezamos a analizar el día de hoy.
14: Chicos, no.
13: Guada dice, creo, esos silencios y tonos suena a bot dándole voz a los subtítulos. Hay algo de eso. Esto es muy bizarro, dice Paula. Igna Mateos, gracias a vos. Dice, gracias Rosaura por acercarnos estas joyas de la cinematografía. Lo Pilato es de la misma escuela de actuación que la China. Yo quiero que después de analizar...
14: No la ensalcen, por favor.
13: Yo quiero que después de analizar algunas varias películas podamos nosotros hacer un podio a ver quién actúa mejor. Gal Abramovich me retiró la amistad después de la columna que hice el día de hoy. Paula dice, hablando de Cornelia, recordé que hay un personaje con el mismo nombre en El Jardín de Bronce, una serie argentina de 3 temporadas protagonizada por Joaquín Furriel. Es muy buena, recomiendo. No la vi.
14: No la vi, yo tampoco.
13: No la vi. Y después dice, Serefimero dice, aguante Vicente y aguante Sudor Marica. Pero sí, por supuesto, estuvo recién con nosotros Vicente Quintreleo.
14: Qué linda que va a estar la fecha, por
13: sí,
14: favor.
13: Sí, hermoso.
14: Y la
13: cancionero
14: de hoy,
13: para Lemebel.
14: Sí, y la de hoy a la noche es... Vamos a estar en Casa Brandon mirando Tacones Lejanos con guiso de lenteja. Yo presento. El tema es ese, que para mí se va a llenar hasta el culo.
13: Te iba a preguntar si tenés una favorita de Almodóvar. ¿Es Tacones Lejanos?
14: No, porque me pasa con Almodóvar que es muy mutante sus temporadas. Entonces,
13: tiene épocas.
14: Como, claro, podría llegar a ser, viste, como una cuestión de favoritas por época, claro, y demás, pero sí, pero sí soy muy... Bueno, Tacones Lejanos obviamente es una de mis favoritas, pero también me gusta mucho Mujeres al Borde de un Ataque Nervioso.
13: Sí, es hermosa. A mí hay una que me gusta mucho que no es tan reconocida, que es Entre Tinieblas.
14: No, bueno,
13: perfecta. Esa maravillosa historia de las monjas, drogadictas y escritoras fantasmas.
14: Con Cecilia Roth, sí.
13: Y después está, bueno, La Habitación de al Lado, que es maravillosa, es una de las últimas.
14: Que todavía no la vi.
13: Es preciosa, pero como vos decís, no tiene nada que ver con la época de Almodóvar, de Tacones Lejanos o Todo sobre mi Madre, como es otra historia. Así que bueno, sí, reivindicamos. Vamos acá, por supuesto, a Almodóvar. Ahora sí tenemos noticias. Está Mailén Benítez aprestada, aguardando que hablemos de su municipio.
14: Mi país.
13: Sí, en Avellaneda pasaron cosas. Primero se inauguró, esto me parece muy interesante porque no tenemos a veces tanto, bueno, primero el sándwich de matambre de 700 metros que hicieron
14: el que
13: en
14: saquearon.
13: El que saquearon, exactamente, el día 25 de mayo. Eso por un lado. Por otro lado, inauguraron el Centro de Experimentación Audiovisual con archivos de Leonardo Fabio, que recién lo nombraba. Ay. Qué persona prolífica, Leonardo Fabio, por favor. Con archivos de Leonardo Fabio y de Pino Solanas, gran
14: ay,
13: cineasta.
14: Dios, qué, sí. Qué lujo.
13: Fue ayer la inauguración, que estuvo el intendente Jorge Ferraresi, y estuvo la jefa de gabinete Magdalena Sierra, y estuvo Pablo Echarri, Daddy Brieva, Luciano Cáceres, Esther Goris, Luis Ventura.
14: Ay, la Esther Goris.
13: Victoria Oneto, estuvieron todos en la presentación de este Centro de Experimentación Audiovisual. Quiero decir una cosa. ¿Ustedes saben la cantidad de gente que resguarda y cuida archivo de películas y archivo audiovisual de nuestro país a la espera de que estos lugares existan para poder donarlo? O sea, hay mucha gente que cuida y que remasteriza películas y que rescata y encuentra películas olvidadas, que lo hace de forma privada por una pasión y por un respeto que tiene por la cultura de nuestro país, y que es necesario que existan estos lugares de archivo justamente para poder ponerlos al servicio de la comunidad.
14: Y también por una cuestión de que a veces esas personas mueren o esas personas,
13: exacto,
14: por algún motivo no pueden seguir cuidándolas y todo eso termina en la basura.
13: Exactamente.
14: O sea, así se ha armado mucho del archivo de la memoria travesti trans, con cajas de eso no lo toques, o ¿qué hay ahí? Tu tío, el que ya sabemos, o sea, esas cosas,
13: sí.
14: O esto, cajas en el olvido, cajas en la basura que encuentra alguien y dice, che, y se lo acerca al archivo, y la tarea del archivo, o sea, las tareas del archivo, van a venir seguramente las compas del archivo de la memoria travesti trans, el trabajo,
13: sí,
14: la dedicación que requiere y el profesionalismo.
13: Sí, totalmente. Bueno, este lugar, este Centro de Experimentación Audiovisual, también va a ser sede del Archivo Municipal de Avellaneda, va a tener una muestra dedicada a la historia de la producción audiovisual, va a tener proyecciones, en fin. En Avellaneda, en Colón 1133, sí, es que se inauguró este gran espacio. Por otro lado, Avellaneda en los premios Gardel.
14: ¡Apa!
13: Acá nos deja Mailén, asentado. Desde la municipalidad felicitamos a la Orquesta de Tango de la Escuela de Música Popular de Avellaneda, dirigida por Bruno Ludueña, por la obtención del premio Gardel a Mejor Álbum Orquesta de Tango. ¿Ok? Maravilloso. Grabado justamente en la Escuela de Música Popular de Avellaneda. Se trata de, dice, el primer disco de tango grabado desde la creación de la Escuela de Música Popular de Avellaneda en 40 años de esta escuela brillante que tiene el municipio de Avellaneda. Vamos a escuchar algo de lo que pasaba en la entrega de este premio.
15: Es el turno de saber quién se llevará el premio a Mejor Álbum, Orquesta y o Grupo de Tango. Y el ganador es EMPA, Orquesta de Tango, con dirección del bandoneonista Bruno Ludueña.
16: Muchísimas gracias a los premios Gardel y al jurado por darnos este premio. Nos toca momentáneamente estar acá, pero es un premio a 40 años de historia de una escuela que reivindica el estudio de la música popular argentina.
13: Bueno, muy bien, ¿eh? Ahí entonces el premio que recibía esta orquesta maravillosa, la Orquesta de Tango de la Escuela de Música Popular de Avellaneda, la EMPA. Bueno, ahí está. Tenemos otras noticias, porque yo también tengo noticias del oeste del conurbano y la verdad que un poco de orgullo me dan también. No, mentira. No me da orgullo esto, pero bueno, sucedió, chicos. En Morón está prófuga la directora del Centro Territorial Integral de Políticas de Género y Diversidad. Se llama Luna Ortigosa, tiene 27 años y se habían realizado algunas denuncias anónimas que derivaron en un allanamiento en su casa que hizo la División de Operaciones del Área Metropolitana Oeste y encontraron 509 gramos de cocaína. Así
14: ¿509 gramos?
13: 509.
14: Me copan los 9.
13: Gramos. Sí, 509 gramos.
14: Me copan
13: gramos
14: como los 9 gramos que decís.
13: Sí.
14: Esto para el vuelto.
13: Exacto. Toma. Era la casa de Luna Ortigosa, que como decíamos era funcionaria de género del municipio de Morón, y también está prófugo su novio, Ángel Paz, a quien apuntan más que a ella. O sea, evidentemente viene por el lado de él la investigación. De hecho, ella está catalogada legalmente como deudora irrecuperable, porque tiene una deuda de 6 millones de pesos.
14: No, por eso no la vamos a juzgar.
13: No, claro. Era funcionaria desde junio de 2025, gobierno del municipio de Morón, es el gobierno de Lucas Gui, que es este desprendimiento de Nuevo Encuentro, el histórico espacio de Martín Sabatella, que ahora tienen una interna. Bueno, si quieren un día analizamos más los pormenores de esta interna, pero la situación que está sucediendo en Morón es bastante conmocionante. Sí,
14: no, y además que intenso.
13: Sí.
14: O sea.
13: Sí. Bueno, ¿escuchaste a Guillermo Moreno o también dijiste voy a esperar?
14: No, escuché un poco y fue como me dio un sida.
13: Bueno, estuvo ayer en Gelatina, Guillermo Moreno está planteando...
14: ¿Lo siguen llevando a Gelatina?
13: Sí, lo llevan a Gelatina. Yo igual te digo una cosa, lo traería. No, dice Mailén, yo lo traería, me gustaría a mí tener una conversación barra debate con Guillermo Moreno, me parece que...
14: Este día no me den café.
13: A pesar de las enormes diferencias que tenemos, me parece que es una persona que se presta al debate.
14: Total. Sí, obvio. Me parece interesante, pero también me parece interesante que son personas a las que no sé si vendrían en el sentido de... No sé si responderían o no sé si están acostumbrados a una entrevista, ponele.
13: Sí. Bueno, vamos a verlo. Ayer entonces en Gelatina...
14: No, van a lugares a decir cosas, perdón.
13: Sí.
14: Disculpa que te interrumpí. Me refiero, van a lugares a decir cosas, pero hace un montón que esta gente no le hacen una entrevista.
13: Sí. Bueno, vamos entonces a escuchar qué decía Guillermo Moreno en Gelatina. Estaba charlando con Pedro Rosenblatt y Nico Goodman y habla sobre su idea de lo que podría ser una fórmula presidencial para 2027.
17: Iba a perder contra el peronismo, lo que no sé bien. Ayer Bernie hizo una declaración en el programa que tenemos Radio del Plata. Bien, dijo, mira Moreno, no sé cuál es tu opinión, ya sabes cuál es mi opinión. ¿Por qué no vamos divididos, nos dejamos hinchar las pelotas? Y los progres por un lado, los perucas por el otro, y nos dejamos de joder. Total, ellos van a ir divididos y nos dejamos de joder que si escribimos con la E, si escribimos con la A, si vos vas a misa, no vas a misa, si sos nacionalista y católico, si sos globalizado. Terminamos con todas esas boludeces, ellos por un lado, nosotros por el otro, y sea pato gallareta. Porque si no es una discusión interminable. Ahora también tengo que discutir con el gordo Olmo, esto es una cosa de loco.
13: Bueno, ahí estaba Guillermo Moreno planteando esta cosa que para mí, o sea, a mí me gustaría debatir esto, que es su idea del progresismo.
14: Es la misma que tiene Bernie.
13: Y del poder que cree que tiene el progresismo.
14: Es la misma que tiene Bernie, o sea, dos viejos de mierda que en cuanto le pidieron que no sean un macho violento, repugnante, asco de la bosta, dijeron, ay, los progres me persiguen. No hay ningún progre, a ningún progre te juro... Te juro que a ningún progre le importa ni vos, ni Bernie. Lo único que se te pide es que no seas un ser desagradable, misógino, irrespetuoso con los derechos humanos. Así como se le pide a Bernie que no sea un facho, violento, con abusos de poder. Lo que pasa es que como se lo piden los sectores a los cuales los peronismos de derecha, las pseudo-progresías, los falsos aliados y los que en su momento se subieron a esa ola verde generada por los transfeminismos y los machos tipos que se subieron a esa ola porque entendían que era lo que estaba facturando y lo que generaba visitas y views, que luego se bajaron para utilizarlo para justificar un gobierno y para justificar sus fallas, entonces... Hablan de progresía desde ese lugar, pero me queda la misma reflexión enojaste ayer con Bernie?
13: Bueno, igual me encanta que te hayas enojado y todavía no escuchamos lo que es realmente para enojarse. Madre. Que es lo que dice Guillermo Moreno sobre una potencial fórmula integrada por Pichetto.
17: Si es Pichetto, vengo acá y busco la vicepresidenta. Tiene que salir una piba que lo mueva a Pichetto. Pero yo lo quiero a Pichetto. Pero le tengo que poner una que lo haya salsa, ¿viste? Salga ahí, lo mueva. Viste que si una mina te mueve, te sale la salsa.
14: Pero Moreno no es el que se hace la paja mirando a Vicky Villarruel.
13: Bueno, ahí o sea, dice, Maylen dice que su opinión es que estás usando una alianza con Victoria Villarruel.
14: Claro, Moreno es el que se la pasó, o sea, haciéndose la paja con la idea de una Vicky Villarruel en el poder. O sea, sí. De una negacionista del terrorismo de Estado, de una fan de Videla.
13: Sí, Dios, la patria y Vicky.
14: O sea, Dios, patria y familia. Entonces, es eso, Moreno. ¿En qué momento se pensaron que no? ¿Y en qué momento yo no hago responsable a Moreno por esto? Lo voy a seguir haciendo responsables a quienes le dan un micrófono y aplauden como monos.
13: Bueno,
14: De Pepe, de Nico, que los amo y todo, pero dale, pelotudo, pregúntale algo.
13: Bueno, después le preguntan si él cree que, por ejemplo, esa segunda en la fórmula de Pichetto podría ser Natalia de la Sota, que es la hija del ex gobernador de Córdoba, José, creo que se llama, José Manuel de la Sota. Lo que él dice es, ¿cómo está de delantera Natalia? Pregunta Guillermo Moreno, muy ubicado, como siempre. Bueno, niñitos tomadores de colegios. Niñitos tomadores de colegios. Han levantado la toma, tanto en el Pellegrini como el Nacional Buenos Aires, pero han levantado explicando que la razón es que hoy tenían elecciones los no docentes de la UBA.
14: Que se necesitaba.
13: Exactamente. Entonces necesitan que no haya una toma vigente para que esas elecciones se puedan desarrollar. Y lo que plantearon es que van a esperar a que se desarrollen estas elecciones, sostener su estado de asamblea permanente. Mañana seguramente vuelvan a realizar una asamblea. Contaron que tienen la voluntad de retomar y sostener la toma después de estas elecciones, pero querían garantizar que pudieran desarrollar sus elecciones sindicales los no docentes. Bueno, vos hablaste ayer del niño Pitrola con Trebuc. Sí. ¿Te parece si escuchamos ese cruce maravilloso?
14: Ay, por favor, necesito. Dale. Después
18: ¿sabes qué? Me gustaría que mi hija mañana pudiese tener clases y vos se lo vas a prohibir.
19: No, ¿sabes qué pasa? Nosotros venimos perdiendo un montón de clases porque los docentes no pueden llenar un plato de comida. Y nosotros frente a eso no nos vamos a quedar parados. Nosotros nos vamos a movilizar, Esteban, aunque no te guste.
18: No,
19: nosotros
18: no, vamos a tomar el colegio por el hecho de que... Francisco, yo me movilicé.
19: Bueno, salimos a marchar, fuimos una columna histórica.
18: Yo me movilicé, mira, año 92, marchamos contra la LES. ¿Querés luchar contra...
13: Ellos se entrevistan gente para contarle cosas.
18: Vení a casa, te agarro un bombo y una corneta y hacé lo que me parece perfecto.
14: Nunca te voy a agarrar la corneta.
19: ¿Sabes qué pasa, Esteban? Salimos con bombos cuatro veces a la calle, el presidente sigue sin cumplir la ley, entonces sí. Ya nos estamos quedando sin recursos, sin medidas posibles, y vamos a salir a pelear igual, aunque a muchos no les guste. Nosotros vamos a seguir plantándonos. La corte no tiene plazos, Esteban, y los profesores no pueden llenar un plato de comida. Mi viejo docente universitario,
18: sí,
19: y no nos
18: también,
19: podemos quedar parados, tenemos que tomar medidas extremas. Sí,
14: Ay, bueno. Qué paja ser padre de Trebuc. Pero sí. Viste que hay un Trebuc bueno.
13: Hay un Trebuc bueno, sí.
14: Sí, hay un Trebuc bueno.
13: Lo cual es rarísimo.
14: Hugo y Bart.
13: Sí, o sea, esa familia debe ser...
14: ¿Esas navidades?
13: Sí, rara. O sea, bueno, tenemos otro audio. Yo voy a decir literalmente cómo se llaman los audios. Audio jovencilla domadora.
20: La idea siempre es tratar de recibir las clases, que no se corten las clases. La toma en algún momento de la historia de la humanidad en otros países del mundo no la hacían los estudiantes, no la hacían los universitarios, la hacían los gobiernos de facto, que cerraban justamente universidades, cerraban colegios. En realidad, estoy en contra de la herramienta, no en contra del reclamo, al contrario.
21: Por supuesto, hay alternativas que se llevaron a cabo todos estos más de 200 días en los que tampoco hubo otra alternativa para cumplir con uno de nuestros derechos básicos, que es que tengamos educación digna, mínimamente. La verdad que yo no quiero traer estos ejemplos, pero la verdad que nosotros sabemos, tenemos una historia muy fuerte en nuestro país de la reforma de 1918, que se hizo con las facultades tomadas. Yo creo que es muy importante entender que los estudiantes tienen derecho a que cuando algo no se está cumpliendo, cuando una ley tan simple como la educación digna no se está cumpliendo, cuando nuestros docentes están siendo completamente desfinanciados hace más de un año, hace más de 2 años que no les pagan lo que les deben, creo que tenemos derecho a protestar, y que esa protesta la hacemos en la escuela, no porque seamos dueños de esa escuela, sino para demostrar que justamente los dueños de nuestra escuela no son los jueces de la Corte Suprema, claro, no es el gobierno nacional, sino que defendemos nuestra escuela porque no cortamos con esas clases, se siguen manteniendo.
19: Está bien.
21: Sí, vamos a levantar. Pero nunca se llegó a esta situación. Más de 200 días con una ley sin financiamiento universitario.
13: Bueno, ahí, qué paciencia, ¿eh? Qué paciencia para explicar.
14: ¿Qué altura? Sí. Imagínate, me llegan a soltar a mí, tipo, con lo mal medicado que estoy.
13: Bueno, a ver, ahora, Audio Feynman, eso se hace.
1: Para educarse hay que ir a estudiar. Hay que ir a la facultad, no a la calle.
4: Por supuesto.
1: Y tampoco tomar el tomar la facultad. Digo, para educarse hace falta estudiar.
4: Hace falta estudiar y también hace falta luchar, porque tenemos docentes que cobran salarios de miseria por los cuales no pueden venir a dar clase, entonces no podemos estudiar. O cuando tenemos una facultad llena de ratas, donde no tenemos bancos, una facultad donde los pibes no pueden pagar la SUBE para llegar a cursar, una facultad donde no podemos comprar ni un apunte. ¿Cómo estudiamos? Los pibes nos quemamos las pestañas estudiando desde la pantallita del celular. ¿Sabes lo que es estudiar una carrera universitaria desde la pantalla de un celular? Estudiar gramática, lingüística, literatura inglesa, esa literatura argentina de la carrera de letras que estudio yo, no se puede. Por eso es que nosotros necesitamos el financiamiento, para tener salarios para los docentes y no docentes, para tener becas para que los estudiantes puedan comprarse el apunte, el libro, para que podamos pagar la SUBE, para que podamos comprar algo para comer mientras estamos en la facultad y tengamos una beca del comedor. Necesitamos condiciones edilicias que nos permitan venir a estudiar. Solamente de esa manera se puede garantizar la educación superior, que tiene que ser un derecho para los hijos de las y los trabajadores. Por eso estamos hoy acá y por eso también el reclamo de la universidad es un reclamo que abraza la sociedad entera. Y si hoy estamos en las calles es por culpa del gobierno de Milei, porque no estaríamos acá hoy si ya hubiera aplicado la ley que se votó hace más de 200 días.
14: Yo ya no sé si lo de Feynman es a propósito para salir, tipo para que se levanten estos recortes. ¿O el tipo es un pelotudo reincidente?
13: No sé, a mí lo que me llama la atención mucho, tanto de Feynman como de Trebuch, es que esta gente entrevista al presidente y le hace un camino de rosas.
14: De vuelta.
13: Bueno, no entrevistan,
14: no
13: claramente.
14: Entrevistan. O sea, una entrevista es cuando hacemos preguntas. Claro, esta gente, ¿qué hace? O sea, perrito, ¿viste? ¿Te acuerdas los perritos que había en los taxis?
13: Sí.
14: Que movían la cabeza así, bueno,

0: por suerte mis viejos me pudieron llevar a un recolegio, fui a una universidad del carajo. Y yo soy reconsciente de todo lo que me pasa. Wow. De dónde vivo, de a dónde me mandaron, de lo que estudié.
1: Mandándole ya mismo este audio a la hermana Beba.
0: Y bueno, fuese una persona que es cheta y que no hago nada y que no trabajo y que no tengo idea de la plata.
2: Pero ella
0: no tengo idea del valor del trabajo, te digo. Y bueno, la verdad que te mereces que te digan que seas una cheta y que te bardeen. Me angustia porque tal vez la gente no sabe que trabajo. Así que están buenos estos espacios.
1: Te decimos cheta porque es mucho más acotado que decirte desplazada.
2: Es muy... ¡Ay, qué dura tu vida, Lola Latorre! Es durísima tu vida.
1: No, igual ser hija de Janina.

0: 12 del mediodía con 30 segundos en este momento. Nos estamos despidiendo. Está ya listo Hernán Petris para empezar esto y lo otro. Este equipo maravilloso integrado por Luca Fauno Gutiérrez, que siempre tiene que hacer un ruido. Tráele un hacha, por favor. Tráele un hacha. Yo lo amo y lo odio por la misma razón. Luca Fauno Gutiérrez, hasta mañana. Mi nombre es Rosaura Barleta. Estuvo Valentín Catalán en la operación técnica. Estuvo Paula Prati en la edición de artística con la voz de Flavia Medici, Gala Abramovich y Lu Fernández Roldán. Estuvieron hoy en comunicación y redes sociales Belén López del Río y Mailén Benítez en producción. Hasta mañana.
1: Chau.

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Venía construyendo un montón de cosas en mi cabeza para tratar de ordenarlas. Y es imposible ponerle pausa a la vida mientras uno hace otras cosas y cree que eso que piensa lo tiene bien ordenado, porque a medida que avanza, esos segundos y esas distancias, en el caso que te estés moviendo, todo lo que está a tu alrededor puede inferir en lo que estás pensando. Eso mismo me sucede casi todos los días. Y por eso me detuve un segundo a ver a dos becarias, que una tenía las mangas negras y el pecho blanco, y la otra el pecho blanco y las mangas negras. Dos personas que no se vieron y vinieron así, como para una producción fotográfica de un alfajor de los 90. Pero no, eso no era lo importante. Lo importante era que desde muy temprano fui con muchísimo buen humor, optimismo y esperanza, una vez más, a mi querido hospital Cosme Argerich. Tenía un turno, punto. Y siempre que visito la salud pública, y la agradezco y la abrazo y amo a sus profesionales y me han salvado la vida, y es un lugar para mí extraordinario, ese hospital y sus profesionales, como los de tantos otros lugares de la ciudad de Buenos Aires, pienso en lo que se construyó a través de muchos años, desde hace tanto tiempo, así como Estados Unidos construía los enemigos. En un momento eran los chinos, en un momento eran los rusos, y nos daban películas y hacían humor y qué sé yo. En la Argentina, desde la vuelta de la democracia hasta acá, se construyó un humor que se relaciona directamente con el empleado estatal. Y hay algo de matarlo de antemano, ¿sí? Lo estigmatizan. Y a partir de eso, que se generó con una intención netamente política y económica de recortarlo lo público porque es tosco y porque funciona mal y porque la gente es tarada y son todos ñoquis y todo lo que se escucha, es que la sociedad, gran parte de la sociedad que no utiliza ciertos servicios públicos, cree que esa construcción es real. Y es un grave error creer eso. ¿Y por qué muchas veces no funciona lo público o lo estatal? La mayoría de las veces tiene que ver con la implementación de las políticas que llevan adelante y no tiene que ver con la calidad del personal que atiende. Y esto es un gran problema, y más en este tiempo que estamos viviendo, que he titulado Tiempo Idiota, donde, aparte de seguir con este chiste y destruir lo estatal, porque es malo, es vetusto, porque hay corrupción, porque hay ñoquis, aparte de continuar con eso, vinieron con la idea de que todo lo estatal debe ser modernizado. Y uno estaría de acuerdo en esa modernización. Pero ¿qué pasa si recortan como recortan el personal, recortan los salarios y dicen que modernizan y gastan un montón de dinero en implementar sistemas, software, que supuestamente vienen a modernizar esa gestión del Estado para todos los ciudadanos, para que las cosas funcionen mejor, y eso termina siendo más vetusto que lo anterior, y eso termina siendo peor que lo anterior? En la ciudad de Buenos Aires sucede algo muy similar con respecto a los turnos en los hospitales públicos, y no porque no consigas el turno. Yo les voy a contar el camino para aquellos que no lo hacen seguido. Yo lo hago muy seguido y me hago análisis y me hago estudios y todo, termino haciéndome absolutamente todo, pero en el medio hay algo que tiene que ver con voluntad política, y yo no dejo de pensar en los responsables de esa locura que generaron a través de lo que vinieron a decir, como en el caso de Jorge Macri también, que modernizan y que ponen nuevos sistemas. Llamás por teléfono al 147, te dan el turno, te llega automáticamente un mail con el turno. En el mail tenés una sola opción, que es si querés cancelar el turno. Después de que te llega el mail, te llega tu WhatsApp, el famoso boti en este tiempo de inteligencias artificiales. Te mandan a boti a hablar. Oh, boti es divino, la ciudad es hermosa. Ustedes vieron lo que está sucediendo con la ciudad de Buenos Aires. Boti te dice, acabás de tener este turno, ¿verdad? ¿Desea confirmarlo? Y vos decís, lo acabo de sacar, ¿cómo lo voy a cancelar ya? Sí, confirmar. Supongamos que te sacaste otro turno
En ese caso, vuelve a llegarte un mail, vuelve a escribirte Boti, te da las dos opciones y te dice, sacaste todos estos turnos, tenés este y este, ¿cuál desea confirmar? Y vos decís, yo ya confirmé el otro. Pero te lo está preguntando de vuelta Boti, que es súper inteligente. Entonces vos ponés el nuevo, el que acabas de sacar, te confirma ese y te cancela el otro. Y vos decís, no, no pasa, pasa eso. Y no hay opciones. Y querés seguir hablando con Boti y te dice... dudas, salud, ¿de qué querés seguir hablando? No puedo ayudarte en estos momentos. No hay opción para eso. Ahora suponete que sacaste solo uno. Hasta que llegó el turno, que no importa lo que tarda, porque no tarda tanto. Hoy acabo de sacar una resonancia magnética, en el 2 de julio la tengo. Andá un privado a ver en cuánto te la dan. No es tanta la diferencia. Bueno, tenés el turno, llegás al hospital, llegás en horario... y te dice, consultorio número 95. Llegás al consultorio número 95, no hay nadie, y es un pasillo vacío. Y en un momento te empezás a preguntar y decís, acá no están atendiendo. Y pasa alguien y le decís, che, acá dice 95, me lo dijo Boti. Me dice, sí, pero tenés que ir por el otro pasillo al consultorio 88, que se comunica con el 95. Me voy al otro pasillo, pum, llego al 88. Un montón de gente. Y digo, ya está, perdí la hora, a las 8 lo tenía. Y todos me dicen, ¿vos te anotaste? Y le digo, ¿dónde? Si te anotaste en el papelito de la señora, no. ¿Y te anunciaste en la puerta? No. Resulta que sale una señora. Le digo, acá estoy. Estaba del otro lado. Decía 95, era el 88. Tenía el turno a las 8 de la mañana. Y la señora me dice... ¿te anunciaste en el tótem de entrada? No. Bueno, yo te anoto. Termino atendiéndome, por suerte. Y cuando salgo me voy a sacar otro turno. Y cuando me voy a sacar otro turno, la chica me dice... ¿vos fuiste hoy a traumatología? Porque acá dice que estás ausente. Le digo, sí, lo tuve. Resulta ser que del 147 al mail, a Boti, a todos esos inconvenientes, al llegar a cualquier... institución de salud, tenés que en la puerta anunciar que estás ahí y después esperar una señora que maneja una lista con papelito de birome y te tenés que anotar ahí, más allá de la confirmación que habías hecho. Entonces, vienen a modernizar el Estado y gastan un montón de dinero en inteligencia artificial, en el Boti, en el que te atienden en el 147, en el mail que está remoteado, en el tótem que está en la puerta, que es un tótem automático, como un autoservicio de un banco que al lado tiene un tipo del gobierno de la ciudad, para explicarte por si no lo sabes usar. Y después llegarse a esa señora que te lo anota en un papel, como era antes de que exista Boti, el mail y todo lo que estoy hablando. Son ineptos. Y eso no tiene la culpa ni la enfermera, ni la señora que te da los turnos, ni el profesional que te atiende, ni el químico que hace los estudios. No, ese es el tipo que está gerenciando todos esos recursos humanos y esas estructuras. Y es un desastre, y lo fue siempre. ¿Saben dónde funciona? Cuando te cobran. ¿Vos querés sacar el registro? ¿Sabés cómo funciona lo del registro? No lo podés creer. Decís, che, conchudos, ¿por qué no funciona igual? Esto que les digo respecto a la salud pública lo podemos extender a las vacantes de los colegios, lo podemos extender a algunos software que manejan las universidades para tener las materias, lo podemos extender muchas veces a los trámites de la ABL, a deudas, a un montón de cuestiones que deberían funcionar mejor y que no es que no tienen recursos, deciden gastar los recursos mal, por lo tanto gerencian mal los recursos del Estado. Entonces no es que el Estado es obsoleto, manejan mal el Estado, manejan mal esa guita, administran mal la plata y ponen a profesionales que no saben. Yo estoy convencido que en el Ministerio de Salud del Gobierno de la Ciudad de Buenos Aires no tienen idea de lo que es la salud pública, y dicen defender, no tienen ni idea lo que es un hospital adentro, no tienen ni idea de su personal, de los horarios, de cómo se manejan las cosas, y terminamos en este embudo con una paradoja realmente sorprendente a esta altura, que es que toda esa maldad que sembraron para las estructuras del Estado desde hace tanto tiempo, y que es el chiste constante del empleado público y cómo funcionan las cosas y que todo es un desastre y que hacen paro, eso
gana por sobre esta explicación que acabo de dar, que tiene que ver con lo que instrumentan los recursos del Estado y terminan hundiendo todo con una sola misión, de que esas cosas no existan más. Es bastante complejo a veces dar esa vueltita para no insultar y para entender que casi siempre nos quieren hacer pensar algo que si lo pensamos 2 minutos nos damos cuenta de que las cosas no son así. Amigos y amigas, bienvenidos a Esto y lo Otro. Vamos a poner una música así como de trasatlántico a vela. Hasta las 2 de la tarde aquí en vivo suena Alalas Catamarán.

12 del mediodía, 20 minutos en todo el territorio argentino. A esta hora en la ciudad de Buenos Aires está renublado. Hay alertas por todo el país sobre precipitaciones muy fuertes. Veremos qué sucede. Acá no llueve. En la ciudad de Buenos Aires estamos de parabienes. Tenía ganas de bailar con el tema anterior, con la 99 de Maxwell Smart. Un poco de hula hula. Cómo me gustaba la 99, por favor. Bárbara Feldon. Suena ahora Ty Segall, Feel.

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Uno que hace radio, cuando escucha algún programa de radio, que lo escucha todos los días, sabe de antemano que cuando suena la misma cortina que suena todos los días en un momento particular del programa y el conductor no entra a hablar, sabe que están tramando algo por detrás, que era lo que sucedía recién. Porque hablamos desde el Super Agente 86 hasta el K-Pop y otras cosas más que no les podemos contar. Pero Bárbara Feldon, con esa que quería bailar Hula Hula en la primera canción que escuchábamos de Alalás, que se llamaba Catamarán, para aquellos que están del otro lado y no saben quién es y no vieron nunca, era una actriz que fue un modelo, que nació en el año 33 en Pensilvania, está viva todavía, tiene 93 años, y que en realidad su apellido no es Feldon, sino que es Barbara Ann Hall. Sí, pero usaba Feldon, que era el apellido de su marido. Imagínense cuánto hace que fue esto, que ella se hizo conocida con el apellido de su marido. Hizo muchas cosas hasta que su golpe de suerte cayó en el 65, cuando la invitan a participar de una sitcom. Sí, Super Agente 86, Get Smart se llama, en realidad, que duró del 65 al 70. Para mí, de lo mejor que vi en la televisión, de cuando era niño. Lo mejor a nivel ALF, a ese nivel, a nivel Simpson. Creada por Mel Brooks. Tremenda, pero tremenda sitcom que estuvo 5 años al aire. Y desde allí es que la conozco a Barbara Feldon junto a Don Adams, que es Maxwell Smart, es el actor Don Adams. Amigos y amigas, ya está. Estamos listos. Después de Catamarán, después de Ty Segall y este Phil, estamos listos para darle rienda suelta a esto y lo otro. Y lo otro es lo que está ahí dando vueltas, que a veces no lo queremos mezclar con esto. Y es por eso que nosotros sí decimos esto y lo otro, las dos cosas juntas. Equipo completo, Mailu Benítez, hoy super rodete. Parece una pelota de pelo rasta, ¿viste? Esos que van a la playa y se meten al mar y se hacen un bolón de rastas, algo así, pero no tiene rastas, sépanlo. Está Eli Maldonado en remera, con una remera que desde acá parece Evita y es Barbie Recanati. Está Gala Abramovich del otro lado, con Becaria, con Bel López del Río. Estamos todos para seguir esto hasta las 2 de la tarde con la mejor de la música, esa que te anticipamos de cómo iba a sonar, y con la mejor de la información, como siempre. A todo lo que dije al comienzo le agregaría millones de cosas más, pero me parece que ya quedó claro, así que lo vamos a dejar ahí. ¿Cómo está la temperatura en la ciudad de Buenos Aires? Miren, a esta hora 14 grados 6. Está imposible la humedad, 83%. El viento es de 10 kilómetros del este. Está cubierto, pero la visibilidad por ahora es óptima. Atenti con esas neblinas que caen a la noche y a la mañana. El domingo tenemos una luna llena. Les cuento porque me enteré hace poco de esto. Sí, empiecen a leer luna en Sagitario y les va a empezar a salir en las historias de Instagram todas las boludeces que dicen acerca de esas lunas. ¿Y qué más? Y nada más. Comuníquense, déjennos sus mensajes, sus abrazos, sus besos, sus insultos, sus inquietudes. Déjennos algo que nosotros creemos que dejamos bastante de este lado. Para escucharnos, nos siguen escuchando a través de www.fmlatribu.com. Ahí está nuestro play. Y si no, nos pueden dar play a través de YouTube. Esto pasa en la tribu, tienen que entrar a YouTube, que es lo que estoy haciendo yo en este momento, no les estoy mintiendo, ¿eh? Jamás haría eso. Es YouTube, esto pasa en la tribu y allí nos escuchan directo también, y también pueden dejar algunos mensajes por el chat, si no lo hacen al 113-126-0887. Seguimos adelante con la música, llega The Dirt Bombs haciendo Ode to a Black Man.

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1: Me encanta mucho cuando Eliana, nuestra operadora, se ríe y se tapa la nariz como si se fuese a tirar de bomba. Es algo que no entiendo, realmente no lo entiendo, pero me cae soberanamente bien. Escuchábamos Eka Vandal recién haciendo OK Not To Be OK. Es del último disco, venimos pasando esta banda desde hace algunas semanas que salió el disco nuevo. Llegan mensajes, tengo que abrir las noticias y a la vez abrir el WhatsApp para ver los mensajes que están llegando. Sí, porque tenemos un WhatsApp, el 113-126-0887. Allí nos escribe un lindo mensaje, Rocío, que ¿qué nos dice? Nos dice algo que nos pone de muy buen humor. Buenas tardes, acá escuchándolos desde Berizo. Hacía meses que no los escuchaba. ¿Qué hacías, Rocío? ¿Dónde estabas? Primero me preocupa. Después digo, nos quisiste abandonar y volviste y te encontraste con este adorable locutor de radio, que no soy locutor, y empezaste a escuchar la radio. ¿Qué pasó, Rocío? Quiero más detalles de esta hermosa historia de recuperar un oyente desde Berizo. Repito que nos pueden escuchar por YouTube. ¿Por qué lo digo? Porque seguimos con algunos problemitas en el 88.7. Por aquellos fanáticos de escuchar en el dial, en YouTube estamos en Esto Pasa en la Tribu, directo en vivo. Ahora sí, estamos listos para abrir las noticias, darle doble clic a la información. Queda muy bien mientras yo le doy doble clic de verdad a la información. Levantaron la toma en el Colegio Nacional Buenos Aires. Pero che, que duró re poco esto. Yo me había ilusionado. No te anticipes. Por su parte, la Escuela Superior de Comercio Carlos Pellegrini sostiene, vamos, la protesta por parte de su alumnado, manteniendo paralizadas todas sus funciones hasta nuevo aviso. A través de un comunicado, la Dirección Nacional de Buenos Aires anunció el restablecimiento pleno de los cronogramas académicos y administrativos a partir de las primeras horas de este jueves. Bueno, el Buenos Aires no sabemos por qué tomó esa decisión y el Pellegrini aún continúa. Cuando iba al Pellegrini nunca tomamos el colegio, solo una vez, nunca lo tomamos en los 90, no se tomaban los colegios, solo una vez lo cerramos con una cadena porque hicimos la vuelta olímpica. Nos lastimamos y algunos cayeron presos, una vergüenza. Solicitan investigar al gobierno luego de no invitar a Villarroel al Tedeum. Dios mío, el abogado Ignacio Baños presentó una denuncia contra la gestión de Javier Milei por no incluir a la vicepresidenta en el tradicional acto por el 25 de mayo. Baños solicitó que se investigue, no pierdan recursos en esto, por favor. Se investiga la gestión de Javier Milei por abuso de autoridad e incumplimiento de los deberes de funcionario público. Hoy, en el texto que efectuó el letrado que lleva adelante su propio patrocinio, indicó que ese documento se presenta como una denuncia de posible violencia institucional y discriminatoria contra una mujer en el ejercicio de la vicepresidencia de la Nación. Creo que en el fondo puede llegar a tener razón. Ahora bien, no sé si estamos para hacernos cargo de esa denuncia, y la justicia menos. Caputo anticipó que la inflación de mayo será más baja que la de abril. El ministro de Economía aseguró que durante 2027 el país eludirá la incertidumbre que habitualmente generan las elecciones presidenciales porque la economía se va a llevar puesta a la política. ¡Wow! ¡Qué optimismo! El jefe de Palacio de Hacienda también se quejó por la forma en la que la prensa maneja los datos económicos y acusó a los medios de ignorar los buenos resultados en diferentes áreas. Caputo dijo que 2027 será el año en el que más vamos a crecer y el presidente va a ganar cómodamente. Ay, no les digo lo que siento respecto a este hombre, porque sí, una vez lo vimos tomando sol con una mallita roja en Río de Janeiro, después de haber hecho estallar este país, y creo que lo vamos a ver prontamente en la misma situación, pero quizás perseguidos por varios ciudadanos que no nos olvidamos el daño que viene haciendo. ¿Vos qué tomás? Pisco Sour. ¿Vos? Dame un Tom Collins. El Tom Collins es igual al gin tonic pero en vez de con tónica, es con soda. ¡Ja! Suena Alice Cooper.

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13 minutos para la una del mediodía, momento de compartir con todos ustedes los boludatos. En este caso, jueves 28 de mayo, por supuesto que tiene su boludato. Escuchen bien, porque hoy es el Día Internacional por la Salud de la Mujer. Levanto una copa y digo salud para ustedes, mis compañeras de todos los días. También, escuchen este, porque este es raro, es el Día Mundial del Hambre. Y a la vez que es el Día Mundial del Hambre, es el Día Internacional de la Hamburguesa. Acá nos están cargando. Acá nos están cargando. Y antes de que termine este programa voy a averiguar qué está pasando con estos dos boludatos que claramente se oponen. Quizás sea esto y lo otro, el hambre y la hamburguesa, no sabemos. Día de la maestra jardinera, Día Nacional del Ceremonial en la República Argentina. Esa gente que sabe de cosas que para mí no sirven de nada, pero en algunos ambientes sirve. Y uno dice, no se utiliza en ningún lado, señor. ¿Por qué? Es gente que dedica su vida a cómo hablar, a cómo comer, a cómo vestir, a cómo saludar, a cómo dirigirse hacia alguien. Todas cosas realmente poco importantes. Es el Día Internacional del Juego también. Así que a jugar con sus niños, a jugar con sus amigos, a no perder el hábito de jugar. Hay muchos beneficios. Acá dice el boludato, les voy a contar los beneficios de jugar. ¿Ustedes juegan? ¿Juegan juegos de mesa? Por ejemplo, veo manos levantadas. Sí, dicen sí. ¿Juegan naipes? Sí, sí. Bueno, perfecto. Les voy a decir los beneficios de jugar, porque no es solo para niños esto, ¿eh? Fomenta la inteligencia, la curiosidad, la sociabilización, el compromiso, la creatividad, la afectividad, el desarrollo de las funciones cognitivas. Esto es fundamental, parece una boludez, por eso hay que hacer jugar, pensar, leer, razonar, recordar, algo psíquico, motriz, físico. A jugar, se ha dicho. ¿No tienen ganas de jugar? Bueno, no jueguen. Les voy a contar algunas cosas históricas. 1880. Llegan desde Francia los restos del general Don José de San Martín. En 1919 el teniente aviador Benjamín Matienzo muere. ¿Por qué? Porque quiere cruzar los Andes. Muere Matienzo. Después queda un centro cultural acá, tocan banda de rock. Nadie sabe que el tipo se estrelló volando. Se estrelló volando. Ya sé que se mudó. ¿Qué tiene que ver? Sigue estando. Y está acá en Villa Crespo. Está en Juan B. Justo. Hermoso está el nuevo Matienzo. En 1938 nace Leonardo Fabio. Yo tengo sentimientos encontrados con Leonardo Fabio. Porque pareciera ser una aberración que uno no diga qué genio, cómo me gusta, qué bueno. Y la verdad que a mí hay algunas películas de él que me gustan mucho, pero también me cuesta mucho que me encante esa recreación de las películas de Fabio que son como teatrales. La puesta de luz, los colores, las actuaciones, las intenciones. Hay mucho casi de teatro. Y es un lenguaje, me parece, súper interesante. Y es una marca de él. Pero no me encanta. Me sucede eso. Así que felicidades. Es un país que ama a Leonardo Fabio, claramente. En 1961 se funda Amnesty International. En el 68 nacía Kylie Minogue. Qué bien, Kylie, ¿eh? Qué linda pareja Kylie Minogue-Michael Hutchins. Fueron pareja, el cantante de In Excess con ella. Ella era más grande que él. No sé en qué año fueron pareja, pero sí, fueron pareja. O me estoy confundiendo. Michael Hutchins, Kylie Minogue. Ahora lo vamos a confirmar. Un día como hoy de 1987 es el Día Internacional de la Acción por la Salud de la Mujer. ¿Saben por qué? Que ustedes no sabían, en el 87... La instauración de este día, símbolo de la lucha contra la mortalidad materna, se debió al quinto encuentro internacional de la Red de Salud de las Mujeres Latinoamericanas y del Caribe, llevado a cabo en San José de Costa Rica en el año 1987. Ser mujer solo con ser madre. Y puede ser, en Costa Rica capaz que es así. No lo sabemos. Está mal, por supuesto. En el 2002, un día como hoy, se retira la última viga de acero. Hizo ese ruido cuando apareció una gigante grúa retirando la última viga de acero del sitio original del World Trade Center. ¿Se acuerdan de las Torres Gemelas y las...
vigas de acero, basta, me dicen, basta, no lo hagas más. Las tareas de limpieza terminaron oficialmente con ceremonias de clausura en Ground Zero, en Manhattan. Siempre hay ceremonias, tocan bandas, ponen luces, ellos ante todo tienen un show. Tenemos un montón de cumpleaños. En 1910 nacía T-Bone Walker, un texano, compositor y guitarrista de blues norteamericano, que es interesante lo que hace, lo vamos a escuchar. Vamos a escuchar algo de Creedence, porque hoy es el cumpleaños del gran John Fogerty. ¿Quieren un cantante de rock con marca en la voz? Es Fogerty. Canta Fogerty y vos decís, dame un auto, dame una ruta para viajar, por favor. Lo vamos a escuchar. En 1949 nacía también Wendy O. Williams en Nueva York, en los Estados Unidos. Es una actriz y fue cantante de una banda de punk, medio punk con metal, que eran los Plasmatics. A ella le decían la reina del shock rock, porque era, en su tiempo, en los 80, era la cantante más radical que había arriba de un escenario. Sí, le gustaba un poco el escándalo. En 1961 nace también el cantante de los Fun Young Cannibals. ¿Ustedes se acuerdan? ¿Saben quiénes son? A ver, pregunto así rápidamente. Nadie sabe quiénes son los Fun Young Cannibals. No lo vamos a celebrar, pero escuchen esta canción porque vale la pena. Es muy linda. A ver, ¿nunca escucharon esta canción? Alguna vez la escucharon, estoy seguro. 1988. Yo fui a la casa de mi tío Alberto, que se acababa de comprar un equipo hermoso con CD, y trajo varios CDs, entre los que estaba 101 de Depeche Mode, y estaba este disco, y lo puso, y con mi hermano nos quedamos, ¡wow! ¿Cómo suena esto? Moderno era. ¿Cómo conseguir chicas? Lo escuché ahí también, en el equipo de mi tío Alberto. ¿Lo conocen o no? ¿Sí? ¿Dicen que sí? No, Eli dice que no. Bueno, es vas a ver el estribillo, te dejo hacer el estribillo. El videoclip es muy lindo este tema, búsquenlo, es muy lindo. Es el cumpleaños del cantante She Drives Me Crazy. Prepárense para cantar eso. She Drives Me Crazy. Oh, oh. Bueno, ya está, no podemos seguir festejándolo. Había fiesta, ¿eh? Ya se habían puesto a bailar acá en la casa y dijimos, bueno, hasta acá llegamos. Se llama Roland Lee Giff, es británico, el cantante de Fun Young Cannibals, que tiene como un diente medio partido en las paletas, era como su distintivo. Sí, le gustaba ser así. También es el cumpleaños de el cantante y guitarrista de una banda, The President of the United States of America, que es una banda que seguro no conocen, pero la canción la van a conocer. Y por último, vamos a celebrar el cumpleaños de Luisina Bertoldi. Lula, ¿sí? Luisina Bertoldi hoy está cumpliendo, creo yo, 41 años. Nació en Sunchales, Santa Fe, pero toda su carrera la hizo en Córdoba. A partir de allí comienzan los Eruca Sativa. Dicho esto, vamos a comenzar con el primer cumpleaños de T-Bone Walker y una gran canción. Escúchenla. Call it Stormy Monday.

Podríamos llamarlo un lunes tormentoso, pero el martes es igual de malo. Esto es lo que dice T-Bone Walker. Hoy cumpleaños este tipo que ya no está entre nosotros y escribió esta canción en 1947. Un poco de blues en el mediodía de esto y lo otro. Siguen los cumpleaños. Este sí está entre nosotros. Hoy cumple 81 años. Y se llama John Fogerty. Abrí las ventanillas del auto, agarré una autopista. Salgamos de acá ya. Me vuelvo chango. Run through the jungle. Suena Creedence Clearwater Revival. Cumple John Fogerty.

Felices 81 años para John Fogerty. Y vamos a diseñar algo mejor para que puedan ir de un cumpleaños al otro y no la pasen tan mal, porque a veces se pierden, si no. Continuamos adelante, hay más cumpleaños. Wendy O. Williams, cantante de Plasmatics, cumpleaños, pero ya no está entre nosotros.

canciones viejas de bandas que ya no existen. The President of the United States of America es el nombre de la banda. Y hoy cumple años su cantante, Chris Bolow. Tuvieron un par de temas más, no muchos más. Y así llegamos al último cumpleaños. Talento argentino, nacional, con una gran carrera en Eruca Sativa. Hablamos del cumpleaños de Lula Bertoldi. Por eso suena una canción de su último disco. No pasarán. La vi el otro día subirse al escenario de Los Gardel junto a su hermana Marilina y metieron Quieren Rock de Intoxicados. ¿Cómo toca la guitarra esta chica? Feliz cumpleaños, Lula.

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Escuchábamos recién, para abrir la segunda hora en esto y lo otro, de Bobby Lees haciendo New Self, y nos llega un montón de información al respecto de lo que nos preguntábamos en los boludatos por el cumpleaños de Kylie Minogue. Sí, hoy está cumpliendo años Kylie Minogue, cumple 58, y yo dije, ¿salía con Michael Hutchins? Sí, salió con Michael Hutchins. Me cuenta mi amigo Pato Sbriz que claramente fue pareja. Y que después Michael Hutchins se va con la germu de Bob Geldof, que cantante Bob Geldof, activista, lo conocen. Tuvieron una hija y cuando los dos murieron, pues murieron la novia, la de Hutchins y Hutchins, Geldof, que era el ex de la novia de Hutchins, adoptó a esa pibita. Lo cual, tremenda, una linda historia. ¿Quieren saber más sobre esto? Google. Y si quieren saber más sobre Kylie Minogue, al parecer hay documentales que están anunciando en estos momentos en HBO, así que los pueden ver por ahí. Todas vidas muy interesantes, ¿sí? Escandalosas, no sabemos. Vamos con algunas noticias para esta hora. La justicia decretó la quiebra de Farmacias Doctor Ahorro. Se declaró la insolvencia de Energía y Vida de Argentina S.A., la firma que controla la cadena de medicamentos, a pedido de los propios socios. La empresa contaba con 33 sucursales en la ciudad de Buenos Aires, Córdoba, Mendoza y Salta. Despidió a 72 trabajadores en diciembre del 2025 y abonó solamente el 25% de los salarios en abril de 2025. Los empleados reclaman el pago de los salarios adeudados, indemnizaciones y denuncian una operación de vaciamiento por parte de las autoridades de la compañía. Como suele suceder, paguen lo que deben. Trabajadores del INTA denuncian la pérdida de 1.200 puestos de trabajo. La Asociación del Personal del Instituto Nacional de Tecnología Agropecuaria publicó un documento con el cierre de agencias de extensión rural en todo el país durante la gestión, claro, del gobierno actual. La organización rechaza la idea de que provincias y privados puedan reemplazar funciones estratégicas del organismo y defienden el rol estratégico para la actividad productiva del campo. Los pueblos originarios celebraron la restitución de los restos de un antepasado indígena en su territorio. El niño del Chañi fue devuelto a su territorio ancestral después de un siglo de haber sido extraído del Nevado de Chañi. La restitución ocurrió en el marco de una ceremonia en el Museo Etnográfico Juan B. Ambrosetti de la Universidad de Buenos Aires, en la que miembros de comunidades indígenas realizaron un ritual de purificación energética e invocación de espíritus. Hasta aquí algunas noticias. Les cuento la temperatura. Vamos a ver si están actualizados. Yo pienso que sí, pues ya pasaron 19 minutos. Sí, están actualizados. No sube la temperatura. Es otro de esos días que venimos con una temperatura y avanza el día y baja. Vinimos con 14.5, no, vinimos con 14.6. Estamos en 14.3. Y yo decía, no es nada, ¿sí? Tres décimas menos. Así que, ¿a preocuparse? No, a abrigarse. Mucha humedad todavía, 81% de humedad en la ciudad de Buenos Aires. Continuamos con la música, en este caso, de Ben Charles, haciendo Gambu Blues.

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0: Una del mediodía, 28 minutos en todo el territorio argentino. Escuchamos un lindo dúo de canciones. Primero fue Ben Charles haciendo Gambú Blues. Y lo último que sonaba era Temples haciendo Jet Stream Heart. Pensando en el presente y pensando en el futuro, más allá de las especulaciones que se dan en torno a lo partidario, cabe siempre pensar en qué hacer el día después de algo tan espantoso como lo que estamos viviendo. Ese día algún día va a llegar, quizás será en el año que viene, o quizás será en 4 años más de Milei, no lo sabemos, realmente no lo sabemos. Nadie puede dar por seguro ni la victoria contundente, como dice Caputo, del presidente, ni la derrota contundente, porque no está tan claro. No solo porque hay un montón de gente que aún sigue confiando en este proyecto, sino porque del otro lado, ¿qué hay? ¿Cuál sería la otra opción? ¿Sí? A veces pensamos, cuando titulamos este programa en esto y lo otro, que no nos tenemos que quedar solo con dos opciones. Que puede haber más, que queremos salir de lo binario. No es esto o lo otro, es esto y lo otro. Bueno, y en esa construcción que tiene que ver con cómo ordenamos lo que nos pasa, lo que conocemos y lo que deseamos para esta patria, es que vemos cosas muy claras. Una de ellas es la gran pregunta que siempre le hace la derecha, que siempre hace el periodismo y el peronismo a la izquierda, que es, ok, ustedes llegan al gobierno, ¿qué hacen? Viste que siempre los pican por ese lado, a ver qué tienen para decir. ¿Por qué? Porque también se construyó durante muchísimos años de que no tienen como deseo de gobernar, ¿sí? Que están ahí solo para hacer quilombo y no lo desean y no lo planifican. Bueno, no es tan así. No tienen las estructuras, no tienen el dinero, las empresas que apoyan para poder hacer esa estructura a nivel país y poder penetrar también en la opinión de la gente. Pero generalmente, cuando se le pregunta eso a la izquierda en el último tiempo, vienen contestando algo de lo cual yo estoy muy de acuerdo y que nadie habla y ninguna otra fuerza habla, es qué vamos a hacer con la deuda externa. Es el único frente político que se lo pregunta. Y cuando se lo pregunta, se contesta a sí mismo de que claramente hay una deuda que es ilegal y que debe ser, al menos desde una intención judicial e internacional con acuerdos con otros países, puesta en duda. Vamos a discutir toda esa plata que debe la Argentina porque no es legal que deba toda esa plata. El único frente que lo propone es la izquierda. Por lo tanto, hay algo que van a hacer en el caso de poder asumir como gobierno, y lo dicen. Del otro lado, del lado del peronismo, que vendría a ser como el A y B de este país, es peronismo o antiperonismo. Es así, venimos desde que recuperamos la democracia. Porque el radicalismo, en algún punto, es algo como ser antiperonista, básicamente. ¿Sí? Supo tener otros valores, si se quiere, otras ideas. Pero en la construcción de lo que vota el argentino y la Argentina, está más o menos esa idea en la cabeza. El PRO, el radicalismo, ya completamente absorbidos por las fuerzas del mal, no del cielo, sino por la derecha argentina, y ya metidos ahí, solo quedan algunos jóvenes radicales que se parecen más a esos que eran comunistas que después terminaron siendo peronistas. ¿Sí? Toda esa clase de juventud que es absorbida generalmente por el peronismo. Y el peronismo hoy enfrenta una gran batalla que es, quizás por primera vez en la historia, deberían pensar en un frente político no solo con la idea de ganar, lo cual es desafiar una propia historia. Porque más allá de lo programático, el peronismo en los últimos años en la Argentina solo pensó en ganar la elección, no pensó en una propuesta. Cuando Cristina nos propone, o nos ponen, no sé si fue Cristina, al parecer no lo fue, cuando nos pone a Scioli de candidato, ¿en qué estaba pensando? ¿Qué estamos pensando cuando iba Scioli de candidato? Que nadie lo apoyó, que si lo apoyaban un poquito más, Scioli le ganaba a Macri. No le dieron ni 5 de bola a Scioli. ¿Para qué lo ponen? estaban tan de acuerdo con Scioli. No, no estaban tan de acuerdo. Estaba Scioli ahí, pum, va Scioli. A Scioli le daban un poquito de apoyo desde Cristina, desde el aparato, y ganaba, porque perdió por muy poco con Macri. Luego Cristina lo pone a Alberto, que tampoco están tan de acuerdo programáticamente. Y no fue como no fue. Y hoy en día, frente a Milei, que vendría a ser como esta segunda ronda de hay que sacarlo sí o sí, no importa cómo, que era lo mismo que proponían con Macri, que vale decir que con Macri, Massa apoyaba a Macri. Mucha gente que se olvida de esto. Y después siempre aparecen en todas las elecciones, le hacen el juego a la derecha y se lo dicen a la izquierda. Lo cual, los huevos al plato tengo de eso. Y nadie se sienta a discutir bien eso, pero sucede. Y hoy, ¿qué es lo que le está pasando en ese gran frente nacional y popular que es el peronismo y que mueve masas en la Argentina? Que queda un rezago del último experimento con Alberto y ese hiperprogresismo de Palermo. Y por el otro lado tenés al peronismo más radical, más cristiano, más ortodoxo, si se quiere, que no solo es gente, no solo son personajes adultos, entrados en edad, no, hay muchos jóvenes también que están en esa, y no digo que esté mal, pero en esa pelea interna están nuevamente discutiendo eso. ¿Vamos a hacer lo que realmente tenemos ganas de hacer como peronismo? ¿Vamos a tener una propuesta? Al parecer hay una propuesta desde ese lado, del ala más dura, del peronismo más ortodoxa. Y del otro lado, el peronismo progresista, mucho no hay. Esa es una realidad. Si van separados, van a perder la elección. Y si van juntos, van a volver a tener un problema. Esta semana, respecto a esto que estoy charlando, hubo un cruce de ideas entre Moreno y Bernie, que al parecer se decían algunas cosas.
1: Cada vez que desalojaba un piquete, mi bloque de diputados me pedía una interpelación. Una
2: cosa me acuerdo del de Panamericana, sí.
1: Bueno, por
2: sí,
1: eso,
2: sí,
1: entonces, ese es el gran...
3: Igualito ahora.
1: Ese es el gran problema, ¿no? Que el peronismo se llevó... El peronismo...
2: Mirá dónde estamos ahora, ¿no?
4: Hoy no pasa nada, hoy no sé.
1: El peronismo...
2: A los jubilados le dan.
1: El peronismo se llenó de progresistas, sí. Y esa mirada progresista y esa... Y esa competencia a ver quién era más progre, ¿no? A ver, lo llevó a que Alberto Fernández fuera presidente y después Milei. ¿Qué querés? Te hagas un tiro en la bola.
0: Bernie, del cual estoy a océanos de distancia de su pensamiento, es muy sincero en lo que dice. ¿Qué es lo que no se animan a decir otros tantos que forman parte de esa idea? El tipo se expone, dice eso, eso es lo que cree. Y Moreno no calla absolutamente nada.
5: Y va a perder contra el peronismo, lo que no sé bien. Ayer Bernie hizo una declaración en el programa que tenemos Radio del Plata. Bien, dijo, mira Moreno, no sé cuál es tu opinión, ya sabes cuál es mi opinión. ¿Por qué no vamos a dividir, nos dejamos hinchar las pelotas? Y los progres por un lado, los perucas por el otro, y nos dejamos de joder. Total, ellos van a ir divididos y nos dejamos de joder que si escribimos con la E, si escribimos con la A, si vos vas a misa, no vas a misa, si sos nacionalista y católico, si sos globalizado. Terminamos con todas esas boludeces, ellos por un lado, nosotros por el otro, y sea pato gallareta. Porque si no es una discusión interminable. Ahora también tengo que discutir con el gordo Olmo, esto es una cosa de loco.
0: Es una barbaridad lo que acaba de decir por algunos sentidos, ¿no? Por lo extremo de su pensamiento, porque dentro de, ese, de las verdades peronistas, que siempre relata Moreno, también está esto que lo deja en negrita, vale decir, que es peronista y católico, ¿sí? Dejémonos de joder con esa pavada, peronista y católico, y nacionalista y no globalista. Digo, esas tres cosas que los dice muy clara Moreno es lo que sostiene un montón, un montón. Y vuelvo a repetir, hay jóvenes así, hay jóvenes nacionalistas, peronistas y católicos, hay un montón. Y gente muy inteligente, ¿eh? No estoy denostándolas. Los pibes de Cabaret Voltaire que hacen el streaming Cabaret Voltaire, que son muy buenos, son muy inteligentes esos chicos, son de Rosario. Uno es docente de música y el otro es politólogo. Esos pibes son así, son peronistas, católicos y nacionalistas. Por lo tanto, tendría mucho acompañamiento esto. Ahora, ¿se van a animar a perder una elección pero seguir sus ideales? A mí me parecería sano que lo hagan. ¿Para qué? Para la construcción, en el caso de que pudieran, de algo serio, con un programa. Y de un lado y del otro, ¿eh? Porque Bernie convive con Grabois. Porque Grabois tiene un poco y un poco. Supuestamente es peronista, es católico. Pero yo no sé si piensa como ellos. Seguramente que no. Pero hay otros que tampoco lo harían. Ahora, claro, después de que termina de decir eso Moreno, se va un poco, pisa la banquina y vuelca el auto. Cuando le preguntan si Pichetto sería esa persona, y él dice que sí, dice no tendría ningún problema, que lo quiere mucho, que es un cuadro importante, pero habría que ponerle una chica joven, le dice, para que saque a bailarlo salsa. Y uno ya se pone a pensar y dice, pero le preguntan, creo que estaba con Pepe Rosenblatt, le preguntan si era una cuestión de para atraer a la juventud. Y Pepe le dice Natalia de la Sota. Y ahí Moreno le contesta, le dice, ¿cómo viene de delantera? Y ahí se va todo a la mierda. Porque en realidad Moreno está pensando en una tetona como la que tiene ahora Milei, ¿cómo se llama? Leila, ¿cómo se llama esta chica? Que antes era kirchnerista. Increíble. Leila Yani. Moreno está pensando en eso. Está pensando en esas tetas. Y no importa si es un cuadro. Y que sea joven y que sea tetona. Y ahí ya se va medio a la mierda. Pero si alguien cree que eso está bien, está bueno que lo digan también. Está bien que se prendan fuego de esa manera. No me parece mal. Déjense de joder con unirse. Intentar ganar una elección para después no poder gobernar y tirarse tiros en los pies constantemente, que es lo que fue el gobierno de Alberto. ¿Y qué es lo que hubiese sido el gobierno de Scioli? Hubiese sido exactamente eso. Menos mal que Scioli nunca fue presidente. No sé lo que hubiese sido Scioli. No sé, porque te dicen, pero peor que Macri, no sé. Pensábamos que peor que Macri no había nada y acá estamos. Así que dejen de pensar de esa manera. Intenten construir. Díganle a la gente lo que van a hacer. Estas son las ideas. Esto es lo que pensamos. Y este es el país que queremos. ¿Viste? No me acuerdo quién dijo. Si le decimos lo que íbamos a hacer, no nos votaban, ¿no? Pero hay que pensarlo un poco eso. Menem fue. El Carlos dijo eso. Y bueno, algo de eso hay. Nos fuimos a la mierda. Teníamos una tanda en el medio y yo me puse a hablar. Bueno, nos vamos a tanda sin canción. Me obligan a hacer esto que yo detesto, pero bueno, jodete por charlatán.
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0: 28 de mayo de 1977, el grupo de Police todavía no se llamaba de Police, se llamaba Strontium 90, así se llamaba, horrible el nombre. Realiza un concierto de reunión en el Circus Hippodrome de París. El ex músico de la banda de rock psicodélico Gong, Mike Howell, invitó a Sting a unirse en el proyecto de la banda Strontium 90. El baterista de Howell tenía en mente Chris Cutler, pero no estaba disponible, por lo que Sting lleva a Stuart Copeland. El cuarteto miembro de la banda fue el guitarrista Andy Summers. Digamos que había 4 y 3 eran el futuro de Police. Una década mayor que Sting y que Copeland, Summers ya estaba ahí. Era un veterano de la industria musical que había tocado con Eric Burdon and the Animals y Kevin Ayers, entre otras bandas. El grupo, poco tiempo después, en julio de ese mismo 77, tocó en un club de Londres bajo el nombre The Elevators. Rápidamente cambió el nombre a The Police, la cual le ofreció el primer contrato bajo ese nombre el 18 de agosto de 1977. Pero un día como hoy, por primera vez, tocaron juntos en París bajo otro nombre, lo que luego iba a ser esta banda.

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Minutos finales en el programa, pero tenemos hermosas noticias. No puedo decir que son hermosas las noticias, pero sí que son importantes. El gobierno acelera el achique del Estado con retiros voluntarios. La meta del oficialismo es alcanzar 5.000 desvinculaciones. Uno dice desvinculaciones y 5.000 que van a rajar. Es así el primer tramo del año y evitar juicios laborales. Los organismos que encabezan el plan de gobierno son la ANSES, el INTA y la Dirección Nacional de Vialidad. Además, se evalúa continuar con el plan EMPAMI en los organismos RTA y contenidos públicos, y Radio y Televisión Argentina. Esto ya vienen hace bastante viendo de reducir. Jorge Macri. Jorgito ya desalojó a 4.500 personas durante su gestión y se siente orgulloso de lo mismo, porque lo dice claramente. El gobierno porteño otorgó a las familias afectadas subsidios que no llegan a cubrir ni el 25% del valor de un alquiler y no realizó ningún seguimiento de la situación habitacional de los desalojados. Los datos de la Defensoría del Pueblo y Ministerio Público de la Defensa muestran que, mientras que en 2024 el 98% de los desahucios fueron con orden judicial, en lo que va este año, el 58% se realizaron con mecanismos administrativos. No hace falta orden judicial. Es un mecanismo administrativo, listo, te vas de acá. Las órdenes de carácter administrativo estaban originalmente previstas para situaciones excepcionales y de riesgo inminente, pero pasaron a ser el procedimiento principal de la dirigencia porteña bajo la excusa siempre de se está por caer, no pueden vivir acá y ese tipo de cuestiones. Intendentes bonaerenses llaman a un frazadazo contra la reducción de la zona fría. Y claro, la acción de reclamo se va a realizar en el día de hoy. Que el Senado de la Nación trate el proyecto que elimina 94 municipios bonaerenses del régimen y será acompañada de una campaña de recolección de firmas de los afectados. La iniciativa del Ejecutivo Nacional, que ya tiene media sanción en diputados, implica una suba de hasta el 100% en las tarifas de gas para 5 millones de bonaerenses. Los representantes que se oponen a la disposición oficialista, decidieron su plan de acción en una reunión en Villa Gesell, claro. Imagínense, hace frío en Villa Gesell, qué lindo ir ahora a Villa Gesell a una reunión convocada por el intendente de Fuerza Patria, Gustavo Barrera. El gobierno de la provincia, el mismo gobierno que está quejándose porque le saca la zona fría, pensemos en Bahía Blanca. Bahía Blanca sin zona fría es una locura total, porque es un lugar realmente frío. Bueno, en este caso el gobierno de la provincia también imputó a Mercado Libre por presuntas cláusulas abusivas, sí, sí. El Ministerio de Producción, Ciencia e Innovación Tecnológica bonaerense halló infracciones de al menos 10 cláusulas de la Ley de Defensa al Consumidor en contratos de adhesión. Al margen de la denuncia estatal, la empresa de Marcos Galperín es la que acumula más reclamos en Buenos Aires, contando con 2.396 denuncias individuales solo en los primeros 4 meses del año. El plazo otorgado para que el imputado presente su descargo por escrito y para que acredite su personería y domicilio electrónico y físico es de 5 días hábiles e improrrogables. ¿Qué va a hacer Galperín? No creo que esté muy preocupado por esto. Galperín no está en la Argentina, no cumple las normas de la Argentina, no tributa en la Argentina, pero sí nos estafa día a día. ¿A dónde? Acá, en la Argentina. ¿Dónde crees que no sucede? Sucede. Anteúltima canción de hoy. Prepárense porque hoy cerramos con Slayer. A batir sus pelos. Sí, Slayer haciendo hardcore punk. Sí, hay un disco que salió hoy con covers. Pero antes suena Demod Happy. No Man Left Behind.

ay, quiero ir a la gala de la cena con el capitán y sacarme una foto y traerme impreso una foto grande con el capitán del crucero. ¿Cuántas familias argentinas tienen la foto con el capitán el capitán del crucero en la cena de gala y llevan vestidos en una valija y llevan algunos trajes? ¡Wow! ¡Qué locura! Amiguitos, llegamos al final del programa. Quédense, ya llega Cosas Lindas. Sí, hoy jueves a partir de las 14 horas. Pero antes, ustedes saben que tengo un fetiche: repasar los titulares de la política online, porque suelen ser escandalosos. En este caso dice: Kicillof multará a Mercado Libre. Claro, de lo que veníamos hablando. Lo va a multar por 1.800 millones si no elimina las cláusulas abusivas. No creo que le pueda sacar un peso a Galperín, pero quizás lo logre. El rechazo a Javier Milei bajó 5 puntos en mayo. Bueno, está en 58%. Estaba en 63. ¿Está bien? No lo sé, no pasa nada. Indignación libertaria porque liberaron al cabeceador Pichón, que debería hacer un tratamiento de manejo de la ira. ¿Se acuerdan del puntero tucumano Pichón Segura? ¿Se acuerdan que le dio un cabezazo en la ruta a un libertario? Fue espectacular. Fue el mejor cabezazo filmado en la historia de los cabezazos tucumanos. El mejor. Le metió un frentazo. ¡Ta! Se lo dio. ¿Está mal? Sí, está mal. Los libertarios están indignados porque lo liberaron. Bueno, tiene que hacer un tratamiento de manejo de ira. Que todos nos vendría bien un tratamiento de manejo de ira. Hasta acá llegamos. Gracias a todos por acompañarnos del otro lado. Mañana nos reencontramos a las 12 del mediodía. Gracias, Eli Baldonado en los controles. Mailu Benítez en la coordinación de aire. Bel López del Río estuvo en la producción del envío. Y nuestra becaria de día jueves, que no se abriga, nos preocupa que ella, no sabemos si porque es joven o tiene roto el termostato, no necesita de pulóveres, de buzo, es una remera, una campera, es su look. No vamos a dar su nombre, así no la pueden identificar en la calle porque es la única persona que anda con una remera y una campera. Y la campera suele ser una campera de

y otras también originales de Slayer, pero está bueno escuchar a Slayer haciendo estas versiones. Yo elegí una justamente de una banda titulada Verbal Abuse, sí, una banda que mezclaba un poco ahí el hardcore punk con algo de trash y de metal también. La canción se titula I Hate You, no los odio, yo los amo, sépanlo. Slayer para cerrar hoy Esto y lo Otro.

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0: Son las 2 y 10 de la tarde. En este momento la temperatura en Narnia, porque vamos a ir a lo que vinimos, es de... Lo tenía acá y ya lo perdí, ya te digo, de 23 grados.
1: Ay, está, qué lindo.
0: Lindo Narnia.
1: Qué lindo volver a los 23.
0: Aparte de volver a los 23 grados o de vivir siempre en 23 grados, ¿por ahí te gustaría, sos esa gente que te gustaría vivir en California?
1: No,
0: en cuanto
1: no.
0: al clima.
1: No, yo en realidad en invierno me gusta el invierno, en el verano me gusta el verano.
0: Sí, para que entró Cande, pasó algo, ¿eh? Entró Cande, tiene instrucciones, le dice toca ahí, me pone un chuflo, un preservativo, goma, espuma, me acaban de poner para que mi voz llegue más seductora.
1: Ah, muy bien.
0: A los confines. ¿No te gustaría? Sí, pero no. ¿Te gustan los climas?
1: Sí, a mí me gustan los climas. Me gusta que varíe. Llega un momento del invierno, me pudre el invierno y cuando viene la primavera me hace muy feliz. Me dura un mes y medio y después...
0: Un subidón, una droga es la primavera.
1: Sí, es una locura.
0: Es una droga la primavera.
1: El primer día lindo de primavera, qué cosa linda.
0: A mí el comienzo del otoño también me pega bien.
1: Sí.
0: Hay también algo como de el break de...
1: Se empieza a ir
0: si el verano fue muy intenso y puede estar piola. Y tengo un árbol en casa que cambia, un liquidámbar que tiene hojas muy rojas en esta época. Uh-huh. Y es lindo. Bueno, cosas lindas.
1: Cosas lindas.
0: Cosas lindas. Estamos, en este caso, con cosas nerdas.
1: Sí, cosas nerdas toca este jueves.
0: Que veo que, porque me lo dijiste, que has estudiado.
1: Estudié un poquito, revisé algunas cositas antes de venir. No un montón,
0: bueno,
1: un poquito.
0: Perfecto, porque yo tengo unas preguntas atoradas en mi
1: Dale.
0: Psiquis, pero que no tienen que ver con estas cosas nerdas. Entonces, no quiero desviarte, pero por otro lado... Soy caprichosa. A mí lo que me mueven son el capricho y la falopa.
1: A mí me gustan los desvíos.
0: Bien.
1: Además, vos no sabés qué preparé, así que...
0: No.
1: Tal vez...
0: Es justo eso.
1: Tal vez es justo eso, o tal vez los desvíos termina siendo un...
0: Una juxtaposición.
1: Sí, una
0: juxtaposición.
1: Juxtaposición, sí.
0: Yo te quería... ¿Te puedo preguntar? No,
1: sí, obvio, ¿no?
0: Porque el viernes pasado, o el anterior,
1: uh-huh.
0: hubo, en nuestro antro favorito,
1: uh-huh.
0: un evento intitulado La Concha de Dios,
1: sí.
0: al que yo lamentablemente no pude asistir, pero que, desde el momento en el que vi que su forma de comunicarse era un cartel hecho a mano, ya me cayó bien.
1: Ya te cayó bien. Porque además el cartel creo que quedó muy cerca del tuyo.
0: Hay una contingencia ahí... Exactamente. No pude venir, pero me contaron
1: uh-huh.
0: que vos tuviste metidas.
1: Tuve una participación ahí. No te voy a contestar ahora.
0: Bien.
1: Esta pregunta
0: me
1: estás
0: me
1: haciendo.
0: Gusta.
1: Lo podemos dejar para el bloque. Hoy estoy.
0: Para
1: según tengo
0: bloque.
1: Informado, estoy.
0: Perfecto.
1: Doble, estoy las dos horas hoy.
0: Perfecto, perfecto.
1: Porque. No sé, ¿puedo adelantar lo que va a pasar después? ¿Se puede decir? ¿O no? No sé cómo se manejan. ¿Sí?
0: Dice Cande que sí.
1: Dice Cande que sí. Después, en la segunda hora, viene Alemaya,
0: Ajá.
1: que fue la principal organizadora de
0: bueno,
1: La Concha de Dios.
0: Estoy en línea total.
1: Porque preparamos un evento para el sábado que viene, que se llama Esto es Amor y Dolor, que después de haberlo presentado en La Tribu hace un mes y medio, dos meses, ahora lo presentamos en La Plata. Y vamos a hablar un poco de eso, pero podemos hacer
0: Hacemos un
1: poco de La Concha de Dios y otro
0: Perfecto.
1: Poco de Esto es Amor y Dolor.
0: Amor y Dolor. Me encanta todo, le sigo desde Cemento. Si entonces sintonizaste cosas lindas para averiguar más sobre La Concha de Dios y lo que será Amor y Dolor, podés ahora relajar tus oídos, seguir escuchando igual porque lo que va a dar que hablar es ese tema que preparó Luke.
1: Sí, que en realidad surge de haberlas escuchado hace dos semanas.
0: Dos semanas.
1: Tuvieron una discusión muy candente con Cande.
0: Ah, yo creo que lo recuerdo.
1: ¿Te acordás?
0: Cande estaba intransigente, si me preguntás a mí.
1: Estaba ahí, estaban como atoradas, como hay algo ahí de lo que costaba como...
0: Pero porque Cande me corría el arco, o sea, me planteaba una cosa, yo le hacía un dibujo de mirá, yo creo que por esto, eso, o sea, y lo que hacía era correr el arco para que yo nunca...
1: No puedas meter el gol.
0: O sea, ¿para qué? Si no me dejan meter gol, ¿para qué me invitan? El tema de... A ver cómo lo vas a plantear vos.
1: Era una discusión respecto de estaban hablando de Mercedes Sosa, uh-huh, y apareció la cuestión de la autoría y de la interpretación, uh-huh, y de los intérpretes y los autores.
0: Sí.
1: Y en esa discusión estaban y se preguntaba un poco Cande qué otra, o sea, sorprendida de saber que Mercedes Sosa era solo intérprete, preguntaba qué otras intérpretes,
0: sí,
1: había en el.
0: Pero lo preguntaba como sacando pechito y diciéndote, oh, no hay otra, porque no hay, porque no existe. Y vos le dabas un ejemplo y te decía, no, bueno, pero.
1: Yo creo que en el rock y en el pop, en el rock y en el pop, es verdad que prácticamente no hay, pero en el folclore y el tango históricamente estuvieron los compositores por un lado y los intérpretes por otro, y en algunos casos esa figura podía converger o no.
0: Sí, y estaban también, aunque la categoría autor, si querés, uh-huh, se dividía en dos, porque a veces era letra por y música por, y lo, claro, cantaba otra persona más.
1: A eso hay que agregarle, bueno, en el tango, creo que casi todos los cantores y las cantoras de tango, creo que casi ninguno.
0: Gardel no debe haber compuesto la
1: música. No, era no, Lepera.
0: Va,
1: no sé quién le componía, pero en general los grandes cantores de
0: sí.
1: Bueno, ahora no sale ninguno. Pero bueno,
0: sí.
1: Como los compositores, el mundo de los compositores, el mundo de los intérpretes y de los letristas estaba siempre ahí como un poco dividido. Entonces, yo quería volver a traer un poco esta discusión porque yo desde mi casa quería participar, no podía participar. Quise mandar un audio, no encontraba el teléfono y dije, bueno, preparo.
0: Me gusta.
1: Mi columna la preparo.
0: Me gusta.
1: Sobre este tema.
0: Me gusta.
1: Y traje algo para usar como disparador.
0: A ver.
1: No sé si está por ahí. Le puedo hacer una pequeña intro.
0: Por favor.
1: Es el principio de un disco que se llama. Se me fue el nombre, ya me van a ir. Irrestricto, me parece. Se llama Irrestricto. De Jorge Lazaroff y Leo Maslía.
0: Ay, cómo nos cae bien Leo Maslía en este programa.
1: ¿Te cae bien Leo Maslía? ¿Lo querés?
0: O sea, no lo conozco. Por ahí es un pesado en su vida privada. Leo, te mando un besito.
1: Debe ser insoportable.
0: Debe ser pesadísimo, total. Sí. Porque viste que es muy particular. Pero en el escenario me encanta.
1: Es lo más. Y además, Jorge Lazaroff, para quien. O sea, si lo conocen a Leo, es lo más. Pero Jorge Lazaroff, que falleció, era bastante amigo, era también uruguayo. Una música extrañísima, muy rara. Con un humor igual de retorcido que Maslía. Muy disonante, muy insoportables y molestos, pero nada, la gente que nos gusta un poco las cosas insoportables, la verdad que es que es un poco lo mismo que pasa con el humor de Maslía, ¿no?
0: Claro,
1: el humor de Maslía,
0: o te cabe o no te cabe, no hay medias tintas.
1: Y en general
0: no te, cabe.
1: Te reís mientras decís qué persona insoportable, ¿viste?
0: Sí.
1: Bueno, es un poco eso. Tenían un show juntos que se llama Irrestricto, que arranca con este fragmento que vamos a ver ahora, donde Leo Maslía introduce a Jorge Lazaroff, lo presenta como nuestro mejor niño cantor, porque además Jorge Lazaroff había sido niño cantor de la lotería. Entonces lo presenta y le dice, no lo vamos a escuchar entero, por eso cuento esta pequeña intro, le dice como, bueno, acá está Jorge Lazaroff, nuestro mejor niño cantor, con su instrumento, la guitarra, que la construyó él mismo, y él se lo nota que eso no es cierto, pero no lo quiere interrumpir, y se lo nota cómo le sigue un poco el juego de una manera muy incómoda. Entonces, lo que van a escuchar ahora viene después de ese momento donde a Jorge Lazaroff le dice como, bueno, ¿nos puedes explicar cómo es el proceso de fabricación de la guitarra?
0: A
1: y el
0: ver.
1: Tipo está ahí todo desconcertado y le pregunta qué va a tocar, y sí. Pasa esto.
2: ¿Yo? Claro, tú fabricaste tu propia guitarra, le diste el temple justo, preciso.
3: Bueno, el temple sí, pero...
2: ¿Por qué no explicas un poco a los espectadores cómo es el proceso de fabricación del instrumento? Ese proceso tan cuidadoso, ¿verdad? Tan importante, ¿no es cierto?
3: Sí, es importante.
2: Ahora, el transporte ese que tenés, el requinto, ¿lo fabricaste tú también?
3: No, tampoco.
2: Bueno, no te preocupes, no se puede pedir todo. Bueno, ¿qué nos vas a dejar?
3: Bueno, voy a cantar el tema Etcétera.
2: ¿Y de quién es ese tema?
3: Es mío.
2: Sí, no, ya sé que tú sos el que lo cantás, pero yo te pregunto quién es el autor.
3: Bueno, sí, el autor soy yo.
2: No, perdón, escúchame, ya sé que tú sos el intérprete, si eso es lo que me querés decir. Pero lo que yo te pregunto un poco como portavoz de las inquietudes del público, ¿verdad? Lo que te pregunto es quién creó el tema.
3: Bueno, sí, es lo que te estoy diciendo, fui yo.
2: Perdóname, yo no pretendo negar el papel creativo del intérprete. Pero lo que te estoy preguntando es quién creó, quién escribió ese tema.
3: Lo escribí yo.
2: ¿Lo copiaste?
3: No, lo escribí, lo compuse, lo inventé yo.
2: Bueno, parece que no nos entendemos.
3: Sí. Es una lástima.
2: Lo lamento.
3: Sí, lo siento mucho.
0: Éramos Cande y yo.
1: Sí, claro. Qué bueno, ¿no? ¿Qué es lo que pasa con esta figura del autor y con la figura del intérprete? Que a veces están en la misma persona, otras veces no. Un poco lo interesante de este...
0: De este conundrum.
1: ¿Qué es un conundrum?
0: Un conundrum para mí es como una situación sin salida.
1: Claro.
0: Un coso que de repente estás como dando vueltas, como una especie de calecita de la situación.
1: Y el parte de lo gracioso es como cuando se empieza a estirar y la pregunta de hasta qué punto llega, ¿no? ¿Cómo se sostiene? Que ahí es que se crea la situación humorística también.
0: Debe decir, en la tumba de este del que está muerto, debe decir, yo soy el autor.
1: Entonces, quería traer esta figura del autor porque parece una noción que es muy transparente, que la usamos todo el tiempo, que parece que es como inherente y constitutivo de cualquier persona que crea algo. Uh-huh. Y no necesariamente, es una figura que tiene una historia que es un poco más compleja. Y para eso es que estuve revisando dos textitos, uno de Barthes y otro de Foucault. Básicamente ellos lo traen para pensar la escritura y la literatura, pero también se lo puede pensar para otras cosas. Claro. Que en realidad tiene que ver con cómo la figura del autor es medio co-constitutiva de la figura obra, ¿no? Donde hay una obra y un autor. En principio uno pensaría
0: claro.
1: Eso. Pero es un poco más complejo. ¿Por qué? Porque se tiende a pensar que el autor es el origen o el fundamento de la obra. Y eso ya empieza a ser más complicado. Pero antes de eso, poder decir qué cosas tienen un autor y qué cosas no tienen un autor. Hay cosas que no tienen un autor. No todo tiene un autor. Por ejemplo, ¿un graffiti tiene un autor?
0: Lo que se pasa es que acá decir, tenemos el problema de que como es una obra, es muy difícil hablar en general, porque ahí te digo, ¿qué graffiti? Y vos me tenés que llevar hasta San Telmo y mostrarme.
1: Pero pensando más en la estructura de la cosa, ¿no? Por ejemplo, si yo te digo, Ana Cara, vos de esto tenés que saber, un chiste, ¿tiene un autor?
0: Bueno, viste, depende a quién le preguntes. Una gran filósofa contemporánea, Ana Má Ferreira,
1: sí.
0: Que incursionó en su momento en la disciplina del stand-up, famosamente dijo en un programa de radio, los chistes no tienen dueño. ¿Me entendés?
1: Claro, uno puede decir que es un poco verdad y un poco no, las dos cosas. O sea, porque...
0: Claro.
1: Digo, Jaimito.
0: Sí.
1: ¿Quién puede decir que es autor de... chiste Jaimito, por ejemplo?
0: Y sobre todo quien sea que vos lo ves que anda por ahí reclamando en el sentido de pidiendo que el mundo entero reconozca que es el autor de Jaimito, podemos prescindir de esa persona.
1: Sí, totalmente.
0: Por dos cosas, por el producto y también por el gesto de querer apropiarte cuando... Más bien vivir parado en el mundo pensando que se te caigan las ideas, que uh-huh. te sobren, que pasarte la vida señalando que esa idea que se te cayó una vez es tuya. O que se te cayó a vos.
1: Ahí es donde entra a jugar otra noción, que es la de propiedad, vinculada a la cuestión del autor.
0: Claro.
1: ¿No? Porque,
0: sí.
1: Digo, y ahí es donde incluso uno puede pensar que la consagración, por ejemplo, para artistas populares, muchas veces tiene ligado con que parte de esa obra... termina rebasando esa noción de propiedad. Por ejemplo, el Cuchi Leguizamón, autor de muchísimas zambas, la gran mayoría no sabe quién es el Cuchi Leguizamón, pero todo el mundo conoce Valderrama, todo el mundo conoce Luna Tucumana, todo el mundo conoce. Sí, sí. ¿No? Entonces, bueno, ¿qué pasa con estos autores que terminan, o sea, donde la obra termina perteneciendo de una manera al acervo cultural de un país y no necesariamente construida claro. a partir como de esa figura
0: sí.
1: de autor? Pero después hay otros discursos que uno puede pensar que tampoco tienen un autor. Un contrato no tiene un autor, tiene alguien que lo escribe, pero no tiene un autor. Una carta privada, tampoco tiene un autor. ¿No? Son tipos de discursos
0: es verdad,
1: que
0: es
1: no
0: verdad.
1: Soportan, que uno no los puede pensar a partir de la función autor.
0: Sí.
1: El graffiti no te digo un chiste, no te digo, pero por ejemplo, una consigna política escrita en una pared.
0: Sí, sí, no me baño.
1: Ponele. No me baño.
0: Ponele.
1: Bueno.
0: Apa.
1: Pero de repente pasa ahora, por ejemplo, que hay de repente la función autor, que ahora vamos a hablar un poco de eso, también se aplica a cosas que, por ejemplo, la cocina, ¿no? Se habla de cocina de autor.
0: Cocina de autor.
1: Que bueno, uno ahí puede pensar como que, digo, esto no pasaba hace tantísimo tiempo que se hablaba de
0: claro.
1: que se pensaba que la cocina podía ser entrar en ese registro de
0: claro, claro.
1: de lo autoral.
0: Por
1: ¿no?
0: ahí sí en esas esferas
1: como
0: pero...
1: hay algo siempre interesante que me parece que tiene que ver, como por un lado, como cuestiones de fondo, la idea de anonimato, ¿no?
0: Sí.
1: Que pasa en la literatura, pasa en la música, pasa en la cocina, como a quién le pertenecen las recetas, a quién, ¿no? Como algo que se construye en una tradición donde uno no puede singularizar a tal o cual persona.
0: No, bueno, pero cocina, no porque sea cocina de autor, pero si bien Chichita de Arqueaga o Dolly de
1: Irigoyen
0: no escribieron en el sentido de no inventaron todas esas recetas, uh-huh. porque... Bueno, pero ahí también entras en qué es inventar algo, qué es una idea original, porque todo lo que es, al final... Entonces lo de la propiedad que vos decís.
1: Sí.
0: O lo que estás proponiendo es que hay que abolir la propiedad privada. No. ¿Estás proponiendo eso?
1: No. Lo que estoy diciendo es que es un régimen muy complejo.
0: ¿Estás escuchando, Cande?
1: ¿Qué es lo que pasa cuando se atribuye la idea de autor a ciertas cuestiones? Entonces, yo para eso quería retomar... trabajito de Barthes y de Foucault.
0: Cierto.
1: Barthes dice algo, es un texto que se llama La muerte del autor, que es de fines de los 60, que dice una cosa que es compleja y a la vez simple, que se pregunta qué es la unidad, qué es lo que le da unidad a un texto, qué es lo que hace que un texto sea un texto.
0: ¿Qué es?
1: Uno, en principio, pensaría que eso viene del origen, que es que el texto esté escrito por la misma persona, ¿no? Que es el autor, que es la instancia de la escritura, lo que termina fundando... el origen de un texto. Mm. Lo que dice Barthes es, no, lo que produce lo que produce la unidad del texto es se realiza en la instancia de la lectura, no de la escritura.
0: ¿Cómo? Dígalo de nuevo eso, profe, porque Kant estaba distraída.
1: Que la unidad del texto se produce, o lo que llamamos unidad del texto, se produce en la instancia de la lectura y no de la escritura. Es decir, un escrito se realiza cada vez que es leído.
0: Entonces, poesía.
1: Cada vez que es leído, también significa que cada vez se realiza de una manera un poco distinta. Porque no siempre
0: porque
1: se lee de la misma manera. Como que está esta idea de poner... claro, ¿no? ¿Qué pasa si yo, tipo leyendo algo, me distraje un párrafo entero? Bueno, ese texto que se está realizando en ese acto de lectura, de repente no tenía ese párrafo porque no quedó inscripto, ¿no? Uno podría pensar...
0: Lo modificaste. No. Fuiste entonces, y lo modificaste. Sí. Luke atrevido.
1: Entonces, ¿qué pasa ahí con... la idea de autor cuando lo que dice Barthes es, ojo, que lo que importa es quién lee, no quién escribe? Una pregunta. Y Foucault va a preparar una conferencia que la da en 1969 que se llama ¿qué es un autor? Que parece una pregunta... Nada, que es un poco la pregunta que traigo hoy, que parece un poco una pregunta un poco boluda.
0: Hoy, en preguntas boludas, ¿qué
1: claro,
0: es un autor?
1: ¿Qué es un autor? Y bueno, que era un poco también la pregunta que traía Cande la vez pasada, que en realidad no es ninguna pregunta boluda, sino que es muy complejo lo que pasa ahí. Y bueno, y a Foucault le gusta un poco recuperar parte de esa complejidad de la cosa. Entonces, una de las primeras cosas que dice es... Bueno, trae esta noción de obra, ¿no? Para pensar como, bueno, un autor es... la persona que produce una obra. Ahí donde hay una obra, uno podría suponer que hay un autor.
0: Uh-huh.
1: Pero ahora, ¿qué es una obra? Porque si yo digo que para definir qué es un autor necesito saber qué es una obra, ¿cómo definimos qué es una obra si no es aquello que escribe un autor?
0: El huevo y la gallina.
1: Una cosa ahí circular, que es primero la obra o el autor, podemos pensar que un poco nacen medio juntos. Pero ahí Foucault dice algo interesante, que es, bueno, tomemos un autor, dice, por ejemplo, Nietzsche. Bueno, ¿hay que publicarlo todo? Sí, bueno, hay que publicarlo todo. ¿Pero qué significa publicar todo? Dice Foucault. O sea, ¿qué es? ¿Cómo se compone la obra de Nietzsche? Sí. ¿A partir de qué límites? Bueno, todo lo que Nietzsche escribió. Pero Nietzsche también escribió La lista del súper.
0: Ah, ¿de veras me estás haciendo un chiste? ¿O escribió más como la lista de las cosas que tenía que poner en la valija para un viaje?
1: Ponele,
0: no
1: sí.
0: Lo veo, con todo respeto, ¿eh? Con todo respeto. O está, gente que odio. Bien, la lista de Nietzsche era gente que odio, gente que hay que bajar.
1: Bueno, la lista de gente que odio. Sí. ¿Es parte de la obra de Nietzsche o no es parte de la obra? ¿Eh? Todo lo que escribe un autor, entonces, ¿cómo se marca qué es pertinente y qué no, qué entra y qué sale? Si esa lista la escribe en un papel que le encuentran en un cajón, o esa lista está escrita
0: en un papiro,
1: un cuaderno de reflexiones. Bueno, pero en definitiva termina habiendo una decisión editorial un poco arbitraria.
0: Convertirlo en autor, no solo de convertirlo en obra,
1: no, de qué entra y qué no entra en la obra, ¿no? Claro. Decir. Entonces, eso por un lado, como para decir que no cualquier cosa puede ser cualquier cosa.
0: Yo, con todo respeto, siento que parecía que nos iba a dar respuestas y la está complicando más. Vino todo con preguntas, con todo respeto le digo.
1: No.
0: Con todo respeto.
1: Es que está bien, porque a veces que las preguntas son más interesantes
0: que
1: las respuestas. Porque
0: Entonces tenemos este conundrum que para ser autor tiene que haber obra, pero para haber obra tiene que haber autor, y el otro que dice, no, momentito, que acá se trata de quién está leyendo.
1: Sí, y ahí Foucault dice algo interesante, que es que la idea de autor asociado a los discursos arranca históricamente con la necesidad de perseguir. O sea, empieza a ser, o sea, necesario identificar quién dijo qué, o empieza a ser importante saber quién dijo qué, a partir del momento en que eso empieza a ser punible, perseguido. O sea, la historia de lo que llamamos autor
0: fue las ganas de identificar a ese mono para ir y darle caña por salirse de la raya.
1: Sí, que tiene que ver con en qué momentos los discursos se empiezan a poder volver transgresivos, claro, peligrosos, y es necesario inscribirlos jurídicamente, ¿no? La idea de propiedad vinculada a autor, de lo que discutimos, viene de ahí. Viene como resultado de una función que él va a decir penal, ¿no? O persecutoria o policial, vinculada a los discursos. A Foucault le importa mucho, mucho, mucho. O sea, es una pregunta que es muy interesante, que dice, ¿por qué el discurso puede ser peligroso? ¿Por qué no se puede decir cualquier cosa en cualquier lado?
0: ¿Por qué?
1: No, y bueno.
0: Ah,
1: no sé si sabemos.
0: Y que nos explique.
1: Claro, ¿no? Como es esta idea de pensar que el régimen de propiedad respecto de los discursos, porque la función de autor tiene que ver con eso,
0: total,
1: ¿no?
0: Sí, total.
1: O sea, con...
0: Sí. Decir esto es mío, pero lo que vos estás diciendo es que en su incepción fue más para decir esto es tuyo.
1: Sí. Y bueno, y ahí es donde ya entra como a jugar ya la cuestión que le interesa más a Foucault, que tiene que ver con el poder, ¿no?
0: O sea, él siempre con eso del panóptico.
1: Pero
0: no,
1: y pensar que la propiedad no está vinculada al poder, o sea, pensar que esto es mío, esto es tuyo, y ahí no hay una operación de poder. Cuando se lo decimos respecto de los discursos o respecto de la obra, bueno.
0: Olvídate de las ideas. Pará, no te quiero detener el envión, pero ¿pensás que podríamos ir en este momento a la tanda?
1: Sí, podemos.
0: ¿O lo dejamos
1: No, podemos.
0: ¿Podemos ir a la tanda, Eli, así no se nos desbarajusta todo? Y cuando volvemos, retomamos la vigilancia. Y el
4: no
0: castigo.
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0: Bueno. Ay, son las, ahora casi las 3 menos 20. Estamos tratando de desenredar esto de la autoría versus la interpretación, pero en realidad fue esto una manera de entrar al tema de la autoría.
1: Sí.
0: Y lo que aprendí hasta ahora, profe, es que la necesidad social, política, no sé, temporal, de señalar la autoría de las movidas es una deriva de la peligrosidad de las palabras pronunciadas a varias amplificadas.
1: Sí, y de la necesidad de regular y en parte perseguir o disuadir en
0: exacto,
1: torno a eso, ¿no?
0: Al volverse las palabras peligrosas, sí. Ah, ¿quién lo dijo? Lo dijo tal, bueno, vamos a pegarle a tal y vamos a dejar escrito que está prohibido decir esto, esto y esto, ¿no?
1: Sí.
0: Eso más o menos lo que retuve, es, profe.
1: Sí, yo creo que lo que importa acá es decir como, bueno, hay algo que es una función de autor, que no es necesariamente lo mismo que un autor.
0: Atención, atención, anoten. No es lo mismo la función que la persona.
1: El autor, exacto. La función de autor es esto, ¿no? Como un atributo que le asignamos al tratamiento de ciertos discursos. Que cambia la cosa, o sea, tiene efectos productivos, ¿no?
0: Bien.
1: Que un discurso tenga autor y otros no.
0: Sí.
1: Y lo que dice Foucault es, bueno, esta función de autor arranca al principio como una cuestión jurídico-penal, vinculado a la persecución. Lo otro que va a decir es, bueno, y esta función de autor no funcionó siempre de la misma manera, ni se le aplicó siempre a los mismos discursos. Entonces, nos cuenta algo muy interesante, que es que, va a decir, hoy es imposible pensar, por ejemplo, la literatura despegada de la noción de autor. Uno tiene un texto, tiene una creación, tiene una poesía, tiene un cuento, tiene una novela, y la pregunta que aparece, que se le impone, que se le hace al texto es ¿quién
0: es?
1: ¿Quién dijo esto? ¿No? En cambio, la ciencia cómo funciona la ciencia. La verdad que uno cuando baja un paper de microbiología, eso tiene un nombre y tiene un autor, pero la verdad que para el momento de cómo se valora y se trata eso que se lee, importa bastante poco quién lo dijo, porque en realidad lo que importa es los métodos, la perspectiva metodológica, cómo se hizo el estudio, en qué condiciones de comprobación de la cosa, bla. Y que en realidad, si se llama Juan Pérez, Marta Sánchez o Liliana Felipe, no nos importa
0: a las
1: demasiado.
0: Masas que consumen eso, no les importa.
1: Que consumen eso no les importa demasiado.
0: Porque hay hubo una pelea feroz en ese laboratorio por quién firmaba, quién salía como coautor. Bueno, pero
1: sí, pero eso
0: nos
1: tiene que ver con las miserias.
0: Chicos, relájense los del CONICET.
1: Sí, como tiene que ver más con cómo funciona el sistema científico que sí. Y el puntaje y todas esas cosas que ya sabemos.
0: Sí.
1: Pero la verdad que la descripción de qué le pasa a la bacteria no está ligada
0: a la autoría
1: de eso. Porque sí. Además quien firma puede no ser la persona que efectivamente
0: seguramente
1: escribió,
0: no fue quien estuvo en el laboratorio quemándose las pestañas.
1: Entonces, lo que dice Foucault es, bueno, acá, o incluso esto, pensemos en los nombres de los teoremas o los nombres de las estrellas. La función de autor importa tan poco que se lo terminan atribuyendo a enfermedades, a los descubrimientos directamente, ¿no?
0: Ah, como que de repente, Koch...
1: Sí. Claro.
0: Es el autor de la tuberculosis, algo así me estás diciendo.
1: Claro, lo que te estoy diciendo ahí es, en realidad se usa el nombre autor para nombrar algo que no es un autor, porque en realidad ahí la función de autor no importa en la ciencia como importa en la literatura.
0: Claro.
1: Pero, dice Foucault, esto antes era al revés. Ajá. Antes del siglo XVII y XVIII...
0: ¿Qué año es eso? Hábleme en años que...
1: Y 1600, 1700...
0: Que va corrido la puta que los parió.
1: 1600... ¡Ah!
0: 1600.
1: 1600, 1700. Bueno, la verdad que la gran mayoría de obras literarias eran anónimas. Y el modo en que se producía y se creaba la literatura, bueno, el nombre autor ahí no era algo que tenía peso, ¿no? Para lo que conocemos de las obras literarias. En cambio, en la ciencia, sí. El nombre de autor era justamente una marca de autoridad para ese discurso.
0: En esa época.
1: En esa época. O sea, algo era verdad porque lo decía tal, que era una persona formada, noble, bla. Un poco, uno puede seguir pensando que eso sigue siendo un poco así. Podemos pensarlo, ¿no? Pero lo que digo es, muestra cómo antes estaba invertido, ¿no? No era importante para la literatura y sí era importante para la ciencia, y hoy podemos pensar que eso está invertido. Entonces, como una muestra de cómo... va cambiando en cada campo qué pasa un poco con la función de autor y cómo funcione. Y lo otro que dice es que no se puede pensar la función de autor como algo que espontáneamente se le atribuye al individuo productor de un discurso.
0: Y productor no es lo mismo que reproductor. ¿Me repite la... ¿Cómo es?
1: Que no se puede pensar la función de autor como algo que se atribuye espontáneamente a quien produce un discurso. A quien produce, a quien dice, a quien enuncia, a quien escribe.
0: Ahí, eso es lo que hace Kant.
1: Eso es lo que...
0: No, bueno.
1: Lo
0: no
1: que
0: se puede, Kant.
1: Y lo que dice ahí es que, bueno, es que en realidad hay una serie de operaciones como bastante más complejas al momento de atribuir un autor a un texto o una obra, ¿no? Por ejemplo... Da como algunos ejemplos de la literatura donde, no sé, Homero. Eran dos, eran tres los que escribían, era uno solo, no importa. Funciona como uno, ¿no? Ajá. Funciona como un nombre de autor.
0: Como Shakespeare, no, Shakespeare sí era uno solo.
1: Shakespeare, pero hay muchísimas dudas, hay discusiones, ¿no? Entonces, lo que dice es, bueno, es una operación más compleja que tiene que ver con otras cosas, ¿no? Como dice algo lindo, dice que como si lo que pensamos como autor... en realidad fuese una proyección psicologista, o sea, como una proyección a la que le atribuimos una psique de un modo de leer un texto, de un tratamiento de un texto, dice Foucault. ¿Por qué? Porque en realidad lo que viene a ser el autor o la función de autor a un texto tiene que ver con, va a decir, primero construir una unidad de estilo, decimos que hay un autor... porque en algún punto hay algo de esa obra que tiene que tener cierto criterio.
0: Lo reconoces como escribe Borges y reconoces como escribe Borges de tanto leerlo.
1: Sí, de tanto leerlo, o lo que dice es, bueno, para que se atribuya, que para que se piense que hay un mismo autor,
0: sí,
1: tiene que haber un mínimo, o sea, puede haber diferencias, pero no tantas, digamos, ¿no? Tiene que haber ahí una matriz común que unifica como esos textos. Otra cosa que voy a decir es que el autor es un modo de explicar las transformaciones de la obra. Por ejemplo, a partir de la biografía de un autor, uno puede decir a partir de esto que le pasó, tal cosa. Uno puede decir, no, porque la pertenencia de clase o su, ¿no? Como a partir de ciertas marcas exteriores que se lo atribuimos a acontecimientos de su vida, a su posición social, a su... con eso es una operación que nosotros hacemos sobre el texto, ¿no? Porque leemos el texto distinto a partir de esas cosas que construimos por fuera del texto. ¿Se entiende?
0: Claro, como que si vos lees Rengoyeta, pero no sabés quién es César González... Está bueno igual también leer los libros sin saber quién los escribió, sí. ¿O usted prefiere leer el libro sabiendo quién lo escribió?
1: No, son operaciones. Muchas veces uno lee a gente que nunca conoció y lo empieza a leer y no sabemos ni quién es.
0: Es verdad.
1: ¿No? Ni quién era. Pero yo siento que lo interesante de lo que está diciendo acá es, bueno, en el modo que tenemos de leer, hay veces que la figura de autor viene a ser como esta figura exterior al texto, a la que le atribuimos un montón de cosas, sean ciertas o no sean ciertas, que nosotros usamos para interpretar ese texto.
0: Okay.
1: Por eso esto de proyección psicologista, porque en realidad nosotros no sabemos cómo ciertos acontecimientos de la vida impactó, bueno, o no impactó, cómo lo podemos construir, lo podemos... Digo, tiene que ver con todo ese mundo de discusiones que se arman en torno a los textos y a las interpretaciones de los textos, para los cuales la función de autor se usa para algo, ¿no? Se usa para preparar un modo de leer, de alguna manera. No es que solamente...
0: A mí me pasó el otro día, leí una novela que le escribió, una novela sobre ser maestra.
1: Uh-huh.
0: Y entonces di por sentado que la persona que la escribió era maestra.
1: Era maestra.
0: E hice todo lo que pude para conseguirle un trabajo de maestra. Hasta que finalmente me dijo, pero es que yo no soy maestra. Escribí el libro, pero yo no soy maestra. Dejate de joder. Años consiguiendo el trabajo de maestra.
1: Hermoso. Y eso tiene que ver con el cuarto punto, justamente. Gracias. Lo que dice es, bueno, y tampoco hay un único yo, un único ego, un único sí mismo ahí, ¿no? En el autor. Sino que el autor pivotea entre la persona real, entre el yo interior que aparece dentro de un texto, y entre la figura de autor, ¿no? Como... Es como si fuese una distribución, dice Foucault, como un modo de... donde esos distintos yos entran en tensión. Cuando aparece un yo en un texto, uno atribuye, salvo que esté leyendo, por ejemplo, una novela, atribuye que ese yo es la persona real. Pero hay veces que hay como ciertas operaciones, y ahí quería traer un par de ejemplos un poco divertidos... divertidos, qué sé yo, ¿no? Hablando, donde hay gente que ha trastocado permanentemente estos mecanismos, ¿no? Donde vos confías que el yo que aparece en el texto remite al individuo que escribe y que firma, pero no necesariamente...
0: Es esa persona.
1: Es esa persona, que es un poco lo que vos contabas de la maestra, ¿no? Pero pienso en un libro, por ejemplo, como Blackout, de María Moreno.
0: Sí.
1: ¿Lo leíste?
0: No lo leí.
1: Es un libro tremendo donde ella habla de su relación con el alcohol. Y es un libro testimonial del carajo.
0: Sí, y esta cosa que te pasa, que tomás, después pumba, la quedaste y te despertás y no hay un tramo de tiempo que no podés reproducir.
1: Sí.
0: ¿Es eso?
1: Sí, pero porque además María Moreno tenía una relación muy turbulenta con el alcohol.
0: Sí.
1: Y donde ella además, pero habla, cuenta las cosas con un nivel de crudeza. Que es como, che, tipo uno lee ese texto...
0: Y te dan ganas de ir a decirle, cuídate, abrazarla.
1: Sí, y decir como, che, la valentía que hay que poder tener para poder hablar de una misma de esa manera, ¿no? Pero digo, todo eso funciona asumiendo que el yo que yo estoy leyendo en ese texto...
0: Sí.
1: Pienso que remite...
0: A esa María Moreno,
1: a esa
0: foto
1: Moreno,
0: que está en la tapa.
1: Y tal vez no.
0: Tal vez ella.
1: Vos en tus chistes, por ejemplo.
0: Sí.
1: Siempre que decís yo...
0: Sí. No, robo un montón.
1: Robás un montón.
0: Sí.
1: Como creás situaciones, creás...
0: Todo. Todo lo que me parece que puede funcionar lo cuento en primera persona porque es más graciosa. Lo mismo que debe ser más efectiva.
1: Claro, pero a la vez tiene que ser verosímil respecto
0: que yo,
1: de...
0: Sea, claro, sí.
1: O sea, vos no vas a
0: no
1: contar
0: decir,
1: una historia
0: no, yo
1: de...
0: cuando estaba haciendo samurái en Japón, no.
1: No. Entonces, a eso me refiero... ¿Cómo,
0: ¿cómo nos creímos
1: artificio?
0: Fácil que es una reventada, María Moreno, estás queriendo decir? ¿Eh? María, te mandamos un besito, María Moreno, no quisimos no. dar por sentado tan fácil que eras una reventada.
1: No, igual lo era, igual lo era.
0: Sí, sí, sí.
1: Pero lo que digo es, ¿cómo hay toda una serie de operaciones en la producción, ¿no? En ese decir yo, que son mucho más complejas, donde uno juega con lo ficcional, con lo verosímil, hay
0: sí,
1: una diferencia hermosa.
0: Pero también el libro lo puede escribir... Pepita la pistolera, que nunca le vimos la cara, que no sabemos quién es.
1: Sí.
0: Y damos por sentado... Bueno, porque lo escribió...
1: No, y porque habla como del circuito de intelectuales, de periodistas, de... O sea, como hay cosas de ahí muy trayectoria...
0: Claro, no se
1: puede. Vínculas a su
0: sí,
1: vida.
0: Sí.
1: Pero ahí está también, ¿viste? Como la diferencia entre cómo ese yo se construye en tensión respecto de lo que la gente sabe o no sabe, la vida pública... A la vez, la vida privada, porque lo que se cuenta ahí no pertenece necesariamente. Y a la vez, es un libro que se busca que funcione como libro.
0: Claro, puede leer a alguien que no conoce a María Moreno de nada.
1: Y así como vos haces un chiste para que... Sí, pero así como vos haces una construcción porque buscás que sea gracioso,
0: sí.
1: En toda escritura siempre está la posibilidad de estafa. Y esto me lleva... a otro libro de María Moreno que se llama Affaires Skeffington, que son una serie de poemas escritos por una inglesa y que María Moreno prologa según el estudio introductorio de varias páginas. Y Skeffington en realidad nunca existió, y fue un personaje que creó María Moreno
0: para escribir esos
1: poemas. En realidad escribió esos poemas, ella después cuenta que le dio mucha vergüenza escribir.
0: Ser identificada como autora de esos poemas.
1: Como
0: eso
1: autora de esos poemas o de poemas que podían ser vistos como que estaba en un mundo muy hostil tratando de insertarse en un mundo literario, entonces dijo lo público con el nombre de otra y le inventa una biografía y un estudio, digo, y es alucinante porque ella saca ese libro sin ningún tipo de marca que indique
0: que
1: Skeffington
0: era ella.
1: Entonces se arma como todo un revuelo porque la gente de verdad tipo cree en Skeffington. Entonces empiezan a preguntarse quién era, empiezan a buscar documentos, la gente como la quiere empezar a estudiar, buscan si hay otro tipo, en realidad nunca existió. Y parte del problema es que ella la presenta como una autora inglesa, y en el prólogo que escribe María Moreno, ella dice no saber inglés, pero los poemas aparecen traducidos, entonces se empieza a decir, pero ¿y esto quién lo tradujo? Porque si vos no lees inglés...
0: Claro.
1: Tipo, ¿cómo es que todo esto está traducido? Al final, bueno, termina... Pero sostuvo la atención...
0: ¿Y lo hizo a propósito?
1: Mucho tiempo, sí.
0: Según vos lo hizo a propósito lo de poner que no escribía inglés. Como que dejó esa migajita, ¿viste?
1: No sé.
0: Tan boluda
1: no
0: es. A ver, nos traen a María Moreno, que le queremos preguntar. La van yendo a buscar ahora, llega el jueves que viene.
1: Eso es hermoso. Y después hay otro ejemplo de otro personaje también de la literatura. Muchos hablan, se lo piensa como un referente para la escritura de Borges, que era Macedonio Fernández. ¿Sabes quién es Macedonio Fernández? Escribió varias novelas, era una persona muy loca, estaba muy loco. Hay fotos de joven de él que es precioso, tipo un galán alucinante. Oh. Y después hay como fotos ya con el cuerpo atravesado por la locura, donde tiene como... Sí, hay imágenes muy, muy increíbles de Macedonio. Y era también un autor... que a él se le muere la esposa y el tipo queda... ya estaba roto desde antes, después de eso queda... Todo lo que empieza a escribir va dirigido a ella, la llama Elena Bella Muerte en varios de sus textos, y escribe una novela que se llama El Museo de la Eterna. ¿Última novela mala o primera novela buena? No me acuerdo cuál de los dos es. Y siempre arma como... Tiene como una manera de escribir que es muy agramatical, es muy enrarecida, tiene un sentido del humor, también es muy gracioso. Su escritura es muy oscuro también. dice, por ejemplo, no sé, que tiene... que él solo tiene de uruguayo el hecho de haber nacido en Buenos Aires. No, como... O sea, tiene muchas cosas. Y saca esta novela que tiene más de 100 prólogos escritos por él. O sea, es una novela para la cual uno tiene que leer como 100 y pico de prólogos antes de empezar con la novela, pero uno puede pensar que los prólogos no, son parte, claro, de la novela. La novela pasa todo en una quinta que se llama La Novela. Entonces está el presidente de la novela como personaje, que es el dueño de la quinta, que se llama La Novela. Entonces, en las construcciones que arma...
0: Está el presidente de la novela.
1: Así. Claro, como que termina quedando claro que el autor... O sea, como que hay una superposición entre el autor y un personaje que es el dueño de una quinta que se llama La Novela. Entonces, se arma como una ambigüedad permanente entre lo que pasa adentro y lo que pasa afuera de la novela.
0: Típico de gente loca.
1: Típico, sí.
0: Típico que, de gente loca, que puede hacer esa operación...
1: Esas torsiones, ¿no? Y ahí podemos... O sea, el arte está lleno de ejemplos de esto. De esto meta, cuando lo hacía Macedonio, la verdad que era bastante menos común. Pero sí, ¿no? Cómo esta figura de autor es también un poco una figura que se juega entre lo ficcional, entre lo público, lo privado, lo anónimo, ¿no? Cómo hay toda una serie ahí de cosas que son más complejas, que no son tan transparentes y que... No, un poco quería...
0: Que vayan a Sadaic.
1: Sí.
0: O a el instituto que corresponda.
1: Después bueno. ahí aparecen otro montón de discusiones más contemporáneas que para las cuales no hace falta toda esta reconstrucción, pero que tienen que ver con la relación entre la obra, el autor, el momento de valorarla.
0: La IA. Todo lo que está haciendo la
1: todo
0: IA.
1: Todo lo que tiene que ver con la IA. Que en algún punto, y también cómo crear cosas nuevas, de verdad que es muy complicado, ¿viste? En el sentido de que... pensarse a uno como artista, como un punto de apertura de algo original que no existía antes.
0: Es raro.
1: Es muy complejo.
0: Es raro, muy complejo. Es raro. Yo estoy más para tu propuesta para de abolir la propiedad privada.
1: Todos somos DJs.
0: Claro.
1: Todos somos DJs.
0: Y sí.
1: ¿No? Como hay algo ahí. Lo mejor que podemos hacer es...
0: O sea, todos somos DJs en el sentido de que todos podemos serlo. Y como... La potencia es lo que nos interesa y la potencia cuando se vuelve acción, uh-huh, ya se empieza a pudrir, digamos, que es como cuando se convierte en poder. Vamos a ir más por pensar que todos somos DJ arrimándonos a tu propuesta, porque esto lo dijiste vos, de abolir la propiedad privada.
1: Ahí hay algo interesante que es cómo en realidad atrás nuestro hay... tipo océanos de cosas, de palabras, de...
0: Claro, y que esa producción, así como la IA, le metes y escupe a una velocidad rapidísima, es lo mismo que hacemos nosotros.
1: Es lo mismo que hacemos nosotros.
0: La red neuronal que copia la computadora es esa misma.
1: No, y porque hay algo de eso que ya está en la lengua incluso, ¿no? En la lengua que aprendemos los chistes...
0: Tal cual, el copyright de las palabras.
1: Pero ni siquiera el copyright de las palabras, que es un horror. Pero me refiero a...
0: el mecanismo.
1: Los chistes que hace un niño que está aprendiendo a hablar, no los hace como chistes.
0: Si un nene no habla y hace chistes, hay que matarlo ya porque nos está sacando el laburo. Olvídate de la IA. Muerte ya al nene que hace chistes.
1: Lo que yo digo es que el chiste le pertenece a la lengua. Porque tiene que ver con el juego de la palabra, con la confusión, con las cosas que decís sin querer. O sea, son parte de la lengua, no son... Como que ya está prefigurado, o sea...
0: Y el dibujo le pertenece a la línea. Hay que abolir la propiedad privada. Es lo que nos llevamos de la sección de hoy de cosas nerdas con le profesore...
1: Y bajarle un toque a los egos.
0: Eso a los egos y los psilocibina. Y vamos con un tema que nos viene bárbaro para Macedonio, para María Moreno, que es Glitter Negro.
1: Hermoso.

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11: Hay que politizar la moral y no moralizar la política.
12: Aplausos. Gracias. Cerrados. Así es, estamos en esa campaña de politizar la moral. Así se dejan de joder con esto de el gobierno más moral y no sé qué chota. Perfecto, estamos entonces en la segunda parte del Cosas Lindas del día de hoy. Estuvimos hablando con Luke de cosas nerdas en toda la primera parte. Todo el tema de el autorismo, de por qué surgió esa práctica de señalar autorismos y la dificultad. Sí.
13: No, esto, ¿por qué es importante decir quién dijo qué?
12: ¿Por qué es importante decir quién dijo, o por qué era importante decir quién dijo qué? En alguna otra edición, tal vez, vamos a ver por qué es importante, o si es importante

0: decir lo que se piensa y hacer lo que se dice. ¿Qué es lo que nos llegó a través de los pósters que hacía el Che Guevara?
1: Decir lo que se piensa o hacer lo que se dice.
0: Que decía lo que pensaba y hacía lo que decía. Concatenado, yo entendía siempre.
1: Y también hay que decir que decir es un hacer.
0: ¡Epa! También. ¡Epa, epa! ¿Y pensar es una acción?
1: ¡Opa!
0: ¡Epa, epa, epa, epa, epa, epa, epa, epa, epa, epa! ¡Epa! ¡Aro, aro, aro, aro, aro, aro! Y para esta segunda parte se sumó a la mesa Alemaya, que yo tenía mucha curiosidad cuando empezó el programa sobre este acontecimiento, la concha de Dios, no. ¿La concha de Dios era?
2: Sí, el nombre era, la concha de Dios.
0: Que me lo perdí, pero lo intuí como una especie de ritual o alguna manera de, si bien hay que politizar la moral, también a la política hay que darle como hay que traer una espiritualidad de vuelta o volverla a aplicar, o hay como una separación que no me parece que esté bien.
1: ¿Te dieron ganas de venir?
0: Me dieron ganas de venir cuando lo vi. No pude venir, pero me comentaron que vos habías estado.
1: Yo tuve una breve participación.
0: Y cuando le hablé a Luke de esto antes, dijo que vos eras la presidenta
1: de la novela.
0: De esta novela.
1: Sí. Sí,
0: ¿es así? ¿Te identificás con esa autoría? ¿O con...
2: Ay, Dios. Sí, lo pensé y el evento. Lo pensé y fui sumando gente.
0: ¿Lo pensaste? Bien. Sí. Que serían como acólitos. ¿Cómo te referirías a esa gente que fuiste sumando? ¿Ovejas?
2: Ay, sí, teníamos el Cordero de Dios.
0: ¿Vos eras el Cordero de Dios?
1: Yo era el Cordero de Dios.
2: Sí.
1: Que distribuye el pecado del mundo.
0: ¿En qué fashion lo distribuías? ¿En un dedazo de MD? ¿Cómo venía la distribución?
1: ¿Vos tenés pasado católico?
0: No, nada, che. ¿Nada? Tenía una abuela que me bautizó de prepo. Porque si no parece que si me moría no me iban a dejar entrar al boliche, que era el paraíso, me iban a mandar
1: hay un montón de gente bautizada escondidas.
0: Sí, a espaldas de mi madre.
1: Sí, sí.
0: Que había sido ya bautizada a la fuerza por esta misma señora, que le dijo a mi mamá, correte, y nos secuestró a mi hermano y a mí, y nos cristianó. Eso y mi abuela rezando el rosario y el embole que era ir a la iglesia, son mis refes.
1: Sus referencias.
2: Creo que es de mucha gente eso.
0: Uh-huh. Pero no tengo ningún... Para mucha gente las refes son terribles, de monjas que las maltrataban, curas que los manoseaban, no tuve yo... Pero... Por suerte, lo vivo como una suerte. No tengo pasado. No sé bien cómo era el Cordero de Dios que repartía el pecado al mundo.
2: El evento era como si fuera una... Nació como unas ganas de... es un tema en la poesía lesbiana hablar de Dios.
0: ¿Sí?
2: Sí. Hay un par de poetas que hablan. Yo soy del palo de la literatura y siempre... Nada, me gustaba eso, me gustaba pensar que esas escritoras estaban hablando, entonces mi idea era como hacer un evento que trajera estos poemas de estas lesbianas. Además de esto, como hay algo en la literatura, al menos de Brasil, no sé cómo fue acá, pero el primer momento de la literatura que tenía mucho que ver con los, ¿cómo se dice estas figuras? Los que catolizaban las personas.
1: Los santos.
2: No, los que vinieron a catequizar los indígenas.
0: Los jesuitas.
2: Los jesuitas.
0: Bueno, no, eran de todas las facciones.
1: Sí, pero me sale, es verdad, no es colonizadores, es...
0: Qué mal que estamos, ¿eh? Yo sabes, la tengo en la punta de la lengua también. Los
2: jesuitas.
0: Vamos a decir así.
2: Sí. Había esto de la Biblia, pero las primeras registros de literatura también tienen un trazo muy religioso en Brasil y un trazo muy erótico.
1: Misioneros.
2: Misioneros, puede ser.
0: Bueno.
2: Y poemas muy eróticos, del contacto de Dios, pero un contacto de Dios muy del... esto que Juan está escribiendo sobre el éxtasis de encontrar a Dios, siempre es un éxtasis que puede comparar a un orgasmo.
0: Esto lo escribían la gente que había venido a... humanizar, vamos a decir, a través de la religión, a los indios de América.
2: Estoy pensando como estos primeros registros de poemas que hay, que son poemas escritos por religiosos,
0: sí,
2: que tienen como que tienen mucho esta presencia de la espiritualidad y esto de la ascensión y el contacto con Dios, pero siempre muy vinculado desde experiencias
0: como
2: con
0: un arrebato.
2: La carne. Sí. Entonces, bien, siento que las lesbianas que escriben sobre eso también tienen mucho eso. Cristina Perrosi tiene muchos poemas que hablan sobre el sexo como Dios, el encuentro con Dios. Y ustedes también tienen, porque ustedes tienen la expresión en argentino, ver la cara de Dios.
1: verle la cara a Dios.
0: Ah, así como los franceses dicen la pequeña muerte, nosotros decimos que verle la cara a Dios es tener un orgasmo.
2: ¿Nos dicen?
0: Sí, es verdad que decimos. Es verdad que decimos.
2: Bien, entonces la idea era un poco mezclar esto de los poemas. También está, hay un par de canciones populares que hablan de Dios, ¿no? Como esta experiencia religiosa de Enrique Iglesias. Como la idea era mezclar los poemas con canciones populares, entonces hacer medio karaoke, que hay esta instancia en la misa que las personas oran, pero también cantan. Entonces hicimos como una versión de una misa con aspectos culturales. Y ahí se sumaron Mavi y Agus para pensar el guión, también sumar cosas. Fuimos a una misa a estudiar para cómo hacer.
0: ¿A qué misa fueron? Cuéntenme todo.
2: Fuimos a una misa en Almagro. Y nada, y fuimos anotando partes importantes de la misa, ¿no? Como la parte de la comunión, la parte de dar la paz, como...
0: Claro, sí. Tiene como su guioncito, su estructura.
2: Sí, y ahí hicimos el evento así. Y el Cordero de Dios, hice también un par de entrevistas con mostris, con personas LGBTs que tenían un pasado religioso. Y ahí también recorté partes de audios de personas contando de sus experiencias con la religión. Entonces íbamos mezclando eso. El Cordero de Dios aparecía en un momento que una persona, una mujer trans, compartió que en su pasado y misiones oraba y después, oraba no, se masturbaba y después oraba.
0: Para levelear el scoring.
1: Limpiar.
2: Y ahí entraba el Cordero de Dios como distribuyendo los pecados, que eran pecados que habíamos escrito, ficcionales, pero que nacían de este proyecto que, de hecho puedo contar más, que es una cajita que hay en la tribu sobre fantasías.
0: Entonces, verdad, sí. Que podés colocar y también retirar fantasías en esa cajita.
2: Sí.
0: O solo colocar, no, yo he colocado y retirado.
1: Chumier, ¿pero te lo llevaste?
0: No me acuerdo. Qué soreta. Por ahí me lo llevé, la verdad que no recuerdo.
1: Tal vez te involucraban a vos, por eso te lo llevaste. Nadie te escribió nada.
0: No sé por qué quedé con la sensación de que me lo tenía que llevar.
2: Ay,
0: o me gusta robar. Discúlpenme.
1: El Cordero de Dios que se roba a los pecados del mundo.
0: Tremendo. Bien. ¿Fue un éxito el evento?
2: Estuvo bueno, sí.
1: Sí, estuvo re lindo.
0: ¿Era la primera vez que lo habían hecho o ya lo habían hecho?
2: No, fue mientan. La primera vez.
0: ¿La primera vez? ¿Y sienten que lo van a repetir?
2: Siento que vamos a repetir, sí.
0: Y la idea surgió de... Estaban compartiendo anécdotas religiosas, estaban acá en la tribu y de repente les pareció que podía ser una iglesia. ¿Te acordás?
2: La idea nació porque tengo un padre que no era religioso. Tengo una abuela que sí era, pero mi padre no era tan religioso. Mi padre es físico. Y siempre fue muy intelectual y nada. Pero últimamente, después que me hice lesbiana, este es mi padre. No sé si tiene relación, pero mi padre ahora es muy religioso. Entonces me habla mucho de religión.
1: Narrativamente funciona. Te digo, ¿no? Que tu padre se haya vuelto... O sea, no sabemos si hay relación, sí. Pero funciona.
0: Es parte físico, ¿no? Como...
2: Sí, como no me bautizó pensando que bien, voy a dejar que elija y después a los 18 intentó bautizarme y yo ya está, señor, basta, ya fue.
0: Voy a dejar que elija y cuando le dijo que era lesbiana me equivoqué. No era para que eligieras eso.
2: No va a entrar en contacto con Dios. Nada, entonces estuve pensando en Dios como en los últimos años. Y lo Dios con, también vinculando con la experiencia lesbiana en eso de... No, pensando... A ver.
0: No, te estoy dejando pensar.
2: Estoy pensando, no, sí, como siento que hoy en día, o sea, además de cuando mi padre me viene a romper las pelotas, solo leo sobre Dios cuando estoy leyendo en poemas de lesbianas.
0: Claro, no,
2: no hace más parte de mi vida, ¿no? Pero es muy loco que salí un poco de estos que salí un poco de nuestros ambientes, las personas hablan mucho de Dios. Entonces, hoy en día, Dios me parece una ficción. Y me pareció muy bueno pensar cómo ficcionalizo de acuerdo con el mundo lésbico. La idea era crear un mundo, cómo sería la creación del mundo según la lesbiana, pero de ahí me perdí. Pero esta era la primera idea.
0: No, lo veo bien, lo veo bien. Ojalá que se repita. Voy a estar atenta.
1: Toca muchas fibras de... Digo, quienes transitamos por espacios queers, está lleno de personas que venimos...
0: Ah, sí, total. Atravesadas.
1: Atravesadas, expulsadas, violentadas por la religión y por la Iglesia Católica
0: en particular.
1: Yo era monaguillo y casi catequista. Es que la gente más anticlerical la crea la propia iglesia. A quienes nunca pasaron por ahí, como que les chupa medio un huevo, no entienden bien de qué va, les resulta medio ajeno.
0: Claro.
1: Pero cuando vos le tuviste que, viéndole a la cara, decirle al cura, me masturbé.
0: Sí, sí, sí.
1: Con culpa. Sí.
0: Y ahora está teniendo como un revival o un regreso con esto del evangelismo. Bueno. Que no es el catolicismo, entiendo. Es como un palo más cristiano, pero está pegando fuerte en la gente joven, creo.
1: Pero también me parece que por una misma reconfiguración de la correlación de fuerzas en la política también. No solamente como algo vinculado al evangelismo, sino también un reposicionamiento de la Iglesia Católica respecto del para el propio progresismo, ¿no? Que antes la confrontación era... Claro. La beligerancia era muy evidente y siento que hoy...
0: Ahora está el arzobispo diciendo a Milei, claro. Bueno, vamos a quedar muy atentos a la edición número 2 de La Concha de Dios, la misa lesbiana, le vamos a poner así como para sumar acólitas. Pero este es lo que van a hacer este fin de semana en La Plata no es La Concha de Dios.
2: No.
0: Es... El... No quiero decir no.
1: Es el ciclo Amor y Dolor. No tiene un nombre. La idea es que funcione como un ciclo donde estamos en la primera versión, que es Esto es Amor y Dolor.
0: Ah, cierto. Ya lo sabía.
1: Y la idea es que después haya otros ciclos cruzando el concepto de amor con otros conceptos, ¿no? Amor y distancia, amor y locura, puede ser, no sé, tenemos que ver todavía.
0: Amor y capitalismo.
1: Claro. También, sí.
0: Amor y dolor, epa.
1: Amor y dolor, sí. Este es el... Arrancamos por amor y dolor.
0: ¿Qué es
1: con
0: lo mismo?
1: Sufriente.
0: ¿Es lo mismo o no es lo mismo?
1: ¿El amor y el dolor?
0: Sí,
1: el dolor.
0: O se puede... Porque viste que dicen esto de si duele, rajá. En una época se había puesto de moda el si duele, rajá, como que si duele no es amor. Y yo me quedé pensando, bueno, evidentemente estoy viviendo mal mi vida. Porque... Nunca me pasó de que el amor no incluyera una instancia de dolor. Pero por ahí porque yo lo estoy haciendo mal. Un poquito.
1: Mirá,
0: como que me parece que si duele rajá es demasiado. Porque
1: justo hablamos.
0: Tampoco es si duele aguantá, pero a mí todo me duele igual. Todo me hace lloro. Todo vos me hacés, yo lloro. A mí todo me duele. Por ahí por eso digo, bueno, es así.
1: Hay un librito de una autora que se llama Dufour Mantel.
0: ¿Cómo nos gusta ella?
1: No, la amamos. Sí. Elogio del riesgo.
0: Sí.
1: Donde... Y bueno... Tipo, estar expuesto al daño es lo mismo que estar vivo, ¿viste? Y un poco, siento que un poco aplica a eso. Uno no se puede entregar a las experiencias que nos hacen bien y pensar que cuando eso no está... Digo,
0: claro.
1: ¿No? Como parte... Mira, hace poquito me pasó algo que es que se perdió mi gatita un par de días.
0: No.
1: Y tipo, estuve 2 días hiperangustiado. Y parte de lo que pensé después, pues estuve muy angustiado, tipo lloraba solo por la calle pegando carteles, digo, no sé nada.
0: Ibas con el platito de comida y
1: no, tipo así llorando solo contra un árbol, una escena muy, muy absurda. Y después yo pensaba como, che, cómo me pegó esto, y decía como, claro, me están pasando un montón de cosas lindas con mi gatita, ¿no? Y en algún punto dejarse afectar por lo lindo de las cosas presupone
0: esa posibilidad.
1: La posibilidad de que
0: claro.
1: Lo que te hace bien en algún momento ya no esté y eso te produzca dolor, ¿no? Tipo, la muerte ocurre, los malentendidos ocurren, bueno.
2: Claro, pero siento también que es muy loco esto del amor porque está diciendo cómo era la frase que dijiste.
0: Sí. Si duele, raja.
2: Si duele, raja.
0: O si duele, no es amor.
1: Si duele, no es amor.
2: Pero esta es una frase reciente, porque si pensamos
0: sí, sí, sí.
2: Como la concepción del amor hace un tiempo, era como
0: solo
2: que era
0: dolor.
2: Común
0: claro.
2: Dolear.
0: Claro.
2: O sea, como yo me acuerdo que cuando yo era adolescente había un dibujo que se llamaba Hey Arnold, que la protagonista Helga...
1: Hey Arnold.
0: No,
1: Arnold.
0: Arnold, ¿y Blanco y Negro?
1: No.
0: Ah. El nombre más racista,
1: no,
0: porque viste que en inglés era pinceladas diferentes, se llamaba en inglés, y en español blanco y negro. Y al blanco ponelo primero.
1: Yo me acuerdo que había también un alfajor, que estaban a la vez, estaba el blanco y negro y ahora estaba la serie de blanco y negro.
2: Pero bien, era un dibujo que el protagonista era Arnold. Y la persona que era semi-protagonista era Helga, y Helga era enamorada de Arnold, pero le trataba mal. Esta era la prueba que ella amaba a Arnold. O sea, me acuerdo de cuando era más chica.
0: Tipo, los que se pelean se aman.
2: Esto. Entonces,
0: te pega porque te quiere.
2: Claro. Entonces, como esta cosa de, si duele, como es súper reciente, si pensamos en comparación con amor
0: claro,
2: y dolor.
0: Claro, sí, sí. Yo creo que se popularizó de alguna manera como respuesta o como emergente de la visibilización de la violencia intrínseca de la separación de los géneros, ¿no? Creo que por eso lo de si duele, rajá. Pero yo siempre lo... Son esas frases de la militancia que me costaban decir. O como, porque, como pienso, sí, si duele rajá, pero yo la verdad que cuando me dolió, hablé, no sé si, pero bueno.
1: No, y además que el dolor, como experiencia, es algo muy primario de cualquier socialización, de cualquier cuerpo sintiente. Digo, no es algo que vos puedas, sin costo, escindir y sacar de tu vida.
0: Claro.
1: ¿No? Porque es algo como muy constitutivo de cómo devenimos, quiénes somos. O sea... Tener un cuerpo es estar puesto al placer y al dolor en en cierta medida, ¿no?
0: Con esto no estamos diciendo que hay que aguantar, no se
2: no,
0: trata
2: no.
0: de aguantar tampoco.
2: Hay que saber
0: con
2: la aguantar.
0: Pero, con las dudas, ¿viste?
1: Pero sí pensaba, yo siempre veía, no sé, por ejemplo, Doctor House.
0: Sí.
1: Y ahí cada tanto aparecían en estos programas médicos y siempre me generaba mucha fascinación ese tipo de patologías muy, muy extrañas donde la gente no puede sentir dolor.
0: Bueno, sí. La gente que tiene, hay gente que tiene el umbral muy, yo lo tengo muy abajo. Bueno, no quiero decir mucho en voz alta porque, pero Cande es medio así. No. Y hay gente que es real, que se corta o se quebró un hueso y como no siente dolor, no sabe que se quebró un hueso.
1: Sí, sí, la cantidad de problemas que eso trae. Pero más allá de eso, yo pensaba
0: todo
1: como...
0: ¿Qué es todo quebrado?
1: ¿Qué es
0: ¿qué es el dolor?
1: Me parte la cabeza. Sí,
0: o la
1: no
0: gente
1: lo puedo pensar.
0: La gente que diferencia, que pretende diferenciar el dolor físico, como que aparentemente, primero que no podemos separar cuerpo y mente, porque ¿qué te pensás que es la mente si no es un pedazo del cuerpo? Y pretenden hacer esta diferencia entre el dolor y el dolor mental. Y es como no, porque tu organismo, los dos, eso que vos querés decir que son diferentes, tu organismo los procesa, los experimenta, suceden igual. ¿Está mal lo que estoy diciendo?
2: No, siempre
0: lo tuyo es más poético.
1: No, porque me acordaba, porque recién preguntaste si cómo había surgido lo de la concha de Dios,
0: sí.
1: Y un poco lo de amor y dolor surge a partir de una discusión de...
0: concha, del equipo de la concha de Dios.
1: No, en un desayuno, porque con Ale vivimos juntos.
0: Ah, cierto.
1: Tipo, discutiendo en casa, si tener el corazón roto era equiparable a partirse una pierna, ¿te acordás?
0: ¿Y? Sí, ¿Qué es lo que acabo de decir?
1: Claro, por eso te miraba.
2: Ah, sí. Pero siento que nació antes. Como lo que pasa es que yo y Lucho soy adicta en esos reality shows de amor. Como hay este de Love is Blind, Casamiento a Ciegas.
0: ¿Cómo es?
2: ¿No, nunca escuchaste este?
0: Sí, es como que escuchás la voz de la persona...
2: Claro.
0: Pero no lo ves.
2: No lo ves.
0: ¿Hasta que te casás?
2: Hasta que te casás.
0: ¿Hasta que te casaste o hasta que decidís casarte?
1: No.
2: Solo podés ver la persona, si ha pasado un tiempo hablando con la persona con una pared en el medio, solo podés verla si decidís casar con ella.
0: Pero no te casás.
2: ¿Y te casás? Sí.
0: Pero para vos en el programa decís, me caso.
2: Ah, claro.
0: Te sacan la venda y ahí decís, no.
2: Y ahí pasa una semana y una luna de miel increíble. Y después vuelven sin celular, sin vida real, y después vuelven a la ciudad, y en la ciudad empiezan a vivir juntos con todo, trabajando con celular, y después de esta experiencia ahí sí tienen que ir a casarse o no.
0: ¿Y?
2: Y ahí, no sé, tenés que
0: ¿qué
2: ver.
0: ¿Qué pasa en eso?
2: ¿Qué pasa? La mayoría de las veces, como yo seguí adicta en eso, vi los de Brasil todos, vi los de Argentina, y de Argentina solo hubo uno. Pero lo que me parece muy loco es que si puedes ver los ojos brillando de las personas. O sea, las mujeres generalmente más que los hombres generalmente, las últimas versiones. En Argentina hubo un caso de el pibe pegó a la piba.
0: No, en la vida
2: real. Después de casar, sí. Sí, fue un escándalo. En Brasil, la última versión...
1: ¿Aparece como noticia después o aparece en el reality?
2: Noticia después del reality. Como en el reality vas sabiendo que el pibe es violento, que el pibe trata a la piba violentamente, pero la piba está ahí porque está enamorada, quiere casarse, va a probar el vestido de casamiento, está con los ojos brillando, todo un caos. Pero esto, ¿no? La figura del amor romántico ahí, pa, todo, todo. ¿querés casarte? Tomá, tomá el príncipe, tomá el vestido, tomá el casamiento de sueños.
1: Los palos, todo.
2: Claro. Y Lucho, por su vez, es adicto a los programas, era adicto a los programas de acá y me mostró. Siento que ahí nació este amor.
1: No, no sé si era
2: adicto.
1: ¿Un
2: Cupido?
1: No, está, sí, Cupido, pero también me está acordando de las cosas que le mostraba, era, por ejemplo, el Tal para Cual. Quiero.
0: ¿Pero eso era un reality?
1: Era el Tal para Cual, el de Esa es mi mujer.
0: Ah, ese sí, que te ponían tipo, nunca baja la tabla del inodoro.
1: Sí,
0: ese es mi marido.
1: Mujer. Sí, no, claro, al revés.
0: Siempre quema las milanesas, esa es mi mujer.
1: Esa es mi mujer. A ella le gusta hacer el amor en todos los lugares de la casa. Esa es mi mujer.
0: Pero... Sí. No, pero este es terrible.
1: Y,
0: porque...
1: y vimos un par de capítulos de, sí, de eso, que era otra cosa. Eran los 90. Eran, sí, como todo mucho más sin
2: había, sí.
0: Pero entonces, a ver, de ser fanático de Tal para Cual y de ser fanático de Love is Blind, sí. Casamiento a Ciegas. Un horror lo que acabas de contar. Un horror.
1: Sale.
0: Un horror, porque aparte, me quedo pensando en esa premisa del programa, igual que sea a ciegas. Es un detalle, porque la verdad que esta gente se podría haber visto la cara del minuto cero y hubieran terminado en el mismo berenjenal de la chica cagada trompada después. Creo.
2: No sé, porque siento que las ciegas es esto que el amor es ciego. Entonces, si te gusta mucho la persona, no importa cómo ella...
0: Que te pegue.
2: Sí, como no importa cómo ella se ve.
0: Ah.
1: Como algo de lo profundo, del material.
2: No
1: del
2: importa
1: amor,
2: la
1: ¿no? De enamorarse
2: química.
1: Del alma de la otra persona y no del cuerpo.
0: Como si la química no entrara por los ojos.
2: Claro, y después vos encontrás a la persona y era la persona que de hecho te estaba enamorado, pero no te gusta. Y es muy loco para mí, es increíble porque juega con un montón de cosas que nos enseña sobre amor.
0: Ah, sí, claro. Bueno, yo igual ahora me perdí y no entiendo cómo llegamos. Estamos desayunando en casa.
2: Sí.
0: Estamos hablando de Love is Blind.
2: Siento que fueron charlas que tuvimos sí, un par de veces. Lucho quería hacer un evento en la tribu de Cupido. Yo quería hacer un evento de chismes románticos. Entonces se juntó muchas charlas.
1: Sí, dijimos hacer un podcast. Sí. Y después dijimos, che, si en vez de hacer un podcast, hacemos un podcast en vivo.
0: Mejor.
1: Como que fue pasando así.
2: Fue pasar de Lucho me ayudando con mis dolores amorosas. O sea, hubo muchas distancias hasta que nació esto. Y ahí en esto que nació esto tuvimos la charla sobre la pierna. Y a mí me encantan estos datos científicos que comparan sufrimientos mentales con sufrimientos reales. Porque ahí me perdono por mis sufrimientos mentales.
0: Igual ya ¿cómo lo planteó? Dijo, sufrimientos mentales y sufrimientos reales.
2: Ay,
0: ya
2: horror,
0: calificó el mental, ya se descalificó el total. Trabajo de verdad y trabajo de esto como hace que hace vos, más o menos.
2: Sí,
1: sí bueno, yo no estuve de acuerdo, discutimos bastante sobre eso.
2: Pero a mí me contó, cuando leí que científicamente médicos habían probado que el dolor de una pierna rota era igual de corazón roto, después estaba con ganas de pedir licencia por estar de corazón roto, ¿viste?
0: Y claro, amiga, tenés razón, estoy de tu lado. Estoy.
1: No, si se trata de pedir licencia, yo también estoy de acuerdo.
0: Licencia por tiempo indeterminado. Bueno, vamos a ir a la tanda comercial y cuando volvemos nos enteramos más de esto que será Amor y Dolor en La Plata el sábado.
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0: El flyer es otro. Este es el reel. Nos sorprendieron trabajando. Porque yo dije, dame aire nomás. Estábamos escuchando a Marilina, que se ganó un premio ayer. ¿Ayer fue? Hace poco. ¿Los Gardel no fueron hace poco? Le mandamos un besito. La canción es de caza.
1: Muy
0: bien. Y estamos hablando con Luke y con Ale, que de los creadores de La Concha de Dios llega Amor y Dolor.
2: Esto es Amor y Dolor.
3: Esto es Amor y Dolor.
0: Esto es Amor y Dolor. Que va a ser este mismo sábado, 6 de junio.
2: 30,
0: cualquiera.
2: De mayo.
0: Nada que ver, me adelanté una semana. Este sábado, 30 de junio, en La Plata.
2: De mayo.
3: Uh-huh. En Marimacha.
2: Te detestas.
0: No puedo. ¿Cuándo es?
2: 30 de mayo.
3: No. Ah, claro, sí, 30 de mayo.
0: Sí, perdón. O sea, sábado. Mañana no, pasado mañana.
2: Sí, claro. Sí.
0: En nuestro club lesbiano, queer, gay, bichu padubi plus, favorito de La Plata, que se llama Marimacha, que queda en...
2: No tengo idea.
0: Diagonal... Entre... Está en el Excel, Cande dice, fíjate Carolina, ¿para qué me haces laburar?
2: Entre diagonales.
0: Diagonal 78 entre 5 y 6. Diagonal 78 entre 5 y 6. Las pizzas son deliciosas, el clima es inmejorable y tenés que ir para enterarte. ¿Es participativo el evento?
2: Es participativo.
3: Puede ser participativo. También si te querés quedar calladito en el rincón sufriendo por amor en silencio, también podés.
0: Claro.
2: También siento que es hetero-friendly también. Es un poco abierto.
3: No, sí, bueno.
2: Por esto de pensar que la experiencia del amor y el dolor pasa. Entonces, si quieren la plata a la lesbiana, pueden ir.
0: Claro, sí. Es verdad. La gente hetero también sufre, sería la sería el entre paréntesis abajo. Pero nos chupa un huevo.
2: De la plata.
0: El comentario marcador abajo. Que va a consistir en... Porque en el reel que estoy mirando de propaganda, Luke parece Foucault hablando a...
3: Sí, esa es como la parte de consultorio sentimental. Hay una parte de consultorio sentimental.
0: Ah, bien. O sea, uno puede acercarse con su inquietud el sábado a Marimacha.
2: Esto, la persona que tiene inquietud puede nos mandar mensaje para que esto entre en el próximo ciclo de Este es Amor y alguna cosa. Para este pensamos con cosas que teníamos y que habíamos escuchado de personas.
0: Inquietudes existentes.
2: Sí. Inquietudes comunes, como en este video que es el que está viendo, es de esto de personas que están muy mal, que están muy rotas y que se pone a vincularse y que esta rotura individual se vuelve complejo en la relación. Y cómo es estar vinculándote con una persona que está muy rota y que entiendas esto y que lo abrace esto, pero que esta rotura un poco te
0: la rompa también. Claro.
2: Sí. Entonces, esta es una pregunta, ¿no? Perdona a mi novia que todo el tiempo me dice, perdón, estoy roto.
0: No.
2: Y Dr. Love dice...
0: No. te lo digo yo. La respuesta es no. Bueno, no sé. Cada una lo que puede. Y sobre todo, si vos percibís que vos estás rota, ¿qué hay que hacer? Si yo percibo que estoy rota, yo sé que estoy rota, y me empieza a gustar alguien, ¿qué hago, doctor?
3: Y... ponerte a trabajar, Caro.
0: Es agarrar la pala.
3: Agarrar la pala, ponerte a trabajar.
0: Claro. No pienses que esa relación va a ser la panacea o el antídoto o la cura a esa rotura. Porque la cura de esa rotura no está ahí. O por ahí sí. No. No insista.
2: Puede ser una distracción de este dolor.
3: Sí.
2: Muchas de las relaciones empiezan así, ¿no?
3: Sí, un poco la idea ahí es que, bueno, uno puede alojar el dolor de la otra persona, pero sin embargo eso no exime o no eso no significa que la otra persona pueda hacer cualquier cosa con nosotros, ¿no?
0: Claro,
3: o sea,
0: está bien.
3: Como tiene que ver con eso. Sí, la figura es el que habla ahí es el Dr. Love, que es una especie de...
0: De Anne de Furmentel.
3: Sí, de Anne de Furmentel. Foucault. Tipo Foucault, Freud, una mezcla ahí. Sí. Un personaje un poco... que responde eso, que hace, funciona como en el, recuperando un poco la que era una tradición en las revistas, las del consultorio,
0: sí,
3: consultorio
0: sentimental,
3: ¿no?
0: Me gusta.
3: Algo muy lindo. Que ya no, eso ya no existe más. O sea, hacía en la radio mucho también. Era también una práctica de radio. La gente llamaba a la radio para hablar de un especialista que le...
0: ¿No? Es verdad, como una especie de Luisa Delfino.
3: Sí, o Rolón estaba en un momento. Rolón, sí. Iba mucho a la radio.
0: Qué peligro ese Rolón. Sí, qué peligro, no. Ese Rolón. No sé hacer, no, qué peligro, qué peligro.
3: Qué peligro la posición de saber en los medios en general, ¿no?
0: Total.
3: Pero sobre todo cuando se trata de decirle a la gente cómo tiene que vivir.
0: Sí, no, no.
3: Complejísimo.
0: Dice la bajada del evento, ¿cuánto duele tener roto el corazón? Y si cantar una cumbia sufrida con los ojos cerrados sintiendo placer en cada rincón del cuerpo fuera un poco como estar enamorado del dolor. ¡Epa! ¿Quién nos cantó esa cumbia sufrida? Como dice... yo no me acuerdo ni la canción ahora, pero hay una que es muy, sale mucho en los karaokes.
3: Que el karaoke es una...
2: el momento.
3: Es un ritual
0: tal cual
3: de esto, ¿eh?
0: Tal cual.
3: Sí, sí.
0: ¿No será que atrás de cada romántico hay escondido un... sadomasoquista sentimental? Lo dijo, porque el dolor tiene también ese...
3: Esa cuotita
0: es,
3: de...
0: Es como...
3: Ese gustito de...
0: Es como esa frazadita de seguridad. Como que sí, pero también no soltás. Porque si lo soltás, ¿qué pasa? No queda
3: sos?
0: Nada de ello. Cuidado.
3: Si lo soltás, ¿quién sos?
0: Cuidado. Ah, está bueno el evento.
3: Sí.
0: Vení a hacer del sufrimiento personal un ritual colectivo en la marimacha, en la primera edición de este nuevo ciclo que explora, juega y poetiza el amor en sus distintas facetas. ¡No es un ciclo de poesía!
2: No es un ciclo de poesía.
0: Por favor, no se confundan, no, porque se confunde la gente.
2: Se para confunde que no se frustre.
0: No es un ciclo de poesía. Es nuestro sueño de tener un programa sobre amor. Y el dolor... Solo te lo están usando de gancho.
3: Sí, igual está bastante en el centro de todo lo que hicimos. Pero sí, es una excusa para hablar de amor. Es como también como un modo de empezar una conversación, qué sé yo. Como...
2: Sí, empecé, siento que pensar el amor y sus muchas facetas. Como en portugués, amor y do. Se escriben como esto, solo se cambia dos letras, ¿no? Pero el final es igual, amor y do. Entonces, por ejemplo, es muy común en poemas de escribir rimas entre amor y do. Acá
0: servido.
2: Funciona también, pero siento que allá es más parecido.
3: Más claro.
2: Pero siento que el dolor hace parte de cuando pensamos el amor, el dolor está ahí, ¿no?
3: Uh-huh.
2: O sea, como sea por el bien, sea por el mal, está vinculado. Entonces no siento que fue una excusa, fue pensar cómo pensar el amor y todas las ramas que él puede abrir. Y ahí pensamos, ¿no? Entonces siento que el ciclo, pensamos un poco en esto de que nos divertimos a veces, ¿no? El karaoke, como me acuerdo que leí un texto de una escritora ecuatoriana, creo, pero hablando como el despecho era un sentimiento latinoamericano, o sea, cómo nos gusta sufrir por amor. En eso de que vas a una fiesta de cumbia, esto pasa en Brasil con los ritmos de Brasil, ¿no? Pero vas a la fiesta de Brasil y las personas están bailando, pero están bailando cantando músicas tristes, de amor, de
0: total.
2: Sufrimiento.
0: Que porque volviste, claro. Que ya me contaron que andas con otra. ¿Verdad?
2: Claro, entonces como fuimos agarrando varias maneras de pensar eso y cómo aparecía el dolor, pero con muchas nuances distintas, como esto del sadomasoquismo, cómo es cuando nos gusta que la persona nos trate mal, cómo es cuando nos gusta ser tratado mal. O sea, fuimos pensando en muchas maneras de pensar el dolor y el amor vinculados.
0: Eso tengo una pregunta, profesor. Ah.
3: No.
0: Viste que esto me contaron. Porque ahora me dije, estás hablando sin saber, Carolina, pero no importa. Porque quiero ver si puede funcionar como chiste también. Que en las prácticas sado masoquistas, me contaron, hay después del momento de la práctica de la sumisión y el sumitivismo o la dominación, hay después como, bueno, y al final igual nos abrazamos y somos los dos iguales, como
3: el
0: si hubiera...
3: El aftercare.
0: Y entonces yo pregunto, ¿a la gente que le gusta tener sexo vainilla tiene que tener un after piña? ¿O no? ¡Apa! ¡Apa!
2: ¡O no tiene!
0: ¡Apa! ¿O lo tienen todo el tiempo porque se tratan como el culo?
3: Claro.
0: En la cotidiana. En cambio el sábado masoquista se tratan re bien en la cotidiana. Y después tienen esa horita que es pa, pa, pa.
3: Se
0: dame viada, dame viada. pero no hay ese tira de afloje en lo doméstico de ¡baja la tabla! O, bueno, no sé, baja la tabla, no me puedas ajustar a mí, pero lo que sea. ¡No dejes la toalla tirada! ¿Es así, profe?
3: No sé. Pero bueno, en principio, digo, hay algo ahí del aftercare que tiene que ver con... Digo, porque lo que hace un poco el BDSM también es escenificar, es montar una escena, ¿no? Es montar una escena. Y de alguna manera el aftercare es el modo de salir también de esa escena.
0: Claro, ¿no? de que se baje el telón
3: y también donde se hace contención, donde se busca, donde depende que también la intensidad de la práctica. Si le pegaste tres chirlos a alguien en una fiesta, tal vez no es un,
0: no,
3: una
0: no,
3: cosa.
0: No exagere con el aftercare.
3: Pero, claro, pero sí también es un modo, además de poder charlar y revisar y conversar respecto de lo que pasó.
0: Claro, de continuarlo después, con la práctica,
3: ¿no? Entonces, como es una práctica de cuidado bastante estándar en como que se hace, ¿no? Pero pensaba en esto, y tiene que ver con esto, con cómo cuando en realidad hablamos de amor, hablamos también con cómo hemos aprendido a amar.
0: Oh, como el, ¿no?, culo.
3: Entonces ahí hay una socialización en el amor que es sadomasoquista en muchos sentidos, o masoquista en el peor, total, de los sentidos, y sádica en el peor de los sentidos.
0: Sí.
3: Cuando digo en el peor de los sentidos, quiero decir un masoquismo que no se sabe como tal y un sadismo que no se sabe como,
0: sí,
3: tal.
0: Sí.
3: Porque el masoquista que se sabe masoquista y el sádico que se sabe sádico...
0: La lleva,
3: encuentra casa, sí, con eso. Sí. Cuando sos masoca o...
0: Es puro daño, puro
3: cruel,
0: daño.
3: Sin saberlo, solamente te estás haciendo, tipo, exponiéndote a que te hagan concha o haciendo concha a alguien, ¿no? Como es un poco eso. Pero...
0: Así fuimos educados emocionalmente.
3: Así fuimos educados, pero también en ese cómo hemos aprendido a amar, también está la historia singular de cada uno, o sea, ¿no? Como ese conjunto de experiencias donde también fuiste aprendiendo a amar con otros.
0: Mm.
3: O sea, desde cómo te cuidaron cuando eras chico hasta los primeros enamoramientos, las primeras roturas de corazón, y todo eso marca como un camino, ¿no? Esto es muy psicoanalítico, pero esas cosas van dejando una huella,
0: sí,
3: porque cuando después tiene que pasar la cosa...
0: Va por ahí mismo.
3: Va por ahí, no vas por... No te pones a campo traviesa a hacer un camino que no está hecho, ¿no?
0: Somos bichos de huella.
3: Entonces, como en realidad cuando hablamos de amor, hablamos también de nuestra historia singular con el amor, ¿no? O sea, con... Y bueno, y es un poco todo... Y bueno, y el dolor es parte de todo eso, ¿no? El dolor es para... O sea, venga por el lado de la socialización y por los presupuestos del amor romántico, o vengan por el modo de cómo cada vez hemos ido gestionando las cosas que nos dolían, cómo lo manejábamos, cómo no. Digo, forma parte de nuestra afectividad, forma parte... Hay una memoria corporal de todo eso. Y ahí es también donde UNE también va pudiendo inventar cositas nuevas, como
0: muy importante
3: pasos nuevas, ¿no?
0: Muy
3: como
0: importante esta parte que está diciendo.
3: Ir haciendo cosas, eso, que son...
0: Diferentes,
3: que a veces nos sorprendemos de nosotras mismas, muchas veces.
0: Bueno, un eventazo. Esto es el sábado 30 de mayo a las 21 horas en Marimacha, el lugar que nos gusta, en La Plata, que queda en Diagonal 78, entre 5 y 6.
3: Uh-huh.
0: Es... A la gorra.
2: A la gorra.
0: O sea, después te pasan un alias, un cosito, claro, y mientras estás ahí te podés comer una rica porción de pizza, tomarte un traguito y chusmear las jetas de otra gente de La Plata que hay ahí para ver después si te los cruzás en el supermercado, en la farmacia, en la facultad. Guiño, guiño.
3: Tal vez hay alguien que te va a terminar rompiendo el corazón.
0: ¿Eh? Ay, no. Vení a conocer a la próxima persona que te va a romper el corazón.
3: A un evento que se llama Amor y Dolor. ¿Qué te parece?
0: Ah, bueno, está bien. Va.
3: ¿Qué esperaban?
0: Va. ¿Qué? ¿Para qué viene?
3: ¿Cómo esperaba que salga?
2: Lo dice el tipo, que ya van a hablar antes de las cosas que duelen. No, no.
3: Sí.
0: ¿Cómo?
2: Que ya pueden hablar antes, las personas ya pueden hablar antes de las cosas que duelen o no en, sí, la relación, porque se encontraron en un evento así.
3: Es un buen disparador.
2: Es un, sí, buen disparador.
0: Me gusta.
3: Como una conversación.
0: Para primera cita, sí.
3: Porque además, nosotras nos exponemos un montón. Contamos un montón de intimidades.
0: Ah, ojo, lleven el grabador entonces. No, ¿se puede filmar o no se puede filmar?
2: Se puede filmar.
3: Se puede filmar, sí.
2: Sí, como la idea es que escribimos textos autobiográficos y fuimos conectando con cosas, ¿no? Mm. No es un ciclo de poesía, pero hay poesía.
0: Sí, hay... No es un ciclo de poesía. Sí, che.
3: Pero hay lecturitas, hay dinámicas, hay cosas, hay proyecciones, hay... pasa todo.
0: Me gusta. ¿Les parece que escuchamos una canción que yo no conozco, pero me gusta cómo cierra con este tema? Porque la canción se llama ¡Soltame! Ah.

0: era Soltame de Pacífica. No pude averiguar nada de la banda. Aparentemente serían dos chicas jóvenes, pero aparentemente.
1: Dicen por ahí.
0: Dicen por ahí, por la foto que encontré. Pacífica, no conocía, me encantó. Le agradecemos a Power Paola que nos cura la playlist. Y hablando de curar, van a hacer una este va a ser dolor, amor y dolor. Uh-huh. Y van a hacer amor y locura, o amor y locura, o amor y locura violadores.
2: Amor y locura es un de los, es lo que queremos hacer. Es uno.
1: Sí. Pero hay varias ideas, todavía no sabemos bien.
0: Está difícil
2: hacer el próximo. Amor y locura, siento que es un tema que nos gusta mucho a los dos. Y da las cosas que nos gusta a veces.
1: Sí, necesitábamos, queríamos tener... El amor y dolor lo terminamos sacando bastante rápido. En una semana y media lo armamos, un montón de laburo. Pero para amor y locura queríamos tener más tiempo para poder dedicarlo un poco más.
0: Está bien.
1: Yo quiero hacer amor y distancia también en un momento. Eso es otro lindo.
0: Eso, como dice la señora esta, como dice, hay que saber... gestionar las distancias y cultivar las cercanías. ¿Me gané algo?
2: ¿De quién era?
0: Es de una señora mexicana que se llama Raquel Gutiérrez.
2: Ah, mira, pues.
1: Es bonita la idea.
0: Es bonita la idea.
1: Sí, sí, sí, sí.
0: Gestionar las distancias y cultivar las cercanías.
2: Muy bien.
0: ¿Qué se puede aplicar al amor?
1: Sí. Y sirve más allá de la distancia física, ¿no? También.
0: Sirve más allá de la distancia física, sí, sí.
1: Porque hay algo de eso, de la cercanía que tiene que ver con la intimidad y de la distancia que tiene que ver con el coso.
0: Es verdad.
1: Que hay una tensión.
0: Bueno, un montón de ideas nos llevamos del programa de hoy. Les agradecemos mucho, bueno, a vos, que no solo viniste a contarnos cosas nerdas, sino que te quedaste a hablar de este eventazo que va a ser el sábado en La Plata. Atención, a las 9 de la noche, sábado. Uh-huh. Si lo quieren ver en internet, pueden buscar el coso de Marimacha, que es Marimacha Club en Instagram o en sus sendos Instagram. No sé si los quieren decir, a ver si alguien les quiere seguir para saber más de este tema.
1: Sí, el mío es Luke Usal, Luke.usal, U-Z-A-L.
2: El mío es difícil de decir en español. Alexandra María Sein, que no sería, que sería Sin, pero en portugués, que es C-E-M-R.
0: Imposible.
1: Y en portugués sería más fácil. ¿Cómo es en portugués?
2: En portugués es porque mi nombre es Alexandra Maya, pero me gustaría que fuera María. Mi nombre siempre no me gustó porque es el nombre de mi padre, y me gustaría que mi nombre fuera María. Así que puse...
1: Ay, no sabía eso.
2: Sí. Pues Alexandra María, sí, la R. Es como si fuera esto en portugués.
1: Ah.
2: Alexandra María sin eje. Pero bien, estoy en la marimacha con Lucho etiquetado. Está bien.
0: Llega. Llega. Si quieren llegar, llegan. No se hagan, no se hagan, que si quieren llegar, llegan. Hemos llegado al final del programa. Muchas gracias por haber venido.
1: No,
0: esperamos reportes de amor y dolor y esperamos con ansias la próxima Concha de Dios.
2: Okay.

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Peso del Rocío, mi nombre es Celina Sereno y les voy a estar acompañando en este formato enlatado, un formato al cual ya estamos más o menos acostumbrados, ¿no? Hemos dicho en la emisión pasada de que Franchu iba a estar de viaje y próximamente yo lo estaré, pero así y todo decidimos salir en este formato, valga la redundancia, enlatado, en donde tenemos un poco de actualidad, un poco de archivos sonoros, postales, documentales sonoros y un poco de música, como para no perder la costumbre. Estamos al aire en este formato nuevo que encontramos. Eso que se escucha de fondo es mi gato Tony, que está en su momento de juego y ocio, así que le da un color a esta grabación. Teníamos que dejarlo sentado porque este es un programa que traspasa la cuarta pared del sonido.

Si se quieren comunicar con nosotras, nosotros, nosotras, lo pueden hacer a nuestras redes sociales del Centro de Producciones Radiofónicas, @CPRSuena en Facebook, en Twitter y en Instagram. No tenemos TikTok, no vamos a abrir TikTok. Estamos en todas las plataformas de podcast, nos pueden buscar como Centro de Producciones Radiofónicas. Si no, les recomendamos mejor que ingresen a nuestro sitio web cpr.lat, en donde además de encontrar las vías de contacto, pueden encontrar todas las producciones, las notas, los talleres, porque hemos dejado colgados talleres, bueno, además es cosas que pueden encontrar en nuestra web. Si quieren comunicarse con la radio, lo pueden hacer al 4864-0489. También en las redes sociales de FM La Tribu, @FM La Tribu, Facebook, Twitter, Instagram, entiendo que hay TikTok. Pueden buscarlos en YouTube, el canal de YouTube de La Tribu está en su pic, diría la juventud, porque están subiendo varias entrevistas y notas que hacen el resto de los programas. Así que recomendamos que chusmeen el canal de La Tribu de YouTube, que el usuario es FM La Tribu, ponen youtube.com/FM La Tribu, van a encontrar las entrevistas, van a encontrar sesiones. Y también recuerden que si quieren comunicarse con lo que es el contacto en vivo, que es el WhatsApp de La Tribu, es el 11 31 26 0887. Mi nombre es Celina, como les dije al principio del programa, los vamos a estar acompañando en este formato enlatado durante una hora por el aire de la 88.7, nuestra casa con parlantes. Ahora sí, amigos, amigas, vamos a escuchar un poquito de música y arrancamos con esto, que es El Peso del Rosario.

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6: O sea, acá hay claramente una intencionalidad de perseguir a quienes levantamos la voz en contra de este modelo de ajuste y de sometimiento. Entonces, esa situación hace de que tengamos diferencias, sí, sin duda, pero está claro que acá vienen por los trabajadores. Y el precedente que dejan con la intervención de la Unión Obrera Metalúrgica es gravísimo. ¿Por qué es gravísimo? Porque no pueden interferir a una organización que tiene 53 seccionales por la denuncia potencial de una irregularidad en una seccional. Claro. Cuando la organización tiene instrumento para resolverlo por la vía asociacional. A ver, por supuesto que el tribunal, la Sala 8, Pesino y la doctora González no lo hacen porque se levantaron un día a la mañana. Acá hay incentivos políticos y económicos que lo llevan. Son el mismo tribunal que echó por tierra con la cautelar de la CGT, poniendo en vigencia nuevamente una ley totalmente regresiva.
7: Pero la CGT tiene que despabilarse un poco o no.
6: Yo soy de los que piensa que la CGT no puede seguir inactiva, que tiene que plantearse con un plan de lucha, porque ¿qué más tiene que suceder en la Argentina para que nos demos cuenta que los trabajadores somos, de alguna manera, los convidados de piedra de este proceso político? Apalean a los jubilados, no nos permiten tener paritaria libre para recuperar el salario, las obras sociales están estalladas, porque claramente si no podés recuperar salario, no podés seguir el proceso inflacionario con el costo de lo que es el insumo en las obras sociales. Bueno, hay un sinfín de la ley laboral que lleva a los trabajadores a perder derechos. ¿Qué más tenemos que hacer para darnos cuenta que es un gobierno que a los trabajadores y al mundo de la industria fundamentalmente no nos tiene en cuenta? Este presidente llegó a decir que quienes defienden la industria nacional son chorros. Entonces, somos parte de ese mundo de la industria, porque representamos, tal vez seamos el gremio más representativo, como vos lo dijiste, del mundo industrial, no puede, esas cosas no pueden pasar desapercibido y por el costado sin que nosotros digamos, che, pará, levantemos nuestra voz, porque nosotros no podemos estar permitiendo que la Argentina, que dispone de 8 o 10 recursos naturales, para que van a ser la demanda de todo el mundo, no estar pensando cómo profundizamos un modelo de desarrollo para darle trabajo digno y salario justo a nuestros compañeros. Me parece que la salida es por ahí. Cuando mirás el mundo global en que vivimos, porque ya no podés tomar decisiones por lo que te rodea en la cotidianidad, sino que tenés que estar mirando qué es lo que está disputándose en el mundo, una de las principales disputas es quién se queda con el trabajo calificado. Claro. Lo está planteando Estados Unidos con China. La Argentina está...
8: O reconquistamos nuestra dignidad moral y espiritual, o caemos como en un pozo de suciedad. Fin de la cita. Como no podían acercar al enfermo a Jesús a causa de la multitud, levantan el techo de la casa y descuelgan la camilla con el paralítico. No se dejan ganar por el no se puede, por el desaliento, tampoco por el siempre se hizo así. Al contrario, la creatividad y la audacia pueden más, y se animan, y lo hacen juntos, unidos. Una empresa tan difícil y arriesgada solo fue posible porque se pusieron de acuerdo, porque dejaron de lado por un rato sus diferencias, porque pusieron en el centro de su misión al paralítico, se pusieron a su servicio, no se sirvieron de él, porque tuvieron el mismo objetivo, acercarlo a Jesús. En términos políticos, acordaron, consensuaron, se plantearon una tarea común pensando en los más frágiles. 4 hombres fueron los que hicieron la diferencia. 4 personas capaces de cargar la camilla del otro. Y por qué no, 4 actores que son esenciales para la Argentina de hoy. El actor del bien común, no como la suma de intereses, sino como la capacidad de una nación de velar por todos sus hijos, especialmente por los más necesitados. El actor del diálogo, escuchando a todos, respetando, hablando cordialmente, buscando consensos en la diversidad. El actor de la amistad social basta de arengar la división y la polarización, porque nadie se salva solo, como nos decía el Papa Francisco.
2: Tomar un colegio es una cosa, y un colegio público es una cosa muy grave.
4: Ahora, yo te pregunto a vos, el presidente, no cumpliendo la ley de financiamiento universitario y poniendo por encima un decreto presidencial de una ley que se sancionó en el Congreso, ¿no está cometiendo un delito también?
2: El tema es que el tema está en la justicia ahora. Habría que respetar los tiempos de la justicia. Está en la corte el tema. ¿Cómo hacemos? ¿Respetamos, no respetamos? ¿Qué hacemos?
4: El presidente debería cumplir la ley de financiamiento universitario.
2: No, eso yo estoy totalmente de acuerdo con vos. Estoy de acuerdo con que lo tiene que cumplir. Porque yo me pongo en el lado de los estudiantes. Porque yo también fui a la UBA, me recibí en la UBA. ¿De acuerdo? Pero digo, si el tema está en la justicia, ¿no hay que respetar los términos o los tiempos de la justicia, o ustedes se cagan en la justicia, hablando mal y pronto?
4: Y no nos cagamos en la justicia. Bien. Ahora, la realidad es que la corte no tiene plazos. Y el otro día se paró un preceptor a hablar en una asamblea y contó que gana 600.000 pesos. Yo no sé cuánto cobras vos, Feynman, pero con 600.000 pesos no alcanza para nada.
2: No,
4: con 600.000 pesos
2: estoy totalmente
4: no alcanza
2: de acuerdo.
4: Para llenar un plato de comida, no alcanza para llenar un plato de comida, y no nos podemos quedar esperando a ver si la corte falla, porque la corte no tiene plazos. Nos tenemos que poner a actuar ya, y venimos agotando las medidas de lucha, porque marchamos el martes anterior y fuimos un montón, y el gobierno, bueno, la corte es la que tiene que fallar, pero bueno, el gobierno sigue sin cumplir la ley igualmente, y la corte no está fallando. Tuvimos un montón de medidas de lucha anteriores, tuvimos un montón de marchas universitarias anteriores por el financiamiento universitario, así que las medidas de lucha están agotadas, y hay que empezar a tomar medidas más radicales, porque la situación es límite y los profesores están yendo al colegio.
9: Festejo que estemos discutiendo un éxito. Antes discutíamos un fracaso. Si los piquetes eran responsabilidad de un gobierno nacional que no los levantaba, o de un gobierno de la ciudad que miraba para otro lado. Eso cambió. ¿Es mérito de ambos? Bienvenido. Lo que sí sé es que la 9 de julio, particularmente esa imagen, es una zona que siempre custodia la policía de la ciudad. Las fuerzas federales se hacen cargo de los objetivos federales. Y hemos trabajado y vamos a seguir trabajando codo a codo, antes con Patricia Bullrich, ahora con Monteoliva, para garantizar eso. Y a mí no me preocupa compartir logros conjuntos si son a favor de la gente. Bienvenido. Si la seguridad, si el circular libremente es mérito de un gobierno nacional que tiene la decisión y de un gobierno de la ciudad que tiene la decisión, bienvenido. ¿Cuál es el problema? Ahora, y eso lo tomo como un reconocimiento también a la policía de la ciudad. Los manteros, que era otro fenómeno de desorden de espacio público, el gobierno nacional no tuvo nada que ver. Y liberamos las calles de Mantero, pero déjame que te dé una idea de magnitud. 680 cuadras se ocupaban todos los días con manteros en la ciudad. Son 68 kilómetros de extensión. Es como una línea continua ocupada desde acá hasta Luján, para que tomemos dimensión. Entonces, en esta, lo hicimos juntos, bárbaro.
10: Si uno dice, validar la pregunta de cuánto van a bajar impuestos, bueno, pareciera como que no hubiéramos bajado, y somos el gobierno que más impuestos ha bajado. Entonces fíjense la distorsión, o la clásica pregunta de qué le decís a la gente que no llega a fin de mes. Y vos decís, está bien, sí, tengo que mostrar empatía, por supuesto, porque es una realidad que hay gente que le pasa eso. Ahora, de vuelta, subliminalmente están pasando, el mensaje de la gente no llega a fin de mes, antes estabas mejor. Entonces, ¿cómo contestas a eso? Porque digo, como yo digo, ¿qué es la gente? ¿Qué es la totalidad de la gente? ¿Es la mayoría de la gente? ¿Es alguna gente? O sea, no me digas, la gente no llega, porque hace 2 años la gente estaba muchísimo peor. Y si vos preguntás eso, me pones a mí en una situación de tener que corregirte. ¿Por qué? Vamos a mirar. Cuando vamos al dato de pobreza, ¿no? Estos son datos. Y los datos dicen que 12 millones de personas salieron de la pobreza. Y esta es la gente que más nos interesa. Entonces, ¿qué es lo que estás queriendo decir cuando decís la, la gente, o sea, hay un 25% de la población que ya definitivamente está mejor. Esto es, de vuelta, un dato
11: duro. En cuanto al Super Rigi, tiene como objetivo profundizar las conquistas del Rigi incentivando la inversión específicamente en áreas que hoy no existen en el país. La lógica es muy simple. Es mucho más beneficioso cobrar menos de algo que cobrar mucho de nada, por lo que imponerle una alta carga fiscal a algo que no existe no trae un beneficio para nadie, mientras que bajarle la carga fiscal puede generar que ese algo exista en primer lugar y nos beneficie a todos en el proceso. Es interesante ver un fragmento que está circulando por las redes del gobernador de Neuquén, Rolo Figueroa, que dice: entrar al RIGI me costó en recursos 3,5 millones de dólares y está llevando a la provincia inversiones por 1.000 millones de dólares. Vaya que, digamos, por eso Neuquén hoy es la provincia que más crece en Argentina al 12% anual. Por eso, este nuevo régimen tiene como umbral de entrada inversiones de al menos 1.000 millones de dólares, con el compromiso de invertir al menos el 20% de ese monto dentro de los dos primeros años desde la fecha de adhesión. Luego, también trae beneficios de segundo orden, dado que existiendo las condiciones fiscales del RIGI y del Super RIGI, veremos que el resto de la economía irá convergiendo a sus valores hasta que tengamos una única condición nacional. Esto también es importante. Nuestra idea del fisco no es que las cosas que están en el RIGI se parezcan al fisco que tenemos hoy. La idea es que el fisco converja hacia el formato del RIGI y del Super RIGI, es decir, ir a un sistema con mucha menor presión fiscal.
12: Hay esperanza de un pueblo argentino que está unido y que está a disposición de hacerle frente a un gobierno que lamentablemente hoy se está superponiendo a la ley, piensa que está por encima de la Constitución Nacional, piensa que está por encima de las leyes cuando esta realmente no es así. Ahora nosotros estamos viviendo una situación realmente crítica, estamos en un estado de emergencia porque no quieren financiar la universidad, porque no quieren que nuestros docentes lleguen a fin de mes. Hoy nuestros docentes no pueden llenar los 4 platos de comida por día, compañeros y compañeras. Esa es una situación realmente grave y es por eso que nosotros estamos acá tomando la escuela, porque los pibes, las pibas, la juventud no es indiferente a la situación que se está generando, porque no es indiferente, no somos indiferentes cuando entramos a cursar y nos damos cuenta de que no tenemos un módulo porque un docente tuvo que ir a laburar de Rappi, de Didi, de chofer, de Uber, porque no llega a fin de mes. Nuestros docentes están entrando en una etapa de pluriempleo, o muchos otros, por ejemplo, se están yendo directamente de la institución porque tienen que salir a laburar en, por ejemplo, escuelas de la ciudad porque ganan un 30% más, cuando históricamente eso no fue así. Estamos realmente en una situación muy crítica, no solo salarial, sino también de la infraestructura de la escuela. Nada, agradecerles a todos y a todas ustedes por haberse acercado acá a las puertas del PELE. La verdad es que nos emociona muchísimo saber que las luchas hoy están unidas. Nos emociona muchísimo.
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3: Bueno, Francisco, Raúl, aquí estamos, hablando un poco sobre ficción, ficción en radio, ficción, radio, periodismo, cuántas cosas que se pueden mezclar. Lo primero que yo les quería preguntar, como para tocar la pelota en el círculo inicial, en el minuto cero, ¿cuál es la primera ficción que se les viene a la cabeza a ustedes? ¿Cuál fue la primera ficción que escucharon o que vieron? Si se habla de ficción y de su primera ficción, ¿en qué piensan ustedes?
4: A ver, seguramente se remite a la infancia, a las cosas que uno veía en la televisión, en principio series infantiles, cosas, dibujitos animados. Me imagino que ahí uno es donde empieza en la ficción, no sé, Raúl,
5: yo me acuerdo, claro, de una serie novela, digamos, en televisión que fue muy importante, digamos, porque me conectaba con la infancia, importante en América Latina, que fue Carrusel.
6: Ya es hora de ir a la escuela, a mí que me importa, vas a llegar tarde, papá desconfía de mí. Y dice que va a llevarme personalmente y empujones.
5: Con Gabriela Rivero y todos los niños, y que luego se hizo una versión latinoamericana, digamos. Pero quizá pensando un poco en sonido, yo creo que tiene que ver un poco con las historias que me contaban mis padres de las series de ficción, o las teleseries, o telenovelas, como se le llamaba antiguamente, en radio. Donde finalmente la gente lo que escuchaba y lo que iba siguiendo día a día no era la televisión y las noticias, sino que era finalmente cada capítulo del radioteatro.
4: Claro.
5: Entonces, creo que eso me reverbera mucho. Yo desde muy chico, desde muy pequeño, siempre he sido muy aficionado a las teleseries, muy aficionado. Pero tiene que ver con las historias, tiene que ver con los personajes. Yo estaba muy pendiente de quién eran los elencos, de quién iban a protagonizarlo, quiénes eran las historias. Entonces fui desde muy pequeño muy, muy aficionado al melodrama, que principalmente es lo que uno veía. Además, en los 90, en el caso de Chile, empezaron a darse más comedias románticas.
3: Un género muy latinoamericano.
5: Claro, un género más de comedia que empezó a abrirse más desde los 90 en adelante. Pero en general siempre ha sido el melodrama.
4: Ajá.
5: Y que tiene que ver un poco el melodrama, esta idea de poder conectar el drama social un poco, en cierta forma, con la comedia, pero donde finalmente nos retrata como sociedad, tanto local como regional o nacional, y eso es lo que supuestamente conecta a las audiencias y los lleva a seguir cada capítulo.
4: ¿Sabes qué me llama eso, Raúl, a recordar también? Yo tengo familia en Chile, que siempre en mi casa, en Buenos Aires, cuando estuvo la posibilidad de televisión por cable, se vieron las telenovelas chilenas, porque además era un estilo que no se veían en Argentina, que eran, está bien, melodramáticos y esas telenovelas de amor, pero con mucho humor y además con una duración acotada. Era una temporada, duraban 6 meses. Entonces no era como ver acá Grande Pa, que uno sabía si iba a comerse 10 años de su vida viendo esa historia, sino que era así. Y además, por tener una tía actriz que trabaja en esas telenovelas, era como también una posibilidad de verla a ella, y creo que eso es una de las, también, mira qué loco, de los primeros recuerdos con la ficción. Y otro, ya hablando también del sonido, sin duda, es que te cuenten cuentos. Creo que
3: claro,
4: cuando los papás te cuentan cuentos es el primer acercamiento que uno tiene a la narrativa sonora, porque es una voz y con esa voz tiene que suceder todo, incluso con los ojos cerrados, ¿no? Cuando uno escucha esos cuentos para irse a dormir, ¿no?
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5: Claro, y a propósito también un poco de cómo pensar ideas que están también en nuestros propios universos biográficos, sin duda, tiene que ver un poco con lo que me pasó a mí cuando yo estaba en el último, penúltimo año de secundaria, cuando uno estaba en el curso de lenguaje, allá se llamaba en ese tiempo castellano, no español, qué bueno decirlo, castellano, uh-huh. Y era que la profesora decía, bueno, ahora vamos a comenzar la historia de un cuento. Entonces ustedes tienen que buscar un objeto y a partir de ese objeto poder hacer la historia.
3: Y construyendo a partir de...
5: Entonces yo salí del salón, fui por el patio y lo que encontré fue una baldosa. Y a partir de esa baldosa que estaba atrizada, comencé a contar la historia. Y desde ahí yo dije, a mí me gusta escribir, a mí me gusta contar historias. Y eso fue en el penúltimo año de la secundaria.
3: ¿Todo puede servir para construir una historia? En este sentido, digo, por ejemplo, ¿viste una baldosa y se te ocurrió una historia?
5: Yo creo que sí, primero por la imaginación, pero también uno cuando va haciendo historias más elaboradas, digo yo, como que tengan más nudos dramáticos o puedan tener, digamos, el cuento del cuento, obviamente que tienen que haber otros factores, por ejemplo. Y yo creo que tiene que ser desde un poco desde lo singular, sorprendente o único, o aquello que podría ser realmente lleno de misterio o lleno de dudas y preguntas que nosotros a partir de la historia pudiésemos resolverlas o contarlas.
4: Es interesante pensar también en ese aspecto de dónde surge una idea, porque muchas veces quien va a encarar a hacer una obra de ficción que tiene que inventar una realidad, en muchos casos, ya hablaremos de las vinculaciones con lo real, está el temor a la hoja en blanco, ¿no? Cuando te piden un trabajo, seguramente te lo pidieron, bueno, que un objeto cuente una historia, es, bueno, ¿por dónde empiezo? Tengo libertad total, y muchas veces la libertad total de creación, sin un margen, es una presión para saber por dónde empezar. Y ahí es a veces como el único método posible es tener prendida la antena para captar cualquier atisbo de inspiración que le pueda dar el entorno. Entonces ahí hay ideas que pueden surgir de una anécdota, de algo vivido, de algo que le pasó a un amigo, de que se nos ocurra un personaje y a partir de ahí escribirle una historia para darle vida a ese personaje. Lo que nos interesó es un personaje y no tanto un hecho. Un sueño, ¿cuántas veces? Sí. La ducha es cuando uno se ducha y no puede anotar las ideas, es el momento donde más ideas aparecen. Pero es como que también, bueno, ver y escuchar mucho también inspira a las ideas, pero a veces como que se suele pensar quizás erróneamente que la idea tiene que ser una genialidad y que si no, no sirve. Y muchas veces se puede empujar estando atentos y atentas y darle la oportunidad a esa cuota de azar de que la inspiración llegue, ¿no?
5: Claro, yo creo que ahí quizá hay dos grandes vertientes que son parte de la historia humana también y parte también de la literatura en sus distintas vertientes y género, que tiene que ver principalmente primero con imaginación. Ya, lo de la baldosa podría ser algo completamente ridículo, uh-huh. Pero a partir
3: banal.
5: Banal, y a partir de la baldosa hice un cuento que hoy día ustedes me hicieron recordar, que no me acordaba, que ahí partió mi historia de Raúl Rodríguez escribiendo historias, digamos. Pero por otra parte también tiene que ver con la realidad. O sea, la imaginación, podemos imaginar lo que queramos. Obviamente siempre la realidad en segundo orden o tercer orden, como queramos llamarlo, siempre va a alimentar esa imaginación.
4: Porque además uno vive en un contexto y uno tiene una cultura y tiene una historia y eso aparece, se permea todo el tiempo.
5: Todo el rato. Y aparte también, por otra parte, el tema de lo real, que tiene que ver ya de una forma desde la historia biográfica, la historia colectiva, la historia de una nación, la historia de otros países. Hoy día que estamos tan globalizados que empezamos a escuchar o contar historias únicas que digo, oh, ¿cómo esa historia? ¿O qué pasaría con esa historia si yo la cuento acá? Uh-huh. Algo nuevo tendría que pasar, ¿o no? Sí. Que un poco también lo que pasa en el género, insisto, más común latinoamericano, que tiene toda la identidad que hablábamos delante de las telenovelas, de lo que ha pasado muchas veces en el caso de Chile. En Chile en general es difícil exportar las teleseries, aun cuando en la última década se han exportado muchísimo, a diferencia de la década del 80, donde principalmente estaba el género, digamos, de las telenovelas venezolanas, hoy día muy perdidas por todo el tema de lo que ha pasado en el último año, 10 años en Venezuela, y por otra parte todo el tema de las teleseries mexicanas. Pero ¿qué es lo que pasa con Chile? Es decir, llevan la historia, la compran en México y la adaptan a México.
4: Claro.
5: Y obviamente que tiene que ver un poco lo que hablamos, con ese contexto, con esa forma de hablar, con esa otra historia secundaria que quizá puede tener más relevancia porque es más interesante para, no sé, para quien la escribe, para el canal o para la audiencia.
3: Con esa idiosincrasia que funciona como como un telón de fondo también en las series, en las teleseries, en los radiodramas, como esas cosas que cada país puede identificar de fondo, propias de su propia cultura.

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1: Hay entonces un diálogo entre la ficción y la realidad a la hora de escribir o a la hora de pensar una historia.
2: Sí, sí, de mil modos además, porque esto, vivimos en un contexto, es indisociable, nuestra realidad nos permea, escribimos quizás de un modo porque nacimos y vivimos acá, sería distinto si fuera en otro lugar, aunque hagamos ciencia ficción sobre Marte y no sea una realidad palpable o cercana o algo de nuestra cotidianidad. Seguramente la forma en que lo hacemos es distinta de si lo hiciéramos en otra época, en otro lugar, y después todas las vinculaciones que se nos pueden ocurrir entre...
3: ¿Sabes lo que se me ocurre ahora? Por ejemplo, que la semana pasada fue noticia a nivel mundial, bueno, hasta siempre a Chile le gusta esta idea de los récord Guinness, digamos, pero uh-huh. Era que había sido la noticia mundial astronómica a propósito de la primera imagen del agujero negro. Uh-huh. Entonces, claro, tenemos datos objetivos. Está el agujero negro que se vio y se registró. El astrónomo, el equipo astrónomo nos puede dar detalles de lo que se puede saber a través de la prensa o lo que pueden contar todavía como investigadores. Y a partir de eso podemos inventar la historia del agujero negro. Podemos imaginar miles de cosas y poder quizá contarle a alguna persona o meterlo en ese mundo imaginado de cómo sería la historia en un agujero negro o que nosotros traspasáramos ese agujero negro, por ejemplo. Sería muy interesante.
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3: Claro, yo igual un poco sí creo que también se pueden dar procesos, digo yo, más elaborados o que tengan etapas a etapas. ¿A qué me refiero con esto? Que tiene que ver un poco con que a mí me gusta mucho, sobre todo la gente que hoy día ya está haciendo podcast, que no responden a un canal, ni a una radio, ni a una cadena de radio, que tiene que ver con el tema de ser comunicadores. Y el ser comunicadores hoy día implica que uno, cuando va a comunicar o quiere investigar en comunicación, por ejemplo, puede encontrar muy buenas historias. O sea, por ejemplo, a mí me pasó de que a partir del trabajo que hice con mujeres mariscadoras en el sur de Chile y constructores de lancha tradicional chilota, que es una isla que queda al sur de Puerto Montt, es decir, a 1.300 kilómetros de Santiago, del sur de Chile, yo hice todo un proceso de investigación. Entonces, ese proceso de investigación, claro, yo hice toda una investigación primero documental de qué es lo que significaban las mujeres mariscadoras dentro de la tradición del sur de Chile como oficio ancestral. Luego de conocer a los constructores de lancha tradicional chilota, cómo construir las lanchas, qué significa haber vivido en zonas aisladas del sur de Chile para poder transportarse, para poder llevar madera de un lugar a otro, etcétera, etcétera. Y luego de eso, ir a la zona, por ejemplo, tuve que averiguar, por ejemplo, todo el tema de las bajas y altas mareas, de poder conversar con personajes claves de la comunidad. Y eso era real, material real, yo lo llevé a ficción. Y conté una historia de ficción de una hora de las mujeres mariscadoras y también de los constructores de lancha.
4: Las mariscadoras, de Raúl Rodríguez.
5: ¡Ah, Chevo, levántate! Pucha, que te gusta hacerme gritar, oye. ¿Y a dónde se metió este hombre? Pedro.
6: ¿Qué pasa, Marita?
5: ¿Sabes que no sé dónde está Chemo? Su cama está intacta, oiga.
6: ¿No se veía ahí abajo en la lancha?
5: Nunca baja tan temprano, menos antes que yo. Salgamos a verlo, por favor. ¿Estás segura que estaba en la lancha?
6: Sí, Mari. Salgamos a verlo.
3: Entonces creo que ahí también se da un proceso, digo yo, más por etapa o por fase, donde uno va sacando todas las destrezas que tiene como comunicador. Primero de conversar con la persona, de conocerla en su día a día. A mí me gusta mucho hablar de eso, de conversaciones. Uno va a conversar con la gente. Yo no voy a decir, hola Francisco, quiero que tú me cuentes tu vida de periodista. Bla, bla, bla. No, o sea, que eso es muy invasivo. O sea, hola Francisco, estamos acá, estamos haciendo el off-on, uh-huh, y vamos conociendo, ¿no? Y a partir de eso voy a decir, oye, Francisco, esa parte de historia de tu vida no la sabía, que tú veías teleseries chilenas, y me gustaría ver que me contaras más de eso. Y quizá a partir de eso podemos armar una pequeña historia. Entonces creo que eso también es muy relevante, darse el tiempo de conversar con la gente, sobre todo en el caso que me ocurrió a mí, estar un mes, dos meses investigando, y a partir de eso crear una historia de ficción que tiene su anclaje en lo real.
1: Claro, es ampliar la caja de herramientas para trabajar después con una historia. Entonces, ¿cómo pensar una idea y cómo ampliar esa caja de herramientas, Francisco? ¿Vos tenés algún... Se lo pregunto a los dos. ¿Tiene algún método? ¿Piensan a un método? Bueno, vos, Raúl, ya un poco ampliaste en este sentido, pero ¿tienen un método o van

0: viendo a medida que va surgiendo la idea, que va evolucionando.
1: Sí, yo soy bastante ecléctico. Muchas veces el método es la serendipia, que es esto de la posibilidad de que algo te llamó la atención, que no prevías, o iniciaste una investigación y descubriste algo nuevo, porque también te podía haber pasado que investigando a las mariscadoras chilenas descubrías la historia de una en particular y de golpe, más allá de contar la ficción sobre las mariscadoras, te interesó hacer un documental sobre un personaje, cosas que de otro modo no hubieras conocido si nada te hubiera llevado allá. Entonces es como estar abierto a ver qué pasa. Después, concretamente, lo que son narrativas sonoras, sí me interesa el aspecto sonoro de las ideas. Si hay algo que tiene alguna pertinencia sonora, o me llama la atención, o me permite pensar en algo, como ya hablaremos, fue el caso de Mil Sonidos en un Golpe, una historia muy sonora que ya te llama a contarla con sonidos. Pero creo que todo es válido, y sí es interesante esto que cuenta Raúl sobre la realidad aportando a la generación de una idea o aportando a la generación de una ficción, porque muchas veces pareciera que son dos mundos separados. Uno es la ficción y otro es lo periodístico o la realidad. Y en realidad está mucho más vinculados y dialogan todo el tiempo. No podemos sacar una ficción de un eje de lo real. Y en este caso hay una investigación periodística que ha hecho Raúl para obtener información que de otro modo le hubiera sido más difícil, para que la historia sea verosímil, tenga una coherencia, sea concisa, tenga un mundo narrativo con un marco posible, digamos, que le dé ese verosímil, que como sabemos, el verosímil que es distinto a la verdad, digamos, algo que podría ocurrir, y eso es lo que hace rica a una ficción informada, ¿no?
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3: Una pequeña propuesta de recapitulación, o sea, como que primero podríamos pensar en una idea, y esa idea surge de cualquier cosa, desde la imaginación o desde lo real, así en sentido muy amplio. Ajá. Pero esa idea pasa a una segunda etapa que tiene que ver con investigar, conocer, conversar, o sea, en distintos materiales. Ojo que eso es súper interesante hoy en día, porque creo que yo, que tiene que ver con todos los registros fotográficos, registro sonoro, conversaciones, descripciones a modo de bitácora, y hay cuatro herramientas nuevas. Quizá la más nueva para la investigación social, digo yo, más convencional, tiene que ver con lo sonoro. O sea, uh-huh. Lo sonoro hoy día para mí, yo lo dije en otra oportunidad, la defensa de lo sonoro creo que es súper relevante, apasionante, motivante, todo lo que queramos. Y una tercera etapa es la historia, es decir, tenemos idea, pero para que esa idea pase a historia, tenemos que tener todos estos materiales.
1: Que en el fondo es informarse uno para entender el tema y poder después contar algo.
3: Tal cual. Informarse con todos estos materiales o soporte o registro. Uh-huh. Y eso después pasa a historia. Y esa historia luego vemos cómo la construimos. De hecho, tú dijiste algo súper interesante sin saberlo, ¿no? Porque cuando yo... a veces uno siempre quiere, digamos, esta idea de ser un poco héroe, digamos, en su corazoncito, digamos, hoy voy a encontrar la mejor historia y aquí me estoy amasando las manos y voy a pensar el impacto que tenga esta historia y dónde va a salir. Y a veces eso no ocurre, digamos. Claro.
0: Entonces, la mayoría de las veces.
3: La mayoría, 90% o 95%. Y es que yo había investigado todo un mes, fue un febrero del 2014-15, y tuve que volver por las mareas, porque no tenía, digamos, necesitaba tener un desconchado de marisco y estar en el mariscando con las mujeres, principalmente, que hacen el trabajo de subsistencia. Y entonces justo tuve que volver en marzo, estar muy, digamos, cronometrado con las mareas y todo el cuento, y todavía no me aparecía la historia. Que tenía, ojo, tenía mucha información, pero no había una historia que yo dijera, uy, por aquí me voy a meter. Y resulta de que voy, creo que fue la penúltima tarde-noche, digamos, que yo estaba ahí. A la mañana siguiente fuimos a mariscar en una habana, así como al interior de Puerto Montt, que se llama Chiloé Continental. Y llegamos, y justo eso aparte se junta el mar interior con el mar. Es muy preciosa esa parte, se llama Rolecha. Y justo habían tres mujeres mariscando. Era dos primas y la cuñada, en el fondo. Y conozco a esta señora que se llama, todavía me acuerdo, un nombre muy particular, la señora Lucerina. Y la señora Lucerina, mientras mariscaba, siempre obviamente con cadera gacha,

0: mariscando, y ella empezó a contarme la historia de su vida. Y era una historia de violencia, una historia de amor, increíble. Y ahí, claro, ahí es cuando uno elige, claro, mi proyecto era, ojo, mi proyecto era radioteatro, uh-huh, o ficción. Pero a propósito de lo que dice Francisco, si hubiera tenido la libertad, digamos, de no asociarla a un proyecto, sino que estaba en proceso de hacerlo, yo digo, esa historia de esa señora, es la historia de ella, puede ser documental o realidad, como ya lo es, uh-huh, llevarla al sonido en sí misma. Entonces ahí es cuando quizás el otro clic, el otro paso. ¿Cuándo esa historia toma un cierto carácter? Para que todavía no hablemos de estructura dramática o de un género en específico, pero ¿cuándo esa historia toma carácter? ¿Cuándo yo decido que tome carácter? ¿Y por qué motivos? Y quizá el mismo ejemplo que damos da la idea de que, oh, podría haber tomado el valor de ambas cosas, quizá. Uh-huh. Y podría haber tomado claramente caminos muy distintos.
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0: 6 minutos pasan de las 7 de la tarde. Volvimos.
1: No, de las 6.
0: De las 6.
2: Cualquier hora, bueno.
0: De las 7. Es que yo tengo los horarios cambiados a veces. ¿Cómo andan?
1: Hola.
0: Volvimos al formato radial Matriarca. De nuevo, porque la semana pasada fue latoso.
1: ¿Qué pasó? Sí.
0: Porque
2: pegamos faltazos.
0: Se descompuso la revancha.
1: Se
0: descompuso la revancha por diferentes motivos. Gente sin voz, gente con muchas reuniones. Hoy casi que digo, che, yo no estoy para hacer esto.
2: Yo creo que...
1: Quisimos liberarte hoy igual, pero tu sentido de la responsabilidad pudo más.
0: Sí.
1: No confías en este...
0: No,
1: anarquistas.
0: Confío. Lo que pasa que siento culpa porque...
2: Después tienes vacaciones.
0: Tengo 2 semanas que no vengo, entonces como que siento un poco de culpa.
2: No, vos decidiste venir fuerte a regalarnos una viral nueva, claro, y que ahora quedemos engripadas.
1: Yo estoy resaliendo, así que asumo que es periodo ventana. No me puedo volver a contagiar algo en este momento.
0: Hermoso. Íbamos a debatirnos cosas, pero antes voy a presentarnos. Mi nombre es Micaela, voy a estar al comando de este programa. Barbie Gallardo a mi derecha, Rosaura Barleta, por supuesto, a mi izquierda, como corresponde.
2: ¿Qué tal? De la única persona que puedo estar a la derecha.
0: ¿De quién? De
2: tuya,
0: Rosaura.
2: Tuya.
0: De Rosaura.
2: De Rosaura todos.
0: Siempre todos. De Rosaura, todos a la derecha, siempre. No importa,
1: no sé,
0: para dónde.
1: Si esta es una zurda empobrecedora.
0: Emma Coria en las redes sociales, Malenga Tica en la operación táctico-técnica. Le mandamos un beso a Blas Martín, que está cursando. Sí, se está haciendo más idóneo para el puesto.
2: Cualquier momento lo vemos en una toma.
1: Está siendo más inteligente, muy intelectual.
2: Regresión al modo estudiante. En cualquier momento lo vemos con Feynman en una de las tomas.
1: Dejando pedaleando en el aire a Eduardo Feynman. Le llena la cara de dedos Blas Martín a Eduardo Feynman.
2: Usted es un señor grande, le dice Feynman. ¿Qué hace ahí?

0: Puede dejar a los chicos.
1: Claro, Feynman le va a decir, pero señor, usted está pelado. Tiene que terminar la escuela ya.
2: Rosaura, no se hace.
1: Perdón, Blasito.
0: Llamamos. Me quedé pensando que íbamos a polemizar otra cosa, en realidad, no de las tomas de escuelas. Podemos tomar la radio.
1: Podemos tomar la radio, tomar cerveza, polemizar otra cosa. Íbamos a hablar de la serie de Caro Pardíaco, que estoy recontra en minoría. Emma no tiene mic igual, pero puede acercarse al mic para decir alguna puteada si quiere.
2: Yo no la vi.
0: ¿Vos no la viste?
2: No la vi.
0: Yo voy a decir algo
2: no
0: que...
2: No le tengo.
0: Pero yo puedo arrancar con algo muy, muy polémico. Yo vi capítulos sueltos de Cualca. Yo no vi Cualca de pe a pa. O sea que también sentía que me falta como más contexto... me dijeron, igual no necesitas más contexto para entender a...
2: Ay, necesitas el lore de Cualca.
0: No, me dijeron que no era necesario. Lo que pasa es que, bueno, claro, me pareció que el personaje estaba robando. O sea, que nos estaba robando fuerte. ¿A vos te gustó?
2: Que es un choreo.
1: A mí no es que me gustó que digo, ay, la serie ni a Cualca no le llega ni a los talones, obviamente. Pero me pareció simpática, me pareció con un humor interesante. No me pareció un lastre, no me pareció un robo.
0: A mí me pareció muy eso, como que todo el tiempo estaba esperando que pase algo distinto a lo que estábamos viendo y era como que siempre lo mismo y no me reí. O
2: es
0: sea,
2: como
0: yo
2: ver
0: esperaba
2: una
0: reírme
2: suma de
0: mucho. Claro.
2: A veces me parece que estamos con un problema general de que el humor se redujo a un minuto. Entonces por ahí es como que el resto lo ves como relleno. Y después está el gag. Tipo, un minutito,
1: sí,
2: ya pasó.
1: Sí.
2: Lo viste en TikTok, ya viste lo más gracioso de la serie.
0: Yo empecé a ver de nuevo Friends y...
1: ¿Estás riendo?
0: Me estoy riendo con Friends. O sea, me tuve momentos de carcajadas. No toda la serie, ¿no?
1: No, es graciosísima. Lo que yo me pregunto es si hoy me reiría igual que como me descostillaba cuando la vi por primera vez.
0: Y no sé, yo empecé con la primera temporada y volví a ver, o sea, la primera temporada ya tiene el mono, Ross. Y ya me parece un desastre que haya un mono.
2: No, el mono es cualquiera.
0: O sea, pero me parece un desastre, digo,
2: sí, que bien, hayan hecho
0: humanamente me parece mal que tengan un mono.
2: Sí, no, igual que después lo sacaron por eso.
0: Sí, claro, claro.
2: O sea, la serie avanzó con los movimientos de derechos animales.
1: Sí,
0: claro.
1: No así con los movimientos de derechos raciales, porque un negro no aparece hasta el último capítulo. No, feministas tampoco.
0: No, feministas tampoco.
1: Pero bueno, chicos, es Friends.
0: Sí, o sea, hay cosas que todavía me generan gracia, sí, tienen muchas cosas que son debatibles, por supuesto, pero bueno, también con Caro Pardíaco me pasó que, no sé, no me reí, o sea, yo esperaba reírme mucho más.
1: Pasa que a mí me parece que Caro Pardíaco es un gran personaje de Cualca, que no había por qué hacer una serie de él. Como uno tiene que entender también este contexto.
0: Dinero, claro,
1: sí, claro. Claro, uno tiene que entender el contexto de
0: Olga. O sea, es una producción de Olga en Netflix.
1: Sí, claro.
0: Claramente sé eso.
1: Bueno, por eso te digo, en ese contexto podría haber sido una estafa. Y a mí me parece que se defiende. Esa fue la sensación.
0: Ay, yo me sentí estafada todo el tiempo.
1: Igual hay algo también de la memoria emotiva y lo que para uno es Caro Pardíaco, que es yo en Olga nunca vi a Caro Pardíaco. Tipo, para mí Caro Pardíaco es Cualca y punto.
2: Ay, yo la veía en Hablemos Sin Saber, fue en mi única referencia.
1: Hablemos Sin Saber estaba bien,
2: no
1: sí.
2: No veía Cualca, veía también pedacitos.
0: Y después me pasó como... Esa sensación de que te quieren imponer el personaje, porque también no era el mejor personaje de Cualca tampoco.
1: No.
0: Y la mejor escena claramente
2: pero
0: es la escena con
2: más,
0: Male Pichot.
2: Pero es el que más se viralizó. Para mí es
0: no,
2: todo
0: la
2: eso.
0: Loca de mierda es la que más se...
2: No, bueno, igual la pero quedó muy no pegada al feminismo y Malena
1: no
2: tiene
1: Cualca,
2: otra
1: claro.
2: Potencia política que el otro es más fácil de vender.
1: Pasa que Cualca no tenía tantos personajes específicos, más allá de Caro Pardíaco, después de repente estaba Ana Chamot, se comporta como un chabón jodón, pero no había tantos personajes, era gente que rotaba su rol. Entonces lo que nos quedó es Caro Pardíaco, capaz como el personaje... Pero por eso, porque...
2: Excedió a la serie y apareció en otras cosas y ya se le convirtió en un personaje propio Julián y creo que, bueno, está bien que lo explote, está bien que haga mucha guita y está bien que todos hagan guita y que haya mucha producción nacional.
0: A mí me cae tan mal, Olga.
2: En la producción nacional tiene que haber un montón de basofia para que de golpe haya algo bueno. O sea, porque si no estamos con la misma lógica de cuando decíamos el cine es una nacional.
0: Ah, no, es que a mí no me pasa eso.
2: Tiene que haber un montón de producción, de humor... Y en algún lado sale algo que vale la pena.
0: A mí
2: y vas
0: me pasa
2: a ver un montón
0: que,
2: de
0: que todo lo que salga de Olga me parece feo y malo, entonces como claro, todo lo que salga de prejuicio. Olga ya me parece, o sea, tengo ese prejuicio, sí. O sea, me cae
2: no
0: mal.
2: No puede separar la obra de su productor, lo cual es más lógico.
0: No puedo, ni un poco. Tenemos un montón de programas, podríamos hablar horas de esto.
2: Yo quería hablar de que Netflix se está volviendo a YouTube, pero lo podemos hacer en una columna.
1: Ok.
2: Porque están subiendo contenido de YouTube, eso, ahora míralo con esos ojos.
1: Dale,
0: bien,
2: me interesa. Aparece un montón de porquería de YouTube ahora en Netflix.
0: ¿Y de qué vamos a hablar en la columna A mí me gusta acá?
2: Vamos a hablar de cómo es imposible transitar la ciudad si tenés una discapacidad.
0: Perfecto. ¿Vas ahora, Barleta?
1: Yo, me
0: ¿Qué
1: toca.
0: Nos gusta? ¿Qué nos pasa a los argentinos? ¿Qué nos gusta?
1: ¿Qué nos gusta a los argentinos? Lo vamos a hablar de la fiebre y el gran problema que tenemos y la obligación que tenemos de vendernos a nosotros mismos.
0: Me parece interesante. Vamos a hacer después nuestra columna de Patrio Otaku para hacer un pequeño repaso sobre lo que pasó el fin de semana en la entrega de premios de los Crunchyroll 2026. Y de esta manera arranca, sin mucho más, la revancha random.
3: ¿Cómo están vendiendo la palma?
4: Anotados con aumentos del 25 a 100%. ¿Cuánto les preocupa esto?
5: Muchísimo.
3: A todos los libertontos acá, disculpame la palabra, ¿no? Quejándose de la inflación, todo, pero bueno.
5: Si alguien pone un precio muy caro, nadie le va a comprar. No te hace falta demasiada educación. Si no tiene plata en el bolsillo, no va a comprar cosas muy caras.
3: Pero porque dice que libertad es comer lo que vos quieras, no lo que vos puedas. Pero hay

0: Lo sabrá, Barleta. ¿Qué nos pasa a los argentinos? Dijiste fiebre, culpa, y yo lo que pensé
1: es... ¿Por qué estoy acá con fiebre?
0: Uno, pero no, aparte...
2: De hecho, culpa no dije.
0: No, culpa no dijiste, pero pensé en mi laburo. Mucha gente va a laburar enferma.
2: Ah, sí, olvidate.
0: Pero no sé si vas a hablar de eso.
2: No, no iba a hablar de eso, pero sí, recontra sí, y supongo que tiene que ver con este gran problema, ¿no? Voy a hablar, les nombro una serie de situaciones que para mí son parte o muestran o son sintomáticas de lo enfermizo que es esto que a mí me parece que es la obligación de vendernos, ¿no? Primero, gente que piensa a su nombre como una marca personal. O bien gente que lo aconseja. Esto a mí me perturba cuando lo veo con mis alumnos, por ejemplo, ¿no? Mis alumnos de periodismo, que es alguien experimentado que les da el consejo de visibilizate, subí cosas hablando a cámara, ¿no? Como una cosa, como una especie de prescripción que es parte del oficio, ¿no? Del oficio periodístico y de casi cualquier oficio, ahora vamos a hablar un poco más de eso. Pero esto de... Tu marca es tu nombre es lo que importa, ¿no? Entonces tiene que quedar el recuerdo de tu nombre en lugares y una cosa muy...
0: Rosaura.
2: Que fusiona, que por suerte yo me llamo Rosaura.
0: La identidad.
2: Sí, que fusiona la identidad con una especie de producto comercializable, ¿no? También esta cosa de, por ejemplo, seguramente lo habrán visto, gente que se interesa o que tiene algún hobby o que tiene algún interés en particular y de repente lo convierte en un negocio o un emprendimiento, ¿no? Porque muchas veces no se puede ni siquiera traducir en un negocio, pero termina convirtiéndose en un emprendimiento como si todo debiera ser monetizable, ¿no? Abrir un newsletter para mí es tipo, cuando te dicen abrir un newsletter y vos decís, pero una vez por semana yo le tengo que decir a un montón de gente cosas, no tengo tanto para decir y nadie tiene tanto para decir.
0: Dale,
2: ¿no?
0: Haz el newsletter, Rosaura, estamos
2: esperando. Dale, voy a hacer el newsletter. Esto a mí me ya directamente entra en el terreno de la pena, que es cuando uno ve de repente un plomero generando contenido y decís, por favor, pobre tipo, o sea, el chabón tiene que destapar cañerías y también hablar a cámara. Y divertirte.
0: No te sientas mal porque está forrado. O sea,
2: sí.
0: y editar el
2: plomero,
0: videos.
2: El plomero está forrado. Eso
0: seguramente gana más que los periodistas.
2: Seguramente.
0: El que hace cosas en madera, ¿lo vieron?
2: No.
0: Divertidísimo.
1: Sigo mucha gente que hace oficios.
2: ¿Te das cuenta? Bueno, pero hay una diferencia entre trabajar de hacer el oficio y necesitar cierta promoción para atraer clientela que decir, bueno, yo de repente prefiero ser un divulgador de esta disciplina, ¿no? Esto a mí también, esto me perturba mucho porque yo últimamente uso apps de citas y hay gente que pone el CV en
0: ¿qué?
2: Las apps de citas.
0: ¡Me encantó! Sí,
2: no el CV real, sino que escribe a qué se dedica y es como, ¿vos te vas a presentar contando de qué trabajás?
0: ¿Por qué no?
2: No es un poco fuerte, boluda, ¿no?
1: Pero te ahorras un montón de
0: es que,
1: vagos,
0: claro, vos tenés que... Claro, vos, o sea, después te voy a compartir un texto.
2: Bueno, dale, perfecto. A mí me parece...
1: Pero o sea, es tipo LinkedIn.
2: Me parece muy polémico que vos digas docente,
0: lo que
2: socióloga.
0: Pasa es que vas descartando de esa forma, digo.
2: Pero si ¿qué no, vas a descartar? ¿Profesiones? ¿Tenés profesiones
0: sí,
2: vedadas?
0: Hay,
1: obvio.
0: Hay gente que
1: policía,
0: tiene
1: no.
0: Claro.
2: La única, boluda. Después,
0: hay profesiones
2: ¿de qué te
0: que están vedadas, qué sé yo. No sé, no me interesa gente que es, no sé.
1: Ahora te metiste en un...
0: Voy a inventar. Pero, no sé...
1: Policías, por ejemplo.
0: Algún ingeniero capaz que te puede llegar a aburrir, boluda.
1: Tenés prejuicios de profesión.
2: Pero eso es un absoluto
1: profesionalista.
2: ¿Cómo te va a aburrir tío? Porque sea ingeniero?
0: Y bueno, qué sé yo, te puede llegar a aburrir.
1: Yo salí con muchos ingenieros. No entremos...
0: Periodista deportivo,
1: no.
0: Totalmente.
1: Streamer, no. Streamer y policía,
0: streamer.
1: No.
0: Streamer. Claro, puedo empezar una lista
2: ese,
0: de gente que habla
2: chicos,
0: que
2: ese
0: no.
2: Filtro se puede hacer en otro contexto. Que la persona...
0: No, pero antes de... de
2: pero
0: antes
2: pará,
0: de
2: que la persona
0: tiempo,
2: elija, presenta... Bueno, pero hay un montón de filtros que vos
0: no.
2: Podrías... Pará, se calman. Hay un montón de filtros que uno podría aplicar y decir, yo no saldría con una persona con estas características, con una persona que no sé qué, que no sé cuánto. Elegir poner a qué te dedicas como primer dato de tu presentación.
1: Mira, te digo algo,
2: es polémico,
0: para mí es lo que
2: muy
0: más,
2: polémico.
0: Para mí es lo que más me representa sí. También. Digo, ¿qué es lo que más me representa a mí como persona que soy periodista?
1: Para mí tiene que ver con la identidad, pero hay algo
2: chicas,
1: peor que es cuando te ponen mamá de cuatro gatos y acá vengan de a uno. Eso me parece peor.
2: A mí me parece mal que te llames mamá si tenés animales, pero...
1: O de hijos humanos, pero no, eso me parece todavía...
2: Mamá
1: peor.
2: De dos atorrantes. Sí, tampoco me parece que sea con tu... Decís que te gusta, decís que te interesa.
0: Lo que pasa es que vos tenés que generar
1: ¿te
0: una identidad.
1: Trabajo,
0: vos tenés que generar
2: bueno,
0: una identidad
2: listo,
0: dentro
2: chicas.
0: De la...
2: Están totalmente
0: de la
2: en
0: red. Vos tenés que generar una identidad dentro de la red que va a ser atractiva a la otra persona.
1: Bueno,
0: entonces, mientras
1: para...
0: vos más describas... digo, más vas a saber si haces match o no haces match. Porque, por ejemplo...
2: Yo no estoy hablando de cuánto más o menos. Estoy hablando de que elijas presentarte diciendo de qué trabajas.
1: Es lo primero que te preguntan en la cita.
2: No, o sea, pero chicas, ¿qué o sea, están tomadas por este problema? Vamos a ver. ¿Cuándo pasó esto? Dije yo, ¿cuándo pasó que vos tenés que promocionarte a vos mismo en tanto objeto de compra-venta? Bueno, hay un chabón que se llama Tom Peters, que en el 97, este es un yankee, que es un yankee gurú del pensamiento empresarial, ¿no? Es como un influencer de lo que es el branding, el mundo del branding. Y el chabón publica un artículo en el 97 llamado La marca te llamó, ¿no? Y es justamente él que le da cierto marco teórico a una idea que ya circulaba, que era esta idea de que tu nombre es una marca en sí mismo, ¿no? Y de hecho él dice, ¿qué necesitas para desarrollarte en el mundo de los negocios o en el mundo del rubro al que te dediques? Necesitas competencia, obvio, sí, o sea, ser competente, uno dice, bueno, este punto de partida, bien. Necesitas visibilidad y necesitas contactos, ¿no? Estas tres cosas el chabón enumera como indispensables y entonces de esa manera cimenta o justifica la idea de que tenés que constituirte como marca para tener visibilidad y para azuzar contactos a través de tu nombre, ¿no? Este chabón, que escribió esto en el 97, es discutido en abril de 2001 por otro chabón que se llama Art Kleiner, otro yankee, pero que se dedica más a estudiar el impacto de las tecnologías en nuestras vidas y a especular con escenarios posibles o a conjeturar escenarios posibles, ¿no? Entonces escribe este artículo, a ver si ustedes me ayudan a traducir el nombre, es Strike Up the Brand. ¿Significa impulsar la marca o algo así? Porque yo no estoy segura de si está bien interpretado
1: strike
2: por mí.
1: Strike es como bajarla de un ondazo.
2: Ah, ok, perfecto. Bueno.
1: ¿Strike out?
2: Strike up.
1: Ah, entonces sí. No, impulsa.
2: Ah, ok, es impulsa, bien. Bueno, y lo que dice, fíjense, este extracto de su artículo, que es publicado, insisto, en 2001, y dice, no solo todos tienen la posibilidad de convertirse en una marca, sino que cada vez será más difícil evitarlo. Especialmente a medida que se desarrollen más dispositivos conectados a Internet. Internet nos ha colocado a todos en una plataforma común, en una especie de estante de supermercado metafórico, donde nuestros nombres aparecen uno al lado del otro, listos para ser utilizados, tanto como creadores como como consumidores. Y dice, estos dos roles se difuminarán cada vez más. Es decir, creadores y consumidores, digamos, podríamos ser alternadamente ambas cosas. Si nosotros seguimos avanzando en los años, porque este chabón escribe esto en 2001, cuando las redes sociales no eran lo que son hoy, en 2003 aparece LinkedIn como red social. Y uno diría, bueno, LinkedIn es una red que está pensada, creada para esto, ¿no? Para que vos te promociones, para que tu nombre sea tu marca, etcétera. Y después empiezan a aparecer otras redes sociales, que para mí es interesante ir pensando en el devenir de esas otras redes sociales, cuyo objetivo inicial no es ese, en particular hoy de Instagram. Creo que todos hoy entendemos que Instagram es parte de nuestro, digamos, de nuestro entramado laboral, mucho más que otras cosas, ¿no? Facebook inicialmente mezcla esta idea de vida social y exposición como un poquito, por decirlo de alguna manera, como algo bastante novedoso, esto de exponer nuestra vida social y de ponernos en un lugar que no era tan definitivamente marca, ¿no? Hoy no sé muy bien Facebook si es algo más que un sitio de compra-venta de productos, pero sí, hay mucha gente y sigue siendo la red social con más usuarios del mundo, por lo menos hasta donde yo pude corroborar, es así. Instagram es una de las redes que mutó en este sentido, porque Instagram inicialmente tiene esta búsqueda vinculada con la exposición y con la estetización de la vida, de la identidad, etcétera, y hoy podemos decir que es un currículum para una enorme cantidad de personas, representa eso. De hecho, en mi caso, yo traté de desplazar el mundo personal de Instagram para que no sea tan problemático que se exprese ahí mi perfil laboral, porque me parecía que las dos cosas mezcladas es realmente problemático para la psiquis, digo yo, ¿no? Y después está Twitter, ¿no? Que Twitter tenía, digamos, inicialmente como un objetivo más vinculado con el opinar y que esa opinión, de alguna manera, había una cosa medio de soy yo que opino tal cosa, y como una cosa medio reputacional o medio de capital simbólico que se jugaba ahí. Pero hoy Twitter yo siento que es más un medio de comunicación, como que ya no es un espacio donde opinás, sino que es un terreno en el que puedes entrar a informarte, en el que puedes entrar, bueno, ni que hablar de que tenemos gobiernos, no solo el gobierno nacional, muchos gobiernos que hacen anuncios formales, oficiales, primero en Twitter, ¿no? Bueno, todos estos espacios, más allá de la particularidad de cada uno, a mí me da esta sensación de que son espacios que nos obligan a narrarnos a nosotros mismos y a nosotras mismas, ¿no? Y yo me pregunto ahí, y por eso decía esta dualidad de Instagram y que para mí fue bastante importante para mi psiquis, desplazar el perfil social y personal de Instagram para que pudiera tener más presencia a lo laboral y que de esa manera, digamos, no ver yo tan fusionado, digamos, una cosa con la otra en mi propia vida, me pregunto si es más superfluo o más careta narrar tu vida social o tu vida laboral en un espacio, en un terreno como ese, ¿no? ¿Querías decir algo, Mica?
0: Sí, pienso que, o sea, vos lo que en realidad te pasa es un poco esto de, porque para mí yo soy un ser laboral también, entonces como soy un ser laboral, tengo, o sea, hay cosas que suceden, o sea, en mi vida que terminan siendo parte del trabajo, entonces no, a mí no me genera ningún conflicto que haya cosas del laburo con cosas personales, digamos así.
2: A mí me genera un conflicto en tanto es una obligación.
1: Vos viste.
0: Ah, claro.
2: O sea, no me genera un conflicto compartir algo que me da orgullo de mi vida laboral. Me genera un conflicto que una red social que era personal, hoy tiene, implícita, obviamente, hasta autoimpuesta, te puedo decir, la obligación de ser como un terreno
0: profesional.
2: Sí.
0: Sí, me pasa mucho que mucha gente en mi laburo, por ejemplo, tiene oculto a los jefes. Como no hacen que las cosas del laburo, o sea, que mi jefe no vea mis historias.
2: Me parece muy bien.
0: A mí no me genera conflicto, digo, pero porque también siento eso, como bueno, ya me conocían cuando me eligieron, ya sabían que yo era esto. Y voy mutando a medida que, pero entiendo que es algo muy particular, y es un caso muy, muy, muy personal, y mucha gente que la han desvinculado por situaciones, digo, vistas en redes sociales que no están buenas.
2: Sí.
0: Digo, y eso sí me parece que está mal, digo, entiendo que es un caso muy particular el mío.
1: Es bastante complejo. A mí me pasa que en el mundo de los docentes tenés que manejar en general bastante esto que hablábamos de una pseudo moral, de donde sos una persona que no tiene vida personal ni comete ninguna ningún error, ningún desliz. Entonces, te pasa que tenés que curar toda tu presencia en redes, total, incluso hasta la foto de WhatsApp. O sea, es como que en todo tenés que estar pendiente de ese escrutinio. Total. Yo creo que de lo que vos hablás es de ese escrutinio, de decir, no tengo libertad de uso porque hay otro que va a estar mirando eso con ojos que me pueden repercutir en lo profesional.
2: Sí, no.
1: Y como un cansancio de tener que hacer de todo guita.
2: Sí, para mí es más eso, ¿no? Es como más el cansancio de la idea de vidriera.
1: Qué lindo chal. De vidriera. Ay, tejés. Ah, ponete un emprendimiento.
2: Exacto.
1: No, déjame hacer algo por fuera del lucro.
2: Sí, totalmente. Bueno, todo esto, obviamente, todo esto va entrando en una mixtura terrorífica de precarización, multiempleo. También precariedad de la industria cultural, ¿no? Porque todo es más chato, todo se cuenta de una forma más lineal. Y eso también invade nuestras narrativas en las redes sociales y en el mundo virtual. Y esta situación, por ejemplo, cosas que a mí me dan como prurito, cringe. Esto de psicólogos buscando pacientes. Esto de, por ejemplo, electricistas diciendo, hola, tal vez me conozcas de no sé qué. Ilustradores que tienen que mostrar cómo ilustran, esto que vos decías de los procesos, ¿no? Obvio que una cosa es que uno diga, voy a ser divulgador de una disciplina. Y otra cosa es que vos necesites generar interacción mostrando tu proceso de producción, etcétera, para que te contraten.
0: Y además está decir los algoritmos, ¿no? Que después, digo, vos tenés tu cuenta profesional donde querés mostrar tus cosas y después el algoritmo decide no mostrarte.
2: Entonces, obvio,
0: vos
2: por entras supuesto.
0: En un loop, estás en un loop donde no sabes qué hacer. Para mí ese es otro punto donde podemos entrar y...
2: Cierro con preguntas. Primero, ¿qué pasa si no estamos ahí? ¿Qué pasa laboralmente y qué pasa personalmente? Las dos cosas me gusta pensar, ¿no?
0: Nada.
2: ¿Es una opción no estar? Me gusta que ya tiene las respuestas para todo. Martín Coan diría que sí. No sé quién más.
1: Yo.
2: Pero estás. No nos demostraste que es una opción para vos no estar.
1: Es una opción. Que no elijo.
0: Claro, es una opción, podés elegirlo.
2: Permitime dudar, claro, qué sé yo. Es una opción no estar, para mí el que te demuestra que si es una opción o no.
1: Bueno, Coan también está en redes. Pero está, él no lo motoriza. Está, o sea, está, es como, bueno, verdad. Si me vas a subir a redes, subime. Pero...
2: Para mí no es tanto una opción. O sea, no lo sé, pero no me parece que sea tan fácil, por lo menos, no, la opción de no estar. Claro, ahí va, una opción difícil. ¿Qué pasa con trabajar en un lugar y desdibujarte en un buen sentido, mimetizarte y ser parte de un engranaje más grande que vos y que tu nombre? Porque también ahí, cuando yo hablo de mis alumnos, me pasa esto con esos consejos que escucho que les da mucha gente, o esa idea con la que vienen, que es la idea de que tienen que venderse. Como el periodismo no se trata de eso. Si vos querés eso por alguna razón, obvio, adelante, metele. Pero el periodismo es ser parte de un equipo de trabajo, que, o sea, del que
0: hay mucha gente que está detrás.
2: Total, bueno. ¿Qué, esto me gusta pensarlo? ¿Uno cuida los ámbitos en términos de lo que consume y lo que y cuando es consumido? ¿Como uno tiene noción de cuando está consumiendo cosas, cuando está siendo consumido de una forma medio voraz y poco amable, insisto, para la psiquis? Bueno, qué sé yo. Yo pienso también, estos son ámbitos hipercolonizados, no es que digo, ay chicos, discutamos la democracia, no, obviamente que no existe la democracia en estos mundos, sí me gusta pensar también en este punto de partida del 97, cuando se pensaba que este universo podía ser un universo democratizador, y traer esta pregunta también para pensar, bueno, ¿dónde está la democracia de estos ámbitos, no?
0: Rosaura Barletta, ¿qué nos pasa a los argentinos?
3: Y bueno, un minuto nomás, vamos a un corte y continuamos con...
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3: Bueno, aguantame un cacho a la panda que me voy a echar un meo.
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0: Acá seguimos discutiendo.
2: No salió la puteada del aire. No, le dije hija de puta a Bárbara Gallardo.
1: Mira, mi mamá, con mi mamá no te metes.
0: Te lo pido por
1: favor.
0: Hagamos
1: como Moria.
2: La viejita no.
1: Somos el nuevo, ¿cómo se llama? Se picó en el aire.
2: Sí.
1: ¿Por qué te metes con mi mamá? ¿Con mi abuela muerta?
0: No te metas. Te lo pido por favor. No se habla de la gente muerta.
1: Bueno, acá estamos.
0: Y acá vamos, estamos hablando de gente muerta.
1: Vamos, hablamos de que internet está muerta y...
0: Ahora hablamos de a mí me gusta acá.
1: A mí me gusta acá, pero últimamente vengo con poca parte positiva de que me gusta. O sea, Jorge Macri, tuviste tu momento de gloria en mi columna y se acabó. O sea, de ahora en más no te quiero más. Nunca
2: aparte
1: te quise,
2: contaste algo que te gustaba te y te cagaron a puteadas.
1: Conté algo que me gustaba y se reviralizó y me mandaron todos a cagar, así que ahora solo cosas que odio. Vuelvo a mi estado natural de violencia y desencanto. Cuando hablamos de discapacidad, que era el tema que les traje hoy, muchas veces se piensa en unos otros extraños y marginalizados, porque eso es lo que la sociedad los pone en ese lugar y las pone. Pero la realidad es que cualquier persona puede atravesar una situación de discapacidad. Hello, mírenme. Y esta columna siempre es autorreferencial porque yo vivo en un estado filosófico donde todo tiene que pasar por mi experiencia para que exista. Así que aquí les traigo la discapacidad en primera persona. No, fuera de joda, en cualquier momento de la vida, por un accidente, como es mi caso, por una enfermedad, por el propio envejecimiento, por una situación temporal, también uno puede tener algún tipo de discapacidad. No es solamente aquellos que nacieron con discapacidad.
0: ¿Te están cediendo el asiento en el transporte público?
1: No.
2: Che, para la audiencia, Barbarita está con un...
1: Ah, claro, eso es radio.
2: En el
1: tengo
2: brazo,
1: brazo
2: no sé
1: roto.
2: ¿Y cómo se dice coso?
1: Un cabestrillo.
2: Un cabestrillo. Googleen si no saben
1: lo importante que es que la accesibilidad debería verse no como un derecho o un beneficio de una minoría, sino como una condición básica para que todos podamos vivir y circular con autonomía, ¿no? Este concepto de accesibilidad incluso también aplica a las redes sociales y a internet, y es un problema que todas las ciudades están enfrentando y no de la mejor manera. En la ciudad de Buenos Aires tenemos alrededor de 150.000 personas con el certificado único de discapacidad vigente, pero esta no es la cifra real de personas con discapacidad. ¿Por qué? Porque la mayoría, de acuerdo al propio gobierno porteño, el 42% de las personas que tienen alguna discapacidad no tramitan el CUD. Y esto me parece importante para romper con este discurso que se está dando desde el gobierno nacional y desde las provincias, de que hay como un curro, de que la gente saca el CUD por cualquier cosa, y en realidad es totalmente a la inversa. La mayoría de las personas que viven con una discapacidad no tramitan el certificado, ya sea por la burocracia, porque consideran que no les corresponde o no lo saben o no lo necesitan o
2: mi
1: dicen
2: papá
1: no,
2: tiene...
1: por ahí para otro, ¿viste? Como sí. Esa idea de, no, bueno, yo me la puedo apañar y no necesito tramitarlo.
2: Mi papá tiene epilepsia desde que tiene 10 años y el CUD lo sacó hace 5 años, ponele, porque el transporte ya se le hacía medio impagable, pero toda la vida fue como... para otro, bueno, que lo use otro.
1: Y también una noción de que siempre es solamente para aquellos que tienen una discapacidad motriz y muchas veces no se sabe o no hay información de cuáles son por los motivos que uno puede acceder al CUD. El 20% solamente de las personas con discapacidad vive de forma independiente, es decir, que el 80% requiere de una persona que esté al cuidado o ayudándola. El 15,6% son los únicos que consiguen trabajo estando en condiciones de trabajar. Y el 50,3% son mayores de 60 años, en donde se junta, como vos decís bien, que muchas veces es la misma persona que cuando tiene cierta edad se complica por la propia edad y por la discapacidad que muchas veces ya venían tenían de antes, pero que se les complica después ya el trabajo, la movilidad y demás. ¿Me ibas a decir algo, Mica? Ah, no, está bien. Bien, El desempleo en personas con discapacidad en la ciudad es muy alto, como les decía, tienen serias dificultades para acceder a los tratamientos, hay muchas denuncias por las demoras burocráticas y la falta de acompañamiento de la ciudad. Sin embargo, cuando yo fui a mirar, la ciudad se presenta como una ciudad moderna e inclusiva, ¿no? Es una de las primeras cosas que la ciudad plantea en todo su discurso. Y hay bastantes barreras. Yo hoy traje de barreras físicas, sí, pero bueno, hay barreras de todo tipo. Porque justamente lo que es importante cuando hablamos de discapacidad es tener en cuenta que hay un paradigma que cambió, ¿no? Porque antes, ¿qué decíamos? Los discapacitados, ¿no? Como esto del individuo que tiene un problema. Y en realidad, la Convención sobre los Derechos de las Personas con Discapacidad, a la cual adherimos no solo nosotros como sujetos que estamos de acuerdo con eso, sino los gobiernos, y esto es importante, entiende la discapacidad como un producto de la interacción entre la persona y un entorno que tiene barreras. Es decir, si vos no tenés cómo acceder al lugar, en esa barrera se produce la discapacidad. No es algo que vas con vos, sino que el lugar te lo... Porque si vos podés entrar y tenés la rampa necesaria, tenés los accesos disponibles, tenés el, no sé, el intérprete que necesitas en una clase, bueno, no vas a tener una barrera, lo vas a poder hacer. Bueno, justamente la actitud y el entorno son los que impiden la participación directa y efectiva en la sociedad. Entonces, teniendo esta idea, ¿no?, de este paradigma sobre lo que es la discapacidad, es que la ciudad se debería proponer generar una accesibilidad que no impida, que no genere, que no sea discapacitante. Como muchos años la discapacidad fue entendida desde este enfoque médico, el problema era el cuerpo de la persona. Ahora vemos una perspectiva de derechos humanos donde el problema tiene que estar puesto en la solución de derribar barreras. Escalera sin rampa, el subte sin el ascensor, una escuela que no tiene integración.
2: Es impresionante porque hay veces que directamente, o sea, si no tenés movilidad te quedás atrapado.
1: El tema del subte es uno de los más graves dentro de la ciudad porque la mayoría de las escaleras mecánicas no están funcionando y los ascensores directamente no funcionan o son un asco.
16: O no porque están, o no,
1: no hay, no funcionan, o cuando están funcionando, te subís ahí y es el trencito del terror.
16: Yo voy a decir algo que es muy...
1: Decilo.
16: Japón.
1: Ah, claro, vos estuviste en el primer mundo.
2: Ahí sabes cómo paran, trabajan el doble.
16: Pero es una cosa hermosa, o sea... Tienen ascensores en todas las estaciones, andan en todos lados, no importa si es la estación más chota que te vas a encontrar, la anda, ¿entendés? Sí. Las calles están bien, yo caminé como, no sé, 15 cuadras con tres valijas caminé, y no tuve que en ningún momento ni miedo, ni que no pudiera pasar, ni
2: claro,
16: nada.
2: Claro, las veredas acá también, justamente. También andar con un bebé en cochecito.
1: Cualquier situación que te pone a vos en la situación que viven diariamente las personas que tienen movilidad reducida, te das cuenta que tenés que llevar un carrito, tenés que andar en muletas, tenés que llevar una valija o lo que fuera, y ahí te das cuenta que las veredas están destruidas, las rampas son inexistentes muchas veces, o están también rotas, o están mal hechas en un ángulo de 90 grados.
2: O que están ocupadas por autos.
1: Morís, o están ocupadas por autos. Los colectivos no te frenan porque implica que el chofer se acerque al cordón, baje la rampa, que otro pasajero te ayude a subir la silla de ruedas. Los semáforos, por ejemplo, no les andan las señales sonoras para las personas que necesitan la señal sonora para el cruce. Bueno, lo que decíamos de las estaciones de subte, no tenés escalera mecánica, no tenés ascensor. Incluso esto, como lo que decíamos, una persona mayor que no es que está en silla de ruedas, pero realmente se le dificulta subir y bajar escaleras tan altas, no puede viajar y elige no viajar y empieza a restringir su vida y su autonomía en base a esas barreras que la ciudad le presenta. Lo que les traje yo para que veamos es que yo sigo haciendo el rastreo de qué le pasó a Jorge. Jorgito, ¿qué hicieron contigo? Antes y después de Adorni, mi hipótesis es la siguiente. Antes de que Adorni los arrasara en las elecciones y después de Adorni. Porque él venía con un discurso muy distinto respecto a discapacidad y encontré un discurso del año 2024 donde él cuenta que qué va a hacer y qué opina sobre la discapacidad en la ciudad.
18: Yo personalmente tengo una discapacidad. No nací con ella, o sí. La ciencia no sabe responderlo todavía, pero la descubrí de más grande. Y casi toda mi vida me negué a contarla. Y la descubrí de grande. Y acá estoy, jefe de gobierno, nada menos. Y me parece que es necesario que hablemos de estas cosas, porque ese es el primer paso. Hay barreras físicas, hay barreras en el empleo, pero la primer barrera es que nos vinculemos, que nos atrevamos a hablar del tema, de que miremos a los ojos. Queremos que todos los porteños crezcan, progresen con libertad y con autonomía, que construyan una vida independiente, todos, todos, absolutamente todos.
20: Este plan integral que fue presentado en el Teatro Colón tiene como objetivo beneficiar a 500.000 de personas con discapacidad que viven en la ciudad. Se va a facilitar la obtención del Certificado Único de Discapacidad y va a haber una ventanilla única con toda la información sobre programas, servicios, normativa, beneficios y trámites. Además, se va a construir el primer centro público especializado en educación y en rehabilitación en el sur de la ciudad. Y se va a promover la generación de puestos de trabajo en el sector privado con la exención del ABL para los comercios y servicios que tengan una dotación mínima del 50% del personal con discapacidad. La vicejefa de gobierno, Clara Mucio, destacó la importancia de la educación y aseguró que el gobierno porteño no va a cerrar ninguna escuela especial.
21: Si bien todas las personas con discapacidad tienen derecho a estar incluidas en escuelas comunes, su principal derecho es aprender. Hay que acompañar cada caso. La educación especial es muy valiosa y en la ciudad de Buenos Aires de ningún modo se van a cerrar las escuelas especiales. Vamos a seguir velando por el acceso y la equidad en el aprendizaje.
1: Bueno, la escuchábamos a Clara Mucio, vicejefa, y también la escuchábamos a Jorge Macri cuando estaban...
2: Tuitera ella también.
1: Sí, estaban en modo paz y amor, modo derechos humanos, modo todos somos parte de este colectivo y queremos ayudarlo. Bueno, esto fue hace 2 años, chicos, cambió todo. Las escuelas especial están en riesgo de cierre, están en riesgo de remate de los edificios de los que iguales son parte. La parte de que cuentan, esto se presentó el plan de inclusión para personas con discapacidad, se dio en el Teatro Colón, y yo busqué por todos lados dónde está ese nuevo centro público especializado en rehabilitación en el sur de la ciudad y no lo encontré. O sea, realmente quisiera que si alguien en redes lo encuentra o sabe de esta existencia, no pudimos dar cuenta. Es decir, hicieron todo un biribiri de todas las cosas que iban a ser tan lindas con este plan de acción, y después el plan de inclusión en discapacidad realmente es una web chiquita, ni siquiera es una nota web dentro de Buenos Aires. Incluso dentro de COPIDIS, que es la secretaría que se encarga, tampoco encontré nada específico de este plan. Sí es verdad que hay planes dentro del gobierno de la ciudad que sí funcionan, pero están cada vez más restringidos. Entonces me puse a ver qué era lo último que tenía la Agencia de Discapacidad de la Ciudad sobre el tema, y me encontré con un señor que decía lo siguiente.
22: Fin a la farsa de los excesivos espacios de estacionamiento para personas con discapacidad. Hoy en la ciudad de Buenos Aires hay algunas cuadras con hasta 4 espacios para personas con discapacidad que no deberían existir. En esta cuadra, por ejemplo, en la calle Arenales, había 2 que ya no están. Los vecinos nos lo venían diciendo en cada reunión y nosotros nos pusimos a verificarlo. Solo en marzo retiramos 134 reservas que no cumplían los requisitos. El 76% correspondía a certificados vencidos o fueras de uso. El 11% a personas fallecidas. El 9% tenía documentación adulterada. Y el 4% no eran oficiales. Lo que estamos haciendo es ordenar el espacio público, liberar lugares que hoy no le sirven a nadie y perjudican a todos. En la ciudad hay casi 4.000 espacios reservados para personas con discapacidad. Y seguimos revisándolos. Si conoces alguno que tenemos que revisar, no dudes en decirnos.
1: No dudes en denunciar a tu vecino discapacitado que vos lo ves y te parece que camina bien. O sea, porque
16: no puede caminar, que solamente tiene el espacio.
1: No, pero además mucha gente tiene el certificado porque, no sé, por ejemplo, tiene un hijo con alguna discapacidad, puede ser mental, alguna cuestión que tiene que ver, por ejemplo, con otro tipo de discapacidades no visibles, y que la gente los denuncia porque dicen que pueden caminar, pero también tiene que ver con el diario de no poder estar con un nene que necesita nochecita, no sí. puedes estacionar a 6 cuadras, necesitas poder estacionar en la puerta de tu casa.
2: Hace un par de semanas Karen Reinhart, la diputada creo que es, escrachó en un video a un chabón que salía del banco que tenía un andador y que había pedido prioridad, como diciendo que caminaba bien, y tuvo que salir la hija a dar entrevistas, a explicar que el chabón tenía Parkinson, que le provocaba un enorme cansancio, etcétera, por más que se lo viera caminar bien. O sea, esto es un...
1: Es una locura y es un cambio de paradigma total, en donde volvemos a poner el foco sobre la persona, pero encima culpándola. O sea, es peor de lo que teníamos antes. Mica, me...
16: No,
1: indignación,
16: sí, sí,
1: solo
16: sí.
1: indignación sí, y esta... Sí, sí. ¿Cómo se llama el muchacho?
16: O sea, porque aparte a mí
2: se llama Pablo Bereciaurtúa.
16: Sí, sí, que encima que tiene...
1: Que
16: es ministro de Movilidad e Infraestructura. Movilidad.
1: Sí, sí, sí.
16: Infraestructura de hecho,
1: la única acción concreta, además de los desalojos que estuvieron motorizando en redes, es esta. Y yo fui a mirar los números, chicos, porque la gente se confunde cuando ve un TikTok a veces, y él es un gran TikToker. Y esto que hablaba recién Rosaura, de tener que hacer una marca, a mí me preocupa que la gente que tiene que estar gestionando y gobernando se la pasa haciendo videitos de TikTok. Solamente removieron 272 espacios. Y de esos espacios... 76% eran reservas vencidas. O sea que eran solo 200 personas del total. O sea, 200 personas. Que además, si se les venció y no lo renovaron, es obligación de la ciudad sacar el cartel. No hagas un TikTok diciendo estoy haciendo mi trabajo. Vos no lo renovaste. ¿Y qué tengo que ir con la moladora? Porque ya está bien, resolví
16: claro,
1: mi problema.
16: Claro, vos no controlaste. Digo, no. A ver, si vos no estás controlando... Claro, si vos no estás controlando dónde tenés puesto los cartelitos... Y la verdad que no es responsabilidad mía sacarlo. ¿Qué va a ir el vecino,
1: sí, tenés que
16: ¿no?
1: sacar tu propio cartel.
16: Yo me estoy mudando y voy a ir...
2: El que se murió tiene que...
1: Hay 30 que
2: se murieron. Se murió sin sacar el cartel, discapacitado.
1: Hay 30 que ahí en terapia intensiva, esos 30 no se ocuparon de decirle al hijo, saca el cartel, por favor. De los adulterados, supuestamente, eran 24 personas. Y 11 que eran no oficiales, que no se pusieron un cartel ellos. O sea, 11. Estamos hablando de una 11. Política pública que están motorizando y que entras a la página y es lo primero que ves. O sea, es increíble.
16: Increíble.
1: Sin embargo, como escuchábamos antes al jefe de gobierno, él antes tenía esta idea de decir, bueno, yo puedo hablar de mi discapacidad, nunca lo quise hablar, quiero que sea parte del debate público, siento que soy parte de este colectivo. Bueno, ahora parece decir, bueno, no sé, seamos crueles porque el ajuste fiscal lo amerita. Esta idea de que hay que ahorrar y ahorras espacio, ahorras guita, todo es ahorro. En esa lógica, como ustedes habrán visto en estos días en los medios, también tenemos este informe que habíamos escuchado antes, era del Canal de la Ciudad, pero a nivel nacional se está priorizando esto y se sacó el derecho al transporte para las personas con discapacidad, lo cual es sumamente grave porque la mayoría de las personas lo utiliza para poder ir a hacer los tratamientos. Entonces, esto tiene que ver con, para mí, este nuevo alineamiento total de Macri con la política nacional, que incluso va en contra de lo que dijo hace pocos meses que iba a hacer. Bueno, como nos quedamos sin tiempo, lo que yo estuve viendo también es del CELS, la cocina de los cuidados, que es un monitor de una mesa interseccional que investigan y hacen seguimientos de todas las medidas de gobierno sobre el tema de los cuidados, y las personas con discapacidad tienen cada vez más trámites y menos prestaciones. Desde la asunción de Milei y también de la asunción de Jorge Macri, el porcentaje de rechazos en solicitudes por pensión creció al 75%, o sea que rechazan. Se revocaron 56.000 pensiones que estaban vigentes. La auditoría obliga a desplazarse a personas que no pueden hacerlo para garantizar la accesibilidad. Y le recordamos al gobierno de la ciudad que sigue vigente la Ley Nacional 24.314, que claramente Milei no la va a cumplir y que está vetando todo lo que está vinculado a discapacidad, pero es una lucha que no vamos a dejar de dar.
16: A mí me gusta acá, por Barbie Gallardo. Demi Lovato, Cobra, hacen Fantasy.

0: ¿Vos te hacías el loquito? Cayó un loquito en serio.
1: ¿Qué pasó?
0: ¿Vos te hacías el malo?
2: ¡Queremos flan!
0: Cayó uno que es malo en serio.
2: Pero
0: ¿vos te hacías el inmanejable?
2: ¡Queremos
0: cayó
2: flan!
0: Uno que es inmanejable. Pero, en serio.
1: Cuando no escucharon nada.
0: ¿Qué hacemos?
3: Escuchen, no me gustan los discursos, pero es tan agradable dejar que asimilen el desastre que han provocado. Lo arruinaron todo, gracias a Dios.
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0: El fin de semana se realizó la premiación anual de la mayor plataforma de anime, que conocemos como Crunchyroll, y en la revancha random te vamos a contar quiénes fueron los ganadores y por qué Boku no Hero no merece haber ganado nada de lo que se llevó. Se llama así esta columna.
1: Los Oscars, ¿no?
0: Y son como los Oscars. Crunchyroll es básicamente la plataforma que aloja todo el anime que hay en la tierra, está en Crunchyroll. Si vos no sabés dónde buscarlo, pagate Crunchy, que vale la pena. Anime, FLTV también están, hay varias que podés conseguirlos gratis, pero Crunchyroll es la que
1: la
0: vale.
1: Posta.
0: La posta a posta. Entonces, ¿cómo hacen? Tienen una parte de jueces profesionales, el 70% del jurado es expertos en la industria, periodistas, críticos, creadores de contenido y otras personalidades destacadas del mundo del anime. Y el 30% es cualquier usuario registrado en la plataforma que puede votar en línea una vez al día por categoría durante el periodo de votación oficial. Esa es la manera.
1: Tiene una cosa democrática.
0: Es una forma bastante democrática. Aparte, lo que hace es que quienes ganan no sea solamente porque es popular, ¿no? O sea, porque podría ganar alguien que sea popular, ¿no? Boku no Hero es una de las series de ese estilo. Ganó a el anime del año, para mí no se lo merecía, había otros grandes, como Dandadan, temporada 2, este era el final de temporada de Boku no Hero o My Hero Academy, y es la que ganó al anime del año. Era esperarse igualmente, pero bueno, uno esperaba que...
1: Ganó la masiva.
0: Ganó la masiva, sí, claro. Lo que pasa es que lleva muchos años esperando esto, entonces bueno, el final hay quien no le gustó, hay quien sí le gustó. Yo voy a decir que es de las que no vi, porque mi hermano me quemó la cabeza y...
1: Ya lo explicaste, me acuerdo.
0: En algún momento que mi hermano me quemó la cabeza y que yo no voy a ver
1: pero
0: esta
1: si,
0: serie.
1: Pero si no la viste, no puedes decir que no podía ganar.
0: Es que la historia es muy base y lo que todo el mundo explica es que el final fue malo. Entonces, cuando el final es malo, bueno.
1: Ya ni gana.
0: Ya ni gana. Pero bueno, a mí me pareció malo el final de Shingeki no Kiyoshi. Y bueno, y sin embargo, aquí estoy. Película del año, la que sabíamos que iba a ganar, Demon Slayer, Kimetsu no Yaiba, Infinity Castle. Hemos hablado de esa película, es cine puro. Yo no entiendo cómo todavía no llegó a los Oscars realmente, porque cinematográficamente es buenísima. Y no me voy a extender mucho porque tenemos poco tiempo. Mejor animación, Solo Leveling. Director del año por Nagamuna. Perdón, Akiro Fudesca y Nohiro Nagauma por The Apothecary Diaries. O sea, los diarios de la boticaria.
1: Ah.
0: Y me quedé pensando en... La mejor canción, en realidad el mejor opening lo ganó el de Dandadan, que era el que sabíamos, On The Way. Y la canción del año se la llevó Chase and Woodman. Y la mejor banda sonora se la llevó Demon Slayer también. Y la parte divertida es que esto tiene mejor intérprete de voz.
1: Ay, me encanta.
0: Es divertidísimo, pero hay una, aparte de la mejor intérprete de voz, que se la llevó de Apothecary Diaries, temporada 2, la interpretación de voz en castellano y en español latino, que son las dos categorías que hay, que me parece hermoso, porque no está la de en inglés, está en castellano y en español latino, se la llevó el mismo personaje que es Akaza de Demon Slayer, Kimetsu no Yaiba, Infinity Castle, y con eso nos vamos a ir. Que sigan, entren.
1: Que debo está... decir que todas cosas que vos mencionaste acá, ninguna te sorprendió. Va, Boticari Dairenis
0: no la mencioné.
1: No,
0: no, hay alguna más que está por ahí dando vueltas, pero sí, Solo Leveling ganó también. Hay algunas que no vi y no las mencioné, pero entren o busquen que están todos los ganadores de este año.
1: Espectacular, mira.
0: Nos vamos a ir porque ya está algo con R del otro lado, esperando que le demos.
2: Ya está el señor algo con R.
0: Ya está algo con R ahí. Está
2: Roberto.
0: Ahí el equipo completo. Terrible.
1: Nos desalojan.
0: Sí, nos desalojan. Gracias, Malena Tica, por la operación táctico-técnica. Emma Coria, Rosaura Barlita Barri Gallardo, Blas Martín, Miguel Antero Lemos, quienes hacemos la revancha random. Chau, sean felices.

0: ¿ok? Bueno, casi, casi. No, si quiero, hola, ya sé que es tarde, ¿me vendés?
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retira, la automotriz Citroën dejará de fabricar en el país y concentrará su marca en Brasil, Uruguay y Europa. La fábrica bonaerense seguirá produciendo modelos de Peugeot con reducción de personal. Respetar, diputados presentaron un proyecto para legalizar la eutanasia y la muerte asistida propone regular los procedimientos sanitarios ante padecimientos crónicos incurables. Ahora. Reinado, el gobierno veta el ascenso a jueza de María Micheli por ser la cuñada de Hugo Alconada Mon, periodista que investiga causas de corrupción en el oficialismo. Restitución, más de un siglo después de haber sido extraído del nevado de Chani, el niño del Chani fue devuelto a su territorio ancestral en una ceremonia histórica en el Museo Ambrosetti de Buenos Aires. El acto marcó un cambio de paradigma en el vínculo entre la ciencia y las comunidades indígenas. Resistir, levantaron la toma en el Nacional Buenos Aires, pero se mantiene la del Pellegrini. Las y los estudiantes reclaman el efectivo cumplimiento de la Ley de Financiamiento Universitario, aprobada por el Congreso en 2025 y luego vetada por Milei. Regional, la Cámara de Diputados de Brasil aprobó reducir la jornada laboral de 44 a 40 horas semanales. La propuesta ahora pasará al Senado para su consideración final. Recuerden, mañana es viernes por fin, loco.

Bienvenidos, bienvenidas, bienvenides a un nuevo Algo con R de jueves. Trinchera absoluta, se me ríen, viejo, se me ríe el equipo de siempre. Porque ya me quiere, la cantidad de errores. Hay una cosa con la gente que erra mucho, que es que cuando erras mucho ya empieza a tenerte ternura, ¿no? Me suele suceder. Estoy hablando con Nati Mutilva y, claro, exactamente, no hay ninguna máquina hablándoles al oído o a la radio. Nati Mutilva, estoy hablando con Nati Mutilva y con Malen Gatica, la trinchera absoluta de estos jueves de Algo con R. Hoy tenemos un programón, viejo. Ya a esta altura, antes de pasar a vender el programa, a esta altura salir sin campera en este otoño es una pelotudez directamente. Pero voy a hacer algo que hice la otra vez, que es leer el clima, porque entendiendo que el jueves es el mejor día de la semana, hay que empezar

0: a informar sobre el fin de semana, viejo. Porque el viernes ya no existe, como es parte del fin de semana. Y vamos a tener un fin de semana soleado, aparentemente, según dice Google, con máximas de 14, 16 y 16 grados, viernes, sábado y domingo respectivamente, y mínimas de 11 grados los tres días, con sol, así que por ahí se viene un fin de semana lindo. Para este día, para este programa de Algo con R, vamos a entrevistar a Fede Simonetti, me interesa un montón, vamos a entrevistarlo en un ratito nomás, para hablar un poco de medios autogestivos sobre todo. Recuerden que La Tribu es un colectivo y estamos medio en esa también. Y cómo encontrar un huequito dentro de tanto medio hegemónico y tanta línea editorial para decir cosas piolas, cosas con un poquito de profundidad. Y después tenemos la habitual columna mensual de Carl Almeida. Así que tenemos un programón desde el que ya mismo nos vamos metiendo. Vamos a empezar con un poquito de música y vamos con la entrevista, ¿les parece?
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0: Criatura feral de Femi.

Hola Dave, ¿cómo estás? Te habla Claudio de la agencia. Mira, estuvimos charlando, estuvimos en un meeting con la gente de la discográfica y lo que creemos es que por redes das muy cheta aspiracional, algo frío, pseudo-hegemónico, que no termina de pegar una vueltita en el nivel de empatía, ¿viste? Después mano a mano sos una piba divina, se nota que sos del interior, que llegaste con una manita atrás y otra adelante, con una mochilita llena de sueños, pero no termina de armarse el storytelling como para que esto pueda prosperar. Así que por nuestra parte la cortamos acá, ¿te parece? Besos, la mejor.

0: puede que...
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2: Bueno, el streaming dio una vuelta. Ya pasó un poco la burbuja del streaming y empezó a estancarse en un equilibrio que ya tiene grandes jugadores y tiene jugadores más chicos y sabemos quién marca la agenda. Por eso me interesaba hablar con Fede Simonetti, que está del otro lado. Fede, ¿cómo estás? ¿Me escuchás ahí?
3: Sí, perfecto. Yo.
2: Ahí está.
3: ¿Vos?
2: Todo bien, espectacular, te escucho. Che, gracias por la comunicación.
3: No, por favor, a vos.
2: Como te dije antes de empezar, bueno, como esta lectura de que el streaming, bueno, ya pasó la burbuja, los grandes jugadores que empezaban a poner un montón de guita y que ahora, bueno, ahora hay que sobrevivir, ¿no? Y vos y vos hiciste como medio un traspaso, algo que parece medio loco, ¿no? De invertir en tu propio proyecto y ampliar toda la oferta que ya venían teniendo el año pasado y anteriores. Me interesaba primero empezar por esto último, ¿viste? ¿Cómo fue esa decisión de decir, che, loco, invertimos en lo nuestro y salimos de por ahí una marca grande?
3: Mira, pasaron varias cosas. O sea, pasaban dos cosas en simultáneo. Una, que necesitaba, o sea, sentía que mi canal País de Boludos, digamos, el que hacemos con Juli Burman, que hace Fingir Coherencia, y con País de Boludos, mi programa, y la gente que labura ahí, necesitaba algún tipo de refrescada, ¿viste? Este año. Y a eso se sumó que nos echaron de Blender, digamos, con los programas a la mañana, con Desayuno.
2: Claro.
3: Y yo detecté como que había como una especie de comunidad de desayuno dispuesta a bancar el programa, si era necesario, con el costo que tuviera. Y nada, me pareció que coincidía, o sea, que podíamos hacer el esfuerzo de ver si nos sostenía la propia comunidad, y un poco yo ponía con mi canal y con la técnica las condiciones como para que se dé el programa. Y eso pudo un poco, entre una cosa y la otra, sostenerse y nada, estar avanzando en esa línea. Así que nada, fue... Ya, también es verdad que País de Boludo fue uno de los pioneros también en el tema de financiarse a través de, viste, de aporte del público. Entonces un poco la estructura la tenía armada. Fue todo unos hechos fortuitos, no tan planificados, pero...
2: Está buenísimo.
3: Pero sí, creo que en realidad tampoco hacemos todo streaming, viste, te escuchaba lo que decías respecto a si alcanzó algún tipo
2: de equilibrio,
3: de estabilización. Yo no sé si en algún momento lo tuvo, me parece que lo que surgen son distintas comunidades que les interesan distintas cosas y que en algunos casos siguen a creadores de contenido y en algunos canales de streaming se armaron pocos para mí que cumplan esa condición y que tengan una comunidad propia que se sostenga, ¿viste?
2: No,
3: y que digas, bueno,
2: pero yo...
3: esto se sostiene más allá de quién lo hace, ¿viste? Porque en realidad lo que pasó en muchos casos es decir, que agarran a creadores de contenido, ponerlo en tu canal y decir, bueno, listo, a partir de ahora es mi comunidad, pero...
2: Sí, sí. Juntar tres figuritas y decir,
3: por eso,
2: listo.
3: En esa línea creo que no es que se estabilizó el mercado del streaming, sino que se sinceró una situación, que es que pocos canales construyeron una identidad propia que exista más allá del creador. O sea, el creador no se queda raro, queda medio Jesús, pero...
2: No, medio la Dios, figura, la figura.
3: Pero sí, la figura, el talento, como se dice en los medios. Más allá de eso, quedaron pocos, ¿viste? O sea, creo que no sé si te diría, mira, Olga Luzu, te podría meter por ahí alguno de deportes, Azaro, Cenital, ponele.
2: Sí,
3: podría
2: incluso
3: ponerte Blender, pero que en caso yo creo que es más Rebor que Blender hoy en día. Y no mucho más, digamos.
2: Yo creo que lo que pasó es que se ataron a los canales, a figuras centrales,
3: sí,
2: ¿no? Que era lo inicial también, ¿no?
3: Esta idea... Era un poco lo inicial. Lo que pasa es que también ahí hay otra cosa que es que... Y pasó que hubo muchos que dijeron, che, a ver si de golpe sale bien el tiro y yo termino teniendo un canal de televisión,
2: claro,
3: mucho más, de una forma mucho más barata, o una forma de incidir en la en la comunicación, digamos, una forma de incidir en la,
2: sí, sí, en la agenda.
3: Claro, pero a la larga, cuando vos ves, digamos, incluso, pero lo digo con cariño, no por Gelatina, ponele, tiene una comunidad muy sólida, pero esa comunidad está muy sostenida en el programa de Pepe, en las cosas que hace él, en cuando él manguea, en cuando, viste, como hay como una cosa de
2: sí, del personaje
3: claro, de rodearse una, sí. Y un poco lo que hicimos en País de Boludos es eso, o sea, nosotros no tenemos un canal de stream, tenemos el programa País de Boludos, tenemos Desayuno, que es el canal de la mañana, y después Fingir Coherencia y Desorden Mundial, que son dos programas más.
2: De hecho, para País de Boludos es la primera experiencia de un programa en vivo todos los días, porque hacían los vivos de sí. Elecciones, no, por ejemplo.
3: Tuvimos, mira, Iván metió un año de programa.
2: Es verdad, a la tardecita.
3: Post-pandemia, en el 2021, sí.
2: Pero no era en vivo, sí.
3: Al principio no era en vivo, y eso no, la última experiencia fue en vivo.
2: Ah, es verdad.
3: Y habrá durado, no sé cuánto duró, un año habrá durado, sí, una cosa así.
2: Yo no preparé nada para la entrevista porque te sigo desde antes que hagas País de Boludos, no, imagínate. Así que más o menos lo sé todo.
3: No, tranqui. No pasa nada, no es que te estaba tomando examen.
2: No, cero, pero bueno, volviendo a esta idea de, bueno, ustedes fueron uno de los primeros proyectos, digamos, que buscó la autofinanciación en su comunidad. Viste como sí. Todo el proceso de, yo me refiero a la estabilización en el sentido de que, bueno, todo era un, che, hagamos un medio de y salgamos a streamear, ¿viste? Y eso ya sí. Pasó a otro nivel, digamos.
3: Lo que pasa es que también, ¿sabes qué? O sea, mucha gente no sabía y se suma a modas y se suma a formas, pero nosotros habíamos empezado, o sea, empezamos bastante con el streaming en País de Boludos. Fuimos, de hecho, los primeros en transmitir elecciones, en 2019, Bolivia. Un montón de cosas así.
2: Muy bueno.
3: Sí, un montón de cosas así, ¿no? De hacer mucho streaming. Pero la verdad es que el streaming le sumaba. Yo siempre tuve la sensación de que el streaming le sumaba. Todo un problema, de una dificultad de tener que hacerlo en vivo, que es más exigente que tener que hacerlo
2: sí, la operación.
3: Grabado y editado, digamos, ¿no? O sea, requerís un control, una sechera, que todo funcione en el momento. Hay todo un montón de cosas que necesitas. Y después, la mayoría de la gente lo ve on demand.
2: Total.
3: Entonces se pusieron a hacer muchos contenidos streaming que tranquilamente podrían ser cosas on demand, que la gente no es que necesita verlos en vivo, ¿viste?
2: Buenísimo.
3: Bueno, sino que lo puede ver tranquilamente cuando se le cante. De hecho, la mayoría de los programas que salen en vivo se ven más en diferido.
2: Total. Bueno, volviendo a como la historia de PDB, ¿no? Que ya lleva casi, este es el noveno año, me parece.
3: Sí.
2: Tuvo como también avances y retrocesos, ¿no? Yo me acuerdo, bueno, nombraba sí. Toda la etapa de Ivana, también Nico Woodman. Ese periodo de expansión donde, bueno, ahí había poca competencia quizás de audiencias.
3: Sí.
2: Y era necesario como juntarse ahí a construir algo. Y después un retroceso que vino acompañado a todos estos canales, digamos, más con más estructura, poniendo guita, básicamente.
3: Sí, en realidad lo que pasa es que se armó, lo que decías, no es que hubo un retroceso, se armó más competencia. Empezaron a haber como más canales simultáneos. Y de hecho, o sea, de hecho, propio de País de Boludos salen dos canales más adentro, ¿viste? Y, claro. O sea, Nico que un poco ya venía haciendo contenido en su canal, Ivana que armó Mate, o sea, y en el medio se armó Cenital, se armó Genatina, se armó, bueno, Futurock ya venía, pero no hacía streaming. Se armaron como un montón de canales, se armó Blender, se armó Olga, se armó Luzu, se armaron...
2: Sí, dentro del espectro, digamos, de que sí, ustedes lo
3: consumen. Sí, se armaron un montón de canales, al respecto, ¿viste? Hubo un montón. Entonces, lo que pasó es que también se produjo, yo le llamo efecto maslatón, digamos, que la saturación de gente... que es la misma gente hablando lo mismo en distintos lugares.
2: Claro.
3: ¿No?
2: O sea, Moreno sí, también tuvo un tiempo, ¿no?
3: Moreno tuvo un tiempo, también es un claro receptor del efecto maslatón, digamos, que es como, ya nos llama la atención lo que haces porque estás en todos lados haciendo eso.
2: Sí, sí.
3: Y pero todos a la haciendo vez, lo mismo, digamos.
2: A la vez levanta número, va Moreno a cualquier lado y te levanta...
3: Sí, pero el clip, digamos, yo okay. Ya no sé cuánto pasa eso de Moreno. En un momento era así, era era taquillero Moreno.
2: Total, bueno, me parece que hay una apuesta ahí a no ir por ese lado de PDV, que me parece súper interesante, por ejemplo, en el programa de internacionales, me parece un contenido que no va a buscar eso, ¿viste? Va a buscar otra cosa, no sé bien qué, o sea, va a buscar una profundidad por ahí, ¿no?
3: Exacto, sí, para mí, yo tuve siempre como esa visión de que cuando estás yendo a donde ya fue otro, estás llegando tarde, ¿viste? Okay. Y nadie, no sé si segundo, tercero, cuarto, ¿viste? Ya te vas a poner a hacer lo mismo que hacen todos, de la misma forma que hacen todos, ¿viste? A ver si la pegás igual, es una pavada. Yo, siempre el norte que para mí hay que tener es hacer cosas que uno vería. Eso es como un karma, ¿viste? Si vos lo verías, si vos no lo verías, no lo hagas. Porque, y sí, porque no va a funcionar.
2: Claro, no, sí, si no te gusta a vos, ya perdiste.
3: Claro, pero no, ya perdiste y además te va a costar un huevo hacerlo y eso se va a notar y va a salir todo mal.
2: Che, Fede, un contenido que sí se mantuvo bastante bien con algunas modificaciones, pero bastante en los 9 años, fue el contenido original de PDV, de País de Boludos.
3: Sí,
2: ¿cómo, claro. ¿Cómo le ves esa...? ¿Por qué sigue vivo?
3: Porque tiene muy buenos chistes, la verdad. Me parece que...
2: Soy muy capo, la verdad, haciendo guiones.
3: Y no, somos con Urman. La verdad que con Urman somos muy capos. Hacemos un equipo que tiene mucha calidad. Para mí tiene un nivel que en otra época, en otras condiciones, o quizá en otros países, tendría otro recorrido de...
2: Estaría en televisión.
3: De inversión, o habría alguien que diría, che, apuesto a esto, qué sé yo, y bueno, es como es, ¿no? También es como que...
2: No, bueno, pero
3: para mí es... Si hay... Para mí es como casi... Es algo que tiene un muy buen nivel, digamos. Claro. Un muy buen nivel de guión.
2: Sí, sí.
3: Y eso es difícil de encontrar.
2: Se nota también con Fingir Coherencia como son dos productos que van... Por lo menos miran un poquito más arriba de la media, ¿no? En cuanto a calidad.
3: Sí, más allá de mirar de la media, respetamos el guión. Nosotros somos dos enfermos del guión. Entonces, eso nos... O sea, no somos para nada amantes de la charla de ascensor, vacía. Sobre todo, ¿viste? Claro. Sí, o vacío, con gente inteligente, pero sin preparar cosas, ¿viste? Viendo, esperando que salga algo gracioso.
2: Claro.
3: Y todo un poco estirado, cuando puede no estar estirado, ¿viste? Pasa un poco eso.
2: Totalmente.
3: Así que creo que nada, ¿viste? Después de 9 años de hacerlo, y ya está afilado.
2: Total. El producto. Bueno, y con respecto a esto justamente del chiste y del guión y de... tan meticuloso con el guión, ¿cómo es, qué desafío te presenta este gobierno tan espectacular, digamos? Porque yo recuerdo que en alguna entrevista habías dicho que, bueno, Macri te da mucho contenido, ¿no? Porque estaba muy fácil hacerle chistes a Macri, digamos, ¿no? Después Alberto fue terrible, y ahora es como una espectacularización tan grande que es complejo, me imagino.
3: Para mí la clave de con este gobierno es no seguirle la agenda. No estar en la agenda de ellos. No estar, ¿no? Dijo Huasca en la cara. Estar seis días en esa, ¿viste?
2: Total.
3: Me parece que... Porque... Pará. Porque está el perro llamando. Porque, ¿viste? Como que te quedas, si no, en una que es... hablar como de lo que a ellos les parece interesante, de la forma que les parece interesante. Y la verdad es que en ese sentido te meten en una especie de trampa, porque es un gobierno que es como tan extrovertido que termina siendo muy difícil de parodiar. Y terminás haciendo simplemente replicando su discurso.
2: Claro.
3: ¿Se entiende?
2: Sí, sí.
3: Como que si al ser tan aparato y tan todo extremo, cuando vos lo tenés que imitar, lo único que haces es hacer de él mismo, ¿viste?
2: Algo peor que lo que hace él, básicamente, ¿no?
3: Y no, es que no encontrás cosas peores. Entonces llegás a la misma situación que él está en lo natural. Entonces lo que haces es simplemente mostrarlo como es, tal cual, que él tiene una sobreexposición enorme.
2: Sí, Milei.
3: Sí. Entonces, en realidad, me parece que con este gobierno lo que hay que hacer es contar lo que a uno le pasa, no lo que le pasa a él.
2: Está bien.
3: Lo que a uno le pasa viéndolo.
2: Viéndolo y viviéndolo, ¿no? En el bondi, sí. En el boleto de bondi.
3: En todo, sí, claro.
2: Pero bueno, en definitiva, como que se plantea también un escenario, ponele, económico, en el que, invertir en algo, vuelvo a la cuestión de plantarte sobre tu audiencia y cómo eso genera una posibilidad de hacer este tipo de cosas que, si bien por ahí vos decías esto de, bueno, en otro momento histórico estos productos tendrían mucha más banca y por ahí estaban a la noche en la televisión, de repente se puede hacer, ¿no? Y estás intentando hacerlo con mucha gente muy capa.
3: Lo que siento es que acá, como nosotros tenemos el desafío no solo de armar un buen programa, sino armar un canal de televisión para pasarlo.
2: Claro. Bueno, y ahí está, ahí entra toda la cuestión YouTube como un tema central, ¿no? De ser, bueno, todos hacen canales, pero el canal en realidad es YouTube, que tiene la manija del algoritmo.
3: Exacto.
2: ¿Y exacto. ¿Cómo se llevan con eso?
3: Uno se siente frágil, lo que pasa que, bueno, yo también vengo de hacer stand-up de escenario, vengo de laburar en comedia, ahí, digamos, tengo una proyección en mi vida real que por suerte la tengo como y la tendría si tuviera que rajar rápidamente. Claro. Lo que pasa es que igual sí, te ponen un lugar de vulnerabilidad total, el día que quieren apagar la máquina, dicen, oh, bueno, listo, te apago y chao. De hecho, hay creadores de contenido que se quejan de eso, está el querido Top de Impacto, que... Claro. Están las puteadas, ¿viste? Como está una y otra vez diciendo que no lo muestran en YouTube por ser contenido de izquierda o lo que fuera. Pero bueno, hay una vulnerabilidad total en eso. Pero bueno, es como que yo lo tomo como, bueno, aprovechemos mientras podamos.
2: Claro, hay que sobrevivir hasta que se pueda.
3: Sí, no, claro, por lo menos aprovechá y difundite lo más posible en eso, qué sé yo. Claro. ¿Viste? Después, si hay que mirar a red, mirarás.
2: Fede Simonetti está hablando con nosotros, creador o co-creador de PDB, País de Boludos. Che, Fede, ¿cómo hacemos para aportarte plata?
3: Bueno, el programa se financia entrando así con suscriptores en pdb.com.ar. Entran y van y ahí se suscriben mensualmente y ponen desde 7.000 pesos. Así que no, es barato.
2: Y después también tenés toda la pata stand-up, que no sé si estás haciendo menos stand-up, ¿no?
3: No, estoy haciendo. Lo que pasa es que viste, como la está como muy segmentado el público, entonces es como lo manejé en Instagram. Claro. Y bueno, eso tiene otra gente. Sí, estoy haciendo, ahora vuelvo al Paseo de la Plaza, hacer unos shows así medio blancos, de humor blanco, a ver qué onda.
2: Mirá.
3: No blanco, pero sí.
2: Sí, salir de del humor político de Fede Simonetti, sí, claro. Sí.
3: Exacto. Y vuelvo al Paseo de la Plaza a hacer a partir de los viernes a las 22:30, desde la semana que viene.
2: Bueno, espectacular. Fede Simonetti habló con nosotros. Muchísimas gracias, loco, por el diálogo. Y te esperamos cuando quieras. Las puertas de la tribu están abiertas.
3: Qué bueno. Abrazo enorme. Muchas gracias.
2: Nos vemos, che. Hablamos con Fede Simonetti, el creador de PDB, País de Boludos. Fue un gustazo para mí charlar con él. Vamos a una tanda y volvemos.
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0: Volvemos a Algo con R. Recuerden que todos nuestros contenidos lo pueden ver en YouTube de Algo con R, arroba Algo con R. Se pueden comunicar con nosotros a nuestro WhatsApp, al WhatsApp de la tribu, 11-31-26-08-87. Repito, 11-31-26-08-87. Y se pueden comunicar también por el Instagram, arroba Algo con R. Hay un evento porque la tribu festeja sus 37 años, es así, 37 años de la tribu, el viernes 19 de junio desde las 23 horas en el Centro Cultural Limonero. 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Es mucho más viejo que yo la tribu realmente, eso me preocupa un poco. Pero bueno. Vamos a escuchar un poquito de música y vamos con la columna de Carl Almeida que nos espera por delante. ¿Les parece? Vamos a escuchar La Rosalía, Motomami.
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0: Bien, esta columna se llama Una Coma y estamos, es la columna de Carl Almeida, que todavía no llegó, pero estamos con Brenda Santana, de Afros LGBTQ+. ¿Lo dije bien?
1: Sí, exactamente.
0: Espectacular. ¿Cómo andas, Brenda? Un gusto volver a verte.
1: Sí, un gusto que estar aquí de vuelta. Me alegra mucho siempre poder volver.
0: Bueno, la primera vez que viniste nos hablaste de algunos avances del proyecto del archivo. ¿En qué quedó eso? ¿Cómo viene?
1: Bueno, ahí seguimos trabajando. Actualmente estamos en el momento de cerrar investigación.
0: Ok.
1: O sea, desde investigación se hizo más de 20 entrevistas a personas afrodescendientes y LGBTIQ+, y ahora se está haciendo el proceso de análisis de las respuestas de las preguntas, y también se empieza a curar toda esta visita que hicieron al archivo, ver, ¿no?, qué se repite, quién son las personas que están en este archivo. Y este domingo, 24 de mayo, tuvimos el acto performático que habíamos dicho la última vez que estuvimos, y justamente el acto performático fue en los bosques de Palermo, por la zona del planetario. Fue un...
0: Ahí vamos a eso, pero nos habías contado que, bueno, todas las dificultades que ustedes tuvieron para, bueno, encontrar quienes puedan hablar y quienes puedan ser parte del archivo, ¿no? ¿Cómo fue se terminó dando esa situación?
1: Bueno, yo creo que el trabajo intenso de 3 meses de investigación, de articulación, de entrevista, por ejemplo, uno de los criterios que se puso para las entrevistas era procurar personas que tuvieron algún tipo de impacto en el movimiento afro o LGBTQ+,
0: claro,
1: en Argentina. O sea, entonces no necesariamente una persona que entrevistamos tiene incidencia en el movimiento queer, pero sí en el movimiento afro.
0: Claro.
1: Pero que hubo alguna incidencia. Entonces también hace esta construcción de escuchar. Ayer recibí un dato del equipo de investigación que se logró hablar con más de 100 personas.
0: Un montón.
1: Por todo el país, eso también es muy importante.
0: Hay
1: una parte de entrevista que es solo con otras provincias.
0: Sí, sí, impresionante el laburo ahí de llegar a otros lugares que no son, bueno, donde estamos, ¿no? Bueno, y entonces terminó todo ese proceso en los bosques de Palermo. ¿Por qué en los bosques, puntualmente?
1: Bueno, la performance en los bosques fue también, pensamos, ¿no?, que en general cuando hacemos actividades solemos hacer en espacios históricamente afro. Entonces, un momento también pensamos, ¿por qué no ocupamos de este espacio? O sea, los bosques es un lindo espacio, también tiene su historia, ¿no? Los
0: Total.
1: Bosques pertenecieron a Rosas. Es un lugar que seguramente también hay nuestra gente, pensando en ancestralidad. Y también un poco pensar en una disputa simbólica de dónde podemos estar o no, porque muchas veces lo que pasa a las personas afrodescendientes a estar marginalizadas también geográficamente terminan estando en zonas más marginalizadas y nos quedan los concretos y paredes. Entonces, ir a los bosques también, es decir, que este lugar también es nuestro, que también podemos utilizar. Y fue muy lindo porque justamente lo que veníamos haciendo es contando historias. Hubo todo un trabajo con los artistas de entrevistas también, de preguntar cómo llegaron a lo corporal, cómo contar memoria desde otro lugar, ¿no? Porque estamos justamente trabajando memoria y formas de narrar, que no es solo lo oral y lo escrito, el cuerpo también cuenta. Entonces tuvimos entrevistas, los 3 artistas fueron Joy Oshos, Jaguar, Jaguar
0: Carla
1: Dorado.
0: Con nosotros, viejo.
1: Hola.
2: Estaba en una coma, por eso me escuchaba.
1: Jaguar, y justamente la consigna que les dimos fue, ¿cómo pueden contar sus historias sabiendo que van a estar igual ocupando este espacio? Entonces lo que hicimos fue un acto artístico itinerante. Arrancamos del planetario y fuimos cambiando a distintos puntos en que ellos se iban encontrando, y desde lo corporal contaba la historia. Es interesante cuando uno está desde la entrevista porque entiende más allá de lo que están contando, como que tenés un contexto por detrás. Pero fue muy lindo ver la interacción. Las personas que paraban para grabar, que preguntaban qué estaba pasando. El cierre también fue muy lindo. Yo creo que muy potente al estarnos ahí todos. Y yo creo que de alguna forma lo que proponieron, alimentar la tierra también, ¿no? Como pensar un poco más allá de la ancestralidad, si estamos en un lugar que muy probablemente, yo no lo voy a afirmar porque no tengo el dato, pero que muy probablemente hay ancestres, entonces también era devolverles un poco esto.
2: Bueno, también de eso se trata justamente la iniciativa de tener nuestras memorias y nuestras experiencias registradas por personas de nuestra propia comunidad, o por lo menos desde la vivencia, ¿no? Porque también tenemos esa incertidumbre. Me recuerdo que en la última vez que nos encontramos hablamos de, por ejemplo, que Maradona era tu referente y no sabías que tenía esa conexión con nuestra comunidad. O mismo que era mucho más fácil recuperar los datos de un bisabuelo holandés que de cualquier de las personas que fueran esclavizadas. Y muy interesante lo que dijiste, Brenda. ¿Y cómo fue esa transformación desde la mirada y los cuestionamientos que tenemos en el día a día respecto a dónde somos o justamente la objetificación y sexualización obviamente indeseadas a este espacio en donde nuestros cuerpos están siendo cuestionados, entre comillas, por las razones correctas?
1: Mira, es, no sé, chistoso, quizá irónico, de que íbamos a hacerlo en San Telmo al principio. La idea era hacer a los pies de María Remedios del Valle, que para que no sabes, es la madre de la patria. Y no voy a mentir que me parece muy interesante que haya sido el 24, que igual es conocido como una fecha de
2: encontrar,
1: revolucionaria relación el 25. Y no fue planeado, les juro, que no fue. Y cuando yo dije el 24, yo dije, mira, las cosas son. Pero iba a ser en San Telmo. Al principio queríamos ocupar espacios afro, pero en estas reuniones con Les Performances hablábamos justamente eso, que nuestra comunidad ya nos ve, ya nos escucha. Y necesitábamos
2: ya
1: hablar.
2: Ya sabe quiénes somos. Claro.
1: Y necesitábamos
0: sí, salir del propio espacio donde ya uno es reconocido.
2: La zona de confort también, ¿no? Sí. Que es agrega bastante a la performance, porque también te exige salir de esas miradas que ya conocen tu cuerpo, tu trabajo, ¿no?
1: Creo que también hay algo de general incomodidad. Ir a un barrio, que es, estamos hablando de los bosques, ¿no? Es una zona de clase alta, que
0: un domingo a la tarde, aparte la familia bien, ¿no?
2: Las familias tradicionales.
1: Pero yo les digo que igual fue muy lindo ver les pibes interactuando con la performance. Tipo, ¿qué pasa? ¿Qué es esto? Porque hay algo que también, no sé si pueden intentar visualizar, que la ropa en sí ya era un componente,
0: motivo de,
1: era un elemento.
0: De sorpresa, digamos.
1: Exactamente, como fueron para ser vistas. Como, claro. Y
2: yo estuve ahí, perdón Brenda interrumpir, pero más allá de la ropa, eso que menciona Brenda, de estar en ese espacio en sí, en una posición que no es habitual para estos cuerpos, que sea que es de disfrute, que es de goce, que es de una performance artística. Sería normal si estuviéramos ahí vendiendo. Sería normal si estuviéramos ahí en ese Rolex que la sociedad también ya nos mira.
0: Claro.
2: Entonces fue bastante disruptivo ya ver de golpe un montón de personas negras siguiendo una procesión de tres artistas diversos.
0: En un lugar de protagonismo.
1: Sí, y ¿sabes qué es interesante? Porque sí habían personas de afrodescendientes vendiendo. Yo observaba eso en el camino, que las personas que estaban sentadas en sus banquitas, que vendían pochoclo o la manzana
2: caramelizada,
1: eran personas racializadas, al menos. Como había algunas personas, yo decía,
0: es
1: una persona afrodescendiente,
2: es
1: seguro.
2: Es uno de los míos.
1: Es como hermano, ¿eh?
0: Claro.
1: Pero a la vez, y esto me sorprendió, y como que miraban. Y yo creo que justamente se logró lo que se propuso.
2: Mira, y justo Pablo ibas a...
0: No, ser mirades también, ¿no?
2: pero con otra concepción, con otra construcción. Eso me lleva a algo que estaba pensando también después de la performance, que ¿qué reflexiones te quedan a vos, habiendo participado desde la concepción del contenido de la convocatoria a la realización? ¿Qué impacto te queda desde cómo el poder capital transforma nuestra vida o da la posibilidad de transformar nuestras historias en grupos minoritarios?
1: ¿Dices el capital como material?
2: Exacto, o sea, esa posibilidad de que tengas fondos, ¿no? Tengas plata en criollo para poder vivirla.
0: Sí, sí, mira, el disfrute, eso que decía vos, de decir, che, loco, acá hoy voy a disfrutar.
1: La verdad que es, permití, porque no les voy a mentir que gran parte del trabajo es voluntariado. Las personas hacen gran parte del trabajo voluntariado, pero a la vez, sabiendo que existe un pago, ahí posibilita que se concretice.
0: Y también hay una cuestión de dignificación en, che, loco, yo te pago por este trabajo, ¿no?
1: Exactamente, o sea, salí también un poco, que creo que es lo que pasa también con la militancia, ¿no? La militancia y constante trabajo no remunerado. Salir de este lugar, como... La verdad, lo que estamos haciendo es política, pero vos, en lugar de artista, también tienes que recibir por tu trabajo.
2: Yo creo que difiero. Es que, como en la sociedad en que vivimos, solo consideramos el trabajo remunerado, por eso nos frustramos con todo que no es remunerado, porque la militancia es un trabajo emocional, es un trabajo físico, también, pero no está dentro de la categoría, digamos, alzada por la sociedad.
0: Entonces, de la plata.
2: Exactamente, no genera la plata, pero sin embargo exige que pongas un montón del cuerpo.
0: Sí.
1: Yo estoy de acuerdo, pero también intento desromantizar un poco esta idea de la militancia, porque la gente también tiene que comer, tiene que pagar el alquiler el fin de mes.
2: Por supuesto.
1: Y de verdad, como personas negras, es difícil conseguir empleo.
0: Claro.
1: La experiencia no es la misma, entonces poder generar instancias
2: en las que se pueda remunerar por...
1: Es algo potente también. Yo creo que también marca un otro lugar, es también valorizar lo que se hace. No estoy diciendo que no haya valor
0: en lo no rentado, digamos, pero sí que
1: es un reconocimiento de otro lugar.
2: No, estamos totalmente de acuerdo. Creo que lo coloqué en términos de, bueno, si bien no se pudo remunerar lo tanto que se pretendía, pero existe un montón de laburo que hacemos que no es remunerado, y justamente por eso después terminamos en las condiciones en las que terminamos. Pero también desde el evento anterior, que fue el del cierre del año pasado, la Kiki Ball, a este evento podemos como grupalidad conceder elementos básicos para que las actividades se realizaran con dignidad. Por ejemplo, en la Kiki fue de entrada gratuita, teníamos un camerino abundante en recursos para alimentarse, para que no haya escasez durante la concentración en la performance. Y también fue lo mismo en esa juntada. Éramos más de 15 personas y hubo alimentación para todas las personas que estaban ahí. Y si bien los viáticos son un servicio incluido, sabemos que justamente adentro del arte, adentro de la comunicación, muchas veces hacemos cosas por onda.
1: Por puro amor.
2: Por puro amor. Entonces, aunque hayan sido sándwiches de miga, pero hay que valorar que dentro de esa gestión...
1: Que los hice yo, por decir.
2: De esa gestión estuvo.
0: Y que aparte está vinculado a un laburo mucho más profundo, que es el archivo, ¿no? Que está conectado íntimamente. Entonces tenés un valor de evento particular donde se labura simbólicamente el cuerpo en otra instancia, y aparte tenés este laburo de memoria que están haciendo, que es impresionante.
1: Sí, o sea, incluso siento que hasta después de la performance seguimos, sentamos, compartimos, seguimos creando memoria de otro lugar, pero seguimos en este proceso. Entonces, de verdad, me parece que poder generar también una instancia de empleo, algo que también no voy a mentir que pienso mucho, es que en general los trabajos de producción son los no remunerados.
0: ¿Cómo es eso? Perdón, de vuelta.
2: Que los trabajos de producción...
1: suelen no ser remunerados.
0: O claro. Ah, de producir donde, un evento. Ajá,
1: la okay. producción suele ser totalmente voluntaria. Y yo espero, no voy a mentir, poder cambiar esto en algún momento.
2: Bueno, me llevas a un punto que es saber si esas experiencias impactaron alguna proyección en tu carrera profesional.
1: O sea, y sí, yo estoy aprendiendo un montón. Y no solo ahora, o sea, en todo el proceso vengo aprendiendo lo que no repetí y lo que hacer. O sea,
2: me das pie para qué lecciones quedaron de cada etapa.
1: Mira, justamente estuve este día escribiendo una reflexión de todo el proceso, porque ahora viene la parte del libro. Y no podemos construir el libro si...
2: La recompilación de estas etapas.
1: Si no entendemos cómo conversa todo el material. Entonces senté y estuve haciendo. Y me doy cuenta que cada etapa algo distinto. Por ejemplo, los talleres de virtuales fue una instancia mucho más de creación colectiva, de memoria y diferentes herramientas, porque estuvimos hablando de identidad. Y ahí yo sentí que muchas personas pudieron compartir experiencias desde el dolor, como yo sentí que fueron espacios sanadores, desde escribir poemas, relatos cortos o
2: compartir.
1: Incluso, hacer el índice de bienestar y entender, ay, mira, hay un tema acá. Después tuvo lo formulario, que me encanta.
2: Que mencionaste que hubieron 100 personas, ¿no?
1: No, esto fue la articulación. Pero para el formulario hubo 71 respuestas. De las 71, 10 no eran de personas que hayan vivido acá, entonces ya se
2: fueron descartadas. Queda para la próxima, gente, no desanimen.
1: Es esto, pero en general lo que pudimos ver, al menos en el formulario, fue de personas que compartieron desde una experiencia de invisibilización a un encuentro en procesos comunitarios. De eso, justamente lo que viene en el formulario, muchas personas compartieron experiencias comunitarias y al mismo tiempo compartieron escritos. Y esto es interesante mirar cómo también hubo mucha gente que sí rellenó y no compartió nada. Y creo que es una forma también de decir, estoy acá, por más que
0: no pueda escribirlo.
1: O que no esté listo, porque estamos hablando también de un proceso de invisibilización constante y no podemos pedir simplemente, bueno, mostrarme tu cara o tipo, estamos hablando de un proceso de identidades que son muy marginalizadas.
0: Sí, lo hablamos la otra vez que vinieron, que es eso, ¿viste? Como sentirse parte es muy difícil también, ¿no?
1: Sí. Y en la performance yo siento que lo que quedó muy claro fue otro lenguaje de contar memoria. Entonces yo siento que lo que puedo sacar de cada parte es que la memoria puede ser contada y narrada de muchísimas formas. Que uno no solo
0: cuenta cuando le preguntan, sino que el
1: no es
0: cuerpo,
1: solo la realidad, lo escrito.
0: Que ahí está muy en claro el construir escenarios nuevos y distintos a los que estamos habituados, ¿no? Para mostrar otra cara de esa memoria.
2: Y en esa hermosa conversación, pero también llegando casi a su final, espero que ahí de casa estén haciendo ¡No, injusticia! No. Bueno, pero hablamos mucho del principio, del medio, pero esto termina acá, ¿cómo sigue? Pablo, ¿nos vas a acompañar en la próxima etapa?
0: Por supuesto.
2: ¿Quiénes nos escuchan? ¿Ustedes ahí de la cabina nos van a acompañar en la próxima etapa? Bueno, dicen que sí.
1: Bueno, lo que viene ahora, viene una instalación con algunas cosas que se fue encontrando en este proceso y también el libro. El libro es un resultado final de todas esas etapas, o sea, lo que se encontró en investigación, lo que se encontró en performance, y ahora estamos trabajando en este proceso creativo de cómo poder unificar o encontrar un hilo conductor sin que parezca que estamos tirando imágenes en textos sin sentido. Estamos en esta parte, viene un libro, todavía no les puedo dar la fecha de lanzamiento.
0: Más o menos.
2: Pero si nos siguen en las redes afros LGBTQ.argentina, van a saber pronto de la fecha.
0: Esto fue Una Coma, la columna mensual de Carla Almeida con Brenda Santana.
2: Y gracias. El hermoso Pa.
0: Nosotros nos despedimos, metemos un cepa y seguimos. ¿Les parece? No, nos despedimos. Entonces, le agradecemos a Maren Gatica, a Nati Mutilva y ustedes se quedan con discos y libros de jazz. Nos vemos mañana nosotros, de 19 a 20, recuerden.
3: Besitos, besitos.
1: Lecha, buenas.
4: ¡Aló!
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noches, bienvenidos y bienvenidas al programa número 109 de Discos y Libros de Jazz. Estamos en vivo junto a Malen en la operación técnica hasta las 21 horas en FM La Tribu 88.7. También nos pueden escuchar en fmlatribu.com. Hoy un invitado aquí en Discos y Libros de Jazz. Él es Tony Bardet, es escritor, periodista, viene a charlar sobre su libro llamado Una canción hizo la diferencia, editado por Grupo Editor Colectivo Flota Negra en el año 2025. Minutos, voy a estar conversando con él. Recuerdo que las redes sociales de este programa, Discos y Libros de Jazz, tanto en Facebook como en Instagram, allí encontrarán algo más de información y programas ya emitidos. Si quieren comunicarse con este programa, estamos en vivo, estamos en vivo. El WhatsApp es 11 31 26 0887. 11

0: 7, él se llama Tony Bardet, periodista, escritor, realizador cinematográfico y músico. Porteño, él nació allá por el año, decimos el año, Tony.
1: Pero estamos, por supuesto.
0: 1975.
1: ¿Qué problema va a haber?
0: Buenas noches, Tony, bienvenido.
1: Buenas noches, Jorge, gracias por la invitación, gusto conocerte, estar acá esta tarde-noche en Libros y Discos de Jazz.
0: Dale, dale, buenísimo. Bueno, él, como les decía, es autor de un libro llamado Una canción hizo la diferencia, ¿eh? Se editó el año pasado, año 2025, en este sello independiente llamado Grupo Editor Colectivo Flota Negra. La primera pregunta es muy obvia, contame cómo es que surge, cuál es la idea originaria de este libro.
1: El libro surge de un artículo que yo escribo, calculo que allá por el 22-23, para un fanzine del País Vasco que se llama Clask.
0: Ajá.
1: Sobre la canción Strange Fruit, Billie Holiday y los linchamientos en el sur, ¿no? Me piden una colaboración, yo había terminado de leer la biografía de Billie Holiday, que es una biografía coral, no me acuerdo exactamente el título del libro.
0: Sí, la que editó Global Rhythm.
1: Está buenísima. Sí. La verdad que es uno de esos libros que te mueven el piso, ¿viste? Y bueno, justo cayó la invitación de los amigos del País Vasco para escribir algo. Yo estaba ahí en el medio y dije, bueno, esto es apropiado para la búsqueda que tienen ellos. Y luego de escribir el texto, que la verdad me involucré mucho, por supuesto que mi fuente principal fue ese libro, ¿no? Uh-huh. Y bueno, me di cuenta que en ese artículo había una búsqueda interesante que podía tirar un poquito más de ese hilo. Y al mismo tiempo, yo estaba en un momento de mi encontrando cierto estilo, cierta voz narrativa, escribiendo sobre las músicas negras y bueno, llegando a entender de alguna manera que no podemos hablar de esta música, estoy hablando del jazz, pero también estoy hablando del soul, del blues, sí, claro. Del hip hop incluso, sin que la cuestión sociopolítica esté involucrada. Entonces dije, bueno, y además era un momento crucial de nuestro país, del país de ellos también, con Donald Trump allá, con todo. Y dije, bueno, es el momento. Y me agarró esa especie de urgencia, de necesidad de expresar un montón de cosas a través de la música que yo escucho, claro, más que nada.
0: Es muy interesante lo que planteas porque obviamente toda actividad artística uno puede sacarla de un contexto, escuchar, sentir o no sentir, o gustar o no gustarte, pero digo, cuando uno tiene información o tiene conocimiento de todo el entorno, creo que crece, digamos, la escucha ya tiene otro sí, significado. A mí, bueno, obviamente también, cuando me puse a escuchar jazz me interesó, recién le comentaba fuera del aire a Tony, me interesó también ver o leer todo sobre esta cuestión social que rodeaba la música, pues por otra parte, digo, los músicos de alguna manera reciben toda esa información del entorno, sí, y muchas veces, no lo digo siempre, no se puede generalizar, pero muchas veces eso ayuda a crear determinado tipo de música, y en este caso el libro que vos planteás, gran parte de las canciones o discos que nombrás son de artistas que son cantantes, entonces tiene otro significado la letra, ya sí, es distinto cuando es algo instrumental.
1: Totalmente. Bueno, yo en general cuando escribo, mi primera fuente son mis propios escritos. Yo vengo escribiendo hace bastante en un blog, que es el blog de Escuchate Esto, que ahora lo abandoné, pero en un momento empecé a escribir sobre música negra más que nada, y entonces, bueno, cuando surge alguna idea, digo, busco en algo que yo pude haber escrito en algún momento, a ver si ya lo hice antes, y me encontré con que Alabama de Coltrane fue una de las primeras, los primeros artículos, los primeros acercamientos que yo tengo a la música, desde el costado ¿no? De la resistencia negra, y es algo que debo haber escrito, ponerle en el 2000, 14.

0: 12, suponete. Y ese texto está, por supuesto, está en el libro, está modificado, actualizado.
1: Vamos justamente, sí. En breve vamos a escuchar el tema, así que tenemos...
0: Pero, digamos, cuando yo llego a la información de que Coltrane había grabado, mejor dicho, una canción instrumental cuyo nombre era Alabama, que tiene que ver con un evento muy especial, que es el asesinato de tres niñas negras por el Ku Klux Klan en Birmingham, Alabama, en la década del 60. Digo, ¿pero cómo una canción instrumental va a estar expresando algo? Y bueno, leyendo, escuchando, entendí un montón de cosas.
1: ¿Cómo es que llegas a la música negra? ¿Por qué? ¿Cómo fue el recorrido para llegar a la música negra?
0: Y es por el rock and roll. Por el rock and roll, por los Rolling Stones, por Jerry Lewis, por ese lado. Y por mi curiosidad, porque empiezo a leer quiénes componían las canciones de los primeros discos de los Rolling Stones y veo nombres como Muddy Waters, Slim Harpo, Howlin' Wolf, Sam Cooke, Marvin Gaye. Y bueno, y ahí empiezo, Chuck Berry.
1: Bien, bien. Bueno, vamos a escuchar algo de música. Estamos con Tony Bardet, autor de una canción, hizo La Diferencia. Y claro, el libro, tenés, como yo decía en un momento al principio del programa, tenés desde el análisis de algunas canciones, discos, sí, o como biografías también de...
0: Sí, es digamos, no es un... El formato del libro no es un formato cerrado, yo me doy libertades, claro. La verdad que no tengo ningún editor que me haya coartado,
1: que me condicione
0: en ese aspecto. La tengo a mi esposa, a Nati Baldrich, que es mi correctora literaria.
1: Bien.
0: Y sí, de vez en cuando me dice, acá no se entiende lo que quisiste decir, anda por acá, anda por allá, pero decía, en cuanto al formato del libro, puede haber capítulos que tengan una extensión de dos carillas, o puede haber alguno como el de Nina Simone que llega a casi cinco carillas, puede haber alguno que hable de una canción, puede haber alguno que hable de un artista y varias canciones. Tengo algunos que hablan de discos,
1: claro,
0: que dedicados a esta temática directamente. Así que bueno, es bastante libre.
1: Bien, y esa variedad,
0: el abordaje.
1: Esa variedad va a quedar reflejada en la elección musical. Y vamos a comenzar con Marian Anderson, cantante de gospel, ¿no?
0: Sí. Bueno, Marian Anderson la conocí gracias a nuestro amigo en común, a Malungo, que me recomendó un libro, una biografía de Marian Anderson, que se llama Un Radiante Espiritual. Y Marian Anderson, para que aquellos que no saben, fue una cantante lírica.
1: Exacto.
0: Estadounidense, afroamericana, que nació en el siglo XIX. Y bueno, fue punta de lanza en un montón de cuestiones que tienen que ver con la integración. O sea, ella en algún momento se plantó ante algunos promotores diciendo que si su público no estaba integrado, ella no iba a cantar. Fue la primera cantante negra en cantar en el Metropolitan de Nueva York en el año 1950. Cantó acá en Buenos Aires, en el Teatro Colón. Y bueno, muchas canciones de ella, si bien ella cantaba lírico, pero también tenía un repertorio de spirituals adaptados, ¿no?, a su estilo lírico. Y bueno, en esos spirituals, esos gospels, decían cosas muy trascendentes.
1: Bien, vamos a compartir entonces a la nombrada Marian Anderson. El tema se llama The Gospel Train.

0: por lo general, el jazz ha sido siempre como esa clase de chico con el que no te gustaría que saliera tu hija. Duke Ellington.
1: Estamos aquí en Discos y Libros de Jazz con Tony Bardet. Él es el autor de una canción, hizo la diferencia. Recién escuchamos a Marian Anderson y nos contaba Tony, bueno, el tema de la integración. Y digo, y vale aclarar, porque mucha gente mejor no lo sabe, que no hasta hace no muchos años en Estados Unidos, sobre todo en los estados del sur, no podían mezclarse en los espectáculos.
2: Sí, sí.
1: Cine, teatro o lo que fuera, en los negros con los blancos, digo. Una locura que uno. Yo el otro día me quedé, me engancho cada tanto con ese tema, digo, no se puede creer que hasta la década del 60, y todavía sigue habiendo muchos inconvenientes, y pensaba, por ejemplo, cuando ganó Obama, vi en algunos noticieros carteles en estados del sur, en bares o en lugares, en restaurantes, con la foto de Obama que decían que era persona no grata.
2: No.
1: Digo, es tremendo, sí. Es tremendo. Y sobre todo lo que más me indigna.
2: Sí, estamos hablando de hace 10, 15 años.
1: Sí, claro. Sí. Claro, claro, claro. Y lo que más me indigna es esa cuestión de los Estados Unidos, de gran parte de su población o de sus políticos gobernantes, hablar de la gran democracia americana.
2: Sí, el país de la libertad.
1: Etcétera. Bueno.
2: Sí, sí.
1: Pero bueno, pasaban y en algunos lugares lamentablemente todavía pasan estas cuestiones. Así que bueno, música negra, me decís, llegás a través de los Rollins y de distintos grupos. Y después, a ver, mi experiencia es que a partir de descubrir o que te guste determinado tipo de música, me gusta el jazz, en mi caso empecé a investigar.
2: Sí.
1: A comprarme libros, a leer. Estamos hablando de épocas en las cuales no había internet, etcétera, sí. Etcétera. Vos sos más joven que yo. Pero digo, ¿existió esa búsqueda, después esa investigación? ¿Y cómo la llevaste a cabo?
2: Bueno, mira, yo justo estaba pensando en el jazz, ¿no? Porque yo te hablaba de los Rolling Stones y. Yo cuando me compro mi primer equipo de CD, con lectora de CD, que habría tenido, qué sé yo, 19 años, ponele. Me compré en Musimundo un CD de Louis Armstrong y un CD de Riff, de Papo. O sea, eso, digamos, me describe también a mí como oyente, ¿no? Que sigo teniendo esas características también.
1: Ecléctico
2: sumamente. Y bueno, me acuerdo que me gustaba poner ese CD de Armstrong muy fuerte porque a mi vieja le gustaba el jazz también, al menos eso decía. Y después cuando empiezo a escribir. El otro día encontré un artículo impreso que escribí, una especie de review sobre, justo hablamos de Coltrane, del disco Blue Train de Coltrane, que yo tendría, no sé cuánto, 22 años, ponele. Y no me acuerdo por qué fui a escribir sobre ese disco. Después también, en un momento empiezo a escribir sobre cine y hago un informe de tres números para un portal web que había puesto un amigo mío sobre cine y jazz, ¿no? Y el cine de Clint Eastwood, claro. Y todo eso. Así que siempre mi interés fue por ahí, mi conocimiento sobre el jazz no es erudito ni mucho menos, tengo mis gustos determinados, pero la curiosidad y son los libritos de los CD, me los leía de punta a punta. Interesarme por nombres de compositores, por estudios, por ciudades donde se hubiera grabado, por sellos, por años. Después cualquier revista que encontraba que tenía algo que ver con el jazz o con el blues, me la compraba, no importa si te comías un sapo,
1: sí,
2: pero era la única forma de llegar, ¿no? A
1: sí,
2: eso.
1: Sí, sí.
2: Libros pocos, la verdad. Porque no había tampoco tanta oferta.
1: No, es verdad, es correcto. ¿Viste?
2: Pero bueno, la curiosidad siempre hay.
1: Bien. Bueno, y ahora vamos a seguir escuchando de música, y es el caso de Bessie Smith.
2: Bessie Smith. Bueno, con el caso de Bessie Smith, y varias también, varias y varios artistas que llegan a este libro, llegan no como primera opción. Yo me planteo un listado, vamos a suponer, de 20 artistas preliminares, tratando de hacer un balance entre el blues, el jazz, el soul, el hip hop, y después van apareciendo. Y Bessie Smith aparece porque por precursora, por pionera, pero porque sus letras también hablaban muchísimo de la experiencia de la mujer negra, más que nada, en una época, estamos hablando de década del 20,
1: claro, exacto.
2: En donde las cantantes mujeres, más que nada, son las que primero empiezan a surgir, porque estaban las bandas de jazz, de Dixieland, del, llamémoslo como querramos, pero proliferaban más que nada mujeres cantantes. Y bueno, tanto Bessie Smith como Ma Rainey tenían letras que iban ahí al hueso, que decían cómo vivían las mujeres en esa época, e incluso también letras que hablan de liberación sexual. Es una obra que toma Angela Davis después, en la década del 90, con un libro que saca ella, en donde ella rescata a estas cantantes, a Ma Rainey, a Bessie Smith, como eso, como que te decía antes, precursoras en un montón de ideas que después, en la década del 60, se retoman.
1: Claro,
2: ¿no?
1: Claro. Y muerte muy trágica, además.
2: Sí, tal cual.
1: ¿No? Sí, tiene un accidente.
2: El caso, sí, tenés razón, ahí me cayó la ficha. Sí, tiene un accidente que en el que, cuando llega la asistencia, tiene un accidente, un choque en la carretera con otro auto, que cuando llega la asistencia, la ambulancia, bueno, el choque había sido entre un auto con personas negras y un auto con personas blancas, y asisten primero a las personas blancas. Bueno. Entonces digamos, el rescate para ellos se hace muchísimo más largo, y bueno, termina muriendo, o sea, termina siendo atendida en un hospital para personas negras, porque los hospitales también estaban segregados, claro. y no recibiendo la atención apropiada.
1: Bien, bueno, vamos a compartir un tema al cual, perdón, vos nombrás en tu libro, es Washwoman Blues, ¿sí? Bessie Smith, entonces, suena aquí en Discos y Libros de Jazz.

0: 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Es un fragmento del tema que acabamos de compartir aquí con Tony, nuestro invitado en esta noche de Wash Woman Blues, y la cantante era Bessie Smith. Nombrábamos hace un ratito, hablábamos de Alabama, sí, ¿no? De John Colton, justamente es el tema elegido para compartir en unos minutos. Y bien decías vos, bueno, atentado en Alabama, en una escuela, ¿no?
1: Sí, en Birmingham, Alabama, no, en una iglesia.
0: En una iglesia, perdón.
1: En una iglesia, y cuando arrojan esta bomba, el lugar puede ser evacuado, pero quedan tres nenitas en el sótano. Y eso fue como... Alabama, ese evento puntual resuena en todo el libro.
0: Sí.
1: Porque ese evento influyó en que Coltrane compusiera una canción, en que Nina Simone compusiera una canción.
0: Exactamente.
1: Mahalia Jackson también, Aretha... No, digamos, nadie de la comunidad musical afroamericana pudo quedar, de esa época, pudo quedar libre de expresar algo acerca de ello, ¿no?
0: Totalmente, y acá está el la cuestión que planteamos cuando comenzábamos el programa de hoy, que es que no es una canción, no hay un cantante, sino que es instrumental.
1: Sí.
0: Más lo que uno siente al escuchar esta versión de Alabama, John Coltrane, grabación del año 1963, pero en el disco The Gentle Side of John Coltrane, se editó recién en el año 75, hay una versión de Alabama en vivo, grabada en Birdland, sí, de la década del 60.
1: Sí, creo que es esa la que sale en el 64. No,
0: exacto, me acuerdo. Exacto, pero esta se grabó en el 63, es de sí, estudio, pero se publicó recién en el 75. John Coltrane, el saxo, Don McCoy Tyner, el piano, Jim Garrison, el contrabajo y Elvin Jones.
1: Claro, ese cuarteto.
0: La batería. Alabama.

0: Bueno, tenemos que ir a una tanda de minutos, vamos a seguir conversando con Tony Bardet, invitado en esta noche de discos y libros de jazz aquí en FM La Tribu 88.7. Estamos escuchando una selección musical a partir del libro Una canción hizo la diferencia, editado por el grupo editor colectivo Flota Negra en el año 2025. En minutos nos reencontramos.
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0: Continuamos, programa número 109 de discos y libros de jazz aquí en FM La Tribu 88.7. Bueno, momento de leer algunos mensajes. El querido Diego Martín López de Valeria al Mar dice: buenas noches, muy interesante la charla con Tony. ¿Dónde se consigue el libro? Ahora vamos a comentar. Gracias, también Fernando Diego. Ríos. También Fernando Ríos pregunta dónde se consigue el libro. Y aquí a ver un mensaje. Hola Jorge, buenas noches. Qué linda sorpresa este programa. Un gusto conocer el libro de Tony Bardet y sus investigaciones de música afro. Muy buena la música también. Saludos, Estela.
17: Bien,
0: Estela,
17: bueno,
0: oyente
17: gracias,
0: fiel.
17: Diego, Fernando, Estela.
0: Y mi hermano, bueno, mi hermano Máximo, que es un sensible.
17: Máximo.
0: Así grandote como es un sensible, dice, me pone la piel de gallina esta cantante, se refiere a Marian Anderson.
17: A Marian Anderson, me imaginaba.
0: Que sí, abrimos, sí, abrimos el programa de esta noche.
18: El jazz es como un pájaro, emigra o emigra o inmigra o transmigra, salta barreras, burla aduanas, algo que corre y se difunde. Julio Cortázar.
0: Y una más, los invito, si se quieren, y las invito, si quieren comunicar con este programa, 11-31-26-0887, aquí estamos en vivo. Bueno, estamos, como les decía, con Tony Bardet, una canción hizo la diferencia. Vamos a lo que importa, ¿dónde se consigue el
17: ¿dónde
0: libro?
17: ¿Dónde se consigue? Bueno, el libro se consigue en algunas librerías, Marungo Libros, que está en el Parque Centenario, en la Feria de Libros, en el
0: puesto 44.
17: 44, exactamente. Se consigue en JB Libros, en Villa Urquiza, también. Y me pueden escribir a mi Instagram,
0: dale,
17: que es Tony Soulman, ok. Ahí me escriben y acordamos entrega, retiro,
0: envío. A Diego Martín López en Valeria.
17: En Valeria, enviárselo. Sí, sí, sí, ningún problema.
0: Perdón, y si no, cualquier cosa me escriben a mí y los derivo.
17: También.
0: Digo,
17: sí,
0: siéntanse libres.
17: Sí. Y hablando de JB Libros, esta, dale, librería que te mencioné en el barrio de Villa Urquiza, te quería invitar, Jorge,
0: dale,
17: y a los oyentes también. Una jornada que vamos a hacer el sábado 6 de junio a las 5 de la tarde. Que junto a Dani Hall, Dani tiene un espacio también musical que se llama Hacer Sonoro. La jornada la nombramos como Una canción nunca viene sola, libros, escenas e historias sobre música, la escritura musical como otra forma de escucha. Así que vamos a estar charlando ahí, Dani y yo, y quienes vengan, por supuesto, también. Decía, sábado 6 de junio, 5 de la tarde, librería JB Libros, Andonaegui 3059, esto es Villa Urquiza, entrada libre.
0: Perfecto.
17: Es una librería hermosa que tiene una cantidad interesantísima de libros musicales.
0: Bien.
17: Y es un espacio súper cálido, una librería de barrio.
0: Perfecto.
17: De esas que hay que sostener y defender y acompañar, así que ahí estaremos charlando un poquito con Dani y con quienes se acerquen. Estás invitado, por supuesto.
0: Te agradezco muchísimo la invitación. Repetí, por favor, tu Instagram.
17: Mi Instagram es Tony Soulman OK, Tony con Y.
0: Perfecto, muy bien. Bueno, a ver, en lo musical ahora está elegido para compartir con ustedes un tema de Ray Charles.
17: Bien.
0: Y contás muy bien en el libro que no es, digamos, el disco este, que ahora lo voy a comentar cuál es, que era un año 1972, es el único disco donde él hace, es como una obra integral que tiene que ver,
17: sí,
0: con,
17: exacto,
0: podríamos decir, canciones con contenido social o de, sí, protesta, si se me permite la palabra.
17: Sí, sí, totalmente. Ray es un tipo que no tuvo grandes manifiestos entre sus letras al respecto. Sí tuvo algunas acciones, como por ejemplo hay una historia que se cuenta en el libro del año 61, si mal no recuerdo, en que él va a tocar a un lugar en el sur y donde también, como decíamos antes, se entera de que el público estaba segregado. El público blanco estaba en la planta baja y los espectadores de negros estaban en el pullman, en el fondo, y bueno, él se negó a tocar ahí, tuvo como consecuencia una pérdida económica, una ruptura de contrato con una serie de productores, pero quedó como un precedente. Y finalmente, bueno, ese espacio en ese lugar del país, finalmente tuvo que dar el brazo a torcer y a la larga terminó aceptando audiencias integradas, que era finalmente lo que se venía.
0: Bien.
17: Y bueno, y este disco que vos decís se llama A Message from the People, un mensaje del pueblo, y es un disco que él edita en su propio sello, Tangerine Records, que no le fue muy bien, la verdad, ni con el sello ni con este disco. Pero bueno, yo lo rescato acá porque me parecía que era una personalidad que tenía que estar en el libro. Y bueno, claro, habiendo hecho este disco como manifiesto, consideraba que tenía que estar.
0: Bien, y lo interesante, más allá de Ray Charles en voz y piano, es que tiene los arreglos de Quincy Jones.
17: Sí.
0: Y muchos músicos de jazz que colaboraron, formaron parte de la banda que acompañó a Ray Charles, como Freddie Hubbard en la trompeta, Jim Hall en la guitarra, Ray Brown en el contrabajo, entre otros. El tema se llama Hey, Mister.

0: En cuanto te pones a soplar un instrumento, sabes que de ahí no podrá salir nada que Louis Armstrong no haya hecho antes.
1: Miles Davis.
2: Bueno, tengo un mensaje acá para leer, pero Tony quería hacer agregar algo más con respecto
3: a la letra de este tema. Sí, comentar básicamente que la letra de este tema dice, le está hablando a los políticos que vienen a vernos en época de elecciones y después no vuelven a hacer lo que nos habían prometido. Exacto. Y es un tópico que lo encontramos en canciones de Stevie Wonder, lo encontramos en canciones de Curtis Mayfield, todo el mundo habla de eso, porque es algo que hasta el fin de los tiempos creo que lo vamos a tener que sufrir, ¿no?
2: Les decía yo año 1972, pero bueno, la historia se repite, ¿no? Sí. Y parece que a veces no cambia. Y, a ver, buenas noches. Se fue la luminosidad del celular. Volvemos. Buenas noches, Luis, muchas gracias por pasarnos jazz nuevamente luego de la sesión electrónica del último programa. Sentido abrazo desde Urquiza, Matías y Adrián. Bueno, les agradezco mucho, Matías y Adrián.
3: Espero que les haya gustado este tema que acaba de sonar, que es bastante funk.
2: Les gusta. No les gustó mucho el Miles eléctrico, pero bueno, a veces, viste, hay gente que no se engancha demasiado, o a veces no quiere escuchar un poco algo que lo saque de cierta tradición.
3: Es muy difícil conformar a todos.
2: No, totalmente. Bueno, a ver, tampoco pensaba que caer en el lugar común que todos los músicos y cantantes negros hicieron temas o canciones que tengan que ver con la protesta quejándose de la discriminación. Muchas veces, por cuestiones comerciales, muchas compañías no lo habrán permitido.
3: Exacto.
2: Y otros por elección no lo habrán querido hacer, ¿no?
3: Sí, sabes que es muy raro. Siempre alguna cosa, si buscas bien, vas a encontrar. Muchos por ahí no se lo permitieron, como vos decías, las compañías más grandes, y se las han arreglado para editarlos en compañías chiquitas, en subsidiarias, como es el caso justamente de Strange Fruit, que Billie Holiday en ese momento tenía un contrato con una discográfica grande, creo que fue Columbia, que no se lo quiso editar y lo editó por afuera. Y unos cuantos, por ejemplo, hay la canción de Mingus, Fables of Fabus,
2: exactamente,
3: que contiene una intro que hace alusión al tema del racismo. Cuando es editada por primera vez, la discográfica corta esa intro en el disco original, y finalmente después, años después, sí la pueden difundir completa la canción como el original Fables at Fabus. Y hubo unos cuantos más también, y gente incluso que hasta le prohibieron, Billie Holiday le prohibieron cantar Strange Fruit en vivo. Y a fíjate vos qué loco, qué puente que voy a tender ahí. NYA, un grupo de hip hop de Estados Unidos, de Nueva York, también sacan un tema que se llama Fuck the Police. Uh-huh. Y también se lo prohíben tocar en vivo, y ellos lo hacen en vivo igual, y se arman lindas roscas ahí, que lo mismo le había pasado a Billie Holiday, no sé, 60 años,
2: claro,
3: antes.
2: Totalmente.
3: ¿Viste? Y ves que avanzan los años y muchas cosas siguen iguales.
2: Bien, y muchas otras historias de discos, de temas o de músicos o músicas, las vas a encontrar en Una canción hizo la diferencia, el libro de Tony Bardet, nuestro invitado en esta noche de discos y libros de jazz, editado por Grupo Editor Colectivo Flota Negra en el año 2025, y bien contado a Tony, que entre otros lugares, aquí cerca, en el Parque Centenario, en el puesto 44, está el querido Malungo, ahí lo podés adquirir. La nombraste a Nina Simone hace un rato por Alabama, justamente, un tema que leía en tu libro también, que la marcó mucho ese atentado, ¿no?
3: Sí, la autobiografía de Nina Simone, que se llama, en castellano se llamó Víctima de mi hechizo, también es un tremendo libro, y de ahí saqué mucha data, no solo de Nina Simone, sino de otros artistas. Y bueno, ella cuenta que cuando se enteró de esa noticia, del asesinato de las tres niñas por el Ku Klux Klan, fui a mi garage a buscar herramientas para construir un arma. Uh-huh. No sabía lo que estaba haciendo, y en un momento me calmé, fui al piano y compuso una canción, que es Mississippi Goddamn, Mississippi Maldita Sea, que estamos hablando de la década del 50, decir maldita sea en una canción era como, puff, ¿viste? Era algo realmente rupturista. Y bueno, yo creo que la obra completa de Nina Simone, prácticamente de punta a punta, está, sí, atravesada por estas expresiones de lucha contra el racismo, la opresión, la violencia estatal. Creo que si hay una cantante que podemos decir que su obra es pura expresión en contra de esta temática, es Nina Simone, ¿no?
2: Y ahí tenemos también un caso claro de discriminación, ya que ella quería ser concertista clásica de piano y no se lo permitieron.
3: Claro, ese es otro de los eventos que está en el libro y que, según ella dice, la marcó a fuego para toda su carrera.
2: Uh-huh. Bien, vamos a compartir de un disco del año 69 llamado Forever Young, Gifted and Black Song of Freedom and Spirit, un tema que se llama To Be Young, Gifted and Black.

0: Pensaba, Tony, digo, lo que es la influencia que tuvo. A ver, esto ya es sabido, no estoy descubriendo nada, pero hay mucha gente que a lo mejor, a veces, muchos oyentes que no lo saben o tienen la información a medias, de la gran influencia fue la música negra en general para todo lo que hoy conocemos.
1: Para todo,
0: como
1: absolutamente
0: rock, pop,
1: todo.
0: Digo, es tremendo.
1: Sí, sí, sí.
0: Muchas veces, lamentablemente, no se los reconoce a los artistas negros.
1: Seguro. Bueno, en uno de los prólogos que tiene este libro, a cargo de Sol Ramos. Sol Ramos es una artista afroargentina. Ella explica, se mete con esa cuestión. Así que sí, si compran el libro y leen ese prólogo, está muy bien armado. Aún hoy sigue pasando. Los algoritmos también trabajan para eso, te lo puedo asegurar. Y otra cosa que me pasó una vez que me causó, por un lado, gracia, por otro lado, indignación, es que uno de los autores que de las fuentes que yo estaba revisando hablaba de rock negro. Y yo digo, ¿cómo rock negro? El rock es negro. Claro. No hace falta que lo aclare, en todo caso aclara que es rock blanco. Pero bueno, la verdad que si te pones a buscar las raíces y los caminos que hizo la música, tanto cronológicos como geográficos, todo te lleva ahí. O sea, toda la música que escuchamos, ¿no? O sea, por supuesto que si vamos a Schubert o a Bach, pues no, tal vez no encontramos eso, pero si vas a escuchar a Depeche Mode o si vas a escuchar a Bad Bunny, vamos a decir,
0: sí,
1: la raíz africana está en todo, y podés seguir el camino, podés rastrear ese camino hacia atrás y todo te va a llevar a la música negra.
0: Y pensar también en muchísimas cantantes blancas de pop exitosas,
1: sí.
0: La cantidad de inflexiones
1: total.
0: De las cantantes negras que
1: tienen. Totalmente.
0: Es tremendo. Y recordado también que en tu libro, ahora hace un momento, Ray Charles dice, le preguntan por Elvis y dice,
1: sí.
0: ¿Rey de qué? Dice, si eso, hay muchísimos músicos negros que han hecho eso. Lo que pasa es que no es lo mismo un blanco que mueva las caderas en un escenario o en la televisión a que lo haga un negro.
1: Sí, sobre todo la del 50.
0: Exactamente.
1: Sí.
0: O también me acuerdo de ver Great Balls of Fire, la película.
1: Sí.
0: De ese Jerry.
1: Jerry Lee Lewis.
0: Jerry Lee Lewis.
1: Sí.
0: Y cómo él iba a espiar, muestran. Al pianista
1: fabuloso,
0: cómo va tomando la forma de tocar del pianista negro del bar donde él lo podía entrar porque era muy niño.
1: La mano izquierda.
0: Ahí está.
1: Mano izquierda. Es todo.
0: Bueno, momento ya, nos estamos yendo. Un placer haber recibido a Tony Bardet. Su libro, Una canción, hizo la diferencia. Grupo editor colectivo Flota Negra, Malungo, Parque Centenario. Si no, repetí tu Instagram, por favor.
1: Mi Instagram es Tony Soulman, ok.
0: Ahí está, cualquier cosa le escriben ahí o me escriben
1: a mí, señor.
0: Y le podemos pasar más direcciones donde adquirir este libro, que obviamente, o lamentablemente, mejor dicho, no está en todas las librerías porque es una pequeña editorial independiente.
1: Sí, no, tenemos la red de distribuciones es bastante austera, pero bueno, gracias a que no tenemos, no tenemos, porque yo estoy también involucrado en la editorial, no tenemos intermediarios, podemos ofrecer los libros a precios realmente muy amigables.
0: Perfecto.
1: Y podemos controlar el valor.
0: Bien.
1: De los libros, que finalmente lo que queremos es
0: que
1: se mueva, que circule, exactamente.
0: Bien, esta semana, lamentablemente, la triste noticia, el 25 de mayo, murió Sonny Rollins, el gran saxofonista tenor, y obviamente recordarlo, pero el próximo jueves voy a hacer un especial también para poder compartir la música y textos que tienen que ver con la vida de este gran, gran saxofonista. En la continuidad de FM La Tribu 88.7, en minutos, la gente de Bancame Hasta Mañana, que ya están trabajando para acceder